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13: Son las 20 horas y 5 minutos.
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6: Son las 20 horas y 32 minutos.
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8: Son las 21 horas y 2 minutos.
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8: Son las 21 horas y 32 minutos.
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1: Son las 22 horas y 3 minutos.
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2: Son las 22 horas y 35 minutos.
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8: Son las 23 horas y 3 minutos.
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1: Son las 23 horas y 31 minutos.
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10: Es la hora 0:04.
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5: Es la hora 0:35.
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1: Es la 1 de la madrugada y un minuto.
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0: Es la 1:16 a.m.
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5: Es la 1:00 a.m. y 32 minutos.
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0: Es la 1:00 a.m.
1: y 46 minutos.
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5: Son las 2 de la madrugada y 4 minutos.
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0: Son las 2 de la madrugada y 16 minutos.
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9: Son las 2 de la madrugada y 35 minutos.
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2: Son las 3 de la madrugada y 3 minutos.
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0: Son las 3 de la madrugada y 15 minutos.
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6: Son las 3 de la madrugada y 34 minutos.
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0: Son las 3 de la madrugada y 48 minutos.
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1: Son las 4 de la madrugada y 2 minutos.
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4: Son las 4 de la madrugada y 31 minutos.
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4: Son las 5 de la madrugada y 3 minutos.
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0: Son las 5 de la madrugada y 15 minutos.
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8: Son las 5 de la madrugada y 34 minutos.
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0: Son las 5 de la madrugada y 45 minutos.
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9: Son las 6 de la mañana y 3 minutos.
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8: Son las 6 de la mañana y 32 minutos.
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0: Son las 6 de la mañana y 59 minutos.
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2: Son las 7 de la mañana y 5 minutos.
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0: Hola, hola, hola, ¿cómo están? Bienvenidos a una nueva Ciudad Despierta, muchachos. 7:07, 7:07 de la mañana hasta ahora. Y comenzamos de inmediato a revisar todo el panorama, las informaciones, cuando tenemos en La Serena al menos una temperatura de 10,4 grados, fíjate. Es la temperatura que indica el Centro de Estudios Avanzados de Zonas Áreas, más conocido como el CEASA. Ovalle, si usted va para Ovalle el día de hoy. Ovalle, Ovalle, dice mi amigo Gualo. Buen día, Gualo, ¿cómo estás? Muy, muy bienvenido. 5,8 grados a esta hora en la capital de la provincia de Limarí. Mientras que en Salamanca alcanzamos una temperatura de... Yo creo que está mala esta estación porque está pegada en 19,8. Esa estación del CEASA está mala, la compa, ¿verdad? Dice 19,8, yo creo que es mucho menos. 6,4 grados en Illapel, ¿eh? Abajó un poco esas heladas, esa sensación térmica muy baja, porque hay anuncios de altas temperaturas en general para la región de Coquimbo. Eso es lo que hay a este momento y que las estaciones más importantes del CEASA nos están indicando en la región de Coquimbo. En este día, miércoles 8 de julio, ¿cómo se pasa el año? Ya estamos en la mitad, este es como en la mitad del año, pero vamos a nosotros a entregarle la información al minuto, la información que queremos analizar desde el día de hoy. ¿Cuál es el pronóstico del tiempo? perdón. A esta hora me cuesta. Ya, voy a comenzar por La Serena. Tenemos una máxima esperada hoy día en La Serena de 20 grados, cielos parciales para La Serena. Mientras que en Liguera tenemos cielos nublados, de pronóstico la máxima será de 15 grados. En tanto, en la comuna de Coquimbo se esperaba una mínima de 10 grados, que es más o menos lo que tenemos hasta ahora. Y la máxima esperada con cielos parciales será de 18 grados. Mismo panorama para Pan de Azúcar, pero las temperaturas son más bajas, mucho más bajas. Porque la mínima que se esperaba en Pan de Azúcar es de 2 grados y la máxima será de 20. Si va a Tongoy y Guanaqueros o Guanaqueros, usted va a encontrar una máxima esperada de 17 grados. Los cielos estarán parcialmente despejados. Mientras que en Andacollo, la temperatura va a alcanzar, fíjate en Andacollo, 25 grados, bueno. 25 grados la máxima en Andacollo esperada, cielos parciales el día de hoy. Vicuña, oh, ni te imaginas. Vicumbia, dice por ahí, claro. Temperatura veraniega será de 31 grados la máxima esperada. Cielos parcialmente despejados, 31 grados. ¿Usted quiere ir a pasar un verano un ratito a Vicuña? En ese horario entre como la 1, las 12 del día y las 4 de la tarde. Se lo recomiendo porque va a tener 31 grados. Mientras que en Pico Elqui y Paihuano la temperatura es un poquito más baja. Cielos despejados con 26 grados, pero muy, muy agradable, por supuesto, las máximas. Allá, a esta hora tienen 8 grados ahí en Pico Elqui y Paihuano. Me voy a la provincia de Limarí, de inmediato. Río Hurtado, una temperatura de 28 grados el día de hoy, la máxima. 28 grados en Río Hurtado. En la capital de la provincia de Limarí, cielos también parcialmente despejados con 26 grados, la máxima temperatura por allá, por la provincia de Limarí. Esto es la capital, Ovalle, muy agradable, cielos parciales a esa hora del mediodía, 4 de la tarde. Punitaqui, por lo tanto... ya no me agarré. Una temperatura de 26 la máxima también en Punitaqui. Mientras que en Montepatria también lo mismo. 28 grados en Montepatria. 28 grados en Montepatria, dos más. Cielos parciales a esa hora. Con Barbalá tendrá la máxima de 25 grados. La máxima en Con Barbalá será 25 grados. El día de hoy, cielos nublados en Con Barbalá. Mientras que. Perdón. Estoy afinando la voz, probando. Y en Los Vilos, si usted va hacia Los Vilos, 13 grados la máxima, cielo nublado, bajito en Los Vilos. Bajo, bajo, bajo. Me voy a Illapel, la capital de la provincia, 21 grados agradables, grados a esa hora. Creo que entre las 13 y las 16 horas tendremos 21 grados en Illapel, cielos nublados en Illapel. También nublado para Salamanca, la máxima alcanzada será de 27 grados. Y ahí terminamos en Salamanca. El informe del tiempo para el día de hoy en esta ciudad despierta. Que amanece, insisto, con cielos parciales acá en La Serena y tenemos una temperatura de 10,6 grados, pero la sensación térmica es más baja. 2 grados menos, por lo menos, la sensación térmica, señoras y señores. ¿Ya? Así que comenzamos. Vamos a ir revisando informaciones. Les cuento, por ejemplo, a nivel local. Ayer, Carabineros frustró un robo a una ferretería en Las Compañías. Durante la madrugada de este lunes, Carabineros de la Sexta Compañía frustró un intento de robo a una ferretería del sector, logrando la detención de los tres involucrados gracias a una oportuna intervención de los funcionarios que estaban realizando patrullajes preventivos. El procedimiento se registró pasada las 2 de la mañana de ayer, de la madrugada. Personal policial fue alertado sobre la presencia de sujetos que intentaban ingresar a un local comercial. De inmediato, una patrulla concurrió al lugar y sorprendió a tres individuos en la puerta principal del establecimiento. Al percatarse de esta presencia policial, los equipos arrojaron los objetos metálicos al suelo e intentaron escapar. Sin embargo, la rápida acción de Carabineros logró entonces la detención de esas tres personas. Informaciones que ya comenzamos a analizar a esta hora, y voy a saludar a mi compañero de labores, don Carlos Humberto Ruiz Báez. Muy buen día, ¿cómo está?
1: Muy buen día, Daniel, ¿cómo está? ¿Cómo le va? Oiga, no tan frío como ayer, ¿eh? Está un poquito más agradable, la verdad, la temperatura. Ayer estuvimos con 6, 7 grados, hoy día 10, no digo que hace calor, pero está un poquito más benévolo el clima.
0: 10,4. Pero la sensación es un poquito más fría, Carlos.
1: Sí, claro. Sí. Oye, te cuento que Ruta 5 ya se ve con bastante más vehículos que el día de ayer, ¿eh? Mira. Cada día va aumentando un poquito más la cantidad de autos. No ha sido la semana que todos creíamos que iba a ser más caótica. Sin embargo, sí ya se ve un poquito más de movimiento. Yo creo que ya la otra semana vamos a tener el total de los vehículos que estamos acostumbrados en el resto del año. Pero de todas maneras, la Ruta 5 está sin problemas, totalmente transitable, no hay trabajos, eso me ha llamado la atención, ¿eh? Estos días no ha habido trabajo en la ruta, salvo los que se están haciendo de la pasarela ahí en el Colegio Adventista, pero que no interrumpen el tránsito. Así que me parece que la fase, al menos en este mes, la fase de arreglo de estas barreras de contención de la ruta, me parece que ya terminaron. Vamos a ver qué pasa en los próximos días y sobre todo la próxima semana, que ya deberían entrar el resto de los colegios después de estas vacaciones
0: así
1: de invierno.
0: Es, Carlos, así es. Esperamos seguramente la próxima semana. Ahora, hay que entender también que aquí confluyen varias cosas que creo que son en cierta forma positivas, porque los universitarios están saliendo recién de vacaciones. Por lo tanto, eso evidentemente saca un grupo importante
1: De personas,
0: de flujo, de conductores, de autos, lo que permite obviamente menos congestión, sobre todo porque tenemos esos dos cortes generalmente en la Ruta 5 que son bien problemáticos, el del Colegio Atentista y el paso, no sé si el paso superior de Peñuelas también todavía está con trabajo,
1: Carlitos. No, está sin trabajo.
0: Sí. Buenísimo.
1: Eso por un lado.
0: Ya, alivia.
1: Alivia bastante, bastante. Así que bien por ese lado.
0: Bien por ese lado, me parece, pues, señor. ¿Le parece que comencemos a analizar informaciones o no?
1: Vamos con noticias, porque hay harta noticia, hay harta cosa que han pasado a nivel nacional e internacional. Ayer el Mundial tuvo uno de los mejores partidos, creo, del Mundial el día de ayer. Hay varias acusaciones de favoritismo a Argentina, pero de que fue un partidazo, una remontada épica de Argentina.
0: Y que tampoco puedes negar la calidad argentina.
1: No.
0: Pero sí. Es el campeón defensor.
1: No.
0: Vamos más allá de la típica Judita que dicen por aquí, ¿no?
1: Claro, porque siempre, bueno, siempre hay errores arbitrales, pero siempre los errores como que favorecen a Argentina y no a los otros equipos. Eso es lo que llama la atención.
0: Hay un tema con Messi ahí también. No sé si será tal.
1: Bueno, se presta un poco para la especulación, pero fue un partidazo ayer, ¿sí? El de Argentina-Egipto, sí. Después de ir perdiendo 2-0, Argentina lo remonta. Hizo tres goles como en 15, 20 minutos Argentina, para poder darlo vuelta. Y terminó ganando 3-2 a un sorprendente Egipto. Hay que decir que Argentina igual hizo todo el trabajo de atacar, hábilmente Egipto, por medio del contragolpe, incluso le anularon un gol a Egipto con una revisión del VAR bastante polémica. Se aplicó la regla APP del VAR, en que se retrotrajo la jugada a una falta que había cometido un jugador de Egipto, y que de ahí nació el contragolpe de Egipto.
0: Yo la verdad vi más hacia el final del partido, cuando Argentina comenzó a remontar, Carlos.
1: Claro.
0: Haciendo franco. Entonces, Vi el final y claro, Argentina pasó por arriba, arrolló con la experiencia. El último, de hecho, el 3-2, el contragolpe, es básicamente un aprovechamiento. Y, y también en base a la experiencia que ha tenido Argentina en distintas ocasiones, que te golpea de repente y te puede meter 3 goles en un rato.
1: Exacto, ¿no? Exacto.
0: Y fue lo que pasó con ese cabezazo, no me acuerdo el autor del gol del cabezazo, pero fue lindo el gol.
1: Uno fue de Messi,
0: sí,
1: el 2-2.
0: Y se perdió un penal Messi también.
1: Se perdió un penal Messi, exacto. No, sí, tuvo de todo el partido. Tuvo de todo, tuvo de todo.
0: Oye, el de México y Inglaterra también tuvo bueno.
1: Sí, sí, también.
0: Lo hizo así, fríamente. Y el de
1: también México fue de partidas, sí.
0: Oiga, y a nivel internacional, ya que está tocando la Copa Mundial, el presidente de Estados Unidos, Donald Trump, dio este miércoles terminado el acuerdo en el marco del fuego, o sea, perdón, dio por terminado el acuerdo marco de alto al fuego con Irán, fíjate.
1: Volvió.
0: Y afirmó que ya no tiene interés en seguir negociando con Teherán, al que calificó con duros términos. Para mí se acabó, dijo Donald Trump ayer. No quiero negociar con ellos, porque son basura, dijo. Son gente enferma, dirigida por gente enferma, mala, violenta. Si tuvieran un arma nuclear, la usarían. Sostuvo ante la prensa, junto al secretario general de la OTAN, Mark Rutte, y al inicio de la segunda jornada en la cumbre de líderes de la alianza en Ankara. ¿Qué te parece?
1: Pésimo, porque nuevamente pone en tensión al mundo de manera gratuita. Cuando ya se habían estabilizado un poco los mercados internacionales con el tema del petróleo, vamos a volver probablemente a ver alzas en el precio del crudo, que además aquí también ha habido críticas respecto a por qué no ha bajado el precio del petróleo y de la bencina como subió en su momento. Y ayer le preguntaban al ministro Quiroz y daba la explicación. Oiga, bien, que nadie...
0: Vamos a ir a eso.
1: Que fue nadie le entendió.
0: Súper criticado.
1: Muy criticado.
0: Súper criticado porque él dijo que no se volvía a los precios normales de la bencina, los que estaban antes al menos de esta gran alza, porque faltaba un tema de refinería, pero ojo, dijo internacional, y ayer todo el mundo salió a desmentirle que el petróleo en Chile
1: se
0: no se refina afuera, se compra crudo y se refina acá con la ENAP.
1: Exacto.
0: Entonces, ¿qué tenemos que pensar? ¿Que subieron los costos de la ENAP de un momento a otro? Y la verdad fue una explicación increíble, y que ayer yo vi varios, no solamente políticos, fíjate, vi analistas de medios de comunicación importantes que lo salieron a rebatir.
1: Sí, porque
0: y la verdad no se entiende.
1: No se entiende, porque la explicación que dio Quiroz, dijo, sí, es que todavía las refinerías del mundo están con problemas. Y todos dijeron, pero ¿qué tienen que ver las refinerías del mundo si nosotros no refinamos el cobre afuera? O sea, el petróleo. Lo compramos crudo y lo refinamos acá en ENAP. Entonces, ¿por qué ENAP fija precios de refinado en comparación con las refinerías internacionales si no tiene ninguna relación?
0: Se esperaba para hoy día una baja de 150 pesos por litro.
1: Sí, pero no estamos...
0: promedio.
1: No vamos a llegar a...
0: sábado, mañana.
1: Claro.
0: Mañana.
1: No estamos llegando a la rebaja en relación al alza que tuvimos de...
0: No se llega todavía. No, porque fue muy alto.
1: Desde el principio de este gobierno. Bueno, causó bastante polémica, la verdad, los dichos del ministro.
0: Sí, y digámoslo, causó bastante molestia.
1: Sí, molestia, derechamente molestia.
0: Porque es una afirmación que de verdad...
1: Que no resiste ningún análisis técnico ni político.
0: No, y fue justamente en el marco del anuncio este, porque en principio, ¿te acuerdas que a principio de semana, el lunes me parece, apareció la ministra Rincón, la ministra de Energía, la ministra Jimena Rincón, apareció justamente anunciando una rebaja de 100 pesos. Ahora se anuncia una de 150, pero claro, queda en el entredicho, ¿por qué no se vuelve a los precios originales del petróleo? Yo, la verdad, la explicación es muy blanda. Yo creo que más a nivel de comentario, opinión, es donde se respondió, pero no he visto como un cuestionamiento general tampoco los medios capitalinos en eso, ¿no? Hay que ser franco también ahí.
1: Hay que ser franco.
0: Sí, hay que ser franco. Falto. Vi solamente algunos comentaristas nomás que salieron a encarar al ministro Quiroz. Pero bueno, veamos cómo va a evolucionar este tema y finalmente cuál va a ser la rebaja que vamos a tener el día jueves, o sea, mañana. Que eso es lo clave.
1: Y uno de los temas sensibles para el gobierno, porque claramente en las encuestas de opinión el tema de la economía por lejos ya está sobrepasando a la seguridad, que era de las primeras preocupaciones de los chilenos. Hoy, con este desempleo que vamos a llegar por, muy probablemente al cercano al millón de personas desempleadas. Además, en cuanto a la oferta laboral, esta bajó 6% en un año.
0: Sí.
1: Tenemos más personas buscando empleo, menos oferta laboral, un mercado súper presionado y además con estas señales que está dando el gobierno, súper equívocas. Por un lado, el presidente en el extranjero dice que la economía está enferma, esto hace que la mirada de los inversionistas sea pesimista en cuanto al país.
0: Eso yo no lo entendí al presidente, porque yo creo que él quiere construir un relato, se entiende.
1: Pero un relato como de campaña, si ya...
0: Un relato que ya pasó, definitivamente. Entonces, porque hoy día también hablas de indicadores riesgo país, que son importantes. Creo que la vecina sería un indicador, porque es parte de los costos de cualquier empresa para poder mejorar la competitividad.
1: Las señales y el lenguaje que crea una realidad, porque esto puede ser visto de dos formas por parte del inversor internacional. Yo estaba leyendo varios economistas que dicen, puede ser visto diametralmente. Algunos pueden decir que bueno que Chile está sincerando su actual situación económica, porque eso permite invertir con confianza. Y por otro lado, otros van a decir, oye, mira, Chile, ¿cómo está la economía deprimida? ¿A qué me voy a meter a ese país que está con una economía casi con recesión técnica?
0: O sea, hay que decir también que durante este gobierno se emitieron declaraciones que fueron altamente cuestionadas, incluso por la Contraloría, cuando dijo que el Estado está en quiebra.
1: Exacto.
0: En un error conceptual. Claro, se intentó hacer un mensaje tipo campaña, mezclándolo con un error conceptual respecto al verdadero estado de las arcas fiscales. Han salido a desmentir todos, ¿eh? Y eso es lo que me llama poderosamente la atención. El gobierno se sostiene en un relato, golpeando seguramente con una información que genera preocupación, pero esto trae consecuencias también al mismo mercado.
1: Por supuesto, por supuesto. Bueno, vamos a seguir revisando esto del precio de las bencinas. Confirmó una baja, Quiroz, para esta semana, pero una baja bastante menos de la que uno espera en relación al precio internacional del
0: ¿Cuánto
1: petróleo.
0: ¿Cuánto fue la primera vez? 100 pesos, ¿no? La primera vez.
1: Sí.
0: Y ahora bajar 150 promedio, dicen.
1: Debería bajar más.
0: O sea, llegaríamos acumulado 250. Hay que ver si llegamos a cuánto fue el alza finalmente. 400, entre 400 y 500 pesos, ¿no?
1: Exacto.
0: No, claro. Falta todavía. ¿Dónde están esos? Oiga, y yo, no solamente comentaristas, ojo, Carlos, interesados en este tema. Yo sigo algunos influencers, como el tío Tito, no sé cómo se llama, que es de auto, ¿lo ha visto?
1: Sí, lo he visto.
0: Está indignado.
1: No, me imagino.
0: Ha sacado como 3 videos diciendo hasta cuándo se aprovechan. Yo lo encuentro increíble, porque de comentarios de todo tipo, ¿eh? De periodistas refutados como Nivaldo Mochatti, hasta estos influencers que están indignados con el tema de la bencina. Bueno,
1: que nadie entiende por qué no baja la bencina. Si ya
0: uno que dijo, ¿qué se creen? Dijo,
1: ¿qué se han imaginado?
0: ¿Qué se han imaginado? Dijo.
1: Bueno, Mochatti dijo eso.
0: Mochatti dijo eso, imagínate. Bueno. Son temas que vamos a seguir analizando, por supuesto, aquí en Ciudad Despierta. Y usted puede ya comenzar a entregarnos al más 569-5853-5252. También en nuestro YouTube puede entrar en sus comentarios. Usted pone Radio Guayacán o Radio Guayacán CL y va a encontrar de inmediato nuestro canal de YouTube. Suscríbase, ponga la campanita para que le avise cuando estemos al aire. Así que va a poder vernos y escucharnos. Oiga, nueva indicación del gobierno, atención a discusión de la mega reforma. Y provoca retiro de senadores de oposición en la Comisión de Medio Ambiente. Mira.
1: Vamos a revisar qué dice.
0: Sí, los parlamentarios acusaron al Ejecutivo de presentar una nueva indicación fuera de plazo. El reglamentario ya anunciaron que acudirán al Tribunal Constitucional por las normas que modifican el sistema de evaluación de impacto ambiental. Sí, porque la mega reforma es una reforma bastante estructural. O sea, hay temas económicos, como el tema impositivo, el tema de los impuestos, las contribuciones que han reclamado los municipios, y ahora también en el caso del medio ambiente. Ellos quieren flexibilizar absolutamente toda la norma medioambiental. Entonces ahí donde varios parlamentarios han levantado la voz y dos de ellos se retiraron, particularmente porque y se hicieron adecuaciones que fueron presentadas por los parlamentarios. Fíjate, está ligado a la región. Sergio Gaone de la UDI y Andrés Longton de Renovación Nacional.
1: Mira.
0: Acusando esta incorporación extra temporánea, digámoslo, Carlos, en el ingreso de estas indicaciones, a las 8 de la noche ayer, los senadores Ricardo Celis del PPD y Alfonso Urresti del PS y Diego Ibáñez del Frente Amplio se retiraron de la sala. Dijeron, bueno, aquí Ustedes tienen mayoría, nosotros nos vamos a levantar porque creemos que esto es inaceptable. Se ingresaron indicaciones fuera de plazo reglamentario, por lo tanto, nosotros nos vamos de la Comisión de Medio Ambiente. Sigue la polémica de la mega reforma.
1: Ya. Y va a seguir, ¿eh? Con, bueno, hay una situación también en el, en la oposición, de quiebre por quién va primero al Tribunal Constitucional. Claro. Lo vamos a estar analizando también más
0: tarde. Claro, hubo una descoordinación ahí.
1: Sí.
0: Al interior del PS también hay problemas por la posición de la
1: senadora Vodanovic
0: y por otro grupo.
1: Y el sector un poquito más duro, si se puede decir, de la senadora Chicardini. Ahí hay una trama interna y interesante, y que además también arrastra un poco al PPD por otro lado. Bueno, vamos a analizarlo más adelante en detalle.
0: Absolutamente, más adelante, Carlos. Son las 7 de la mañana con 28 minutos, nos tenemos que ir a la pausa, ¿no?
1: Sí, nos vamos a la pausa. Déjeme escuchar un mensaje de Pablo Matus.
0: Vamos nomás,
1: que nos comenta acá. Vamos a estar en la mañana.
2: Buen día, muchachos, ¿cómo están? Oiga, tremendo partido el de Argentina con Egipto.
0: Tremendo.
2: Oiga, y el mejor jugador de la cancha, Infantino. Oh. Saludos.
1: Sí, pues dicen que hay favoritismo.
0: He visto una cantidad de memes.
1: No, de todas maneras.
0: Y de algunas publicaciones que justamente burlándose un poco de esto. ¿Eh? Siempre aparecen los Simpsons en todo.
1: Oye, para hablarse un poco de eso. Gladys dice acá en el WhatsApp: muy buen día, Carlos y Daniel. ¿Qué pasa con Quiroz haciendo la cuchufleta? Dice: si Chile tiene su propia refinería, no refinamos, me imagino que quería decir, en otros países. Juan Carlos dice: hola amigos, la gran pregunta es si los obreros de derecha se habrán dado cuenta del gran error que cometieron al votar por la extrema derecha, dice Juan Carlos. Don Víctor dice: buen día amigo don Carlos y don Daniel. El petróleo costaba antes del alza como 1,000 pesos y después del alza llegó a los 1,600 pesos.
0: O sea, son casi, son 500, 600 pesos de alza.
1: Hoy cuesta 1,370 el litro de petróleo.
0: Y si lo pensamos fríamente con los números, Carlos, si se produce esta baja que anunció el gobierno, llegaríamos a la mitad de eso.
1: Exacto.
0: Entonces falta la otra mitad. ¿Dónde está la otra mitad?
1: ¿Dónde está?
0: ¿Por qué no subió los precios? ¿No se ocupó el MEPCO?
1: No se ocupó el MEPCO. No, la verdad es que el único que ha sufrido acá es el usuario de... Bueno, todo en realidad. Sí. Toda la economía se ha visto resentida con el alza de...
0: Y esto le ha dado consecuencias al gobierno en términos de su popularidad. Lo hemos analizado. Analizamos las encuestas el lunes. Todas las encuestas dan una baja considerable, incluso una que es la cadena que siempre es más favorable hacia el gobierno.
1: Exacto.
0: Le da un 60% de rechazo. Único.
1: Exacto.
0: Por lo menos en esta etapa.
1: Muy bien. Vamos a la pausita.
0: Vamos a la pausita. Los incentivamos a los mensajes, que vean nuestro YouTube también, y nos vamos a la pausa.
1: Vamos y volvemos.
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9: Son las 7 de la mañana y 31 minutos.
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25: Estamos de vuelta, Daniel.
0: Estamos al aire, sí, Tulio.
25: Estamos al aire. Oiga, tengo que hacer algunos saluditos.
0: Saludemos, señor,
25: por favor. A nuestros queridos auspiciadores que hacen posible que estemos al aire. Le cuento.
0: ¿A quién le damos la bienvenida?
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25: Sí, me acuerdo que tuve.
0: ¿Se acuerda?
25: Sí.
0: Oye, ¿cómo se acuerda de esa cosa?
25: Porque yo le pregunté por su teléfono, le dije, oiga, ¿y este teléfono? ¿De dónde lo sacó?
0: ¿Por qué tan sapo usted?
25: ¿De dónde lo sacó? Yo le pregunté.
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25: 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Oiga,
0: le oigo.
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25: Oiga, quiero aclarar acá porque me están avisando.
0: Por supuesto, señor. Por supuesto.
25: Hay una alerta SAE programada para hoy.
0: Sí.
25: Es una. Obviamente, un sistema de.
0: De emergencia.
25: Es un sistema de emergencia que se está probando. Es una prueba lo que se va a hacer hoy día. He visto varias publicaciones que dicen que va a sonar en la región de Coquimbo, pero lo que yo entiendo es que está sectorizada en Ovalle. La alerta va a sonar a los teléfonos que son georreferenciados en Ovalle.
0: O sea, sí. Si usted va a Ovalle, tiene que tener ojo que no es algo que tenga que salir arrancando, no, ni mucho menos.
25: Es una alerta, un ejercicio programado por Senapred para poner a punto este sistema y que va a sonar a las 11 los teléfonos que están que sean compatibles con el sistema a las 11.
0: Ya, muy bien.
25: Entonces va a sonar solo en Ovalle.
0: Ya.
25: Puede que le suene a alguien acá por un tema de falla de la georreferenciación. Claro. Puede pasar. Pero el ejercicio está programado para Ovalle y es solamente un ejercicio.
0: A las 11 de la mañana, entonces, el día de hoy. Así que cuidado. Muy buen dato, Carlitos. ¿Eh? Oye, un tema que estábamos conversando fuera de micrófono, el balance por el temporal en el sur, afecta mucho a la región de Los Ríos particularmente. Y estaba viendo ahí en la mañana, escuchaba despachos desde Corral, que es muy lindo ese sector. ¿Eh? Y bueno, está sufriendo las inclemencias del temporal, ya no decimos mal tiempo. Y el balance de este temporal, fíjate, en el sur son alrededor de 60 viviendas con daños y más de 8.000 clientes sin energía eléctrica. El subsecretario del Interior, Máximo Pavés, entregó a primera hora este miércoles, o sea, esta mañana, el balance oficial de este sistema frontal que afecta a la zona centro-sur del país. ¿Ya? El informe es actualizado hasta las 6 de la mañana, a las 6 horas, en las regiones de la Araucanía y Los Ríos, que concentran el mayor número de viviendas afectadas. En concreto, como dijimos, 60 domicilios con distintos tipos de daños y hay una afectación también al sistema eléctrico, ¿ya? Que tiene a 8.315 personas sin suministro eléctrico. Un corte que se extiende en un tramo que va entre las regiones del Maule y los Lagos, Carlos. Fíjate, todo por el sistema frontal que afecta al sur del país. Por si usted tiene familiares en el sur, también importante noticia.
25: ¿Ya? Importante noticia, sí. Y dicen que lo peor está por llegar, ¿eh? Que esto no sería el total del sistema frontal que está afectando al sur. Ya los equipos de emergencia de los municipios están trabajando, pero hay obviamente daño en vivienda, interrupción de servicio de energía, bueno, todo lo que pasa cuando llueve de manera considerable, como está pasando en el sur.
0: Sí, Carlos, ya. Póngame la música de tensión.
25: Vamos con música de tensión, porque se viene
0: siempre. ¿Por qué me hacen hacer esto? Digo yo, porque cuidado, me dice Gualo. Ahora Gualo sacó, está picado con eso de cuidado. Me dice, oiga, cuidado con lo que voy a decir. Me llamo responsable, ¿eh? ¡Ay! Me hago responsable.
25: Hay gente, oye, que pregunta, así como, ¿ya? Oye, ¿de dónde? ¿Cómo supieron eso? ¿O de dónde sacaron esa información? Así como,
0: ¿verdad? Te preguntan.
25: Sí, me han preguntado.
0: ¿De dónde sacaron eso?
25: Oye, lo escuché la otra vez. ¿De dónde sacaron? Así como, no sé si queriendo intimidar, pero...
0: No, yo creo que
25: pero...
0: Lo hacen la buena onda.
25: Así como, oye, ¿y por qué dijeron eso?
0: ¿De dónde lo sacaron?
25: ¿De dónde lo sacaron?
0: Bueno, es parte del ejercicio periodístico, la experiencia.
25: Hay fuentes.
0: Fuentes. ¿Ah?
25: Que no se pueden negar.
0: No, que hay cosas que son ineludibles, pues, Carlos. O sea, no sé si me entiendes.
25: No, sí.
0: Voy a partir con lo más suave y una buena, creo yo.
25: A ver.
0: Ahí se la mandé a mi amigo Gualito. Porque ayer comenzaron a limar asperezas ahí en la delegación presidencial, ¿eh? Mira, vamos a ver la foto. Para la gente que está en nuestro YouTube, les recomiendo ahí. Vamos a ver la primera foto que le mandé a Abuelito. Que es una limada de asperezas del presidente regional de Renovación Nacional, Juan Pablo Villar, que tú lo conoces muy
25: bien. Sí, muy bien.
0: Con el delegado presidencial Víctor Pino. ¿Te acuerdas que ahí vine ahí direte y todo? Ahí está. ¿Ah?
25: Se sacaron la foto, salió cortada.
0: Salió cortada la cabeza, pero usted es un error de imprenta, decía Homero. Error de imprenta. Ya, fíjate que se reunieron finalmente. Ya, tenso encuentro al principio. Yo, mira, voy a mostrar la foto porque la voy a mandar aparte. La voy a mandar aparte porque alguien me dijo que la simbología de esta foto es re importante analizarla. Porque no es cualquier análisis, Carlos. Dicen que las posturas, las sonrisas dicen mucho de repente la foto. Yo la voy a mandar ahí, se la voy a mandar a Gualo para que la pueda publicar.
25: Yo veo tensión en esta foto.
0: Idealmente.
25: Si tú me dices, hay tensión acá. Manos cruzadas.
0: Ya, manos cruzadas, eso es lo primero.
25: Puños apretados.
0: ¿Ya?
25: Sonrisa un poco
0: fingida, esto, ¿no?
25: Sí, un rictus demasiado rígido.
0: Mira, aquí va. Ahí va la foto.
25: Podría haber
0: sido ahí va la foto, Gualo,
25: una foto más distendida, conversando, quizás. ¿ya? Sentado.
0: No, pero mira, fíjate, hay otro, no sé si logras tú dimensionar, porque tú también eres muy bien observador, Carlos, lo sé. Pero no sé si logras, ahí le mandé la foto, Juanito, apenas pueda la pone. No sé si hay un análisis más en esta foto, que tiene que ver con las distancias y la forma.
25: Ah, sí, puede ser. Ah.
0: Pero mira, aquí, es que ahí la va a poner Walo cuando la tengamos.
25: Con cabeza.
0: Con cabeza, sí, porque está cortada ahí la publicación. Lo cierto es que, bueno, hubo a estas palabras de buena crianza, Carlos, en esta reunión. Sacaron acto en limpio. Y yo creo que también es bueno dentro del ejercicio de la política. Ahí está, mira.
25: Ahí está la foto.
0: Sí, mira, ahí me decían que la distancia lejano, del delegado, como el gesto de la cabeza, fíjate, que como que se hace como para el lado. ¿No?
25: Okay.
0: Claro. No. Está ahí con Juan Pablo Villar.
25: No quiero estar tan cerca de este señor.
0: Bueno, la cosa es que. Esta información, Carlos, surgió directamente, ojo, desde Renovación Nacional nos mandaron como una especie de comunicado, y ahí nosotros pudimos dilucidar que se dio este encuentro. Entiendo el 9 de julio, es decir, hoy día estamos 8, mañana, es el comité famoso comité político.
25: El postergado comité político.
0: Así que vamos a ver qué pasa, porque ahí hay cosas que se van a sacar seguramente limpio y vamos a tener ahí más noticias. ¿Ya?
25: Vamos a ver cómo funciona.
0: La cosa, mantenga la música atención.
25: Mantenga la música atención.
0: Vamos con la otra noticia bonita. Fíjate que ayer parece que había terminado Ciudad Despierta. Parece que lo conversamos acá. Ayer surgió esto venía de varias semanas con la información de T13, el lugar mega investiga, respecto a la famosa cuota Fuensalida, que involucra al exdiputado Juan Manuel Fuensalida en la región de Coquimbo por este sistema donde se cobra. Yo te paso, aumento el sueldo, pero tienes que pasarme un remanente, un sobrecito. En efectivo. Ojo, todo en investigación.
25: Preliminar.
0: Todo en investigación. Ayer me llamaron de la. ¿Te cuento? ¿Lo cuento o no lo cuento?
25: Cuéntelo,
0: cuéntelo. Ayer me llamaron de la Fiscalía Regional Metropolitana Oriente.
25: No le creo.
0: Porque muchos medios de comunicación, incluido Radio Huaycán, esto fue primero entregado por Mega Investiga. Develamos el nombre de la jefe de gabinete.
25: Oh.
0: Y ella estaba muy afectada. Pero fue una petición muy en buena onda.
25: Ya.
0: Que nosotros evaluamos igual y estamos ahí en conversación.
25: De la Fiscalía Oriente, que está llevando la investigación.
0: Fiscalía Metropolitana Oriente, que lleva esta investigación. La fiscal Constanza Encina es quien lleva esta investigación.
25: ¿Ya?
0: Y recibimos un llamado de su asesora de comunicaciones. No voy a dar el nombre, no era el caso. Pero empieza con M, no.
25: Develaba el nombre de la principal involucrada, pero no del del asesor.
0: Claro, no del asesor. Es que el asesor, yo creo que no tiene mucho
25: que ver. No tiene relevancia.
0: Ahora, más allá de eso, que es absolutamente anecdótico para mi gusto, Carlos, ayer nosotros conversamos con varios del equipo, porque el equipo mandó de 10 funcionarios, excepto, tú bien lo dijiste y lo observaste, excepto Ivonne Guerra, que es la delegada que ya conversamos ayer, que hizo declaración pública, que no está involucrada en nada. Ayer hubo varios asesores que firmaron, 10 en realidad, una especie de declaración pública. Y negaron absolutamente toda la vinculación, se reservaron incluso acciones legales en contra de la jefe de gabinete por lo que salió a la luz. Ojo que esto no lo develó ella, la jefe de gabinete. Esto salió a la luz por una filtración de la fiscalía. Por eso yo creo que la fiscalía están bastante preocupados. Están bastante preocupados por esta filtración. ¿Ya? Lo cierto, nosotros llamamos a las fuentes ayer. Porque habían varios involucrados, exfuncionarios, en este caso, por ejemplo, la ex consejera regional Paola Cortés, quien nos dijo, yo no lo voy a decir yo, lo vamos a escuchar, ¿te parece?
25: Vamos a escuchar.
0: Dijo lo siguiente ayer Paola Cortés.
1: Paola Cortés Vega.
0: Está marcada la cuña.
1: Yo trabajé para el diputado durante 2 oportunidades como territorial y en mi calidad también de trabajadora social, viendo algunos temas sociales en terreno con la comunidad y con organizaciones sociales. Jamás viajé al Congreso en mi calidad de trabajadora para él. Mi trabajo era territorial en la comuna de Coquimbo y jamás él me habló tampoco de que tuviese que darle una parte de mi sueldo o cooperar con alguna iniciativa. Yo recibía mi sueldo tal como me lo depositaban desde el Congreso. Lo conozco hace muchísimos años, desde prácticamente el año 2007. he tenido siempre una muy buena relación con él, una comunicación muy efectiva, y he visitado organizaciones sociales donde él me ha acompañado, donde hemos hecho diferentes gestiones, pero nunca supe ni tampoco me pidió algún aporte.
0: Paola Cortés, actual consejera regional de la UDI, Carlos, negando cualquier vinculación con esto de la famosa cuota, fíjate. Obviamente nosotros recurrimos directamente a la fuente, ella tuvo la disposición también de entregarnos esta aclaración respecto a la lista de esta práctica, Carlos, que básicamente, para que la gente entienda, que me imagino ya está comentando a nuestro WhatsApp, es entregar una remuneración pero pedir una cuota oculta, negra, por abajo, ¿ya? Que está en investigación, obviamente, esto está todo en investigación todavía, en la fase previa, en la Fiscalía Metropolitana Oriente. Y también aparecía algo salpicado el actual gobernador Cristóbal Juliá, fíjate. ¿Por qué?
25: Aparece mencionado.
0: Porque en la lista de Social Tax, que es la empresa de Joaquín Lavín Jr., había recopilación de datos de personas, RUT y cosas así. ¿Para qué? Y teléfonos. ¿Para qué?
25: Para hacer campaña.
0: Para supuestamente hacer campaña, enviar mensajes de campaña. ¿Y en favor de quién era en la región? Del actual gobernador, decía la nota, la versión de la jefa de gabinete, Cristóbal Juliá, y de el ex candidato alcalde por Vicuña, Enrique Silva, que entiendo es colega también.
25: Así no me equivoco.
0: Sí. Y esto nosotros consultamos al equipo de comunicaciones del gobernador, nos trajo la respuesta, la vamos a escuchar brevemente, Carlito, porque esto es una respuesta bastante más breve. Escuchemos.
2: Que la primaria no fue financiada con recursos públicos y que todos los recursos que fueron aportados a la campaña fueron rendidos correctamente y aprobados por el CERVEL. Por lo tanto, todo lo que se hizo durante la campaña, al menos de lo que yo tengo conocimiento, no involucra recursos públicos y todo está dentro del marco legal.
25: Ahí está. Bien escueta la
0: declaración del gobernador Cristian Juliá, pero es una declaración negando cualquier vinculación con este caso o lo que se está denunciando en este caso, digámoslo, Carlos. Para que la gente tenga ahí claridad respecto a lo que estamos hablando. ¿Ya?
25: Muy bien.
0: Todo lo puede encontrar en radiogallegan.cl, estimado Carlos.
25: Revisen ahí nuestra página web, está todo en detalle esta trama que involucra al ex diputado Juan Manuel Fuenzalida. Él también había, a través de sus redes sociales, emitido una declaración en que señalaba que se ha enterado de todas estas acusaciones por la prensa, que no ha tenido acceso a conocer los detalles de la investigación que ya la Fiscalía orienta en su contra, y además calificó que era como muy burda esta supuesta orden de tirar los celulares por la taza del baño.
0: Exactamente. Negada todo tipo de imputación, y como tú bien decías, porque la investigación es reservada, se entiende. De hecho, esta declaración se filtra
25: a
0: la prensa. No es algo que se establezca
25: directamente
0: como una versión y que lo den a conocer, digamos. Esto se filtra. Ya, en algún momento también hubo harto cuestionamiento a la fiscalía, en el Ministerio Público, que filtraba muchas cosas.
25: Sí.
0: Se habló mucho de ese tema, pero bueno, el ejercicio de la prensa
25: con el caso Monsalve,
0: claro,
25: que se había filtrado antecedentes, claro, de la víctima.
0: Exactamente. De todo modo, nosotros hacemos el ejercicio de ir comprobando in situ con las personas directamente involucradas, las llamamos, reporteamos y entregamos esa

0: con los mensajes, tuve un problema técnico, pero no se preocupen. Lo resolvemos y lo vemos a la vuelta de la pausa. A la vuelta de la pausa, Carlos.
1: ¿Qué tenemos?
0: Ah, la música de tensión.
1: ¿Cómo así? ¿Música de tensión?
0: Todo el rato.
1: ¿O cambiamos un poco?
0: Tensión. No, dale nomás. Vamos a hablar un poco de los buses eléctricos, que son una tremenda iniciativa, hay que decirlo, ¿eh? Yo creo que es una de las iniciativas más valoradas.
1: Sí, de todas maneras.
0: Del ex gobierno del presidente Boric, acá en la región de Coquimbo al menos, ¿ya?
1: Mejorable, sí, por supuesto.
0: Pero, también tiene algunos temitas, porque hay problemas sindicales, hay problemas laborales ahí.
1: No.
0: Se despidieron a dirigentes, lo que es ilegal, obviamente, la ley o el Código del Trabajo los ampara. Hay resoluciones ya dictadas, siguen despedidos. Vamos a hablar con el Seremi Transport también de congestión, así que empiecen a preguntar de congestión vial si quieren preguntarle a nuestros auditores. Vamos a hablar de qué pasa con la congestión vial. Todo eso a la vuelta. Oye, buen tema. Me gusta este disco a mí de...
1: Este es el Bridge of Babylon, ¿no?
0: Sí, me gusta este disco de Rolling Stone. Me gusta.
1: Buen disco.
0: Pues también...
1: El video muy bueno.
0: Muy buen video. Fue también Love is Strong, pero ese es de otro disco.
1: Sí.
0: ¿Cómo se llama? La gira. Siempre me acuerdo por la gira. Donde está
1: el Voodoo Lounge.
0: Está el Voodoo Lounge.
1: Discasos. Ambos.
0: Love is Strong me gusta. Si lo tiene por ahí.
1: Ese también es buen video. Oh. Ahí parece a la Angelina Jolie, ¿no? Sí. Como caminando como gigante.
0: Pero ponga esa canción.
1: Love is Strong, quiero escuchar.
0: Es que me gusta la guitarra de esa canción.
1: No.
0: Comienza esa guitarra. Es que
1: la guitarra
0: es increíble, Richard, cómo maneja.
1: Con tres acordes.
0: Uy, toca así. A veces algunas canciones toca así, muñeca.
1: Sí. Y con tres acordes uno reconoce inmediatamente la guitarra.
0: Ese redoble, mira. Ahora del evolucionario. Ahora, eso. No, tremendo tema.
1: Tremendo tema.
0: Con grande de Rolling Stone, ¿eh?
1: Sí.
0: Rico irse la pausa con esta música.
1: 7:57 minutos. Volvemos en un ratito. Leo sus mensajes a la vuelta. Vamos y volvemos.

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6: Son las 8 de la mañana, en punto.
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17: Estamos de vuelta, Daniel.
18: Exactamente, son las 8 de la mañana con 8 minutos, 8:08.
17: Tenemos entrevista a esta hora.
18: Exactamente, lo habíamos avisado. Estamos junto al CRM de Transportes y Telecomunicaciones, Marcelo Rojas, a esta hora, a quien agradecemos gentilmente. Sé que va para Ovalle, tienen un gabinete el gobierno. El delegado presidencial Víctor Pino tomó la decisión de hacer un gabinete regional en la comuna de Ovalle a las 11 de la mañana y está en viaje ya el CEREMI. Buen día, CEREMI, muchas gracias por el contacto.
19: Buenos días, ¿cómo están? No, todo lo contrario, un gusto estar en Radio Guayacán. Gracias a ustedes por el espacio, así que muy contento de estar acá con ustedes.
18: Perfecto, sabemos que va viajando el gabinete, hay varias cosas que resolver en Ovalle. Se viene la implementación de los buses eléctricos, por ejemplo.
17: Claro.
18: Se viene, también estuvo ahí en entredicho en algún momento, CEREMI, la situación de la Alameda de Ovalle, donde, claro, ahora no se pueden detener muchos de los buses interurbanos que realmente circularan. Hay harto tema en Ovalle relacionado con transporte, al menos.
19: Sí, está bastante atónito. La comuna de Ovalle, hay harto tema de transporte que digamos, estamos resolviendo y estamos haciendo todo lo mejor para poder llevar sobre todo los beneficios a los usuarios, que es lo más importante.
18: Claro, claro, claro. Ahora, ¿cuándo se viene este? Me decían en agosto la implementación de los buses eléctricos en Ovalle, ¿no?
19: Es una fecha que no podemos revelar todavía. No podemos revelar nada, Daniel.
17: pero revéleme a mí revéleme.
18: Ya, pero está pronto, ¿no?
19: Que quede en Guayacán, no, mano.
18: Sí, que no sale de Guayacán. A ver.
19: No, viene muy pronto, así que estamos haciendo todos los esfuerzos con el alcalde para que todo resulte bien.
18: ¿Ya se habla del mes de agosto?
19: No puedo revelarlo.
17: Bueno, hicimos la pregunta. Pero Seremi, este tiene que ver un poco con la implementación técnica, ¿cierto? Hay que implementar ahí los centros de carga, afinar un poco el tema de las paradas. Tiene que ver un poco con eso, ¿no? Una cosa más logística.
19: Efectivamente, se está trabajando fuertemente en el centro de carga, en las paradas que son esenciales para poder funcionar en cupo. Bueno, hicimos una muy buena campaña junto al CEREMI de educación para el tema de la de pase escolar, ¿no es cierto?
18: La TNE, claro.
19: Siempre es complejo, pero lo abordamos antes y hicimos una muy buena campaña en Ovalle y nos ha ido bastante bien con los estudiantes, que era un tema crítico.
18: Ya.
19: Así que, y obviamente con la JUNAE. Pero la verdad es que abordamos eso desde el principio y nos está yendo muy bien y estamos pronto a tener buenas noticias para Ovalle.
18: Estamos conversando con el CRM de Transportes y Telecomunicaciones, Marcelo Rojas. Marcelo, cuéntenos respecto. Hay un tema que es más bien estructural, lo sabemos, pero Nos gustaría saber en qué se ha avanzado en conversaciones respecto a la congestión vehicular, que es un problema que sabemos que la Ruta 5 es un problema permanente, que depende de proyectos grandes, pero también hay cosas que se pueden hacer para ir mitigando. En Coquimbo han puesto algunos semáforos, han habido algunas iniciativas para hacer reversibilidad en ciertas calles. ¿Qué se está avanzando en la conurbación, particularmente en la Serena de Coquimbo, en esto?
19: Efectivamente, Daniel, como tú bien lo mencionas, desde la pandemia que hubo un crecimiento vehicular bastante grande del parque vehicular. Y obviamente, no solamente acá en la conurbación, sino en todo Chile, las ciudades están quedando pequeñas para, digamos, el crecimiento del parque vehicular. No obstante, aquello, desde el primer día que asumí, empezamos con mesas técnicas con la UCT, con la CETRA y con las direcciones de tránsito de Coquimbo y La Serena, donde quiero agradecer a los alcaldes, a la alcaldesa, al alcalde y obviamente a sus directores de tránsito por la buena disposición que han tenido con nosotros para poder implementar nuevas reversibilidades, etcétera, para poder aliviarle, ¿no es cierto?, el llegar a sus casas a las personas, porque en realidad yo empatizo con ellos, ocupo, tú sabes, transporte público desde siempre, ¿no?, ahora. Y la verdad es que hemos tratado de hacer todo lo posible dentro de los márgenes, porque tú debes saber que una reversibilidad se debe estudiar. Las vías exclusivas se deben también autorizar por CETRA, entonces son una inversión pública importante, pero lo que quiero transmitirle a las personas es que obviamente estamos trabajando con los alcaldes para poder implementar estas medidas y con la mejor de las ganas, que es la idea, para ir avanzando rápido, pero todo tiene un coste, todo tiene un estudio, no es llegar y hacerlo, ¿m? Porque a veces implementar una reversibilidad mala puede aumentar la congestión vehicular en vez de reducirla. Uno a veces dice, oye, ¿por qué este semáforo está tan corto? ¿Por qué está tan largo? Efectivamente están conectados a la UCT y si yo acorto más el semáforo, el taco se traslada a 3 cuadras más arriba, entonces no es algo fácil. Pero en realidad estamos haciendo esto. De ahí, cuando tengamos lista la propuesta, vamos a llevarla a los gremios, porque también ellos andan en la calle, conocen bien las calles, y vamos a llevar un consenso para poder implementar tanto en Serena como en Coquimbo, en realidad en la zona metropolitana, algunas reversibilidades para ayudarle el tiempo de espera a las personas, que es lo más importante en el taco.
18: Y aquí voy a la particular, Seremi, porque ¿qué se está estudiando? Porque la gente está preguntando acá, nos pregunta todos los días, ¿qué se estudia? Por ejemplo, un gran problema, voy a lo particular, insisto, es en las compañías. ¿Se está estudiando alguna posibilidad de reversibilidad en horarios punta, por ejemplo, en la salida en la mañana desde las 7 o en la tarde?
19: Efectivamente, antes se aplicó otra y no resultó. Entonces, no obstante de eso, la alcaldesa nos pidió hacer un plan piloto para poder implementar algunas medidas. Y se está estudiando la UCT, con el CETRA está estudiando la posibilidad de reversibilidad, porque la reversibilidad no solamente es que lleguen los vehículos, sino cuántos se devuelven. Entonces es un estudio que no es tan fácil. Efectivamente, la frecuencia vehicular hay que medirla para poder aplicarla, porque al final el remedio puede ser más peor que la enfermedad, pues. Entonces, por eso te digo, estamos a full con el tema de la conurbación, estudiando la parte de lo VAI, aparte lo IAP, porque en realidad en toda la región, insisto, en todo el país hay este tema de los tacos, y efectivamente estamos trabajando en esto, que son medidas que pueden mitigar un poco, ¿no es cierto?, la espera, que es lo que todos buscamos.
18: Claro, en la Serena también se estudia, por ejemplo, el sector alto, me refiero a San Joaquín, El Milagro, esa parte también se estudia.
19: Está estudiando todas las reversibilidades posibles, estimado Daniel. Efectivamente, la ciudad en su totalidad se está estudiando, sobre todo la Serena. Coquimbo lo mismo, porque en realidad igual tienen alta espera, harto taco.
18: Mira, a esta hora me escuchan mucha gente, entre ellos el consejero regional Lombardo Toledo.
17: Sí,
18: que también nos comentó acá. Carlos, por favor. Nos consulta acá, que es importante también ir dilucidando. Carlos, pregúntale más.
17: Sí, dice, los dirigentes de Santa Elisa y El Romero le solicitaron mejorar los recorridos y aún no hay respuesta. Lo conversé ya con el señor Seremi. Saludo, le manda a Lombardo Toledo.
19: Y efectivamente estamos viendo la posibilidad, pero, insisto, o sea, el transporte público que nosotros tenemos regulado, que es solamente los buses eléctricos. No sé si ustedes manejan el registro total de cuántos buses eléctricos necesitaríamos para tener todo Serena y Coquimbo cubierto.
17: Cuéntenos.
19: El público son 600 buses con 41 recorridos. Entonces, la verdad es que estamos con transporte público no regulado, ¿no es cierto? Que son las empresas que han acompañado por muchos años el transporte público de La Serena y Coquimbo, pero estamos caminando para eso. Por eso la iniciativa que presentó el gobernador de estos nuevos recorridos van en, ¿no es cierto?, en potenciar la cobertura que necesitamos, porque en realidad, como les digo, para tener 100% de cobertura es bastante la inversión pública.
18: Y esto significa, por lo menos la propuesta de recorridos que viene desde el gobierno regional con ese financiamiento, ¿sería solamente hasta Tierras Blancas o hay algo más?
19: No, son 6 o 7 recorridos que se han propuesto. La verdad es que, por eso te digo, son una propuesta, tenemos que esperar la respuesta de central del MTT, del Ministerio, para ver si son esos recorridos, si son más o menos, hay que esperar la retroalimentación, pero ya que esté la intención y el oficio, ¿no es cierto?, de la propuesta de los recorridos de parte del gobernador, es bastante positivo para la comuna, que invierta en transporte público, es bastante positivo para nosotros. Nosotros lo percibimos con mucha responsabilidad, pero también con mucha alegría, porque son pocos los gobernadores que están invirtiendo en transporte público como el gobernador.
18: ¿Y esto tiene tiempos ya de ejecución? ¿Cuándo podría estar?
19: No, porque primero, como te digo, hay que esperar las respuestas del MTT central, y efectivamente desde ahí tenemos que empezar a trabajar en ¿cómo se llama?, en las frecuencias de los nuevos recorridos, la demanda también que tiene los nuevos, que necesitamos calcular para los nuevos recorridos, pero efectivamente va bastante avanzado, así que estamos esperando la respuesta.
18: ¿Esto sería solo financiamiento del gobierno regional, estos recorridos nuevos, no?
19: Claro, son financiamiento del gobierno regional y una importante inversión. Así que estamos bastante, como te digo, Daniel, contentos con la confianza hacia el transporte público de la conurbación, que es muy importante.
18: ¿Esto cambia la concesión o se mantiene la misma concesión que existe ahora?
19: No, pues se va a licitación.
18: Ya. Es una nueva concesionaria la que podría, o sea, puede ser la actual o puede ser cualquiera, ¿no?
19: Puede ser cualquiera. Usted sabe, el mercado público es abierto. Así que se puede postular cualquier persona que cumpla los requisitos que en ese entonces, cuando lleguemos a la licitación, pida el MTP.
17: Ya. Seremi, tenemos algunos mensajitos de la gente que está escuchando, están aquí comentando en nuestro WhatsApp. ¿Le parece que los leamos aquí? Carito dice, por favor, preguntarle al Seremi por la supervisión de las concesionarias, por el caso de la Ruta 5 con el 465, por la señalética deficiente, debería ser reubicada para que quienes se incorporan desde la costanera no crucen y doblen obligadamente a la derecha. Segundo, la Ruta 43 bajo el barrio industrial carece de iluminación. Hay cosas que me imagino
18: parece que tienen que ver con el MOB.
17: Con el MOB.
18: Pero usted puede oficiar al MOB, Seremi, ¿no? Todas estas cosas.
19: Efectivamente, nosotros hacemos un muy buen trabajo con los demás Seremi, nos llevamos muy bien, y efectivamente yo puedo transmitirle esta necesidad de las personas a mi colega, efectivamente, sin ya ningún problema, porque trabajamos muy bien en equipo.
18: Tomamos nota entonces.
17: Sí. Natalie ya. Cortés también dice, hola amigos, dice, los buses rojos, las compañías deberían variar más los buses desde las 7, los otros buses ya no están en las calles, dice.
18: Los buses rojos se refiere a los buses eléctricos, imagino, ¿no?
17: Claro, que deberían haber un poco más, porque dice que los otros buses, los que no son concesionados, a las 7 ya desaparecen.
18: Se dan más temprano, claro.
19: Efectivamente, son los buses estándar red que son los buses eléctricos.
18: Claro. Son los que son buses rojos. Pero claro, no hay más, digamos, o sea, habría que aumentar la frecuencia.
19: Efectivamente, es el contrato, ¿no es cierto?, que tenemos, y en realidad son 42 buses en la conurbación que tratan de enfrentar la frecuencia, que es el primer transporte público que tenemos.
18: Ya, ¿hay otra pregunta o va a ser la siguiente?
17: Sigamos.
18: Le quiero preguntar por un tema a propósito, ya que estamos hablando de buses eléctricos. Nosotros entendemos que hay un problema laboral que no está conferido directamente en el Ministerio de Transporte, pero sí, ¿hay algún riesgo para la concesionaria de multas o otro tipo de sanción respecto a lo que está pasando en materia laboral, que se está negando a la contratación de, o en realidad reincorporación de personas despedidas que son dirigentes sindicales? ¿Hay, la concesión tiene alguna herramienta en este caso por el Ministerio de Transporte, Seremi?
19: Mira, efectivamente, como te digo, no me gusta hablar de casos que están en investigación o pueden estar en investigación, porque es algo del empleador, ¿no es cierto? Y son los derechos que ahí cada uno debe representar hasta que haya una sentencia o algo, ¿no es cierto? Porque hablar en el aire es como hablar de más. Pero efectivamente, si nosotros Hay un tema con sindicatos, efectivamente, tienen 15 o 20 días, si no me equivoco, 15 o 20 días para informarnos después de la resolución, y eso efectivamente tiene un castigo en puntaje para las próximas licitaciones.
17: Perfecto.
19: Eso es el único artilugio, digamos, jurídico que nos deja un contrato. Pero como te digo, yo realmente no, hasta que no termine la investigación, es súper difícil hablar de algo. Ya. Entonces, efectivamente, espero que lleguen a lo mejor para ambas partes, ¿eh? Hasta que digamos qué es lo que pasa.
18: Tiene que haber una sentencia final de los tribunales, eso es lo que me está diciendo.
19: Exactamente, y ahí el mismo operador, pues se llama operador a nuestra contraparte, debe informarnos de esto, tiene un plazo, y con eso nosotros debemos informarlo a nivel central para que tenga un castigo para la próxima licitación.
18: Es un castigo para la próxima licitación, entonces no es algo inmediato, no hay multa, no hay nada, ¿no?
19: No, por lo menos de nuestra parte no, pero sé que la Inspección del Trabajo y el Ministerio del Trabajo efectivamente tiene otra regla, si es como fuera cualquier empleador, ¿me explico? Es exactamente la misma función, la misma legalidad.
18: Ya. Ese es el escenario entonces hoy día que se le puede responder, digamos, a las personas que están con esta problemática, que son trabajadores y que fueron desvinculados y que están ahí en litigio, ¿no?
19: Efectivamente, o sea, hay que esperar lo que salga del tema judicial y recién saber qué es lo que pasó, porque insisto, están en materia de estudio, no puede hablar de algo que efectivamente está en estudio, entonces está en una litigación, por lo tanto hay que esperar. Pero no obstante aquello, siempre estamos llenos a escuchar y a conversar con las personas, que es lo más importante.
18: Estamos conversando con el Seremi de Transportes y Telecomunicaciones, Marcelo Rojas, de variados temas de la contingencia. En el caso, hablamos mucho de La Serena, en el caso de la congestión. Coquimbo ha avanzado un poco más. ¿Hay también estudios para Coquimbo para mejorar el tránsito vehicular? ¿Se viene también el proyecto de Avenida Panorámica? ¿Hay alternativas aparte de las obras importantes o grandes?
19: Efectivamente, estamos trabajando muy proactivo con el director de tránsito. Insisto, vuelvo a agradecer tanto a la alcaldesa como al alcalde por su proactividad para poder mejorar, ¿no es cierto?, tiempo de espera para las personas. Estamos trabajando full con ellos, porque esto no es que el Seremi de Transporte es el responsable de esto. No, nosotros trabajamos en equipo, y en equipo se trabaja mejor. Entonces, efectivamente, estamos viendo de visibilidad, etcétera, estas cosas. Tierras Blancas también nos ha mandado harto oficio el alcalde con su director de tránsito para poder acelerar los estudios. La UCT está a toda máquina apoyando todo lo que sea la zona metropolitana, porque, por ejemplo, aunque sean recursos municipales o recursos del GORE o recursos de donde, ¿no es cierto?, puedan llegar, nosotros efectivamente tenemos que hacer los estudios, y eso lo hace la UCT. Ver si semáforo corresponde, prenderlo, etcétera, ver el estudio, la frecuencia, todo ese estudio, hombre, lo hace el MTT a través de la UCT.
18: ¿Y eso habría que esperar, por ejemplo, en el caso de Coquimbo, para aumentar o tener más reversibilidad o cambiar semáforo, no?
19: Claro, porque no es llegar y hacerlo. Ojalá pudiéramos, insisto, está todas las ganas de los alcaldes, pero hay que hacer los estudios correspondientes, porque como te digo, a veces el remedio es peor que la enfermedad. Así que por lo mismo estamos a todas máquinas con estas mesas técnicas para poder solucionar los temas que se nos van presentando.
18: Desde ese punto de vista, ¿hay recortes presupuestados también para el Ministerio de Transporte? ¿Usted tuvo que realizar recortes aquí en la región de Coquimbo?
19: No, ninguno.
18: Ya.
19: No, ninguno. Nosotros conservamos todos nuestros subsidios rurales, conservamos todo nuestro transporte escolar, estamos conservando todos nuestros recorridos, y efectivamente también estamos proponiendo nuevos gracias a los recursos del gobierno regional, que ahí tenemos un excelente trabajo con el gobernador, para poder subsidiar nuevos recorridos.
18: Ya, o sea, incluso podríamos tener nuevos recorridos rurales.
19: Efectivamente.
18: ¿Y qué sectores es más o menos lo que se acuerda?
19: No,
18: ¿sabes?
19: No.
18: Ya, yo sé que es. ¿Ah?
19: ¿Usted quiere que yo le diga todo, no?
18: La exclusiva.
19: No, quiere tener todas las experiencias, don Daniel.
18: Sería interesante tenerlo, que nosotros somos así aquí en Radio Huelgan, tenemos que trabajar en la forma.
19: Yo la verdad es que voy mucho a hablar con Paola también.
18: Ya, muy bien, ¿ves?
19: Saludo a Paola.
18: Un saludo a Paola, que está con vacaciones hasta en estos días.
19: Ah, qué bueno. Ya,
18: pero vaya de eso. se están estudiando? ¿Dónde, por último? Dígame, no el lugar exacto, pero no, ¿qué comuna?
19: Mira, la verdad es que tenemos una autoridad regional que está bastante interesada en mejorarle la vida a las personas, y el transporte público es camino a aquello, y el gobernador, la verdad es que está bastante preocupado, también los CORE, que debo agradecerle a los CORE, que aprobaron el tema de los semáforos, etcétera, el cuerpo colegiado en su totalidad, y están bastante preocupados, sobre todo en las comunas rurales, así que estamos bien esperanzados en el trabajo que se está haciendo en conjunto con los recursos del gobierno regional y las propuestas del gobierno regional, que insisto, debo agradecer nuevamente al gobernador y a los CORE.
17: Seremi, tenemos más consultas de auditores, está muy ávida la gente acá de conversar con usted. Nos dice acá don Tomás Cantuarias de la línea 34, dice: buenos días, una consulta para el Seremi, ¿por qué hay autos que se estacionan en lugares señalizados prohibidos y transporte? Los fiscalizadores no fiscalizan estos autos, violan el artículo 159, ley 18.290, atentamente, dice ahí don Tomás.
19: Mire, efectivamente, don Tomás, si así el tema, tiene que decírselo a su gremio o a mí, que yo soy bastante cercano, casi todos tienen mi teléfono. Bien, ¿y tú? Y efectivamente, me están saludando.
17: Sí, está bien, no hay problema.
18: Nos dimos cuenta.
19: Sí, efectivamente, estamos muy enchufados con la fiscalización de ilegales, etcétera. Hemos estado mucho en los terminales, estamos trabajando con los gremios, ellos nos dicen, digamos, dónde están los principales conflictos, así que la verdad es que hemos llevado un muy buen trabajo. Efectivamente, hay distintos medios donde ellos pueden denunciar estos temas, y pueden dirigirse acá a la Serenía.
17: Claro, me imagino que han denunciado esta situación, es lo que uno cree. Víctor Guzmán nos manda aquí un audio, vamos a escucharlo, Seremi.
20: Yo quiero saber.
17: Vamos a subir un poquito de volumen, espera un momentito. Ahora sí, vamos con este audio.
20: Buen día, yo quiero saber por qué se estacionan autos en calle Benavente, entre Alessandri y Amunátegui, si hay señalética. Todos los días se estacionan autos por calle Benavente y es difícil dejar a los pasajeros, porque al final uno los termina dejando en la calle. Esa es la consulta para el Seremi.
17: Sí, me parece que también él trabaja en colectivo.
19: Efectivamente, como digo, todos estos casos yo los anoto y prontamente estamos fiscalizando. Esa es la idea.
17: Por supuesto.
19: Como te digo, acá es un trabajo que todos nos deben ayudar, y estas cosas que pasan, efectivamente, a nosotros nos sirven para ir mejorando nuestro trabajo. Así que no, bienvenido, anotado.
17: Calle Benavente, ahí le dejaron ahí una ubicación concreta, donde efectivamente está señalizado que no se puede estacionar, y a mí me ha tocado pasar por ahí, efectivamente hay muchos vehículos que se paran ahí, no solamente se detienen, sino que dejan el auto estacionado en la calle.
19: Con mayor razón vamos a estar fiscalizando ahí. Como digo, este es un trabajo en conjunto, y es un trabajo que se lleva día a día, y vamos construyendo puentes, que de eso se trata.
17: Claro que sí. Don Tomás nos reitera también ahí lo mismo, Benavente, sector Los Pingüinos, hay un letrero que dice no estacionar toda la cuadra, y estaciona su vehículo para fiscalizar los taxis colectivos. Esto es muy frecuente, he hablado varias veces del tema con don Mario Muñoz, jefe regional de fiscalización, y a la fecha no han hecho nada, dice don Tomás Cantuaria.
18: Aquí hay otra pregunta, me preguntan. Vamos. Por la ley espejo de Transantiago, que se aplicaría, lo que nos están preguntando es que ¿cuál es la modalidad de aplicación? ¿Si solo es para las capitales provinciales o se podría aplicar en la región completa a otras comunas?
19: No, efectivamente, el ECFAR, que es, ¿no es cierto?, el fondo de transporte, infraestructura, llega al GORE, ¿ya?
18: ¿Ya?
19: Llega al GORE, llega todos los años. Efectivamente, ahora hubo un cambio, viene con un nuevo reglamento donde se puede invertir en distintas cosas, paraderos, alimentación, transporte público, etcétera. Y la verdad es que se ha llevado un muy buen trabajo y se ha invertido en toda la región. Esto es un fondo que depende del gobernador.
18: ¿Ya?
19: Y efectivamente, por eso los buses, etcétera, el renueva tu colectivo, el renueva tu micro, que ahora van con temas eléctricos, etcétera, van en eso. Eso es el fondo espejo que viene desde Santiago por el Transantiago.
18: Ya.
19: Efectivamente, acá hemos tenido un muy buen trabajo en conjunto, que debo recalcarlo nuevamente, porque es importante eso recalcarlo, la intención de la autoridad regional de Cristóbal Yoleda, gobernador, de poder trabajar en conjunto y invertir en mejorar a las personas. La verdad es que nosotros estamos muy contentos con su propuesta de los nuevos recorridos, porque nos gusta que una autoridad crea en el transporte público y le mejore la vida a las personas.
0: Ahora, me pregunta aquí Jorge de Valle, me dice que ¿qué pasa con la locomoción colectiva mayor? Dice, no existen recorridos habituales, pero sí tienen acceso al recambio taxibuses.
19: El transporte mayor, por el tema de los buses eléctricos, efectivamente tiene ahí todo un tema. Ya. Hay un perímetro
0: de... O sea, está hablando de recorridos privados, estamos hablando en realidad, como sistema. Ah, claro. Me está preguntando seguramente que en Ovalle hay poca locomoción mayor, lo que yo entiendo de la pregunta que me envían por acá, pero que sí tienen acceso al recambio de taxibuses y que no hay, no se ven los recorridos. Digo, ¿cómo es posible que
17: le den plata y no se ven en la calle?
0: No se ven en la calle, digamos, pregunta.
19: Claro, nosotros efectivamente, lo que es rural, también estamos haciendo una fuerte fiscalización, estamos ahí trabajando arduamente para poder llevar adelante ese tema. Pero efectivamente, con los buses eléctricos que llegan a Ovalle, se crea, ¿no es cierto?, unas nuevas frecuencias en todo el tramo urbano.
0: Son 7 recorridos en Ovalle, ¿no? Si no me equivoco, son como 7 recorridos nuevos, ¿no?
19: Son bastante frecuentes.
0: Sí.
17: Ya. Seremi, le cuento que estaba rompiendo el 20 porque están llegando, llegan y llegan preguntas. Fabiola dice acá, buenos días. Vale, Seremi, ¿alguna intervención de ampliación en Avenida Suecia en San Juan? Faltan semáforos, dice, y Puente La Garza también está esperando por mantenimiento. Son cosas que me imagino son compartidas con el MOB.
19: Sí, efectivamente son compartidas, pero como les digo, tenemos un tremendo trabajo con los otros Seremi, trabajamos muy en conjunto, los llevamos muy bien, y efectivamente todo esto se va a ir abordando. O sea, yo anoto, después le transfiero la información, cada uno tiene sus prioridades, cada uno tiene su agenda, pero no obstante eso, nos llevamos muy bien y estamos trabajando para que Chile salga adelante, que es la idea.
17: Claro que sí.
0: Seremi de Transporte y Telecomunicaciones, 8:32, nos tenemos que ir a la pausa. Sí,
17: estamos pasados. Le damos las gracias a la gente que sigue comentando. Vamos a quizás transmitirle por privado Seremi, al Seremi.
0: Vamos a la pregunta en privado y lo vamos a invitar acá al estudio, porque hay harto tema que quedó pendiente. ¿Ya?
19: Sí, ningún problema. Yo feliz, como te digo, Daniel, agradecer el espacio. La verdad es que siempre he agradecido a Radio Guayacán, que siempre me ha prestado distintos espacios donde he podido comunicar, como digo, con Paola, etcétera, así que agradecerle el espacio y a las personas, por favor, estamos acá en los edificios públicos, tercer piso, totalmente cercano, con las puertas abiertas para poderlos recibir y poder comentar todas las necesidades que tengan para, a la medida de lo posible, ir solucionando todo lo que podamos.
17: Seremi, que esté muy bien, muchas gracias por el tiempo, sabemos que va en ruta, así que nada, un abrazo y lo esperamos para acá en estudio.
19: Ya, nos vemos, un abrazo, que estén bien.
17: Chao, chao. Nos vamos a la pausa nosotros directamente, 8:32. Tenemos entrevista a la vuelta. Quedaron mensajes, los vamos a leer en unos minutitos. Vamos y volvemos.
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23: Son las 8:33.
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0: Estamos de vuelta. Son las 8 de la mañana con 42, 8 con 42. Ciudad Despierta en el aire. Tenemos invitadas Carlos Ruiz Báez. Pero antes de presentarlas, quedaron varios mensajes pendientes. Usted está revisando ahí en nuestro teléfono de última generación.
1: Quedaron varios mensajes. Gladys estaba comentando del Mundial. Dice: espectacular el partido Argentina-Egipto. Muy Argentina bien. No dejó de atacar buscando el gol. Lo de Colombia me defraudó, dice.
0: Oh.
1: Oye, sí, preguntaba, tenía una pregunta para el Seremi de Transporte, que era por qué calle Borgoño, fuera del edificio consistorial, toda la cuadra con cono, solo se pueden estacionar vehículos municipales que están todo el día.
0: Parece que hay una autorización especial.
1: Es que el municipio es el que determina ciertos espacios. En La Serena pasaba lo mismo también. Sí, también. Por ejemplo, y ha sido muy polémico que se le cedió espacio ahí frente al gobierno regional a vehículos de funcionarios del gobierno regional. Sí. Y eso lo cedió el municipio. Y en compensación, tengo entendido, con autoorden.
0: Sí, y ellos llegan a ese tipo de acuerdo. Porque no alcanzan todos los autos a estacionarse en el subterráneo.
1: Sí, dice, consulta porque cada vez que juega Coquimbo sacan partes como loco, podrían destinar señalética solo para el partido. Bueno, consultas que llegan acá a nuestro WhatsApp, pueden escribir al más 569-5853-5252. Jorge Rojas también nos manda aquí: hoy hay un vehículo en pan en la rotonda Avenida Francisco Aguirre, un bus de pasajeros, efectivamente, está haciendo bastante taco hacia el oriente. Le voy a mandar la fotito aquí a Gualito para que la podamos ver en nuestra transmisión. Hay un vehículo en pane, rotonda Avenida Aguirre, hacia el oriente, es decir, hacia la cordillera. Vehículo en pane, la vamos a revisar ahí apenas Gualito la tenga disponible. Felipe Fredes decía: amigos, quería consultarle al Seremi los ejes prioritarios que aún no se concretan. Videla, Cienfuegos. Dice: me quedó la duda, yo viviendo 30 años en las compañías nunca hemos visto reversibilidad, solo dos cuadras de calle Cienfuegos que no funcionó porque se implementó de mala forma. Respecto a nuevos recorridos y mejoras en el sistema de buses eléctricos, sigue siendo llamativo el centralismo en la toma de decisiones y presupuestos.
0: Ahí está la foto de que tú pedías, Carlos.
1: O sea, este vehículo en pana está haciendo ocupación de la calzada y está generando mucho taco. Rotonda Francisco Aguirre.
0: Ah, Rotonda Francisco Aguirre. Oh.
1: Subiendo hacia el centro.
0: Tremendo, ruta 5 con Francisco Aguirre. Ya.
1: Sí. Último mensaje para Sebastián. Dice: hola, comillas, el Seremi reiteradamente, dice acá, habló de la gestión del gobernador regional. Como Seremi, usted representa al Ministerio de Transporte del Gobierno de Chile, no al gobierno regional, dice. ¿Cómo garantiza que su labor técnica y sus prioridades respondan a toda la ciudadanía y no políticamente a la agenda de una autoridad en particular? Dice Sebastián.
0: Oh, bien crítico la gente, ¿eh?
1: Sí.
0: 5853-5852.
1: Siguen llegando mensajes, pero
0: vamos a presentar
1: nuestra invitada.
0: Sí, porque habíamos hablado durante algunos capítulos anteriores de Ciudad Despierta y también en las noticias, en toda nuestra programación de Radio Cuenca, porque resulta que existe hoy un problema en la empresa Serco. Todos valoramos los buses eléctricos, creo que la mayoría miramos con bastante positivismo el sistema de recorrido, el transporte público regulado, pero lo están pasando mal trabajadoras, específicamente trabajadoras y trabajadores, entiendo. Son 4 personas que fueron desvinculadas por formar un sindicato. Ese fue su gran pecado, digámoslo. Y por eso queremos conversar justamente con la actual presidenta de este sindicato de Serco y una de las personas que está desvinculada, Mariela Arias, ¿cierto? Y Marcela Corquera. Ahí se acerca un poco el micrófono ahí para poder conversar con ustedes. Mariela, mucho gusto. Gracias, Marcela, por estar acá en Radio Weyland.
2: Hola, mucho gusto igualmente.
0: Igualmente. Bueno, esta situación tiene una evolución. Vamos a explicar un poco, porque para que la gente entienda este conflicto laboral que está llevando la empresa de los buses eléctricos, comienza cuando ustedes intentan formar un sindicato, ¿no?
2: Claro. Efectivamente, esto comienza el día 22 de mayo, fecha en la cual a mí, de forma arbitraria, por decirlo de alguna forma, sin motivo alguno, sino que me sacan de mi jornada laboral. Me interrumpen mi jornada laboral a eso de mediodía aproximadamente. El señor Justo Álvarez con Claudio Maluenda.
0: ¿Ya?
2: Me llaman después de haber terminado mi primer recorrido de la mañana. Y me consultan que si yo había terminado el turno, si me faltaba alguna vuelta por dar y todo. Yo le dije que no, que me quedaba una vuelta. Es más, le digo, yo ando con un conductor, porque nosotros tenemos que capacitar a los conductores. Yo ando con un conductor que está en práctica para ver su desempeño, para ver si continúa
0: trabajando. ¿Tú eres de las varias conductoras que llegaron con los buses eléctricos, no?
2: Yo soy una de las primeras conductoras que llegó.
0: Ya
2: yo tengo una experiencia de 9 años en Santiago en buses eléctricos.
0: Ya.
2: Yo no vine a aprender a esta empresa. como ellos piensan que toda la gente aprendan o comienzan con ellos. Yo en mi caso no es así. Y bueno, le expliqué eso y ellos me dicen cordialmente que me tome la mañana, el resto de mañana, que me tome la tarde para descansar, que me tome el día sábado, porque esto fue el 22, un día viernes, y que me tome el domingo para descansar y vuelva el día lunes. A mí me pareció muy extraño esto porque durante la mañana, como yo ya estaba, había comenzado el trámite para formar el sindicato, había pedido una hora con una ministra de fe como corresponde, me pareció muy extraño la situación de que ellos me llamaran a ese tiempo de descanso. No me coordinaba, no me cuadraba. Por lo tanto, y justamente durante la mañana yo le había informado a algunos compañeros que teníamos ya la fecha para ir a firmar la constitución de sindicato, que ya estaba solicitada con anterioridad.
1: O sea, Mariela, ahí te llamó inmediatamente la atención.
2: Sí, po,
1: esto, o sea, el descanso lo asociaste, claro.
0: O sea, no, que tomaría, cualquier trabajo lo tomaría bien, digamos.
2: Claro.
0: Es obvio, te dan día libre y ya me voy.
1: Claro, qué rico, pero.
2: No, así como súper amable, descanse. Me dijo, tomes el día, el resto de tarde, el día sábado, el día domingo y vuelva el lunes acá. Perfecto, yo dije, si el río está sonando, trae una roca. Claramente, porque conociendo cómo es el sistema de ellos para trabajar. Y me ingresé a la página de la DT, donde puse una constancia, obviamente, para dejar por escrito que estas dos personas me habían dado todo ese periodo de descanso, sin motivo alguno, y para tener un respaldo, porque a mí nunca se me presentó otra cosa. El día lunes yo me presento a trabajar y me tienen un finiquito.
1: Así de simple,
2: sin carta de aviso, sin nada. Me tienen un finiquito, al cual yo obviamente les digo que no voy a firmar, porque no corresponde, porque yo ya estaba dentro de un fuero por haber tenido una fecha para hacer la creación del sindicato, las firmas y todo eso con los colegas que sí nos apoyaron en ese momento. Y bueno, le manifiesto que no, que yo no voy a firmar el finiquito, que esto está en curso y me voy. La fecha para hacer esto fue el día 28 de mayo. El día 28 de mayo nosotros teníamos... gracias a Dios la DT nos dio un horario súper flexible entendiendo nuestro trabajo, que tenemos turnos rotativos, complicados, desde muy temprano hasta muy tarde.
0: Sí, porque empiezan a las 6 y hasta las 11 de la noche.
2: A las 5 y media, un cuarto para las 6 llegan los
0: primeros.
2: Tienen
0: que estar ya los primeros, ya.
2: Claro, y en la noche hasta las 12 de la noche trabajan los que trabajan hasta más tarde, más o menos. Y ya yo, como le digo, nos juntamos el día 28, nos dieron un horario súper extendido. Tuvieron muy buena voluntad la ministra de fe, los que pudimos fuimos a firmar a la inspección del trabajo. Ahora hay que ser muy muy directos al decir que esto fue en la clandestinidad, o sea,
0: entre gallo y medianoche hay que firmarlo.
2: Es que no nos quedaba otra opción porque ya sabíamos el rumor que se estaba corriendo, no podíamos perjudicar a los compañeros que aún están adentro, porque gracias a Dios hay colegas que están adentro que forman parte del sindicato, pero los hemos tenido que cuidar. O sea, no comenten nada, por favor, manténganse al margen de todos los que estamos afuera, vamos a trabajar por los que están adentro, claro, que conforman parte de este sindicato. Bueno, fuimos a firmar los que pudimos a la dirección del trabajo, y los que no, la ministra de fe, la señora Carla, nos acompañó puerta a puerta para poder lograr las otras firmas. Y así se constituyó. Al día siguiente, que eso fue un día viernes, si mal no recuerdo, el día 29, yo tenía que ir a buscar la carta de la constitución, que el sindicato ya estaba creado porque se logró la cantidad de firmas que se necesitaba, y yo como presidenta fui a buscar el certificado de la constitución y me acerqué a la empresa donde tenía que entregarlo e informar que ya teníamos un sindicato que pertenecía a la empresa Cerco. Cuando yo llegué, pedí hablar con don Justo Álvarez, que es la persona representante legal. Tuve que esperar un rato, qué sé yo, en las dependencias de la empresa. Y al momento de encontrarme con este caballero, me atendió muy mal. Él se ofuscó, me amenazó, me trató pésimo, me dijo que nos íbamos a ver en tribunales, que yo no era nadie, que yo ya no pertenecía a la empresa. Y yo le dije, bueno, a todo esto yo insistí muchas veces que me atendiera en su oficina. Como correspondía, él se negó a todo. Y yo le dije, bueno, si usted está obligándome que yo le dé la información que necesito entregar en el pasillo, yo lo voy a hacer. Aquí tengo, le dije yo, certificado de la constitución de sindicato y el reintegro mío. Hasta ese momento, porque era solo yo la que estaba afuera. Y este caballero dijo que no me iba a aceptar, que nos veíamos en tribunales, que yo no pertenecía a la empresa, y me tuve que ir del lugar. Obviamente desde ahí comenzó todo el trámite, que era seguir viendo el tema de la vinculación nuevamente laboral. Y a posterior de eso empezaron con, no sé, con pinza a buscar uno por uno quienes estaban adentro del sindicato y los empezaron a sacar. Y ahí completamos 4 personas que tuvimos que salir. O sea, ya. Yo y 3
0: En total
2: más.
0: Fueron 4 las personas desvinculadas.
2: Bueno, hubieron más. Ya. Pero lamentablemente las otras personas tenían un contrato a plazo fijo.
0: Ah, perfecto.
2: Entonces ya no teníamos cómo apoyar a esos colegas ni podíamos hacer nada tampoco por ellos, porque tenían un contrato a plazo fijo que se les venció y obviamente no se los iban a renovar.
1: No le renovaron a ninguno de ellos.
0: Claro. Y usted, de ahí se van a lo que corresponde, que es la inspección del trabajo. Exacto. Porque esto sería eventualmente una práctica antisindical. Claro.
2: Y vulneración de derechos fundamentales.
0: Claro. Y bueno, ahí han habido 2 instancias para que nos pueda explicar y que la gente nos pueda entender hasta ahora, Mariela.
2: La primera instancia fue una, bueno, lo que dictaminó la inspección del trabajo, que fue el reintegro de los 4, o sea, primero mía.
0: ¿Ya?
2: Yo sola con el inspector, a lo cual la empresa simplemente nos allanó a acatar. No la vamos a recibir porque, bueno, los motivos ellos los tendrán y en algún momento tendrán que decir.
0: Un pequeño paréntesis, estamos conversando con Mariela Herrera, con Marcela Jorquera, presidenta y socia del sindicato Cerco. Ellas fueron desvinculadas junto a 2 personas más. Y yo también quiero hacer el paréntesis que hemos contactado insistentemente a la empresa. Desde tanto prensa Radio Huelga como desde Ciudad Despierta no hemos tenido respuesta. Enviamos un último mensaje ahora a Francisco Horta, que entiendo que es el representante que está siempre acá. Que está siempre acá. Tampoco tengo respuesta hasta el momento. Si la tengo, vamos a darle la posibilidad también a la empresa de que dé su versión. Mariela, por favor. Quedamos en que vas a la inspección en primera instancia, después vas a otra instancia de la dirección del trabajo.
2: A una segunda instancia, que es una mediación en la dirección del trabajo en Serena.
0: La regional,
2: digamos. La regional, claro. Donde nuevamente se presenta Francisco Horta, esta vez en el lugar, en la oficina. Y él vuelve a dar la misma respuesta, que ellos simplemente no van a acatar lo que se dictamina en la mediación, que era nuevamente el reintegro. Pasó lo mismo con los otros 3 colegas.
0: ¿Dan alguna razón o dicen solamente que no van a acatar?
2: Ellos reconocen totalmente el sindicato, según ellos no está legalmente constituido. Ese es el argumento que ellos utilizan.
0: Ya.
2: Cuando claramente, y es tan simple como ver un calendario y ver las fechas, o sea, es sumamente simple. Y no lo han querido reconocer, no sé el motivo por el cual nosotros desde un principio jamás nuestra intención fue trabajar o ir en contra de la empresa. Solamente hicimos esto para mejorar falencias que tiene la empresa, cosas importantes, no tenemos un prevencionista de riesgo, no nos entregan los uniformes como corresponde, nos dan 2 poleras o 2 pantalones si es que nos sirven, porque es toda ropa para hombre.
0: Los baños en los terminales.
2: Los baños en las cabeceras, o sea, en una pagan un arriendo por un baño, que es en Viña del Mar. Pero en el Romero, si bien es cierto, también hay un negocio que parece que le arriendan por el uso del servicio, pero esa persona o ese local abre a deshoras, o sea, puede abrir un día sábado a las 10, 11 de la mañana, y nuestro servicio comienza a las 6:30, 7 de la mañana, y si no está el negocio abierto, tenemos que apelar a la voluntad de los vecinos, o simplemente ver cómo lo hacemos. Yo he visto colegas que andan con un frasco de orina dentro de la cabina del bus. Yo lo vi. Entonces, eso no puede seguir ocurriendo. Son cosas tan básicas como esas que nosotros queremos que se arreglen. No ir en contra de la empresa, ni atacar, ni mucho menos. Ahora, que nosotros estemos en esta instancia es por el golpe que nos dieron ellos. Nos cerraron la puerta en la cara, fuimos agredidas al momento de presentarnos ahí en el trabajo por personal de...

0: compañeros, que fuimos desvinculados el mismo día los tres. Yo también estaba trabajando, había hecho mi primera vuelta y se acerca muy amablemente don Francisco y después de mi descanso y cuando me iba a subir al bus para hacer mi segunda expedición y también me tiene la carta de despido y yo le pregunto a él si me tengo que ir inmediatamente o puedo seguir y terminar mi última vuelta. Me dijo, como usted quiera, me dijo, decídalo usted, si usted quiere se va, si usted quiere lo hace. Ya le dije, lo voy a hacer, voy a terminar mi recorrido y me voy. Ya me dijo, vaya tranquilita, no se preocupe, porque pensó que seguramente iba a ir como nerviosa. Bueno, me subí y hice mi vuelta normal, llegué, me despedí de mis compañeros, de mi jefe y me fui.
1: ¿Usted ya asumía por qué la estaban explicando? Sí, pero ¿le explicaron a usted por qué la estaban despidiendo? ¿Le dijeron, oiga, sabe que estamos descontentos con su trabajo?
0: No, nada.
1: ¿O hay necesidad de la empresa?
0: Necesidad
1: tenemos que
0: de la
1: planta.
0: Empresa, decía el papelito.
1: Ya, pero ¿usted nunca le dijeron por qué la estaban despidiendo?
0: No. Después sí. Ese día no.
1: Ya.
0: Entonces después de ahí me fui y por supuesto yo no firmé nada tampoco ahí en ese papel y todas esas cosas y empezamos a hacer lo mismo que Mariela, porque como ella había sido la primera, sabíamos todos los pasos que teníamos que seguir. Entonces fuimos a la inspección, también fuimos con el inspector al terminal, también se negaron, también fuimos a la mediación, y a la mediación también se negaron. Y en esa mediación yo le pregunté a don Francisco, que ha sido el único que ha ido a todas estas cosas, que por qué me habían desvinculado. Entonces él dice que ellos no tienen ningún problema con el sindicato, no están en contra del sindicato, y que había habido una evaluación profesional para mí y para mis otros compañeros. Entonces yo le pregunto, ¿y en qué salí mal evaluada? Y me dice, es que yo no estaba en esa reunión, así que no le puedo comentar. La verdad es que, tirándome flores yo misma, soy una buena conductora, nunca tuve un problema. O sea, si hablamos de evaluación, yo tendría un 7. Entonces era obvio que era por el sindicato.
1: Claro, no puede ser coincidencia que justo despidieron a los que estaban en el sindicato.
0: Y una semana antes, don Justo Álvarez me llamó a la oficina para felicitarme porque era una excelente trabajadora, un aporte. Entonces, y una semana después me despiden porque estoy mal evaluada. Entonces, son cosas que son obvias, que son por el sindicato. Como dice Mariela, nunca pensamos, la verdad es que yo nunca pensé que esto iba a llegar a esta altura. Nunca. Yo dije, bueno, un sindicato, sí, es mi primera vez en este trabajo. Yo no tengo experiencia manejando como Mariela, que ella viene de Santiago, en el Transantiago, qué sé yo. Es mi primera vez en este rubro. Y nunca me imaginé que esto iba a llegar a esta altura. Con una firma y querer crear un sindicato para bienestar nuestro y de la empresa. Fue una cosa bien fuerte para mí. Haber pasado por todas estas cosas, estas instancias, sin imaginarme que esto iba a ser así. Es lamentable. No,
1: o sea,
0: fome, porque yo estaba súper contenta en mi pega. Yo siempre llegaba feliz. Mi jefe me preguntaba, ¿sigue contenta? Sí, estoy feliz, me encanta, estoy feliz. Me encanta venir a trabajar. Y con esto igual fome lo que pasó.
2: Un golpe duro.
0: Un golpe duro, exacto.
2: Sobre todo porque también yo tengo la sensación, no sé, esto puede ser un mito o no, yo tengo la sensación que las conductoras, mujeres en general en la locomoción colectiva, son bastante más responsables que los
0: más
2: hombres.
0: Amables.
2: Que los hombres, sí, hay que decirlo.
0: Más amables.
2: Hay que decirlo. Mi sensación, por lo menos, que consumo también hasta la locomoción colectiva. Esto pasó dos instancias. Pasó la instancia que son las más formales iniciales, que son la dirección del trabajo, en este caso la inspección provincial y la dirección regional. Y ahora se fueron a tribunales, a un juzgado del trabajo.
3: Se presentó una demanda.
2: ¿Qué pasó ahí, Mariela? Cuéntanos.
3: Se presentó una demanda el jueves antepasado por parte de la dirección del trabajo, del abogado que nos está representando ahí. Y salió el día 2 de este mes, salió la resolución de esa primera demanda, que se dictamina o se da una orden a nuestro reintegro inmediato, ¿ya? Eso tiene que ser el día de hoy.
2: ¿Ya?
3: Nosotros el día de hoy nos tenemos que presentar a la empresa con el inspector que nos va a acompañar, que se designó el mismo juez, la jueza en este caso, asignó un inspector de la Dirección del Trabajo, de la DT de Coquimbo, y él nos va a acompañar en la tarde para solicitar nuestro reintegro.
2: ¿Ya?
3: Nosotros queremos pensar que la empresa va a actuar como corresponde, que va a reintegrarnos a nuestras labores, que vamos a poder seguir prestando el servicio que prestábamos hasta cuando nos desvincularon, que siempre fue apoyando todo lo que la empresa

0: hacía, todo lo que la empresa requería, en, como le dije delante, en ayudar a capacitar, a, mira, no sé si la palabra será capacitar, pero enseñar los recorridos, ver que los conductores estén aptos para conducir un bus, que no debiese ser parte de nuestro trabajo.
1: Pero ustedes querían colaborar.
0: Siempre
1: con el mejor ánimo.
0: Yo con Justo Álvarez tenía una muy buena relación hasta el día que yo le mostré a él el certificado de constitución de sindicato, que me dijo, usted no es la misma persona que yo conocí, muchas cosas más. Pero yo no puedo seguir siendo la misma persona si veo que están pasando por encima de todos nosotros. No están cumpliendo con lo básico. Cuando nosotros empezamos a trabajar, y yo hablo desde el comienzo de esta empresa que ya lleva un año y medio, esto fue en noviembre del 2024, este caballero dice a todos, y la mayoría de los que estábamos ahí dice, no, dijo, si vamos a empezar o vamos a comenzar así, pero cuando esta torta empieza a crecer, a mí no me va a dar diabetes, esto va a chorrear. O sea, ese caballero debe estar en un coma diabético, porque no ha chorreado nada, ni siquiera nos han reajustado el sueldo por el IPC de este año. Seguimos con los mismos 600 mil pesos de sueldo, que es un sueldo, es una burla prácticamente para la labor que nosotros cumplimos, para la responsabilidad que significa transportar gente, familias. Entonces no podíamos seguir en las mismas condiciones, y esto pasó al tribunal, donde se dictaminó el reintegro de nosotros con una permanencia hasta febrero, cuando tenemos la primera mediación con ellos.
2: ¿Qué les ha dicho la asesoría jurídica? Porque él tiene otra instancia para seguir, sí, alargando esto.
0: Por supuesto, él puede apelar. Ya. Él puede, ellos pueden, como empresa, quizás volver a negarse, pero esto va acompañado de una multa, que ellos están calificados como una mediana empresa.
2: Ya.
0: Acá en la región. Y esto parte, o sea, esto debiese ser una multa de 150 UTMs.
2: Son aproximadamente, te calculamos, 10 millones de infracción. Un poco más.
0: Claro. Sí. Tendrían que cancelar una multa que corresponde a eso. Y bueno, tenemos dineros adeudados por parte de la empresa que hasta el día de hoy no se han cancelado, cuando Francisco Horta se comprometió a hacerlo en la mediación de la Dirección del Trabajo, que son unas horas extras que a nosotros no se nos han cancelado. Y la respuesta a esto fue que estaban todas sujetas a un finiquito inexistente, porque nosotros no hemos sido finiquitados, no hemos sido desvinculados de la empresa porque no hemos firmado nada, y porque legalmente no corresponde esa desvinculación, porque tenemos.
2: Por lo tanto, también tienen que pagarle todo lo que no les han pagado, digamos,
0: de remuneraciones.
2: ¿Y las remuneraciones?
0: Desde junio.
3: Claro, para, ¿no?, nosotras, la Mariela no, porque ya el fuero es más largo.
0: Claro.
3: Pero el fuero de nosotros, el resto, es un mes.
2: Ya.
3: Entonces, claro, junio.
2: Tiene que pagarlo completo, digamos.
3: Exacto, sí. Pero lo incluye, me llegó una nueva carta a la casa, a mí y a mis compañeros, que ese mes de junio estaba en el finiquito. Entonces, está amarrado el finiquito. Yo no puedo cobrar mi sueldo de junio si no firmo el finiquito.
2: Ahora, ¿el tribunal que dictamina que todos los funcionarios deben ser reincorporados?
3: Sí, los cuatro.
2: Ya, los cuatro.
3: Los cuatro que estamos afuera.
0: Ya. Tienen que ser reincorporados, se tiene que cancelar lo adeudado hacia atrás. Ahora, no sé de dónde, o no me explico cómo, a mis colegas les llega un nuevo finiquito donde aparece que han trabajado 30 días o 29 días del mes de junio, cuando ellos no han podido pisar la empresa. Yeah. O sea, como ellos en una liquidación ponen 30 días del mes de junio trabajados más horas extras, que tampoco sé de dónde las inventaron, en esa misma liquidación aparecen.
2: Entonces están reconociendo como que ustedes trabajaron.
0: Están trabajando, pero no nos dejan trabajar. Y
3: claro,
0: nunca fueron en
3: no
0: el mes.
3: No firmamos libros tampoco, el libro de asistencia no está firmado mes de junio.
0: Y aparece un mes de junio trabajado y cancelado. O sea, ¿qué ilegalidad o qué están haciendo con eso? ¿De dónde sacan esos días, ese mes que aparece en una liquidación que, como vuelvo a decir, no hemos podido pisar la empresa? Entonces, a nosotros no nos cuadra que todas estas irregularidades se presenten y en documentos, porque esos finiquitos están en una notaría. Y nosotros, mis colegas fueron, lo vieron, sacaron fotos, y aparecen 30 días de un mes que no existe laboralmente para nosotros.
2: Bueno, es un tema que es una información que está en desarrollo, porque obviamente ustedes tienen que ir hoy día a las 4 de la tarde a la empresa y ver qué va a pasar, cuál va a ser la respuesta de ellos.
0: O sea, nosotros vamos a ir con la mejor disposición.
2: Claro.
0: Por supuesto. Porque queremos recuperar el trabajo, porque nos interesa seguir trabajando, y trabajando con la empresa, no para destruir ni hacer daño a nadie. O sea, esto llegó a esta instancia porque ellos no quisieron colaborar con una formación de sindicato. Era tan simple como decir sí, aceptamos, como ellos toda la vida han dicho desde el día uno, que no tienen problemas con sindicatos, que nos aceptaran y trabajar en conjunto. Ellos decidieron que llegáramos a esta instancia.
2: Bueno, se nos fue el tiempo, lamentablemente. Sí. Estábamos, se va tan rápido. La mañana es terrible para nosotros, pero vamos a quedar pendientes, obviamente. Sí, tenemos una entrevista también. Vamos a hacer una pregunta porque entiendo la diputada Castillo también está presentó alguna moción, oficio respecto a este tema. Pero la dejamos, obviamente, vamos a quedar conectados, ¿no? Sí. Porque sabemos que el servicio del bus eléctrico ha sido muy valorado por la comunidad, pero también que estos problemas no debieran ocurrir en este tipo de empresas.
0: O sea, para tener un buen servicio,
2: teniendo, como se dice, las resoluciones de tribunales como las que tenemos.
0: O sea, debiese ser que ellos acataran. Ahora, siempre se ha hablado de un mejor servicio a la comunidad. ¿Cómo podemos pedir un buen servicio a la comunidad si quienes están detrás de esos buses, manejando, conduciendo esos buses, exceden horas de trabajo? No trabajan con lo que se necesita básico, que son servicios higiénicos. Entonces, no podemos seguir permitiendo que esto pase. Es solamente eso, arreglar falencias que hay en la empresa. No pedimos otra cosa.
2: Mariela Arias y Marcela Jorquera, ambas de, bueno, una socia, otra presidenta del sindicato Cerco. Les agradecemos el hecho de haber estado acá en Radio Guayana.
0: Y nos vamos a seguir viendo.
2: En contacto. Digo, llámalo.
4: Vamos a estar atentos.
2: Y llama hoy día, porque tiene que llamarme como le fue. Pues es importante también saberlo.
4: Sí, pues. ¿Ah? Sí, no, parece año 2026 que pasan estas cosas.
2: No, claro, esto es como.
0: Retrógrado.
4: Totalmente. Muchas gracias por venir. Vamos a estar pendientes de algo que pase hoy día. Vamos a la pausa.
2: Pausa directa, parece.
4: Vamos y volvemos, sí.
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9: Son las 9 de la mañana y 8 minutos.
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0: Bien, ya estamos de vuelta, son las 9:17, seguimos haciendo este Ciudad Despierta junto a ustedes. Tenemos mensajes de los auditores, ahora sí vamos a revisar lo que nos comenta la gente acá en nuestro teléfono. Nos decía don Sergio Espós, oye, este caso de verdad a mí me da mucha penita. Sergio Espós dice, no, todavía no aparece el perrito oso, perrito que está perdido, ya lleva como 2 semanas perdido, ¿no? Este Golden Retriever que se perdió, su familia lo está buscando, lo vieron caminando hacia Pampa Baja el 29 de junio, mira, ya estamos a 8. ¿Dónde estará? ¿Qué comerá? Pobrecito. Lo están buscando incansablemente, su familia nos pide ahí, Sergio, si podemos pasar el aviso a osito que aún sigue desaparecido. Si alguien lo ha visto, si ha visto algún Golden Retriever por ahí, comuníquese con la familia. Tenemos más mensajes. Lili aquí nos manda un audio. Vamos a escuchar qué dice.
1: Buenos días, Carlito. Buenos días. Y siempre se me olvida el nombre de su compañero.
0: Daniel.
1: Bueno, pero lo saludo con cariño. Aprovechando que está el servicio de transporte, yo no sé si él tendrá que ver también con los cruces de peatones. Solamente, sorry, la ignorancia. Pero sabes que yo me todo, mira, ahora voy bajando de mi casa, del cruce de Rosario y Gabriela, hacia La Serena, el tránsito bastante expedito, nada que decir. Pero siempre tengo la duda de por qué en el aeropuerto no instalan una pasarela para los pasajeros, porque a veces pasan los autos, y yo varias veces le he dado la preferencia para que pasen, porque a veces van atrasados a su vuelo o cosas así. Yo creo que faltan bastantes pasarelas en varios sectores. Cruces complicados, o sea, yo sé que es difícil. Por ejemplo, en el cruce del Rosario con Gabriela, cruce peatonal ahí no existe, o sea, cruce la muerte. No sé si me cacho. Bueno, un besito, bendiciones para todos, que estén súper, súper, súper bien. Chao, chao.
0: Gracias, Lili. Bueno, desde la ignorancia yo me imagino que esto también tiene que ver con los municipios. Los municipios, por lo menos en el centro de La Serena, el municipio ha visto algo el tema de paso de cebra, pero me imagino que también tienen que tener un permiso ahí de La Serena y Transporte. Es una interesante pregunta, Lili. La verdad es que lo desconozco. Lo vamos a consultar directamente con el Seremi de Transportes. Tenemos más mensajes acá. Acá me dice Germán, dice, hola, buenos días Radio Guayacán. El colectivo de familiares y amigos detenidos desaparecidos y ejecutados políticos declaran públicamente su malestar por un nuevo caso de indulto pasivo del gobierno del presidente José Antonio Kast por medio del programa de derechos humanos que por ley lo obligan a presentarse a las apelaciones que se le ha otorgado la libertad condicional a un condenado por los delitos de asesinato de 14 campesinos de Paine, donde la familia del presidente José Antonio Kast estuvo involucrado y tuvo que declarar, dice Germán, nos manda ahí esta declaración del colectivo Familiares y Amigos Detenidos Desaparecidos y Ejecutados Políticos. Gracias, Germán. Fernando Madariaga nos había mandado unos audios. Disculpa, Fernando, no te cansamos a escucharlo cuando estaba el Seremi, pero te vamos a escuchar igual ahora.
2: Hola, chiquillos, buenos días. Muchos tacos saliendo de Waldo Alcalde, están con trabajos todavía y pusieron una especie como de separaciones para las calles y está la escoba y en la cantera despejadito y bajando un poquito la niebla. Hola, chiquillo, una pregunta para el Seremi. ¿Cuándo van a terminar de arreglar los trabajos acá en Waldo Alcalde? Porque ahora empezaron a cerrar las calles y está peor desde cuando se partió. Hay más tacos ahora que cuando partieron con los trabajos.
0: Bueno, las quejas de los automovilistas y de los auditores de Radio Guayacán. Sergio Espós dice gracias. Germán nos manda ahí un artículo de la prensa. Sergio, sí, bueno, ojalá que pueda aparecer oso. Yo me imagino, tú, si tienes contacto con la familia, lo han buscado por todos lados. No sé si las cámaras de seguridad lo han podido detectar en algún lugar. Ojalá que alguien lo haya recogido, lo tenga en su casa y no se haya dado cuenta que lo estén buscando. Eso es lo que todos esperamos. Vamos a mostrar la foto de osito, pobrecito, que debe estar extrañando mucho a su familia. Salen por todos lados, dicen, visto cámaras de seguridad, lo han buscado incansablemente. Pucha, ¿qué te puedo decir? Ojalá que aparezca pronto, es lo que todos... O al menos que alguien lo haya acogido en su casa y lo esté resguardando. Eso es importante, que podamos compartir esa foto de oso ahí que le envié Igualito. Para si alguien lo ha visto, quizás alguien lo recogió, lo vio desorientado. No sé si él tendrá correa, habrá salido... Él entiendo que se escapó de una... de una peluquería. También hay una responsabilidad ahí inherente de la peluquería, que se le escapó este perrito. Ahí está oso, pobrecito. Bueno, su familia lo está buscando incansablemente. La última vez lo vieron caminando solito hacia Pampa Baja el lunes 29 de junio. Ya ha pasado una semana de eso. Así que si alguien lo tiene, alguien lo retuvo, por favor, comuníquese con la familia de oso. Ya, Camilo me dice acá, buen día, gracias por visibilizar a las trabajadoras conductoras. Sí, y estamos muy atentos a lo que pasa hoy día, porque van a ir con un inspector del trabajo a que se cumpla el dictamen de la justicia, que dice que las tienen que reincorporar de manera inmediata. Así que ojalá que esto pueda ser así. Antes de ir a nuestra próxima pausa, le cuento a usted, Don Gualo, y a todos los que nos están escuchando a esta hora de la mañana, que ya comenzó, Don Gualo, comenzó Vivo Sale. 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Son las 9:25, nos vamos a un corte, tenemos más entrevistas, tenemos datos importantes y cosas que comentar, pero además estamos recibiendo sus mensajes ahí en nuestro teléfono de WhatsApp +569 585 3552. Gracias a la gente que nos ve también por el YouTube, como Claudio Salfate, que dice saludos, buen día, los veo y escucho todos los días, cuando puedo les hago comentarios de contingencia y comparto mi opinión, gracias por leerme. Eso es lo importante, que ustedes se puedan expresar. Si están molestos porque no ha bajado la benzina o creen que este gobierno lo ha hecho bien, todas las opiniones están disponibles acá en nuestro teléfono de WhatsApp. Gracias por los mensajes. Sandra no había escrito temprano, WhatsApp. Nos había mandado acá un mensaje. Buen día, por favor, si pueden difundir, es necesario para el país. Nos mandó ahí un video de YouTube. Todavía había escrito ya. También.
3: ¿Qué más?
0: Alexis dice: buen día, Carlos y Daniel.
3: Buenos días.
0: Conociendo el historial del ministro Quirós, paréntesis, colusiones, ¿ustedes creen que no sabe por qué no bajan los combustibles? Está recaudando plata a costa de todos nosotros, sin asco ni vergüenza. Este tipo no creo que tenga. Saludos, dice, a propósito de por qué no ha bajado la benzina, y él echa una chiva que en realidad no convenció a nadie, de la refinería del extranjero.
3: La gente está pendiente de este tema, porque yo creo que le afecta directamente.
0: Pero por supuesto.
3: Al tiro.
0: A todos.
3: Y el que no tenga auto también, porque...
0: Pero claro.
3: Sube todo.
0: Oye, Daniel también nos había saludado. Buenos días.
3: Daniel, buenos días.
0: Nos había mandado un video ahí de la entrada a Bosque San Carlos y Guachalume.
3: ¿Qué pasó?
0: Está con una barrera en New Jersey. Parece que hay trabajo. Entonces está complejo. Ahí le mandé el videito a Gualo. Gracias, Daniel, también por el aporte, como siempre.
3: Muy bueno. Hoy se perdió una perrita.
0: Oso está perdido hace ya. Oso, lleva como tres semanas perdido. Sí, pobrecito. Yo lo que entiendo es que se escapó de una peluquería.
3: Qué lindo.
0: Como la peluquería ahí.
3: Hoy, ¿sabes qué? Yo, en la casa de mis hijos, tenemos una perrita lila, ¿ya? Que la bautizó así mi hijo Oscar por, me parece que por Futurama, Lila. La perrita es súper inquieta y sabes que le tenían que sedar para cuando tenían que cortar el pelo.
0: Parecía.
3: La sedaban. Y es muy inquieta, no se deja.
0: Claro.
3: Entonces, pero bueno.
0: Oye, ojalá que alguien pueda ver a Oso. Yo, la esperanza que tengo es que alguien la haya recogido pensando claro. que era un... Me imagino que andaba con correa.
3: Es que si no está con identificación es difícil que lo hubieran claro, llamado.
0: Quizás la peluquería le sacaron el collar para poder.
3: Claro, como arrancó.
0: Y arrancó.
3: Oh, ¿cómo descubrir de quién es? Pues claro. Esperemos que el llamado sirva para encontrar a Oso.
0: Ojalá.
3: Alguien puede escuchar ahí. Vea nuestro YouTube, ahí está la foto, de hecho. Con el sí. número de teléfono.
0: Oye, ojalá que aparezca pronto.
3: Y ahí está, ese video nos mandó Daniel, ¿no?
0: Sí, cruce Guachalalume.
3: Muchas gracias.
0: Gracias, Daniel. Hay trabajo ahí, efectivamente. Está bloqueada una pista. Hay sí. barreras en New Jersey. Guachalalume con San Ramón. Así que ojo ahí porque se langosta la calle. A ver, ¿qué más? Bueno, Diego Boyacán le envió un artículo sobre alerta de un artículo para niños que puede causar graves quemaduras. Lo envié tempranísimo. Gracias. Lo vamos a revisar. ¿Qué artículo
3: ¿quién,
0: es?
3: ¿Quién nos mandó eso?
0: Un juguete sensorial que se vende en Chile que puede provocar quemaduras. Señor Nubadi nos mandó ahí un recorte de prensa.
3: Ya.
0: Lo vamos a revisar. Juan Carlos dice, a lo mejor eso está viviendo su vida. No sé. Ojalá fuera así, pero ya. Yo entiendo que él se escapó de la peluquería, que a lo mejor quería, sí. se sintió que está, lo dejaron sí. solo y quiso devolverse a su casa.
3: Ya.
0: Bueno. Carlito dice, ¿alguien cree que si bajan los combustibles bajarán los precios del alimento y todo lo demás? ¿O es una metáfora? Dice.
3: Bueno, deberían ajustarse los precios. Así funciona el mercado al menos.
0: Natalie nos manda un audio también. Vamos a escuchar.
3: Ya, veamos.
4: Correcto, pues amigo, estamos todos preocupados por el tema de la bencina. Yo no tengo auto, pero diariamente yo gasto 4 pasajes para venir a trabajar.
3: 4.
4: Entonces estamos todos preocupados por
3: sí.
4: eso. Sí. Yo prácticamente gasto 4,000 y tantos pesos por
3: diarios.
4: Pasaje. Diario.
3: Calcúlalo por diario. Mes. De lunes a viernes, calcúlalo, son 20 días. O sea, en 10 días son 40. Perdón, sí, en 10 días son 40. Son hasta plata. Son 80,000 pesos al mes que se gastan en pasaje. Ojo, yo ayer tomé un colectivo y el pasaje subió como 200 pesos en el sector Vista Hermosa, Milagro, harto.
0: Una poca plata. Oye, Alejandro también nos manda un audio. Vamos,
3: ¿qué dice Alejandro?
5: Muchachos, buen día. Primero un llamado a cuidarse. Los resfríos están a la orden del día.
3: Gracias.
5: Yo acabo de caer, pero igual no. estamos aquí al pie del cañón. Segundo, lo de Argentina en el Mundial ya no me sorprende, ya ni siquiera hay vergüenza, ni recato, ni pudor, ya la ayuda es descarada. Sin comentarios.
0: Descarada.
5: Y tercero, creo que el señor ministro Quirós está miccionando fuera del receptáculo destinado para tal efecto. Y cree que todo el país le compra su cuento. Buen día, muchachos.
3: Voy a dejar.
0: Me dice, duro. ¿En serio alguien cree?
3: Duro.
0: Aún. Que el gobierno lo ha hecho bien. Bueno, yo creo que hay personas que deben pensar que esto es lo que yo voté.
3: Un porcentaje,
0: que
3: es un tercio hasta el momento el que usted le dice que el gobierno está pensando. Lo siento,
0: y que debe pensar, bueno, esto es.
3: Está dentro del tercio.
0: Es para mejorar, tenemos que pasar estos tragos amargos, como pasó en la Argentina también, que Milei les dijo, vamos a pasarlo mal estos 2 años.
3: ¿Y usted pasó? ¿Cree que pasó en la Argentina el trago amargo? Argentina está igual o peor hoy día.
0: Pero son campeones del mundo.
3: Ya, bueno, claro, se olvida un poco eso, ¿no?
0: ¿Qué, cómo le sirve esto a Milei?
3: No, totalmente es el campeón del mundo.
0: Yo creo que el que más está hinchando por Argentina
3: el es que Milei. El que más va a sufrir es como el McDonald's ese de cerca del obelisco. También hay esa historia, ¿no? Cuando Boca celebraba en margen de cuando estaba el contexto de todos los estallidos sociales en todo el tema, Boca celebraba y les daba por destruir un McDonald's. Ahí. Y crearon una cuenta en ex de este McDonald's. Entonces, era muy divertido porque
0: es como la fuente germana en la Plaza Italia.
3: Y en la cuenta decía, oh, lo que se me viene hoy día, que parecía lo aviso. Era muy divertido. O sea, es tragicómico.
0: No, tragicómico.
3: La destrucción no está bien. Pero claro, el haber creado esa cuenta diciendo, oye, lo que se me viene hoy día. Claro, eso era lo divertido. Pero claro, En un contexto donde Milei no lo estaba pasando bien, recuerda que
0: renunció su principal.
3: No, renunció porque está siendo investigado por temas bastante complejos, delitos económicos. Entonces, su jefe de gabinete, entonces.
0: Que era como su alter ego.
3: Sí, pero claro, claramente esos problemas lo están llevando de esa forma. En Argentina las cosas no están nada bien, ¿eh? Félix me contó, estuvo en Buenos Aires hace poco. Yo también lo pude percibir con tu vacaciones allá. Mucha gente sacando comida de la basura, con cuestiones bien complejas.
0: Comiendo carne de burro, sí.
3: También, todo lo que ha salido. Entonces estos milagros económicos a veces que se prometen poco tiempo.
0: ¿Usted comería carne de burro?
3: No, no comía nunca carne.
0: ¿En una situación de necesidad?
3: No, pero o sea, si tuviera necesidad tal vez y tuviera hijos con hambre, a lo mejor lo haría. Po. ¿Qué quieres que le haga? Pero en una situación normal, no, po. ¿Por qué se ríe?
0: No.
3: Ah, no, ¿verdad? No. Llamamos a la pausa.
0: Vamos a la pausa.
3: Vamos a la pausa.
0: Vamos a la pausa. Última pausa. 9:33. Vamos. Y volvemos. 10.
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10: Son las 9 de la mañana y 34 minutos.
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3: Temazo a esta hora de la mañana. Genesis a esta hora sonando. Este fue como el revival de Genesis, ¿eh? Como que volvió a tocar. Y la verdad es que interesante escucharlos a esta hora de la mañana cuando son las 9:42. 9:42. Se veía. Salió un momento Carlos Aguilar González Villena, se vio un aumento jubicular, fíjate. Yo no. No sé por qué.
23: Más vehículos.
3: Más vehículos. Quiero normal.
23: Oiga, ¿le cuento algo?
3: Cuénteme.
23: Tiene que ir, ¿sabe dónde?
3: ¿Dónde?
23: A Mall Vivo.
3: Voy. Me encanta el Mall Vivo.
23: A mí me gusta.
3: Me gusta esa terraza con esa vista que tiene. Maravillosa.
23: Es bueno. Me gusta,
3: bueno,
23: a mí.
3: El Mall Vivo. Interesante. Bonito. Harto piso.
23: Le cuento que ya comenzó.
3: ¿Qué comenzó?
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3: Me gustó.
23: ¿Le gustó?
3: Sí, son buenos los teléfonos vivos, fíjate.
23: Sí.
3: Hay que estar vivo.
23: Hay que estar vivo, en vivo, Marco Quimbo.
3: Exactamente. Y buscas un lugar para descansar o compartir, Carlitos.
23: Así es.
3: 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Oiga, que he impactado.
23: ¿Hay mensaje?
3: Con las trabajadoras, cortito.
23: Nada. Ah,
3: que he impactado.
23: Oye.
3: Y, a mí, y de verdad te digo, o sea, pues estar incumpliendo la ley a mí me parece el colmo. Segundo, no responden a la prensa, atienden ciertos medios nomás, lo que me parece peor todavía. ¿Qué se creen? Como dijeron por ahí en Santiago. ¿Qué se creen?
23: Bueno, así es siempre. Están las puertas abiertas si quieren entregar su versión acá.
3: Lo dijimos, ¿ah? ¿Eh? Lo dijimos.
23: Nos mandan un mensaje por cualquier vía y los vamos a recibir acá gustosos para conocer un poco su versión. Pero lo cierto es que nadie está por sobre la ley. Y si hay dictámenes de del juzgado, obviamente, como se dice en términos legales, no está firme porque se puede apelar. Pero ya hay dos resoluciones que le dan la razón a la trabajadora.
3: Exactamente. Vamos con los mensajes.
23: Tenemos mensajes. Mario Baeza dice: no se preocupen, todo va a estar bien. Seremos más pobres, pero felices. Total, usa corbata y es rubiecito. Saludos desde el seno de Reloncaví. Trabajando aún por acá. Mario está en el sur, ¿eh? Y nos escucha desde allá.
3: Qué buena. Por YouTube, me imagino.
23: Me imagino que por YouTube, por nuestra señal.
3: Vamos uno y uno. Me parece tengo un saludo de Salfa. No sé
23: qué. Ah, Claudio Salfate. Leí el primero, lea el segundo.
3: Ah, lo leí yo ya.
23: Sí.
3: El segundo me dice: ayer una clienta me dijo que había votado por CAS, me dijo.
23: ¿Cómo?
3: Esperando que cumpliera lo que dijo. Pero estaba muy, pero muy decepcionada y arrepentida.
23: No. Claudio Salfate. Así pero dijo, si ya tan poquito el gobierno. Dígale a esa señora que no pierda la fe. Dígale usted, Claudio. Miren, la radio Guayacán dijeron que no pierda la fe, lleva poquito el gobierno.
3: Vamos,
23: hay que darle tiempo. Hay que darle tiempo. ¿Cuánto llevamos? No puede cambiar el mundo en 3 meses.
3: No sé, que el problema es que le subió el precio a mucha gente todo y ese es el problema. Oye,
23: ya. Ahí, no, paciencia. Denle tiempo, presidente.
3: Una fotito ahí para que la veamos porque es importante. Sí,
23: está haciendo lo que puede. Imagina, el presidente está, vive en la moneda, no se desconecta del trabajo. Así que, démosle tiempo.
3: ¿Cuánto?
23: Unos 4 años.
3: Está irónico y divertido. Ya, vamos con los mensajes.
23: Estoy hablando en serio. No, oye, me dice JP.
3: 4 años.
23: No van a bajar los precios. ¿Eh? En la mañana nos acaban de avisar en mi trabajo, retail, que hay subida masiva de precios.
3: ¿Masiva?
23: Y en la competencia
3: masiva.
23: Igual, masiva.
3: Ah, ah,
23: él trabaja en retail y ya le avisaron. La próxima semana sube todo.
3: Prepárense.
23: Ya le dijeron.
3: Los bolsillos.
23: Juan Carlos dice: ¿y cuántos extranjeros ha devuelto CAS?
3: La otra vez hay una discusión respecto a eso, de la cantidad que realmente habían expulsado. Era bien. Bien ambigua la información.
23: Ya. Oiga, pero espere. Sí, dale. Hay más estofado de burro, dice Juan Carlos. ¿A qué viene eso? ¿Lo probado?
3: Estamos hablando del burro.
23: De que en Argentina
3: están comiendo carne de burro.
23: Oye, Carito dice
3: si
23: se han comido y no saben.
3: ¿Tú has comido carne de burro?
23: No. ¿Y usted?
3: Tampoco.
23: ¿Le gustaría probarlo?
3: No sé.
23: ¿Usted qué parte del burro cree usted que es más?
3: Usted dijo
23: yo me imagino que debe ser dura la carne de burro.
3: ¿A usted dijo que le gusta?
23: ¿No, en serio?
3: Pasemos al otro tema porque usted está. Nos van a retar.
23: Pero
3: van a llamar del Olimpo y nos van a retar.
23: Don Sombrero Grande, va a llamar. Oye,
3: oye, mira el poste, cómo está el que nos denunció ayer, Félix Velasco. Mira cómo está, Carlos. Está en YouTube.
23: ¿Y viste que está el video del chofer? Que sí, el chofer como de un camión.
3: Oye,
23: de
3: estos, Félix, ¿me lo puedes mandar? Porque igual te era interesante el...
23: Chocó y se dio la fuga, como un delincuente.
3: A la fuga, sí. Como un delincuente.
23: Yo creo que estaba revisando el celular el chofercillo y chocó el poste. El ya. Colmo. Oye, Isabel Margarita dice:
3: yo gasto 6.000. Me gusta ese nombre, me encanta, Isabel Margarita. Me gusta.
23: Son dos nombres. Yo gasto 6.500 diario en pasaje, ida al trabajo, 4.000 y vuelta 2.500. ¿Cómo? ¿Le sale más caro ir que volver? Ahí está sonando la alerta, ¿sabes? Ojo.
3: Oh.
23: No, mentira. Pero ya se va a dar en Ovalle nomás. Ojo, porque lo habíamos dicho al principio.
3: Es que igual está en Ovalle.
23: A las 11 en Ovalle suena la alerta.
3: Al menos espiritualmente está en Ovalle.
23: Dice Isabel Margarita: ojo con que los precios han subido muchas veces por parte de supermercados. Yo trabajo en una comercializadora que hace entregas a supermercados y hemos mantenido los precios, incluso hasta precios de oferta cada cierto día.
3: Precio de oferta, precio de promoción.
23: Y dice, bueno, respecto a la carne de burro, dice: depende del burro, diría Silva, si es de libre pastoreo o de corral.
3: ¿Cómo? ¿Qué dijo Silva? ¿Quién dijo eso?
23: Isabel Margarita.
3: ¿Qué dice?
23: Que depende, carne... depende el, si es burro de libre pastoreo o de corral. Oye, me dice, ¿cómo que lleva poco tiempo casi? Pero lo poco lo ocupa en ponerse creativo con ideas absurdas, bencinazos, cambiar el código del trabajo, enseñarle a un niño cómo su madre debe criarlo y largo, etcétera.
3: No.
23: Ya, oye, están llegando todos los mensajes.
3: Ya.
23: ¿Los leo o tenemos otra entrevista?
3: Sigamos. No, tenemos otra.
23: Ya.
3: Tenemos
23: Alejandro dice, el video, hagamos.
3: El video del PDI que le dice que lo iban a matar. Después lo vamos.
23: No, ah, oye, ahí está el video. Del choque, mira,
3: del choque. Del poste,
23: mira. Oh. Pero ¿cómo te fuiste a equivocar tanto? Wiriwiriento.
3: ¿Pero qué pasó? Y se arrancó.
23: Mira, y se arrancó. Cuenta, nadie me vio, dijo, oh, adiós, me voy.
3: Y la luz y el foco quedó, pero... ¿eh?
23: Vecino, me da lo mismo, dijo yo. Nadie me vio.
3: Me doy la fuga.
23: Mira, manso, me caso.
3: Y si no me acuerdo, no pasó, dicen por ahí.
23: Pero ¿cómo se te puede haber ido tanto? Tiene que haber ido mirando el celular. No tengo otra explicación.
3: Tal cual. A lo mejor le había mandado un mensaje su pareja, no sé. Algo pasó.
23: Bueno, no lo sabemos. Lo malo es que no se le ve la patente a este camioncito.
3: Ya.
23: Oye, hagamos apuesta, dice Alejandro. ¿Quién es próximo que sale de la moneda? ¿Quirós o Duco? No, Quirós no la va a sacar.
3: No.
23: Ni el alma. Un motivo.
3: Yo creo que ahí están equivocados ustedes.
23: Oye, estofado de burro es lo que almuerzan en Hacienda, parece, dice Alejandro.
3: Ya.
23: Fabiola dice... Loco Andino, se come en la cordillera. El de
3: Loco Cordillerano.
23: Loco Cordillerano, sí. Muy,
3: ese, usted era
23: muy
3: fanático, conocido. ¿Usted era fanático de Loco Cordillerano?
23: Nunca he probado Loco Cordillerano. ¿Y usted?
3: No.
23: ¿Pero le gustaría? Oye.
3: Ya, me voy a reír ya.
23: Alejandro ya. Dice: en defensa del conductor del camión, hay que decir que el poste ya está doblado. Dice.
3: Y está medio doblado igual. Sí,
23: está medio doblado.
3: Pero mira cómo ahora está que se cae. Bueno, eso es en calle Pení, entre Pedro Pablo y Andrés Bello. Esa es la ubicación de ese poste. Ojalá lo vayan a reparar pronto, la empresa CG. Le vamos a escribir a Fernanda, que trabaja.
23: Nuestra amiga CG. Fernanda.
3: Sí, Fernandita, muy simpática. Le voy a mandar, de hecho, a ver si me responde.
23: La Canitrot.
3: ¿Por qué la Canitrot?
23: Lo que se llama Fernanda Alarcón.
3: ¿Sí? Fernando Alarcón, pero no le digas.
23: No, pero por el actor.
3: No sea, Fernando Alarcón. No sea pesadito.
23: ¿Se acuerda Fernando Alarcón?
3: Pero es como si usted le dijera a nuestra colega Marcela Sala que es la
23: matadora.
3: La matadora, claro. Lo mismo. O sea, ojalá Marcela. Ya.
23: Oye,
3: ¿qué más mensaje tenemos?
23: Tenemos un mensaje aquí de señor Novario. ¿Casamos escuchando?
3: Démosle.
23: A ver,
3: ¿qué dice? Corre el riesgo usted, no yo.
1: Muchachos, abiertamente, el asunto de baja de precios que nos hacen creer que van a bajar es netamente una metáfora.
23: ¿Dice usted?
1: Ejemplo, no. Las ofertas de cierto supermercado de logo rojo que empieza con la U. Siempre dicen que están rebajando las cosas.
3: Quedó claro.
1: Y resulta que el precio que están tirando como oferta ya lleva como 6 meses en oferta.
23: Oh. Es como los buses, cuando te dicen, por ejemplo, el año nuevo, fiesta sensible, que suben los precios, te dicen, no, si este es el precio normal, lo que pasa es que todo el año está buena oferta. ¿Te has dado cuenta, boludo? Siempre dicen lo mismo. Es como poco creíble.
1: Hipérboles, metáforas, son figuras retóricas para tergiversar la terminología y para no hacernos entender a nosotros. El común de la gente, cosas para tratar de convencernos que todo va bien o todo va re mal.
3: Oye, a propósito del poste. Ah, disculpa.
1: El uso de estas formas retóricas por parte del señor Quirós y Cass van derechamente a la mentira.
3: Oh, qué fuerte. Oye, el poste que vimos, la imagen esta de este vehículo, camión tres cuartos, que chocó este poste y el posterior daño, me dice Fernandita de SG que es un poste de telecomunicaciones. Pertenece a una empresa telefónica, por lo tanto,
23: lo dejo sin
3: nadie se hace responsable.
23: No.
3: SG no es, me dicen. No corresponde a la empresa eléctrica. Así que. Oye, pero ¿y qué pasa si se cae eso? ¿La empresa tendrá que responder? ¿Alguna empresa de telecomunicaciones? Ellos no están como agrupados en algo, no sé, me imagino que el... Mira, el mismo Ceremi que habíamos conversado, no sé si telecomunicaciones fiscalizará.
23: O sea, esto va a quedar así, para siempre.
3: No sé, pero alguien tiene que hacerse responsable.
23: Pero mira
3: este... Terrible.
23: Pero mira este, cómo se equivoca tanto y...
3: No,
23: línea recta y...
3: Tipo...
23: ¿Qué le pasó a este señor? Lo más probable es que iba mirando el celular.
3: Claro, porque no le pasó nada de salud, porque si no, no hubiera retrocedido y arrancado.
23: No, y arrancó como un bien delincuente.
3: Ahí está, ya. Oiga, ¿vemos el video?
23: Ah, sí, esto el pasó último. En Santiago. Fue impactante esto que pasó en Santiago. Para poner en contexto, un subcomisario activo de la PDI que se parapetó en un edificio y comenzó a gritar: me van a matar.
3: Que tenía 11 años en el
23: instituto. 11 años de servicio. Tiene todavía.
3: Sí, y dicen que tiene buena hoja de vida,
23: es según vio. Es sí. De la Viro. Y él empieza a gritar sí. Que lo van a matar, que está con su arma descargada, porque dice: me van a matar y van a simular con un enfrentamiento. Yo tengo mi arma descargada, llamen a carabineros. Fue súper impactante para la gente que lo estuvo viendo.
2: ¿Qué te vas a hacer, loco, mano?
4: No sé, que lo van a matar, dice.
2: ¿No? ¡Ayúdame urgente! ¡Por favor! Para simular un enfrentamiento, boté todas mis municiones, mis cargadores, mi arma está desarmada. Si me matan, van a plantar la pistola como todos lo han hecho, como siempre han hecho. ¡Por
23: como
2: favor!
23: ¡Siempre han hecho!
2: ¡Llamen a carabinero! ¡Subcomisario Silva!
3: Subcomisario Silva, dice el nombre. No tiene nada que ver conmigo.
23: Oye.
3: Tiene el mismo nombre, se llama Rodrigo Silva, tiene el mismo nombre que mi primo.
23: Oye, pero qué terrible a la gente que los vio esto.
3: No, increíble.
23: Es como un extranjero que está aclarando,
3: parece. Sí, está aclarando, pero extranjero se lo está aclarando.
23: ¿Qué le pasa al hombre?
3: Claro, pero dice, terrible.
23: El policía, llamen a la policía, dice.
3: Claro.
23: Llamen a carabineros.
3: Habla que esto se hace habitualmente, dicen. También hace una denuncia.
23: Claro,
3: el montaje, tonto.
23: Ahora lo que se pudo conocer, que efectivamente él tenía una hoja intachable, 11 años de servicio tiene todavía, no tiene antecedentes psiquiátricos que podrían haber dicho alguna crisis, quizás. Y él lo que denuncia es que efectivamente lo obligaron a cometer delitos, él pensando que estaba actuando bien. Ahora, lo que dijo la señora de este subcomisario es que habían llegado dos notificaciones de sumario. Le habían llegado anteriormente.
3: Bueno, desde la oficina dicen que Silva aseguró que buscaba denunciar ante el Ministerio Público presuntos hechos de corrupción e irregularidades al interior de la PDI y otras instituciones.
23: Bueno, lo vamos a analizar. Oye, nos vamos. 9:54 minutos. Que esté muy bien, ¿ah?
3: Igualmente. Nos vemos a las 12 en las noticias.
23: Chau, chau.
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4: Son las 9 de la mañana y 58 minutos.
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0: Bienvenidas a su matinal de Radio Guayacán, Juntos por la Mañana. Estoy de vuelta. ¿Me echaron de menos? ¿Me extrañaron?
1: ¿Usted quién es?
0: Yo sí. Oye, me presento de nuevo.
1: ¿Qué ha sacado usted?
0: Oye, mira, ni siquiera me ponen la imagen de la transmisión online. El Gualito.
1: Está... No, se está censurada.
0: No, es que
1: por tomarse vacaciones en el invierno.
0: Nos corrieron la...
1: Mira, está Gualito. Saludos, abuelo. Saludos, abuelo.
0: Los quiero mucho, dice. ¿Cómo estás, Carlito?
1: ¿Cómo está Pablo Humada? De vuelta al redil.
0: Sí, pues.
1: De vuelta al cuartel de Guayacán.
0: Así es. Después de unos días...
1: De descanso y de asueto.
0: Mira, no sé si tanto descanso, pero era necesario. Por la chiquitita de la familia.
1: Oiga, cuente, que anduvo de corresponsal en la Comic Con.
0: Estuve en la Comic Con en Santiago.
1: Háganos el deporte.
0: Oiga, y impresionada yo, porque no soy muy del mundo de los cómics, y tampoco de la fanaticada de múltiples, pero múltiples,
1: múltiples
0: figuras de anime, de diferentes dibujos animados, incluso figuras o personajes que son solamente de series que salen en internet, que son por YouTube, por ejemplo, o de otras plataformas que no son, o sea,
1: como
0: mira,
1: por ejemplo los de estos de Brain Rot, estos que hicieron bien popular entre los niños, que eran como unas series que solo eran por internet, esto de Valerina Capuchina, Tuntun Saur.
0: No vi de eso.
1: ¿No viste de eso?
0: No. Mira, de hecho no vi ninguna persona disfrazada, o sea, con cosplay de Superman.
1: ¿No?
0: Ningún Superman. Estuve 2 días.
1: ¿No andaba el Superman chileno?
0: No.
1: No, pues hay uno que hace cosplay de Superman.
0: Y el Spider-Man, el ¿cómo se llama? El
1: Spider-Man, sensual Spider-Man.
0: El sensual Spider-Man tampoco anda. Pero habían algunos, eso sí, vi más cosas de Spider-Man. Vi por ahí un par de Batman disfrazados o sea, con cosplay de Batman. Pero una mujer que vi que estaba como la Wonder Woman.
1: ¿Ya?
0: Una mujer que también vi de Superwoman.
1: Superwoman.
0: Superwoman, pero no vi ningún.
1: ¿De la Mansa
0: Superman.
1: Woman?
0: De la Mansa Woman no vi ninguno.
1: Qué antiguo.
0: No vi ninguno.
1: Oye, ¿y del zorro?
0: No, tampoco. No.
1: Aquí hay varios que hacen cosplay del zorro. No. Aquí en esta radio. No vamos a decir nombre, pero. No necesito disfraz.
0: Le voy a compartir un par de videitos a Walo. Porque era una cuestión enorme, sí. Era una locura.
1: ¿Fue en el espacio riesgo?
0: Cosas, en el espacio riesgo. Sí, lejos es la cuestión.
1: Sí, queda
0: hay
1: lejos.
0: Que decir.
1: Queda lejos.
0: Queda bastante lejos. y en medio engorroso llegar para allá. Claro, yo no me voy a quedar ni en Las Condes ni en Vitacura. Así que cuesta llegar allá. Pero
1: la pasó bien.
0: Sí, es. Es muy entretenido.
1: ¿Habían cositas para comer, por ejemplo?
0: Sí, pero a la no quiero decir a lo provinciana, pero a la chilena me faltó la comida chilena de sabor a campo.
1: Ah,
0: porque era pura comida de papas fritas, muchas papas fritas en todos lados, hamburguesas, pizza, nuggets, de ese tipo de cosas, ¿no?
1: ¿Carne de burro? Pregúntale acá, ¿ya?
0: Yo sí los escuché. Yo tengo que
1: frito
0: decir...
1: Frito queda mortal, dice Sergio, por el salchichón de burro, por ejemplo.
0: Yo tengo que decir que no tengo conocimiento de haber probado carne de burro. Pero en los años 80, capaz, pues,
1: ¿no te diste cuenta?
0: No nos dimos cuenta. No tengo idea.
1: Oye, Fabiola dice, hola, bienvenida, la extrañé.
0: Ay, Fabiola, muchas gracias. Yo también los extrañé mucho.
1: Oye, Alejandro dice, yo conozco varios Superman. Superman doneado. Y también conozco varios.
0: Sí, yo también. Todos conocemos a algún Superman
1: goneado.
0: Eco. pero súper entretenido. Abuelito, ya le mandé un par de videos. Ah, es que me gustó mucho donde está un como una especie de furgón adaptado de los Ghostbusters, los cazafantasmas.
1: ¿Un furgón o una...?
0: No era el auto. Ese así como de este de funeraria que se salía en el adaptado.
1: Era otro.
0: No, era un furgón grande.
1: Como el Mystery Machine de Scooby-Doo y sus amigos, ¿no?
0: Una cosa así, ya. Adaptado. Ahí le compartí las imágenes. Y están...
1: Estaban
0: los cazafantasmas. Y estaban estas máquinas de las que usaban para tirar los rayos, para captar. Entonces, ahí están.
1: Pues mire.
0: Ahí están, lo estamos mostrando
1: los
0: por YouTube. Los
1: cazafantasmas, mire, sí. Qué buena.
0: Y ahí están las maquinitas.
1: Claro,
0: con todas las luces así.
1: Las trampas para captar a los...
0: Claro.
1: Ectoplasmas.
0: Los ectoplasmas, esa cuestión. Entonces, y te fijas que era mucho adolescente, poco niño pequeño, mucho adolescente, y ahí posando.
1: Mira, qué buena.
0: Y mucho adulto.
1: Oye, ¿ese quién es?
0: Mira, eso es por eso te digo.
1: Ah,
0: que,
1: ese es como de un videojuego.
0: Sí, son de todo tipo. Entonces, de todo tipo de videojuegos, de dibujos que solamente salen por internet, en alguna plataforma. Con mi mente más ochentera, yo me imaginaba que me iba a encontrar a muchos Superman, Batman y todo. Y no,
1: mira,
0: pues.
1: Ghost Rider, el que viene ahí.
0: Claro.
1: No lo...
0: Ese era el escenario donde se hacían charlas, donde exponían los ¿cómo se llama? Los invitados especiales. Estuvo el de Malcolm in the Middle.
1: Frankie Muniz,
0: pero estuvo el día viernes, yo no estuve ese día.
1: Mira, ella es como una Raiden.
0: Una conferencia de prensa.
1: Es como una versión femenina de Raiden, la niña que está allá.
0: Sí.
1: De Mortal Kombat.
0: Y habían diferentes puestos, por ejemplo, para jugar precisamente juegos de estos juegos de estos mismos personajes. Había un vehículo, había muchos vehículos. Déjame buscarlo.
1: Mira, se va con una rama ahí. Es como una mona china.
0: Sí, pues, ¿cierto? Que también es un personaje. Tengo más fotos. Espérame, déjame buscar.
1: Me está alcanzando también. Mira, está buena. Buen traje, ¿eh? Me gustaba la casa fantasma.
0: Sí, pues, tan bueno.
1: Las películas son, bueno, la 1 y la 2 son muy entretenidas. Oye, mientras Paulita busca entre sus archivos personales más imágenes de la Comic-Con, Frankie Muniz estaba súper contento, ¿eh? Dijo en la conferencia, me imagino que lo dicen todos los países a los que va, pero decía, oye, después de Estados Unidos, la mayor cantidad de seguidores que tengo yo son de Chile, decía, de Santiago de Chile. Después va a Argentina y dice lo mismo. No, después de Argentina, los que más me siguen.
0: Ah, no, es que ¿sabes qué? Yo vi la conferencia de prensa. Y él señaló, previo a su intervención y la interacción con el público en ese escenario que le mostrábamos en imágenes, es que él había hecho una revisión, como una investigación, de dónde se había visto, dónde tenía mayor fanaticada y audiencia, la serie Malcolm in the Middle. Y aparte de Estados Unidos, donde más se veía Malcolm in the Middle en el mundo, decía que era Santiago de Chile, donde mayor audiencia reportaba la serie. Entonces, por eso él se sentía como muy muy relacionado a nuestro país, porque decía, no me podía imaginar de que una serie hecha en Estados Unidos, en inglés, en un país latinoamericano al fin del mundo, iba a ser la siguiente mayor audiencia de la serie. Entonces eso
1: es
0: lo dejó
1: muy bueno,
0: como
1: el personaje de la mamá de
0: súper impresionado.
1: De Malcolm in the Middle, ¿no?
0: Oye, y se vendían poleras con la cara del Malcolm
1: y del Dewey.
0: Del Dewey. Y también de la mamá gritando así. Cuando gritaba y con las típicas frases de la mamá. Luis,
1: ¿no es tu familia?
0: Luis,
1: de
0: la mamá.
1: Es muy buena esa serie, es muy chistosa.
0: Era muy buena.
1: Muy buena. Entonces, oye, ahora la hicieron de nuevo, pues los juntaron una hora grande.
0: Sí. Quien no estuvo, parece que quien no participó fue Dewey.
1: ¿Verdad que no estaba el Luigi? Estaba el grande, sí, el hermano más grande.
0: Sí.
1: Oye, muy bueno.
0: Sí, ahí le mandé otro videito para que vean la entrada. Sale mi niñita, pero es para que muestren la entrada, porque esta cuestión es un galpón gigante. Quienes conozcan Espacio Riesgo, saben que, porque además estaba separado. Nosotros íbamos entrando al lado de este galpón gigante. Como entraba y entraba gente, nosotros empezamos a seguirnos, pusimos en una fila y de repente empezamos a escuchar música peruana.
1: Música peruana.
0: Y claro, al lado de este galpón gigante había
1: un restaurante de comida peruana.
0: No, había un evento de peruano. Sabor peruano.
1: Sabor peruano.
0: Y era un evento gigante. Tenían estas banditas peruanas, la música, pero a todo dar.
1: A todo
0: y había degustaciones de los platos típicos peruanos. Entonces era una cuestión muy, muy chistosa, porque casi nos metemos a una cuestión que nada que ver. Y claro, estaba dividido muy, estaba muy cerquita. Pero, ¿sabes qué? Me gustó mucho la gente que llegaba ya, se disfrazaba. Eran niños, jóvenes, adolescentes, adultos, que sin ninguna
1: inhibición. Algunos medio viejotes ya.
0: Y algunos bastante más mayores, hay que decirlo. Pero sin ninguna inhibición, orgullosos se paseaban con su cosplay.
1: Oye, ¿no había ningún cosplay de carabinero, por si acaso?
0: Pero, ¿sabes qué? Tengo que decirlo.
1: Lo comentaron, ¿no?
0: Lo escuché cuando estaba sentada comiendo en este patio de comidas ahí. Oye, ¿cacharon? Y al lado decía, oye, ¿cacharon? Lo decían así, no es ofensa, pero es, así lo escuché. El Paco, que se disfrazó, y no, pues no era, nos hacían referencia. Y hacían referencia a la persona que se. Allá en Coquimbo, decían, no, en La Serena. Y me imaginaba, claro, están hablando precisamente
1: de
0: una autoridad.
1: Oye, que sí fue noticia nacional.
0: Fue noticia nacional. De verdad, yo lo escuché, y de hecho lo escuché un par de veces cuando estábamos sentadas.
1: Que hablaban.
0: Que hablaban.
1: Del PA.
0: Y comentaban del PA, precisamente, de que se había disfrazado y no era una persona. Entonces no sabían que no era un carabinero, pero que había estado haciendo, digamos, labores de carabinero. Y ahí, claro, hacían todo tipo de comentarios, elucubrando que se le habrá pasado por la cabeza, digamos.
1: A lo mejor venía a la Comic Con, pues, en
0: a
1: el
0: lo mejor
1: camino.
0: Lo pillaron antes, po.
1: Oye, yo creo que eso hubiera sido una buena excusa. Más la que dijo que alguien le pidió dirigir el tránsito. Mejor hubiera dicho, ¿sabes qué? Estaba probando mi traje para ir a la Comic Con y me salió una emergencia, salí vestido. Y chuta, no alcancé a sacarme el traje.
0: Claro.
1: Yo le hubiese creído más a esa chiva. Porque la otra chiva que dio de que
0: no está mal,
1: lo llamaba un inspector, que había que dirigir el tránsito porque había una maquinaria. Y,
0: no.
1: Uy, la chiva mala.
0: No, y después salió.
1: Bueno, puede ser verdad, pero
0: es que
1: poco creíble.
0: Salió
1: a mí, un
0: ex carabinero que lo había controlado.
1: Sí, pues el carabinero le dijo una clave y que no se la supo.
0: No le entendió
1: y dijo,
0: de qué estaba hablando.
1: Este no es carabinero.
0: Claro. Entonces parece que ese fue el que hizo la denuncia. Entonces la otra tesis como que planteó el Letelier, ¿no? Matías Letelier.
1: Sí.
0: Parece que queda como desmentida desde ese punto de vista. Pero igual, o sea, y aparte no, hasta el momento se sabe qué tipo de arma tenía.
1: Era, no era una pistola, me parece que no era adaptable. Era ya. Una pistola de fogueo.
0: Ya. Igual. Tampoco es que andes por la vida paseándote o controlado, ponerte a controlar con una pistola de ese tipo.
1: Sí.
0: Tampoco. Pero sí, lo escuché, de hecho, fue muy, muy gracioso, porque ya esto se volvió nota nacional, noticia nacional. Pero eso, pues. Así que, periplo, desde mi punto de vista. Yo creo que estas actividades para la gente de Santiago, que no le cuesta llegar como a uno de regiones, para un día basta. Con un día, porque además partía a las 12, terminaba a las 8 de la tarde. Y bueno, se hacían diferentes tipos de show, campeonatos, concursos de baile de K-pop, habían expositores también de ilustración, de animación, etcétera. Y diferentes actividades durante toda la jornada. Así
1: ya.
0: Que para muchos era como el evento del año en términos de cosplay.
1: Sí, hay mucha gente que lo espera.
0: Sí. Ah, y quedé súper impresionada porque el que me topé fue el doble oficial del Tony Stark de Iron Man.
1: ¿Ya?
0: El doble oficial. Y era impresionantemente parecido físicamente, porque yo me fijé que no tenía ninguna adaptación, no tenía nada en la nariz, nada, y andaba con los lentes, andaba con un traje, una gabardina, digamos, larga, un abrigo largo, con el guante de Iron Man en una de sus manos, y era, además que era muy alto, entonces llamaba mucho la atención, y toda la gente se daba vuelta y decía, oye, igual, es igual. Y le veían foto y todo, y de verdad, el tipo es idéntico a Tony Stark. Idéntico. Así que fue muy entretenido. Es muy entretenido de ver, porque uno ve muchos personajes, algo obviamente que muchos, la mayoría yo no los conocía, pero igual se pasa bien. Entretenido.
1: ¡Qué bueno! Para la próxima me lleva. A mí me encanta todo esto del mundo del cosplay.
0: Yo decía.
1: Debería haber ido yo.
0: Carlito, yo
1: lo hubiese
0: acá.
1: Acompañado. Sí, sí, yo lo hubiese pasado ahí espectacular.
0: ¿Tú hubieras metido adentro del furgón de los Ghostbusters?
1: No, por supuesto.
0: Ah, ¿tú hubieras subido a los autos también, que están todos decorados y pintados con diferentes tipos de personajes? Unos de Spider-Man, pero así impresionante. Así que yo dije, Carlito debería estar aquí. Él sabe más que yo de personajes de dibujos animados, etcétera. Si no vi nada de Star Wars.
1: ¿No?
0: No.
1: Es que hacen como convenciones especiales, sí, de Star Wars, como un mundo aparte.
0: Sí, pero en esta pasada no.
1: ¿No viste sable láser, nada?
0: No. No.
1: Ya.
0: Pero estuvo muy una bonita experiencia.
1: Oye, son las 10:26.
0: Sí,
1: nos tenemos que ir a la pausita. Pausita. Recuerden que nos pueden mandar sus mensajitos a +569-5853-5252. Como nos dice Pablo Suárez. Saludos desde Coquimbo, Paola, Carlos. Que tengan excelente día miércoles.
0: Gracias,
1: Isabel,
0: Pablo.
1: Margarita dice: yo creo que se rayó Letelier. Más encima creyéndose mayor.
0: Post. Ah, bueno, se puso más estrellita.
1: Se puso más estrella. Juan Carlos dice, a ese carabinero falso seguro le regalaban pan amasado en todos los almacenes, dice Juan Carlos. ¿Por qué dice eso? Oye, me dice acá, hola. Ah, no quiere que toquemos su canción, Richard Soto. Tiene que pasar por comercial primero. No, vamos ahí a programarlo, señor. Ya, ¿vamos a la pausa?
0: Vamos a la pausa.
1: Tenemos entrevista a la vuelta, sí. Vamos y volvemos.
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8: Son las 10 de la mañana y 28 minutos.
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0: Sí, se escucha. Se escucha.
1: Clarito. ¿Se escucha o no se escucha?
0: Se escucha.
1: Quiero escuchar cómo se escucha. Ya.
0: Oiga, estamos de vuelta, ¿sí? 10:36 de la mañana y nos conectamos inmediatamente con John Enríquez, el subdirector de desarrollo del proyecto Faro de la UDD, Universidad del Desarrollo. ¿Cómo estás, John? Bienvenido.
2: Hola, Paola. Hola, Carlos. ¿Qué tal? Todo muy bien por acá. Muchas gracias.
1: ¿Qué tal?
0: Oiga, hablemos del IPC de junio 2026. Una variación nula, o sea, cero. Dio un respiro, ¿eh? Al gobierno particularmente esta variación. Y bueno, ¿qué fue lo que incidió precisamente en aquello?
2: En este efectivamente, resultado. Paola, dio un respiro, pero no solo al gobierno, sino que a todas las personas que tenemos obligaciones que están en UF, por ejemplo, las personas que pagan su arriendo o viviendo que están en UF, universidades u otros compromisos. Y es un alivio, entre comillas, podríamos decirlo de alguna forma, porque el mercado esperaba que la inflación fuese negativa este mes, de hecho. ¿Por qué? Porque como la situación en el Medio Oriente se solucionó, o al menos aparentemente se solucionó, vamos a comentar algo de eso en un par de minutos más, el precio del petróleo bajó y por lo tanto se esperaba que el IPC también bajara. Ustedes saben muy bien que el precio de la bencina hoy día está súper cara, pero que se anunció y creo que se va a materializar dentro de estos días una baja de 100 pesos aproximadamente en el precio de la bencina, y eso obviamente va a traer aparejado un menor costo de día, o un menor IPC.
0: Lo anunció el ministro Quirós.
2: Lo anunció el ministro Quirós, efectivamente, me parece que ayer. Entonces, cuando uno hace un doble clic a qué fue lo que ocurrió con el IPC de junio, uno se da cuenta de que hay variables del IPC o aspectos del IPC que subieron y otros de la canasta básica que lleva el INE que bajaron. Por ejemplo, lo que subió fueron los alimentos y lo que bajó fue el transporte. Entonces ahí se fueron metiendo algunos efectos, y la noticia en el agregado es una noticia que es compleja. ¿Por qué? Porque cuando uno hace la comparación a 12 meses, la inflación está en un 4,3%, que es levemente superior al rango meta del Banco Central, y solo en el 2026 la inflación lleva un 2,8%. Entonces, es una buena noticia que no haya subido, sí, es una buena noticia que no haya subido, pero al mismo tiempo se esperaba que tuviésemos un descenso en la inflación para el mes.
0: La expectativa entonces, John, con este 2.8 que llevamos acumulado en lo que va del 2026, daría cuenta de que estaríamos cerca del 4% o superando el 4% de inflación durante este año.
2: Sí, de momento, salvo que en los próximos meses tengamos una inflación menor, lo más probable es que tengamos ya una noticia en desarrollo, porque el Banco Central tiene herramientas para bajar, para tratar de mantener controlada la inflación, pero sí, es un escenario probable que tengamos una inflación anual sobre el 4%.
0: Correcto.
2: Pero bueno, la mayoría, la inflación lamentablemente en un escenario que geopolíticamente es muy complejo, hoy día está dependiendo más no de las buenas o malas decisiones internas que pudiésemos tomar a nivel doméstico, sino que más de situaciones externas. Y ahí es cómo responde la política, es una variable, y de momento la política no ha sido tema y no se han tomado malas decisiones desde el punto de vista de política fiscal tampoco, pero otra variable es qué es lo que pueda ocurrir en el estrecho de Hormuz o en otros conflictos geopolíticos que están latentes.
0: Sí, bueno, porque también se dio a conocer precisamente este fin del alto al fuego en este proceso de acuerdo de paz, entre comillas, bastante voluble, hay que decirlo, entre Estados Unidos e Irán. Porque claro, uno se queda, o los ciudadanos se quedan con la sensación de que vamos avanzando, cuando el ministro Quirós anunció una baja de 100 pesos aproximadamente en la bencina y otro tanto para el diésel, pero con este anuncio en materia internacional, donde además Donald Trump, bastante destemplado, salió a señalar de que ya se terminaba, porque no podían negociar con este país, con personas, los trataba además muy mal. Esto puede empujar precisamente nuevamente al alza el precio del petróleo internacional, ¿no?
2: Absolutamente. Una de las buenas noticias de la última semana es que el precio del petróleo había bajado considerablemente, y eso explica en parte de por qué van a bajar las bencinas en Chile, y esperamos retomar a ojalá un nivel de normalidad, o al menos un escenario no tan negativo como el que tuvimos hace no mucho tiempo atrás. Y lo que ocurre, o lo que se genera hoy día a propósito de estas declaraciones, es que sube el precio del petróleo. ¿Y por qué? Porque el mercado petrolero no está comprando solamente el daño que de hoy, que son simplemente declaraciones, sino que lo que está comprando o sube el precio del petróleo porque se vuelve a generar el riesgo de que eventualmente el conflicto vuelva a bloquear o encarecer o dificultar o hacer más difícil el tránsito en una de las rutas energéticas que son de las más importantes del mundo. Entonces, el mercado en parte interioriza ese riesgo y hace que suba el precio del petróleo. ¿Por qué? Porque muchos agentes económicos tratan de adelantarse o van cambiando sus movimientos. Entonces, ¿cuál es el problema aquí? ¿O cuáles son los efectos? ¿O a qué variable hay que estar atento? Hay tres potenciales canales que pueden generar un impacto económico. Primero, en la variable inflación, que es natural, que si el precio del petróleo Brent sigue alto, va a tener o puede tener un efecto en la variable inflación. Segundo, le hace más difícil la vida a los bancos centrales. Probablemente lo que está mirando el Banco Central y todos los economistas y analistas del Banco Central es qué es lo que va, cómo va desenvolviéndose ese conflicto en particular. Y tercero, en el caso de Chile, y genera una presión adicional a nuestra regulación desde el punto de vista de los mecanismos como el MEPCO y otras variables adicionales de estabilidad de los precios. Entonces, ¿qué es lo que creo yo que hay que tener presente acá? Ah, bueno, y tiene un efecto también en el precio del dólar. Si se fijan hoy día, también el precio del dólar subió. Está especialmente alto y está en el techo de lo que llevamos del año, que está en torno a los 9.30, 9.40. El año pasado llegamos a tener dólar sobre 1.000 pesos. Y eso, como todo en la vida, tiene un beneficio para algunas personas y tiene un perjuicio para algunas personas. Por ejemplo, aquellas personas que compraron dólares cuando estaba 880 pesos, hoy día están pensando si es que lo venden o no y eventualmente tener alguna ganancia de capital respecto a eso. Pero para la mayoría de las personas que vivimos en Chile, el que suba el precio del dólar no es necesariamente una buena noticia. ¿Por qué? Porque depende del tipo de mercado también, qué tan rápido se materializa esta volatilidad, pero los pasajes de avión pueden salir más caros por un efecto dólar y también por el efecto de los combustibles. Eso es bastante evidente y así lo han visto muchas personas, pero también muchos de los bienes importados se transan en dólares y por lo tanto después cuando se traducen a pesos pueden salir más caros también. Vale. La buena noticia puede ser para las empresarias o empresarios que exportan productos y que los venden en dólares, probablemente tengan un mejor pasar en el corto plazo. Pero es una noticia en desarrollo, yo creo que no es para preocuparse todavía. Y hay que confiar en que los conflictos se pueden resolver de forma relativamente adecuada y que a nivel interno se vayan tomando las decisiones que correspondan de política monetaria y de política fiscal también.
0: John, el precio del petróleo ya subió 6% en los diferentes mercados, el crudo Brent, el West Texas también, 6% en promedio han subido. Mucha gente, me recuerdo que cuando comenzó esta situación del conflicto entre Irán y Estados Unidos y los ataques de Israel, digamos, que señalaba de que finalmente nosotros no compramos como país el petróleo que viene de precisamente de Hormuz, ¿no? Y que pasa por Hormuz, del Medio Oriente, sino que compramos en otros mercados. Pero esto es un tema internacional. Si un precio del petróleo sube precisamente empujado por este conflicto, suben todos. Entonces, finalmente, igualmente nos impactamos, aunque no compremos directamente de petróleo proveniente desde el Medio Oriente, ¿no?
2: Sí, absolutamente. Yo no soy experto en esa materia en particular, pero de acuerdo a lo que yo tengo entendido, hay grandes compradores de petróleo en el mundo y al igual que las personas, las familias y las empresas, esos grandes compradores se van adaptando a las circunstancias. Entonces, si hay una expectativa de complejización del conflicto geopolítico, lo que hacen esos agentes económicos es aumentar sus reservas y eso hace que aumente el precio también. Entonces es una cuestión de oferta y demanda. O sea, hay mercados secundarios y obviamente lo que pueda tener el impacto que pueda tener uno de los estrechos más importantes del mundo o de los canales más importantes del mundo desde el punto de vista del transporte tiene un efecto en Chile. Y por lo tanto es una noticia en desarrollo y esperemos que por el bien de la economía mundial, del comercio internacional en general y por el bien de nuestra economía nacional en particular, que esos conflictos se resuelvan, porque ¿qué es lo que ocurre cuando se encarecen los costos de traslado, los costos de las energías, etcétera? ocurre un poco lo que a todos nos hizo mucho sentido y aprendimos mucho en economía sin quererlo, sí. De economía sin quererlo en la pandemia. Se hace más caro, se hace más caro la vida cotidiana de las personas y en el peor de los casos, supongamos que los países empiezan a tomar la decisión de cerrarse desde el punto de vista comercial, tenemos un acceso mucho menor a bienes y servicios que para nosotros son elementales en la cotidianidad. Entonces eso en definitiva perjudica el bienestar de las personas. Entonces Chile hizo una apuesta en los 80 que la profundizó en los 90 y en los 2000, que fue por la apertura comercial. Y hoy día Chile es uno de los países desde el punto de vista comercial más abiertos del mundo y eso le ha traído buenas noticias y un buen pasar desde el punto de vista del acceso a bienes y servicios. ¿Y por qué digo esto? En el 2000, ustedes recordarán que al presidente Frei se le imputaba mucho que pasaba más tiempo, pasaba mucho tiempo fuera de Chile, más que en Chile. Pero el presidente Frei no estaba de vacaciones, estaba celebrando tratados, o estaba negociando, porque son cuestiones que toman mucho tiempo, tratados de libre comercio, que después firmaron el presidente Piñera, el presidente Lago, la presidenta Bachelet, etcétera, para reducir los aranceles, que son los impuestos a las importaciones. Y eso hace que, por ejemplo, en Chile sea mucho más fácil acceder a bienes y servicios de otros países, producidos en otros países, que, por ejemplo, nuestros vecinos en Argentina, que si bien han ido liberalizando el comercio internacional, todavía tiene cuestiones que son muy caros comprar en Argentina y que la gente se viene acá a Chile. Entonces, ese consenso que existió en los 90, en los 2000, de que es bueno liberalizar, que es bueno que exista comercio internacional, estuvo en entredicho, sigue estando en entredicho, fue en entredicho de la Convención Constitucional, yo recuerdo, y hoy día por cuestiones más bien de geopolítica, probablemente no necesariamente una cuestión ideológica, sino que hay dos grandes potencias, Estados Unidos y Estados Unidos y en China, que están disputando en parte la hegemonía mundial, y una de las herramientas para disputar esa hegemonía no es guerras convencionales que nosotros conocíamos o que veíamos en las películas, sino que el tema comercial. O sea, ahí hay una cuestión que observar y que las empresas miran cada vez con más atención porque incide obviamente en el posicionamiento competitivo y en la toma de decisiones de las empresas y también de los países.
0: Correcto. Muy bien, John. Bueno, estamos todos obviamente, y yo creo que todo el mundo cruzando los dedos para que se llegue a un acuerdo, desescale finalmente este conflicto entre Estados Unidos e Irán, que nos dejen tranquilos un ratito, porque claro, recibimos nosotros las consecuencias o pagamos las consecuencias también como país, con esta economía también hiperabierta que tenemos. Así que, bueno, vamos a seguir el hilo de la información. Esto siempre es noticia en desarrollo y, por supuesto, la próxima semana vamos a actualizar este y otros temas junto a John Enríquez, subdirector de desarrollo del proyecto Faro de la UDD. Que esté muy bien, John. Buena semana.
2: Muchísimas gracias a ustedes. Que estén bien.
3: Chao, chao.
0: Chao, chao. 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
0: 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Oiga,
3: así es.
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3: Muy bien.
0: 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Ahora sí,
3: nos vamos a la pausa.
0: Nos vamos
3: en el programa porque sigue.
0: Sí, conectados con el territorio, programa de la Universidad de La Serena. Así que quédese con nosotros, amigos, amigas, en nuestra sintonía. Y por supuesto, recuerde que a las 12 vienen las noticias. Está pasando noticias. Nos vemos. Un abrazo.
3: Nos vemos.

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0: 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Marcamos tu hora.
9: Son las 10 de la mañana y 55 minutos.
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1: Bienvenidos, bienvenidas a un nuevo programa de Conectados con el Territorio de la Universidad de La Serena en Radio Guayacán. Le damos la bienvenida también a quienes nos están siguiendo por streaming en las cámaras que tenemos acá, donde ya se está viendo la invitada que tenemos el día de hoy. Me acompaña la doctora Sandra Álvarez, doctora en Educación Académica e investigadora del Departamento de Educación de nuestra Universidad de La Serena, colíder también, y lo vamos a estar comentando, del Núcleo de Innovación en Didáctica de las Ciencias Sociales de la Universidad de La Serena. Muy buen día, Sandra.
2: Muy buenos días, Jennifer. Estoy de verdad muy agradada de estar contigo, de haber recibido la invitación que ustedes me han hecho para poder compartir con ustedes en este momento.
1: Usted va a preguntar cómo está, además de con tanto frío, o sea, harto frío, a pesar de que hoy es más cálido que otros días.
2: Sí, hace demasiado frío, pero yo creo que La Serena también nos ya tiene acostumbrados a eso ya hace bastante tiempo.
1: Sí, no queda otra que acostumbrarse. Sí. Les comentamos a los auditores y las auditoras que hoy vamos a conversar sobre innovación y aprendizaje gamificado, el desarrollo del pensamiento geohistórico a través del juego de mesa cartográfico GeoCronos, que lo anunciamos por ahí, pero vamos a dejarlo un poquito más adelante porque esta es una iniciativa que responde a una estrategia mucho mayor. ¿Cuántos de nosotros recordamos la clase de historia y geografía, donde teníamos que memorizar capitales, fechas, teníamos que revisar en mapas, en papel, impresos? Y esto ha cambiado actualmente en los distintos niveles y también en el nivel universitario. Sandra, ¿cuál es el diagnóstico que manejan ustedes en el núcleo sobre cómo se está enseñando la geografía, la historia hoy en Chile?
2: Es una pregunta muy desafiante, Jennifer, porque justamente es lo que a nosotros nos ha motivado, tratar de responder esta pregunta, es lo que nos ha motivado para promover una serie de iniciativas, entre ellas la creación de un núcleo de innovación en didáctica de las ciencias sociales, que para nosotros es una oportunidad para indagar en estas interrogantes también como en otras. Bueno, con respecto a la pregunta específica, hoy día tenemos un diagnóstico que no es muy alentador en nuestra disciplina y especialmente en la enseñanza de nuestra disciplina. Hace muy poquito participé de un estudio a nivel panamericano donde justamente nos motivó a un grupo de académicos de toda la región, de países como México, República Dominicana, Colombia, etcétera, entre ellos la que me cuento también, de conocer cómo se estaba, por ejemplo, enseñando uh-huh. la geografía en los países de la región panamericana. Y bueno, el estudio concluyó que nos estamos quedando atrás, a pesar de que en el caso de la geografía ha avanzado muchísimo, porque como ciencia social ha sido capaz de incorporar, por ejemplo, nuevas tecnologías. Pero aún así, nos estamos quedando atrás con respecto a lo que es la geoalfabetización, por ejemplo, a lo que es el desarrollo del pensamiento geográfico, y con ello también nos estamos quedando un poquito atrás con respecto a cómo integramos ese conocimiento geográfico en relación también con otras disciplinas, es decir, cómo logramos aprendizajes más integrados, digamos, en el ámbito de la ciencia social. Por ejemplo, el estudio indicó que todavía, en términos generales, estamos, digamos, con una visión más bien de la geografía, más bien centrada en una geografía más bien física. Ya como tú recién lo comentabas, te recordabas de tus años de estudio, donde prácticamente te hacían memorizar las capitales, los nombres de los países, en fin.
1: Lo más didáctico era dibujar el mapa.
2: Exactamente. Bueno, todavía este estudio indica que seguimos con esas prácticas tradicionales, muy tradicionales, que nos han impedido un poquito avanzar hacia este enfoque que hoy día está siendo muy presente y muy obviamente solicitado por el currículum escolar, que es el desarrollo del pensamiento geográfico o histórico, que es un paradigma también distinto, porque va mucho más allá de la memorización. Pretende que el estudiante realmente desarrolle habilidades cognitivas para poder interpretar su espacio en relación también con su historia. Entonces, sin duda, estamos, yo diría que algo preocupados, pero sí también ocupados, ¿ya?, en nuestros respectivos países con respecto a cómo poder superar esta brecha. Ahora, yo te comentaba hace un momento que el diagnóstico también arrojó que la enseñanza todavía está muy centrada en contenidos más bien de geografía física. La idea hoy día, y con este nuevo enfoque del desarrollo del pensamiento, es que el alumno también transite hacia otras dimensiones de la geografía que les haga más sentido, como por ejemplo la geografía social, la geografía humana, la geografía económica. Y por eso la idea es poder incorporar también dimensiones de la antropología, dimensiones de la economía, incluso dimensiones también de la política.
1: Se amplían los desafíos ahí absolutamente. Yo de hecho con la primera apreciación que usted había hecho, yo estaba pensando que quizá esa también es una oportunidad que se ha dado con algunas aplicaciones de incorporar las tecnologías, lo virtual, pero claro, con lo último que usted acaba de mencionar se dispara absolutamente.
2: Así es, y algo más también que arrojó el estudio es que hay también una carencia, una falta de incorporar ciertos elementos también, por ejemplo, de la historia. Es decir, que el alumno pueda entender que la geografía es el escenario donde ocurren los hechos históricos, donde ocurre el acontecer diario, cotidiano, de las culturas, de las civilizaciones antiguas y de las comunidades hoy día. Entonces, esa conexión todavía no logramos verla, esa articulación todavía no logramos verla del todo de los estudiantes.
1: Ahora, esos estudios y esos diagnósticos han dado luces, por ejemplo, de por qué esta memorización o esta, en realidad, metodología mucho más, no tan centrada en el estudiante, pierde efectividad de alguna manera. ¿Se siente esta necesidad de ir avanzando, de ir incorporando nuevas herramientas, nuevas estrategias?
2: Sí, de verdad es que la educación también del siglo XXI nos ha puesto también ese desafío. Y en definitiva, ¿en qué consiste? Este desafío consiste en, como tú muy bien lo decías, Jennifer, en situar al estudiante como centro del proceso.
1: Centro de aprendizaje.
2: Como centro del proceso de aprendizaje. Y con ello también el profesor. Entonces acá también el profesor asume o debería asumir también un rol mucho más activo, digamos, pensando o tomando mejores decisiones en el aula para buscar la mejor estrategia para que este alumno, que hoy día tiene un sinnúmero de estímulos, incluso dentro y fuera del aula, pueda captar la atención y que pueda comprender también lo complejo también de una forma simple, ¿ya? Pero no por eso, obviamente, vamos a disminuir, digamos, la profundidad del contenido, sino solamente buscar aquellas estrategias que le permitan al estudiante comprender tal vez lo complejo.
1: ¿Cómo impacta en el cerebro, en la respuesta que ustedes han visto del estudiantado, pasar de este rol pasivo a un rol más activo?
2: Impacta bastante porque, en primer lugar, el estudiante se siente parte de su propio proceso de aprendizaje. El estudiante siente que él puede aportar y que cuenta con capacidades para poder aportar para su propio aprendizaje. Pero fíjate que es interesante porque el estudiante, con estas nuevas metodologías o con estos nuevos enfoques más activos, claro, innovadores, entiende que él también puede ser un elemento facilitador para el aprendizaje también de sus pares. Él siente que puede compartir o que puede aportar, mejor dicho, a una cultura más colaborativa del aprendizaje. ¿Ya? Y desde ese punto de vista, por supuesto que adquiere un rol más activo, se motiva mucho más y obviamente tiene más claridad sobre también los objetivos que el mismo profesor o que la escuela también ha forjado para él. Entonces se convierte también en un propio facilitador también del aprendizaje de la escuela.
1: Claro, y al vivirlo le da un significado que también es propio, que se incorpora y que es propio.
2: Así es, y allí juega también, como él se siente más parte, con un rol más activo, también emergen en él una serie de emociones también positivas, como la responsabilidad, como el trabajo colaborativo, como la empatía. Nosotros en Historia y Vida, con este nuevo enfoque, trabajamos, por ejemplo, una habilidad que no estaba tan evidente en enfoques anteriores, que es, por ejemplo, la empatía histórica. Es decir, cómo el estudiante logra comprender, logra empatizar, ponerse en el lugar, por ejemplo, de ese personaje que actuó de tal manera en tal época. No es que comparta muchas veces su accionar, sino si lo logra comprender.
1: Si logra situarse ahí.
2: Si logra situarse en esa época, logra situarse en ese tipo de pensamiento de la época con la empatía.
1: Uh-huh. Pensamientos. Tía, ha mencionado en dos oportunidades pensamiento y pensamiento histórico. Desde la didáctica de las ciencias sociales, en la que usted es especialista, ¿cuál es la diferencia entre un niño o niña o estudiantado en general que aprenda una fecha de memoria y que desarrolle este que usted menciona, pensamiento histórico?
2: Sí, bueno, nosotros nos basamos, digamos, en ciertos autores hoy día que son claves para poder entender este enfoque. En el caso del pensamiento histórico, nos basamos en un autor, Sykes y Morton, unos canadienses, que ya hace bastante tiempo que están escribiendo y han aportado mucho con respecto a este enfoque. Y consiste justamente en considerar ciertas habilidades cognitivas, ¿ya?, que no estaban tan presentes o tan evidentes en otros enfoques o en otras etapas, en otras épocas. Por ejemplo, una de ellas es lo que yo te comentaba hace un momento, la empatía histórica. Según Seixas y Mortos, hay ciertos conceptos claves, sí, ciertos conceptos claves que son las habilidades que el alumno debería desarrollar y que le va a permitir situarse mejor en las épocas, comprender mejor el proceso o la acción de tal personaje, proyectar también al futuro y llegar también a generar una cierta generar un juicio crítico acerca de eso. Ahora, con respecto a los conceptos, te nombré empatía histórica, pero por ejemplo está causas y consecuencias. El alumno tiene que ser capaz de identificar cuáles fueron los antecedentes, las causas de un proceso y cuáles fueron los impactos también que tuvieron para la sociedad, la época, esos acontecimientos. También está la significancia histórica, es decir, que el alumno pueda ser capaz de entregarle la relevancia que un hecho histórico tiene o ha tenido para su sociedad, ¿ya?, entre otros. Entonces, si tú te fijas ya con esos tres conceptos, ya el enfoque marca una diferencia con respecto a cómo se venía enseñando y aprendiendo la historia, claro, hace unas décadas atrás. Que más
1: pierde
2: que nada,
1: fuerza solo memorizar, solo dibujar, solo ver. Al
2: así es. Y, claro, y centrada más que nada en una técnica que era la memorización. Ya, ahora, este enfoque requiere, sí, de la memorización también, porque además la disciplina también la requiere, pero la idea es que se vaya más allá de la memorización, que digamos que se avance hacia estas habilidades de pensamiento.
1: Profesora, me imagino que estas interrogantes y estos desafíos les llevan a formar el núcleo. Si pudiéramos hacer un paréntesis y que nos comente de qué se trata el núcleo del cual usted es co-líder.
2: Sí, bueno, el núcleo es, digamos, una iniciativa que surgió en el año 2022, siendo yo académica ya en ese entonces de la carrera de Pedagogía General Básica, donde nos hicimos con los estudiantes y un grupo de profesores también afines a la disciplina. Nos hicimos la pregunta de cómo hacer para que nuestros futuros profesores y por supuesto también sus alumnos a cargo pudiesen enseñar la historia de una forma que el estudiante pudiese emocionarse con ella. Ahora, no solamente la historia, sino también la geografía y todas las
1: En el streaming, para quienes nos están siguiendo por streaming, estamos viendo también la emoción, el juego Geocronos, que vamos a contar ya después de la pausa, porque queremos profundizar primero las estrategias, pero la emoción que se ve desde acá, y eso lo estamos uniendo con lo que nos está contando la doctora Sandra, que es cómo llegamos a este núcleo, que dedica una parte importante del tiempo a pensar, a buscar, a analizar estas estrategias. Dijo 2022.
2: Sí, en el 2022. Como te decía Jennifer, hicimos la invitación a mis alumnos de Pedagogía General Básica en ese entonces, que ya incluso son profesores, ya egresados.
1: Ya lo pueden replicar.
2: Y te decía yo, nos hicimos la siguiente pregunta: ¿de qué manera o qué podíamos hacer para promover una enseñanza de la historia, de la geografía y de las ciencias sociales, de manera que nuestros estudiantes pudiesen enamorarse de la disciplina? Entonces surge este núcleo que está integrado en este momento por alumnos, aproximadamente 15 estudiantes ya de la carrera de Pedagogía General Básica, de forma voluntaria y de forma muy entusiasta, participan con nosotros en el núcleo. También profesores, como por ejemplo el doctor Fabián Araya Palacio, que también es un co-líder también del núcleo, y otros profesores también que han sido invitados. Ahora, desde ese entonces hasta ahora, el núcleo ha dado, digamos, muestra de que ha sido realmente una oportunidad valiosísima, no solamente para repensar la enseñanza de la historia, la geografía y ciencias sociales, sino también para generar recursos didácticos, insumos, publicaciones científicas, generación de conocimiento, que nos tiene muy contentos hoy día, Jennifer.
1: Y que tiene estos grandes resultados como GeoCronos. Y antes de irnos a la pausa, vamos a seguir solo muy brevemente con la teoría y con las estrategias. Esta iniciativa corresponde a la gamificación, si lo ponemos en las metodologías activas de aprendizaje. ¿De qué se trata en forma sencilla, que es la gamificación, o como lo ejemplificamos con este juego, que es un juego, pero que en general nos está enseñando muchas cosas relacionadas a la disciplina?
2: Claro, la gamificación o ludificación, también como se le llama, bueno, hoy día es un nuevo enfoque, digamos, didáctico-pedagógico, que de una u otra manera viene a incorporar elementos tecnológicos, virtuales, pero también analógicos, ¿ya?, a diversas instancias de aprendizaje para generar motivación para el aprendizaje. Los estudios indican que la gamificación, que el juego en general, por sí solo no cuenta todavía con las capacidades para generar o mejorar el aprendizaje. Lo que sí hace es motivar para el aprendizaje. Genera condiciones, ya base, para que el alumno pueda aprender y generar y lograr un aprendizaje más profundo.
1: Se incorpora al aula como una parte esencial, pero no única.
2: Sí, exactamente. Hoy día lo estamos considerando como una estrategia de aprendizaje, que responde también a todo el marco guía de la innovación educativa. Ahora, ¿qué vamos a entender también por innovación? Porque es van de la mano. La innovación educativa, digamos, eso es un proceso también que te repito, incorpora estos elementos, digamos, nuevos, pero nuevos para el contexto, ¿ya? Para el contexto. Y si eso, algo nuevo de ese contexto, se sustenta en el tiempo, entonces podríamos estar hablando de innovación educativa. Ahora, por lo mismo, no se considera únicamente el recurso tecnológico ya digital como innovación. También puede ser un recurso analógico, pero si es nuevo para ese contexto y genera cambios, y además se sustenta en el tiempo ese cambio, ahí estaríamos hablando de innovación educativa.
1: Como de un todo.
2: Así claro. Es. Entonces la gamificación, la ludificación, viene de una u otra manera a ser parte también de este proceso o de este enfoque.
1: Y esta iniciativa nace dentro de estas conversaciones y este trabajo exhaustivo que se lleva a cabo en el núcleo.
2: Sí, efectivamente.
1: ¿Nace cuándo? ¿Hace cuánto tiempo?
2: Yo creo que nace justamente con el núcleo, con la creación del núcleo, a raíz de una experiencia de aprendizaje que tuvimos al interior de, digamos, de la carrera y específicamente del curso de didáctica de la geografía y de la historia, el que yo imparto. Yo creo que nacen juntos, porque, claro, nos planteamos ya esta necesidad de incorporar estas nuevas tecnologías. Bueno, pero ¿cómo? ¿Cómo? Esa fue la pregunta. ¿Cómo la incorporamos? ¿Cómo empezamos
1: unida
2: a trabajar?
1: ¿Cómo la hacemos?
2: ¿Cómo empezamos a generar conocimiento pedagógico, digamos, integrando qué elementos o qué recursos?
1: O sea, no fue una pregunta a puerta cerrada, fue una pregunta en aula.
2: Fue una pregunta en aula. Por eso la importancia y el significado que tiene el núcleo. Porque el núcleo forma parte de una iniciativa conjunta con estudiantes, en ese entonces futuros profesores.
1: ¿Que todavía son parte del núcleo?
2: Que todavía son parte del núcleo, ahora con en otro rol, digamos como egresados o ya como profesores del sistema. Entonces, si tú te fijas, Jennifer, hoy día el núcleo está conformado por académicos, por estudiantes hoy día que están cursando todavía, están en proceso de formación, y hoy día también por profesores ya del sistema escolar que en su momento fueron alumnos.
1: Serena, que se mantienen en contacto.
2: Sí, exactamente.
1: ¿Y que lo llevan también a sus colegios?
2: Lo han llevado a sus colegios también, sí.
1: Uh-huh. Y bueno, fue bastante la conversación previa. Vamos a contar qué es Geocronos. Luego de esta pausa comercial, vamos, Sandra, y ya regresamos en Conectados con el Territorio.
2: Sí, por supuesto.

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1: Son las 11 de la mañana y 24 minutos.
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5: Estamos de regreso ya en Conectados con el Territorio, junto a la académica doctora Sandra Álvarez, doctora en educación y, como ya comentaba, académica e investigadora del Departamento de Educación de la Universidad de La Serena. Y anunciamos durante todo nuestro primer bloque que íbamos a hablar de Geocronos, así que vamos a cumplir. Cuéntenos, por favor, Sandra, ¿de qué se trata Geocronos?
9: Bueno, Geocronos, antes que todo, de contarles en detalle de qué se trata, me gustaría decir que para mí Geocronos es más que un juego, incluso, es más que un proyecto. Para mí Geocronos es una oportunidad que hemos tenido de poder conectarnos realmente con lo que significa los desafíos de enseñar hoy día historia y geografía. ¿Ya? Es una oportunidad para los estudiantes de conocer el mundo que les rodea, tanto a nivel más inmediato en su entorno local, como también en su entorno global. Por lo tanto, es una experiencia de aprendizaje. ¿Ya? Y en términos concretos, sí, efectivamente es un juego. Se traduce en un juego de cartografía escolar, que también es una estrategia, enfoques, también recursos, que consiste en cómo a través de las representaciones espaciales cartográficas se pueden generar una serie de aprendizajes, entre ellas también desarrollo de habilidades espaciales. Por lo tanto, Geocronos es en definitiva un juego de mesa, ¿ya? Uh-huh. Que le va a permitir al estudiante ir desplazándose por el planisferio como un tablero, que está representado como un tablero, ir desplazándose y encontrándose con diversas culturas, civilizaciones antiguas, pero también culturas y sociedades modernas. Y a través de ese conocimiento pueda ir generando una conexión con el territorio, repito, tanto local como global.
5: ¿Cómo aprenden los estudiantes a través de ese juego?
9: Bueno, el juego está situado en un contenido específico, ¿ya? Que son las culturas y grandes civilizaciones, digamos, de la humanidad. Y la idea es que a través de esas civilizaciones, o de ese contenido, el alumno pueda en primer lugar conocer el legado de esas culturas y el impacto que han tenido en las sociedades actuales, incluso.
5: En la transmisión estamos viendo qué es Geocronos, ¿verdad?
9: Sí, ahí tenemos el tablero. El alumno, a través de este recorrido por el tablero, se va encontrando, como decía, con diversas culturas. Y esas culturas le dan la oportunidad de conocer otras dimensiones, como por ejemplo, de esas culturas, como por ejemplo la dimensión antropológica de la cultura, la dimensión económica, la dimensión geográfica. Y durante el juego el estudiante asume roles. Y en función de esos roles, tiene que ir tomando decisiones con respecto a esas sociedades o a esas culturas. Por ejemplo, asume roles de antropólogo, asume un rol de geógrafo. Y para ello, acá estamos viendo en la imagen, tiene a su disposición ciertas cartas, que son cartas de desafíos, ¿ya? Y de misiones, que van orientando también esta toma de decisiones a través del conocimiento de las culturas. Ahora, integra al juego también elementos tanto analógicos, como lo hemos visto acá con el tablero, pero también elementos virtuales representados, por ejemplo, en realidad aumentada. A lo largo del tablero, el alumno se va encontrando con ciertas culturas o manifestaciones culturales muy propias de esas civilizaciones o sociedades, y las puede ir visualizando a través de realidad aumentada, como por ejemplo, si se encuentra con la cultura greco-romana, va a poder visualizar el Coliseo Romano en 3D y también de forma analógica.
5: Es analógico, van incorporando con el celular también, sí. Los descubrimientos.
9: Así es.
5: Y hablando de descubrimiento, ¿qué información ustedes obtuvieron o pudieron comprobar con este juego, por ejemplo, respecto de la enseñanza de la geografía y de los contenidos que aborda el juego en sí?
9: Sí, hemos tenido la gran fortuna de tener ya datos. Ya hemos recopilado datos porque hemos piloteado el juego. en tres colegios de la comuna de La Serena.
11: No está dirigido a estudiantado universitario.
9: Está totalmente, es factible, totalmente adaptado. Adaptado ya sea para estudiantes más pequeños, porque, uh-huh, porque está pensado para estudiantes entre 12 a 13 años.
11: Ay, los ejemplos eran con escolares.
9: Sí, pero puede ser adaptado a niños y niñas más pequeños, pero también a jóvenes. Uh-huh. Ese también es el gran potencial del juego, que es bastante adaptativo en cuanto a su forma y también en cuanto a su contenido.
11: Ahí continuamos viendo estos pilotos que usted nos mencionaba con un video proporcionado por la periodista Claudia Farías de la facultad. Ella ya nos pudo compartir el video que pueden ver las personas que están en el streaming, y para las personas que nos están escuchando por la radio, es el plano que usted nos mencionaba, que mide cuánto, no es tan pequeño.
9: No es tan pequeño, 50, 60 centímetros.
11: Y podemos ver escolares, grupos de estudiantes, sí, que lo juegan, que lo disfrutan también. Están riendo, están participando. Y usted nos iba a comentar cuáles han sido algunos de los descubrimientos que ustedes han podido hacer respecto a cómo se enseñan los contenidos de esa forma.
9: Sí, yo decía que hemos tenido la fortuna de pilotearlo, de recoger información con respecto al impacto que este juego ha tenido o pudiese tener en estudiantes, específicamente en séptimo y octavo año básico. Uh-huh. Y de hecho hemos concretado también ya publicaciones científicas en revistas indexadas también, que se han sentido muy motivados también por la experiencia. Ahora, entre los hallazgos está, en primer lugar, que genera definitivamente motivación. Esa motivación que nosotros obviamente estábamos buscando.
11: Esenciales.
9: Sí, buscando, y también que estábamos, digamos, pretendiendo comprobar la teoría, digamos, ¿ya? Efectivamente logra motivar al estudiante por conocer diversas culturas, ¿ya? Y no solamente las culturas actuales que le pueden parecer más cercanas, sino también sienten un gran interés por conocer culturas o civilizaciones ya extintas. Por ejemplo, la civilización mesopotámica, Grecia y Roma clásica, por ejemplo, los egipcios, entre otros. Entonces, ese por lo menos ese elemento ya está, y obviamente eso no nos lo han dicho los datos. Hemos recogido información con los propios estudiantes y también con docentes, que nos han también orientado con respecto a cómo ellos han visto también una nueva disposición o una disposición positiva hacia el aprendizaje. Ahora, con respecto a lo conceptual, porque también nos interesa también recoger información acerca de eso, es decir, nosotros queremos saber si es que realmente el juego logra desarrollar o logra evidenciar estas habilidades de pensamiento dentro del enfoque del desarrollo del pensamiento histórico y geográfico que te comentaba. Uh-huh. Entonces hemos evaluado seis habilidades, tres históricas y tres geográficas. Entre las geográficas, por ejemplo, está si el alumno logra identificar que el espacio geográfico ha cambiado con el tiempo, en primer lugar, que es uno de los principios básicos de la geografía, que sí ha evolucionado. También si el alumno logra relacionar los elementos geográficos con los elementos históricos o sociales, por ejemplo. Y también si el alumno logra, en el ámbito geográfico también, poder interpretar, digamos, el espacio geográfico desde múltiples dimensiones, con foco en el hábitat o en el asentamiento de esta civilización o cultura. Y con respecto a las habilidades históricas que fueron medidas, se evaluó la empatía histórica, que comentábamos hace un momento, el juicio crítico también, si el alumno era capaz de fundamentar una acción que él consideraba, digamos, algo compleja de resolver con una opinión, con un juicio crítico histórico, y también si el alumno era capaz de identificar las causas y las consecuencias de el desarrollo o no de esa civilización en ese espacio geográfico.
11: ¿Y era capaz o hay las invitaciones a leer las publicaciones?
9: las invitaciones a leer las publicaciones, pero te adelanto un poquito. Sí, el alumno fue capaz en su gran mayoría de cumplir con la línea base que nosotros obviamente habíamos establecido para el estudio.
11: Es que ya con la motivación, a mí personalmente me da la impresión de que todo es posible.
9: Sí.
11: Y
9: Le comentó Sandra que este programa, al igual que otros que desarrolla la Dirección de Comunicación Estratégica de la Universidad de La Serena, es un programa abierto a la comunidad para que nos dejen sus preguntas, sus comentarios. Por ejemplo, en este caso, si alguien nos quisiera contar su experiencia con la asignatura, con historia y geografía, lo que le costaba aprender y lo que no. Y tenemos algunas preguntas. Voy a recordar el WhatsApp primero, más 569-5853-5252, es el WhatsApp de la radio, pero ya tenemos algunas preguntas. Primero, este juego, ¿es tomado como una herramienta de didáctica el juego GeoCronos?
12: Sí, definitivamente nosotros lo hemos considerado como un recurso didáctico para, digamos, optimizar o fortalecer el aprendizaje. O sea, sin duda estaría dentro de esa línea.
9: Está dentro de la línea. Y también nos preguntan, ¿cuál es el nudo crítico en el colegio con la enseñanza de la historia y la geografía?
12: Tiene que ver
9: justo... Su expresión suena que nos vamos sí. a detener un momento en esta pregunta. En esta
12: sí, respuesta. La verdad, porque es una pregunta difícil, porque es justamente lo que comentábamos al inicio, es justamente lo que nos motivó a, en primer lugar, a conformar el núcleo. ¿Ya? Nosotros desde la universidad también y por la experiencia también que tenemos en trabajo en los colegios sabemos que enseñar la, en primer lugar enseñar la disciplina, la historia, la geografía no es nada fácil, es algo bien complejo, no solamente porque la disciplina es compleja desde un punto de vista epistemológico, conceptual, como quiera llamarse, sino también cantidad de información que se debe manejar y ya te has dado cuenta también de los desafíos hoy día que tiene la disciplina. Pero además es complejo porque de una u otra manera las ciencias sociales en general siempre se ven un poquito disminuidas con respecto, por ejemplo, a otras disciplinas. Hemos notado con mucha preocupación, incluso esto se evidenció también en el estudio que yo también hace un momento comentaba que hicimos a nivel panamericano, que la geografía incluso está disminuyendo en horas en el currículum. Ya, es decir, en este momento se está dedicando menos horas a enseñar geografía.
9: Los desafíos son cada vez mayores
12: sí.
9: en historia y geografía.
12: Y también en historia. Entonces también tenemos que sortear una serie de obstáculos también desde el punto de vista de cómo se hoy día se maneja y se visualiza el currículum escolar. Por lo tanto, desde varias perspectivas hoy día la enseñanza y aprendizaje de la historia y geografía está siendo bien complejo. Por eso se requieren cambios, por eso se requiere incorporar estos nuevos enfoques para que de una u otra manera también revitalicemos desde un punto de vista metodológico, didáctico también la disciplina y que pueda también enamorar a nuestros estudiantes y también a nuestros profesores para que la enseñen.
9: ¿Cómo vamos cada vez más complejo? Era motivar, ahora es enamorar. Y sí. nos preguntan también, ¿cómo los colegios pueden contar con el juego? O sea, y ya salimos del piloto, profesora, usted mencionó que el piloto se desarrolló en 3 colegios, pero ya tenemos interesados, interesadas. ¿Cómo los colegios pueden contar con esta herramienta que ustedes están trabajando?
12: Sí, y la verdad es que ya hemos recibido bastantes preguntas al respecto, incluso ofrecimientos de poder implementar en algunos colegios el juego. Y tengo que ser bien honesta en este sentido, porque si bien es cierto, el juego ya ha concluido, ya tenemos la maquetación, el prototipo del juego, ya tenemos evidencias de que realmente puede lograr aprendizajes más significativos en la asignatura, pero ahora estamos pensando en una tercera etapa, porque este juego que ustedes están viendo acá...
9: Seguimos viendo el video de Claudia Farías
12: sí,
9: en pantalla.
12: Ha formado parte de 2 proyectos institucionales, y con una data ya de 4 años. Hemos estado ya 4 años desarrollando este juego con 2 proyectos, con 2 tipos de financiamiento, específicamente derivados de la Oficina de Creación e Innovación de la Universidad de La Serena,
9: que ha apoyado muchas de estas iniciativas.
12: Así es.
9: de innovación, de enamorar también.
12: Sí, exactamente. Así que aprovechamos también de dar las gracias a la oficina por el apoyo.
9: Mencione todos los apoyos porque después va a seguir necesitando apoyo.
12: Sí, justamente por eso. También el juego. Hoy día estamos pensando que el juego tiene que escalar, ¿ya? Estoy usando un término muy geográfico también, de escalamiento. Sí,
9: muy ad hoc, pero estamos pensando que el juego no puede quedar en un prototipo, en una maquetación, ¿ya? Mm. Sobre todo si, como te decía, tenemos ya antecedentes de que el juego funciona.
11: Claro.
9: Entonces, estamos pensando, bueno, postular a un nuevo proyecto, ojalá no se nos den las posibilidades para poder replicarlo y obviamente ya llevarlo a los colegios, ¿ya? Entonces, esa es la forma que hoy día pensamos que pudiesen estas personas, y sobre todo la persona que consulta, de poder obtenerlo. Por ahora están las comunicaciones, las publicaciones, que también son deberían ser también de interés, ya poder leerlas.
11: Uh-huh. O sea, el juego mismo que acabamos de ver se aplicó, pero se encuentra...
9: En este momento no está exactamente, porque necesitamos replicarlo, ¿ya? Y en eso estamos ya.
11: Bueno, para quien haya hecho la consulta, entonces la invitación está hecha a tener también quizá otras iniciativas, a motivarse. Quizá este juego está desde el inicio creado para, pero adaptar otros juegos quizá.
9: Por supuesto, por supuesto. Bueno, y el núcleo ahí, digamos, puede ser una oportunidad también. Se pueden acercar a nuestro núcleo. Estamos en este momento incluso creando un canal de YouTube también para poder difundirlo. Ya, si bien es cierto, tenemos muchos materiales ya de difusión. Principalmente la difusión la hemos hecho al interior de la universidad, de nuestra universidad, y también de otras universidades del país, porque hemos estado participando ya también en otros congresos nacionales e internacionales.
11: Ah, el congreso que usted mencionó, ¿tenían una ponencia acerca de geocronos?
9: Sí, hemos participado en 3 ponencias internacionales, congresos internacionales llevando geocronos, y una a nivel nacional, incluso con una publicación de un capítulo de un libro que fue editado recientemente por la Universidad Católica de Valparaíso, donde se da cuenta de la experiencia.
11: ¿Qué es geocronos?
9: Como lo decía recién, para mí es más que un juego, es más que un proyecto.
11: Más que el significado en la palabra. Yo tenía por acá en la ayuda de memoria geo, espacio, cronos, tiempo.
9: Así es. Tratamos también de ser muy ad hoc también a la disciplina e inspirarnos
11: desde el nombre
9: en la mitología griega, ¿ya? Que geo para ellos era tierra y cronos, tiempo.
11: Excelente. ¿Hay algún otro proyecto que nos pueda comentar que estén trabajando en el núcleo, que tiene redes sociales, por ejemplo?
9: En este momento hemos postulado, espero que nos vaya muy bien, a otro proyecto relacionado también con cartografía escolar, e incluso incorporando hoy día la inteligencia artificial también. Uh-huh. Estamos con esa intención, porque creemos que integrar lo visual, lo interactivo, lo lúdico, también son formas legítimas para promover el conocimiento, ¿ya? De ninguna manera lo subestimamos, sino también queremos relevar que estos elementos pueden formar parte de un buen proyecto educativo.
11: Uh-huh. Geocronos, volviendo al juego que seguimos viendo el video, es un trabajo de más de una disciplina. Vemos, por ejemplo, recursos importantes de diseño.
9: Sí. Sí, bueno, de hecho, no lo he mencionado, pero creo que vale la pena hacerlo. El proyecto fue creado por estudiantes, quien les habla, y también por el profesor Fabián Araya, pero también por diseñadores. También ellos formaron parte de nuestro equipo.
11: ¿Ya? ¿Estudiantes, tanto, diseñadores, académicos?
9: Académicos. Académicas. Académicos diseñadores de nuestra universidad, quienes obviamente también le dieron ese sello, esa impronta
11: es
9: también al juego.
11: Es una idea completamente desde cero, ¿ah? ¿Cómo concretar un sueño?
9: Así es. Y no lo he comentado tan explícitamente, Jennifer, pero me gustaría decirlo. Este juego nace como un proyecto que yo les pedía a mis alumnos que crearan hace 4 años atrás, y que estaba relacionado con cartografía escolar, pero que no necesariamente era un juego. Entonces, cuando ellos me presentaron un proyecto que en ese entonces era un cuadernillo didáctico para fortalecer la cartografía escolar en niños, yo lo observé e inmediatamente supe que ese recurso que ellos habían creado podría tener un potencial mayor. Y los convoqué y los invité a participar y a pensar en cómo podíamos de ese cuadernillo didáctico escalarlo y llevarlo a un recurso didáctico que integrara todos estos elementos de los que hemos estado conversando.
11: ¿Y cómo se lo tomaron ellos? Porque una invitación desde una académica a poder trabajar y a poder fortalecer una idea que uno tiene para un trabajo, para una nota, debe ser súper emocionante.
9: ¿Fue emotiva? Sí, creo yo que fue muy emocionante para ellos, en primer lugar por la invitación. Se sintieron muy reconocidos, no solamente por el trabajo que habían realizado, sino también reconocidos en cuanto a su desempeño, porque habían sido alumnos muy buenos. Y yo, la de una u otra manera también, sí, porque la idea era buenísima, entonces de una u otra manera también yo quise hacer un reconocimiento e invitarlo, y motivarlo en realidad, motivarlo a seguir profundizando en la disciplina, y por supuesto aceptaron inmediatamente.
11: Ellos ahora son profesores.
9: Sí.
11: De geografía. ¿Y los profesores, la respuesta de los profesores en los colegios en los cuales se aplicó este prototipo, cómo ha sido?
9: Muy buena, buenísima. Realmente lo consideran un recurso también que puede fortalecer habilidades de pensamiento histórico y geográfico, pero además que puede fortalecer también y desarrollar otras habilidades también muy, muy requeridas. Y muy significativas en este momento, como por ejemplo habilidades más transversales, como la actitud más positiva hacia el aprendizaje, como el aprender de otros y con otros, porque GeoCronos realmente da la posibilidad para trabajar en equipo. Estos desafíos y estas misiones ya a las cuales el alumno se enfrenta son decisiones y ciertas acciones pequeñas que tienen que realizar con los compañeros. Incluso hay actividades donde ellos tienen que debatir sobre una mejor solución para entregarle a estas sociedades. Entonces, de una u otra manera, GeoCronos también aborda esas habilidades tan deseadas hoy día para cualquier actividad, digamos, pedagógica, como es
11: también
9: la
11: actitud. También hablan, discuten, analizan, hablan, no solo discuten, es juego.
9: Desarrollan la argumentación. Trabajan incluso ciertas cuestiones o elementos también de muy propios de la cartografía, como por ejemplo leer la simbología, leer escalas, por ejemplo.
11: Que y todo eso durante el juego, porque cuando usted nos comentó al inicio del programa, yo por ejemplo personalmente asumí que la fundamentación y todas estas habilidades y respuestas positivas tenían relación con lo que logra el estudiante al final del juego. Pero no, por lo que usted comenta ahora, se necesita para desarrollar el juego y para ganar el juego.
9: Así es, de principio a fin, digamos, de principio a fin vemos que el juego aporta. Ya en primer lugar, porque se necesita, sí, claro, ciertas habilidades, una predisposición positiva para jugar.
11: Claro.
9: De hecho, no sé si
11: hay que atreverse
9: lo veías
11: a jugar.
9: Sí, no sé si lo veíamos recién, pero el alumno comienza el juego armando el tablero. Y lo arman en conjunto. Ese es el primer desafío del juego. Tiene que armar el planiferio. Y lo tiene que hacer en conjunto.
11: Ahí es el primer desafío.
9: Sí, ese es el primer desafío. Entonces, como te digo, desde el principio hasta el final, el alumno se va enfrentando a muchos desafíos que le van a permitir argumentar, que le van a permitir trabajar en equipo.
11: ¿Y entre cuántos alumnos se juega?
9: Puede ser entre 6, 7, incluso hasta 10. Ya va a depender también del contexto. Por eso es un juego bastante versátil también, porque creemos que se adecua a las características, a los requerimientos de la sala de clases.
11: Me comentaba entonces que los profesores han tenido una respuesta positiva y han visto también la motivación en ellos, quizás de querer aplicar otras estrategias, porque esto ya les muestra y les demuestra que con otro tipo de herramientas pueden lograr esas expresiones que veíamos en los estudiantes.
9: Así es. Y algo también significativo, Jennifer, es que los profesores también logran comprender que la incorporación de estos elementos, de digamos, más virtuales, más tecnológicos, también tienen que ser en su justa medida. No hay que sobrevalorarlos tampoco, pero tampoco subestimarlos. Es decir, hay que verlos como un recurso que, si son bien, bien pensados y bien trabajados en el aula, pueden dar muy buenos resultados. Pero para eso se necesitan tomar también buenas decisiones pedagógicas. ¿En qué momento aplicarlo? ¿En qué momento jugar, por ejemplo? ¿Con quiénes? ¿Qué conductas de entrada también se requieren los estudiantes para poder también jugar?
11: Y desde la creación, porque ya los contenidos, toda la participación, este equilibrio entre lo analógico y lo virtual está muy muy bien pensado en GeoCronos.
9: Así es.
11: Y ya para cerrar el programa del día de hoy, Sandra, ¿cuál es el mensaje o la invitación que usted le haría a las comunidades educativas que hoy ven la necesidad de transformarse, pero no han dado y no se atreven todavía a dar este primer paso porque no saben por dónde comenzar?
9: Sí, yo creo que eso tiene que ver también con la capacidad para innovar, para pensar siempre en crear nuevas cosas ya dentro del aula. No, el aula no puede ser una instancia estática, inmutable. El aula es dinámica. Por lo tanto, siempre tenemos que pensar en nuevas formas. En nuevas formas, siempre tenemos que estar incorporando nuevas alternativas, pensando en nuevas posibilidades para el aprendizaje. Y obviamente GeoCronos de una u otra manera viene como a dar respuesta a eso. GeoCronos es una creación y esa creación parte de una idea muy simple, como era crear un cuadernillo didáctico, pero con una capacidad en quienes lo crearon de proyectar eso creado a algo más, más significativo que beneficie directamente a los estudiantes. Y qué mejor que integrando nuevas tecnologías.
11: Claro, con mucho más frutos, con incluso la raíz, porque ahora desde el núcleo se van a poder llevar adelante muchas más iniciativas, más estudios.
9: Eso es justamente lo que queremos.
11: Se dejó de inmediato la parte fuerte instalada con esta idea que nace en aula, que nace con los estudiantes, que nace desde el corazón de la docencia.
9: Exactamente, y que nace desde justamente de uno de los protagonistas, que es el profesor, ¿ya?
11: Entonces, siendo
9: estudiantes, ellos fueron capaces de proyectarse en el futuro y poder pensar en el mejor recurso para que esos estudiantes aprendieran de forma más profunda, más significativa, la historia, la geografía y las ciencias sociales, que yo creo que ese es el valor también del juego.
11: Una excelente iniciativa, un muy buen ejemplo, y ya usted dio los agradecimientos también a las distintas instancias internas institucionales que apoyaron esta iniciativa también, que ayudaron a materializarla. Dejamos hasta acá entonces el programa del día de hoy. Muchas gracias a la doctora Sandra Álvarez, doctora en educación, académica e investigadora del Departamento de Educación de la Universidad de La Serena y, por supuesto, co-líder del Núcleo de Innovación en Didáctica de las Ciencias Sociales de la Universidad de La Serena, que es el núcleo que hemos estado mencionando y abreviando en el núcleo. Muchas gracias por acompañarnos.
9: Muchas gracias a ti, Jennifer. También muchas gracias a Patricia Castro, que ella es la que también no se ve, pero está, que también tiene un rol importante también en estos canales de difusión. Y obviamente no lo había hecho, pero felicitarles por la iniciativa. Creo que es una muy buena instancia para que los académicos, estudiantes de la Universidad de La Serena puedan dar a conocer, difundir sus creaciones, sus producciones y de cómo se está generando conocimiento en nuestra universidad.
11: Y nos mantengamos conectados con el territorio.
9: Así
11: tengan todos y todas un excelente día.
9: Muchas gracias.

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1: Son las 11 de la mañana y 58 minutos.
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7: ¿Cómo están? Muy buenas tardes, bienvenidos a nuestra edición central de Está Pasando Noticias. 12 horas con 6 minutos, vamos de inmediato a comenzar con los principales titulares que vamos a tratar durante la próxima hora. Comenzando en Andacollo, empresa Galantas Gold no cede pese a esfuerzo municipal por constituir una mesa de diálogo. Más de 300 trabajadores que desarrollaban labores en la ex compañía minera Dayton en Andacollo fueron expulsados de la propiedad. Hay cero disposición de la empresa a conversar, a dialogar y a ayudar a estos mineros que piden al menos 3 meses para poder salir de estos terrenos. Vamos a revisar también la situación de los buses eléctricos. El gobierno admite un gran déficit en la conurbación La Serena-Coquimbo. Se necesitan 600 buses eléctricos para suplir las necesidades de transporte en La Serena y Coquimbo. Solo hay 42. Se necesita fijar 41 recorridos y solo hay 2. Vamos a estar hablando de este tema y también de este operativo encabezado por la PDI junto a Seguridad de la Municipalidad de Coquimbo. Se decomisaron 90 máquinas de azar y más de 6 millones de pesos en un local. Hay un extranjero detenido que fue puesto a disposición de tribunales para el control de detención. La Vicrim de la PDI realiza estas investigaciones. Y a esta hora en Santiago, en La Moneda, funcionarios de la salud protestan frente al Palacio de La Moneda por la grave crisis en los centros de salud. Vamos a estar ahí con un contacto en directo desde el centro de la ciudad de Santiago. Hay una marcha por la Alameda y la gente se está concentrando frente al Palacio de La Moneda. Los recortes van a perjudicar gravemente la atención primaria. Vamos a estar desde allá conversando con el dirigente Carlos Buster. Nos vamos a una pausa muy cortita. Quédese con nosotros en Está Pasando Noticias.
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7: 12:09, comenzamos ya las noticias en Radio Guayacán. Recuerde que estamos en la 98.9 para la conurbación La Serena-Coquimbo. 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Vamos de inmediato a conocer la temperatura. Está ahora en La Serena, 14 grados con una máxima de 18. Ovalle con 20 grados. Se pronostica una temperatura máxima de 26. Recuerde que estamos con alerta de altas temperaturas en los valles interiores. Con Barbalá con 21 grados, máxima 24. Y Yapel podría llegar a los 21 grados. Durante esta jornada, mañana se va a intensificar la temperatura, 30 grados pronosticados para la comuna de Ovalle. Nos vamos de inmediato a la comuna de Andacollo. La empresa Galantas Gold no cede pese al esfuerzo municipal por constituir una mesa de diálogo. Son cerca de 300 trabajadores que desarrollaban labores de pirquineros ahí en terrenos de la ex compañía minera Dayton. Ellos admiten que era una función irregular. No obstante, se conformó esta mesa de diálogo para que la empresa Galantas Gold, que controla ahora los terrenos de la ex compañía minera Dayton, pueda dar más tiempo. No obstante, no hay disposición de la empresa. El mismo alcalde señaló en forma reiterada que son cerca de 10 años los que llevan a estas personas trabajando y habla sobre falta de diálogo, falta de apoyo, faltas de ayudar a la gente que son los andacollinos. Vamos a ver qué es lo que señaló esta mañana Andrés Pastero, uno de los dirigentes, tras estas mesas de diálogo que se están conformando.
12: Este rato fuimos adentro a dialogar con los que están a cargo de la empresa. Lo fue ahí nomás, porque ellos están cerrados totalmente a dar un sustento más para trabajar, que nosotros queremos un tiempo prudente, por lo menos de aquí hasta fin de año, unos dos meses más, pero que no lleguen y lo saquen de la noche a la mañana a quedar sin nada.
13: ¿Cuántos son los trabajadores que están acá en este rato?
12: En este rato vimos aquí prácticamente como 60 y fuera de los que faltan, y estamos pidiendo un tiempo prudente que los dejen trabajar, y ellos están cerrados totalmente a todo.
7: Ahí escuchamos al dirigente Andrés Pastén. Hay una disposición de diálogo, hay un ánimo de poder conversar porque esto es un tema social importante para la comuna de Andacollo. Hablamos a esta hora con el alcalde Juan Carlos Alfaro. ¿Cómo está, alcalde? Muy buenas tardes.
14: Hola, buenas tardes, ¿cómo están?
7: Muy bien, alcalde, gracias por conversar con nosotros a esta hora. Se ha conformado esta mesa de diálogo. Parece que Minera Galantas Gold no cede y estas 300 personas o estos 300 pirquineros van a ser desalojados definitivamente. Esa es la información que tenemos hasta ahora. ¿Ha logrado conversar con los representantes de esta minera durante la mañana y si hay novedades al respecto?
14: Aló, buenas. Mire, la verdad es que nosotros hemos tenido varias reuniones ya con Galantas. En una oportunidad el martes de la semana pasada también estuvimos con el delegado presidencial, el Seremi de Minería y el Seremi de Gobierno, más la ENAMI, Serna Geomin y los mineros. nosotros como municipio, y todos le solicitamos lo mismo. Los mineros lo que pedían al inicio era que le dieran 3 meses para retirarse de ahí, retirar sus cosas, todo lo que tienen, solo 3 meses. Y la empresa no escuchó y de repente le había dado solamente menos de un mes casi de días para salir, lo que obviamente para los mineros era muy poco tiempo, y finalmente no pudieron sacar sus cosas. Ahora ellos están pidiendo lo mismo, 3 meses, y Galanta Gold no tiene la disposición, no se le cerró todos los pasos. Bueno, y esto se lo pidió no solamente nosotros, yo como alcalde, porque entendemos que esos terrenos y esos terrenos mineros, son de Galanta, pero estos mineros han trabajado ahí por más de 10 años, 15 años tal vez, y eso no han tenido esa consideración de entregarles solo 3 meses. Si hubieran entregado o le hubieran dado la posibilidad de estar esos 3 meses para retirar, no tendríamos este problema. No tendría que Carabinero estar todos los días ahí, ¿cierto?, desviando sus funciones. Nosotros como también autoridades estar también desviando nuestras funciones en esto. Nosotros aquí, yo particularmente, lo que percibo fue una mala disposición, o es una mala disposición, cero disposición de la empresa Galanta Gold. Ahora, el viernes que viene, ¿ya?, tenemos una nueva reunión con el delegado presidencial. Esta reunión va a ser en Andacollo, y también vamos a tener una reunión en el Senado, en la Comisión de Minería. También vamos a tener una reunión la próxima semana. Así es que lo que se busca no es tanto, no es un tiempo exagerado, no es un tiempo, ¿alcalde?, prudente.
7: Alcalde,
14: y ellos no se ven.
7: ¿Y la empresa Galantas ya se instaló en esos terrenos, o hay tiempo todavía?
14: Ellos compraron y están, poniendo en orden las instalaciones, pero ellos todavía les falta mucho para explotar. No van a explotar ahora ni en un año. Entonces, no entendemos por qué ellos no tienen esa disposición de solo 3 meses. Digamos que cada empresa minera hoy día tiene también, hacen un trabajo fuerte social antes de ingresar en los territorios, entrar de buena manera.
7: Claro.
14: Pero ellos no tienen esa disposición, lamentablemente, y eso perjudica a los mineros, que son, en realidad, ellos son como 300, y perjudica también las funciones que tenemos hoy día, por ejemplo, Carabineros, nosotros como municipio, el delegado presidencial, que tiene que también desviarse de otras funciones. Y cuando esto a lo mejor hubiera sido todo mejor si le hubieran dado los, claro, 3 meses de que pedían los mineros.
9: Alcalde, le habla Daniel Silva, muy buenas tardes. Y claro, y también he entendido que la empresa al parecer no logra comprender lo que esto podría generar en términos de orden público. Entendemos que ya los mineros han cortado el ingreso a Andacollo en un par de ocasiones, lo cual podría generar también más protestas si la empresa no cede, ¿no?
14: Claro. Sí, en esta ocasión ellos no lo han hecho. Ellos lo único que están haciendo es estar ahí afuera de la empresa, protestando de alguna manera pacífica, ya, y no han cortado camino ni nada. Nosotros esperamos que tampoco pase eso, porque bueno, hay gente que necesita viajar, muchos enfermos también que tienen que trasladarse.
7: Ahora, pero, alcalde, ¿y hay algún plan social de apoyo en caso de que esta empresa no ceda y no les dé estos 3 meses a los mineros?
14: Nosotros sí, como municipio, siempre tenemos el apoyo social nuestro, lo van a tener. Uh-huh. Y en eso está coordinando ya nuestra Dideco con ellos, con los representantes, para la posible ayuda que nosotros podamos entregar. Y por otro lado, también se está dialogando con otro, por ejemplo, con la agrupación Fuerza y Esperanza, que son también mineros, que el dueño anterior le cedió algunas pertenencias mineras y ellos están trabajando ya de forma formalizada. Claro. Y tienen algunos puntos que algunos mineros de aquí, de este grupo, podrán también ver y podrán a lo mejor trabajar. Y ahí, bueno, se va a requerir también de la Seremía de Minería que pueda aportar recursos para que inicien labores, porque no es muy barato iniciar trabajo en minería. Así es que también los mineros podrán contar, yo creo, con eso, más lo que también nosotros como municipio podamos también colaborar.
7: El viernes entonces reunión allá en Andacollo y también sí, reuniones en el Senado y la Comisión de Minería para buscar apoyo también para estas 300 personas que dependen económicamente de esta labor que realizan en estos terrenos de la minera Galanta. Nadie pide que se continúe en un plazo de 3 meses para que ellos puedan sacar sus cosas, puedan salir y también reiniciar en otro sector estas faenas de minería. Gracias, claro, alcalde. Ah, estaremos ahí pendiente el viernes entonces de qué sucede.
14: Muy bien, muchas gracias a ustedes.
7: Que esté muy bien. Alcalde de Andacollo, Juan Carlos Alfaro, Daniel, lo presentamos ahora, recién se nos olvidó.
9: No, no se preocupe, pero la contingencia me parece bien, Marcela.
7: Y hay que beneficiar esta situación que afecta a estas 300 pirquineros, que son 300 familias también de Andacollo, que han vivido semanas bien complejas con esta empresa Galantas Gold, que se hizo cargo de los terrenos de minera Andacollo, todavía no se instala, pero tampoco quiere dar o autorizar al menos por 3 meses a estos trabajadores que ya llevan cerca de 10 o 15 años trabajando ahí, dijo el alcalde.
9: Sí, pues, y a diferencia, yo de información por lo menos que tenía, a diferencia de lo que plantea el alcalde, es que igual en algún momento ellos cortaron la ruta, y también tú sabes que esto va generando algún trastorno al orden público, y eso no solamente va a afectar a estas 300 familias, sino también a muchas más familias que seguramente trabajan en Andacollo o tienen que salir de la comuna por distintas razones. Entonces yo siento que tiene que haber una conciencia mayor de esta empresa a llegar a un acuerdo, al menos, porque ellos lo están pidiendo que hace permanentemente, parece que están pidiendo algo temporal, de 3 meses.
7: Eso era al menos 3 meses, claro. Eso es lo que pasa también, pues sí. No conocen la realidad de los lugares donde vienen también a intervenir y a lucrar. Hay muchas empresas que también tienen un concepto social mucho más desarrollado y saben de esta vinculación del territorio a la faena minera.
9: Exacto.
7: 12 horas 21 minutos, vamos a cambiar de tema para hablar qué pasa con el transporte público en la conurbación La Serena-Coquimbo. Esta mañana en Ciudad Despierta habló el Seremi de Transporte. Tenemos un déficit bastante fuerte para poder avanzar a un transporte público y de primer nivel en la conurbación. Se necesitarían 600 buses y tenemos actualmente 42. Para mejorar la situación se necesitan 41 recorridos y tenemos 2 funcionando y 2 más en Tierras Blancas que van a entrar eventualmente este año a funcionar. Estamos muy lejos de que esta conurbación pueda contar con un transporte público que esté bien regulado, bien armado y además que cubra todos los sectores que siguen creciendo en nuestra Serena y en Coquimbo también.
9: Hoy circular en las horas punta, Marcela, es un verdadero dolor de cabeza para mucha población que circula entre Coquimbo y La Serena, o desde las compañías hacia el centro de La Serena, o de los sectores altos, el sector oriente de La Serena hacia el centro. Esto no se ha abordado con la debida celeridad durante varios años, han pasado varios gobiernos. Otro punto también es el fortalecimiento del transporte público. Recuerden que después de la pandemia el aumento del parque vehicular llegó al 70%, por lo tanto la congestión es mucho mayor y la alternativa del transporte público existe y muy poca. Hay un problema estructural que tiene que ver con que existen recorridos de transporte privado que están en cierta forma regulados por la Seremia de Transporte, pero el transporte público regulado que existe solamente tiene 2 recorridos, 41 buses, 2 recorridos que circulan entre las compañías y la Pampilla y las compañías y el sector del Sauce en Coquimbo. Es muy poco, ya lo decía Marcela, y el dato que entregó el Seremi de Transportes es que existen un déficit importante. Debieran existir 600 buses y 41 recorridos para tener un sistema público y regulado ideal. Escuchemos lo que dijo al respecto Marcelo Rojas, secretario regional ministerial de Transportes y Telecomunicaciones.
11: Son 600 buses con 41 recorridos. Entonces, la verdad es que estamos con transporte público no regulado, ¿no es cierto? Que son las empresas que han acompañado por muchos años con transporte público de La Serena y Coquimbo, pero estamos caminando para eso. Por eso la iniciativa que presentó el gobernador de estos nuevos recorridos van en, ¿no es cierto?, en potenciar la cobertura que necesitamos, porque en realidad, como les digo, para tener 100% de cobertura es bastante la inversión pública.
9: Las palabras de Marcelo Rojas, seremi de Transportes y Telecomunicaciones. ¿Cuál es la alternativa que se está buscando con financiamiento del gobierno regional? Y que esto fue lanzado con bombos y platillos hace aproximadamente 2-3 meses. Este lanzamiento significa el recorrido E03. Hoy existe O01, O02. El E03 comienza con un recorrido que se inicia en Punta Mira Norte, El Llano, Hospital de Coquimbo, Centro de Coquimbo, Villa Talinay en la Cantera y Tierras Blancas. Un recorrido que hoy día casi, Marcela, no existe, generando una problemática adicional para los pobladores del sector Tierras Blancas. Y esta es una alternativa que se está buscando, el E03, con la actual concesionaria, es decir, la empresa que dirige en este instante Justo Álvarez, Esserco. Y hay otra alternativa que también se está buscando por parte del gobierno regional con 3 recorridos más. El E04, que conecta el sector Bicentenario con el Hospital de La Serena, cruzando por el centro y sectores clave. Como también el E05, que conecta Guachalalume, El Faro, pasando por puntos importantes como Tierras Blancas y el centro y el barrio universitario. Además de un 3er recorrido adicional más, el E06, que uniría El Faro, Puertas del Mar, El Milagro, cubriendo áreas como La Antena, La Florida y el futuro Hospital de La Serena. Es decir, la alternativa del primer recorrido que yo planteaba, que es el sector de Tierras Blancas, está pasando por pasarlo a la concesionaria. La otra es que el gobierno regional haga una nueva licitación, y esto ya está autorizado por el nivel central, pero todavía está la traba de que salga desde el Ministerio de Transportes de Santiago. Escuchemos al Seremi.
11: Primero, como te digo, hay que esperar las respuestas del MTT central, y efectivamente desde ahí tenemos que empezar a trabajar en ¿cómo se llama?, en las frecuencias de los nuevos recorridos, la demanda también que tiene los nuevos, que necesitamos calcular para los nuevos recorridos, pero efectivamente va bastante avanzado, así que estamos esperando la respuesta.
9: Bueno, lamentablemente siempre hay una respuesta de nivel central que entraba ciertas conversaciones y proyectos. También está esta visión por parte de los consejeros regionales. Ellos todavía no tienen, dicen, una respuesta clara y un pronunciamiento del gobierno regional. Así lo planteó la consejera Jimena Ampuero. Escuchemos.
15: Hasta este momento no ha ingresado al Consejo Regional para ver los análisis, la cobertura. Lo que sí puedo decir que los recorridos, lo más importante, que va a llegar a Punta Mira y que va a pasar por el nuevo hospital de Coquimbo, que es algo demasiado importante porque tenemos que nosotros visionar cómo el paciente debe llegar a sus atenciones médicas y obviamente integrales de todos los profesionales de la salud. Así que en ese sentido estamos esperando que el gobernador pueda ingresar esta ampliación de convenio, porque no es algo nuevo, es una ampliación con la misma empresa. También considerar si es que la empresa lo está haciendo bien, si está obviamente cumpliendo con sus trabajadores y dando los requisitos para poder hacer una ampliación de esta envergadura, que es importante conocerla.
9: Mientras tanto, la consejera regional Valeria Chacana está a la espera también de un pronunciamiento para poder también conocer en qué va el estado de avance de este proyecto y la respuesta del Ministerio de Transportes. Escuchemos.
16: Lo que conocemos por el momento es que tanto la extensión de nuevo recorrido, que sería este recorrido de Tierras Blancas, la Cantera Coquimbo, que sería una extensión de la licitación actual, como los nuevos 4 recorridos que se anunciaron, que cubrirían El Milagro, el sector de la Avenida Aguirre, entre otros sectores, están hoy día en revisión por parte del Ministerio de Transporte, ya que recién a finales del año pasado salió este reglamento que permite que los gobiernos regionales puedan efectuar gastos relacionados a este tema. Tenemos entendido de que está en revisión la forma de poder elaborar el convenio mandato. Los plazos no los conocemos. Según lo que anunció el gobernador en su gran anuncio, fue que era aproximadamente de un año, principalmente relacionado a la extensión de recorrido, que sería Tierras Blancas Coquimbo, que es algo más rápido.
9: La propuesta está en curso, pero aún no se conocen mayores resultados, y es lo que está esperando, por supuesto, la población. Aumentar los recorridos, lo que se está apuntando a continuar con la misma concesión es el recorrido E03, que recordemos es un recorrido que pasa desde Punta Mira hasta el sector de Tierras Blancas, pasando por la cantera y donde estará emplazado el nuevo hospital. Y los otros tres recorridos, que también son muy importantes, involucrarían 55 nuevos buses de alto estándar y que permitiría también abarcar más recorridos en el sector de La Serena. Lo cierto es que estamos súper lejos hoy día
7: de
9: llegar
7: lejos
9: a los 600 buses y a los 41 recorridos. Tenemos dos recorridos y 41 buses, lo que hay concretamente en este instante.
7: Gracias, Daniel. 12 horas 28 minutos. Puede opinar en nuestro WhatsApp, el +569-58-535252. Nos vamos a la pausa. Regresamos con esta protesta, movilización frente a La Moneda. Funcionarios de la salud se manifiestan por la grave crisis que han ocasionado los recortes en este sector. Espérenos un minuto.
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7: 12 horas 31 minutos, regresamos a las noticias en Radio Guayacán. Tenemos información de último minuto, Daniel.
9: Así es, Marcela, porque se trata de un caso de cohecho en Carabineros en la primera comisaría. Se trataría de un cabo primero y cabo segundo pertenecientes a la dotación local de la comuna de La Serena. Los uniformados realizaron una fiscalización nocturna a un ciudadano de nacionalidad boliviana que conducía un autobús sin portar licencia de conducir. De acuerdo a la denuncia del chofer y los funcionarios exigieron un pago en efectivo a cambio de no cursarle la infracción correspondiente. El traspaso físico del dinero no alcanzó a concretarse antes de que se activara la denuncia. Tras las indagatorias de la Unidad de Asuntos Internos de Carabineros, ambos policías resultaron arrestados y expulsados inmediatamente de la institución. Nosotros consultamos a Carabineros directamente por esta situación. Están elaborando un comunicado en estos momentos.
7: Gracias, Daniel. Nos vamos a La Moneda y están las imágenes que estamos transmitiendo en nuestra edición en vivo a través de YouTube. Hoy se registraron diversas movilizaciones frente a la moneda y por la Alameda en Santiago, liderada por la Confederación Nacional de Funcionarias y Funcionarios de la Salud Municipal, la CONFUSAM. Hablamos con Carlos Fustes, presidente de la FUSAM de La Serena. ¿Cómo estás, Carlos? Buenas tardes.
1: Buenas tardes, muchas gracias por el espacio y por, bueno, dar la información a toda la comunidad con respecto al tema de atención primaria.
7: Marcharon para entregar una carta dirigida al presidente José Antonio Kast. ¿Cuáles fueron las exigencias expuestas en esta carta, Carlos?
1: Sí, la verdad es que, como cuarta región estuvimos presentes, como La Serena también presente en esta marcha, donde fueron convocados por la presidenta nacional de CONFUSAM todos los dirigentes a nivel nacional, para entregar, como ustedes bien dicen, una carta al presidente con respecto al tema de los recortes presupuestarios a nivel nacional en la atención primaria y también, bueno, el congelamiento del per cápita, que es uno de los financiamientos más importantes que tiene también la atención primaria. La verdad es que esto va a traer un problema bastante grande en todo lo que tiene que ver con el tema de la atención a los usuarios. Esto con respecto al tema del decreto 333 que se emanó del Ministerio de Hacienda, ya emanó el tema de los recortes para la atención tanto secundaria como primaria.
7: Ahora, Carlos, se ha insistido por parte del Ministerio y del Gobierno también que este recorte aplicado al Ministerio de Salud, a las distintas áreas de la salud de nuestro país, no afecta directamente a los usuarios. ¿Qué es la información que manejan o cuál es la información que tienen ustedes?
1: La verdad es que yo no sé si la autoridad, yo el otro día veía la publicación que hizo el Seremi, digamos, la Seremi con respecto al tema de los recortes, y la verdad es que en onda de chiste con respecto al tema de lo que decía, ¿cierto?, nuestro presidente regional, pero la verdad es que el recorte sí existe. No sé, claro, no, a lo mejor no está todavía instaurado, pero el documento está, yo lo puedo compartir si ustedes lo quieren. La verdad es que ahí
7: se nos cortó la señal, la comunicación. Te escuchamos nuevamente, Carlos, que se nos cortó un poquito la sí. Transmisión.
1: No, les decía que en realidad la autoridad insiste en que no hay recortes, en que en realidad los dirigentes un poco menos están mintiendo. La verdad es que el decreto 333 claramente lo dice. O sea, hay recortes en el caso de la cuarta región, 812 millones de pesos en el caso de la atención primaria para este año. Y este recorte viene dispuesto hasta el 2029. Entonces la verdad es que no entendemos por qué mantienen esa visión. La verdad es que hay la universalización, por ejemplo, que se instauró en el gobierno pasado y que en realidad hay dos comunas en la región, la cuarta región, no tiene financiamiento para mantenerla. En el caso de los AGIL, que son, ¿cierto?, bien del servicio de salud y que se dispone para poder hacer mejoramientos, por ejemplo, del tema de infraestructura, claramente hay recortes. Entonces, la verdad es que no entendemos por qué la autoridad insiste en desinformar a la comunidad con respecto al tema de los recortes y entregar una información que no es real.
9: En el caso particular de La Serena, ¿ya se ha visto, por ejemplo, recortes profesionales, recortes de TENS, recortes, no sé, de enfermeros, enfermeras, visitas domiciliarias? ¿Se ha visto esa capacidad de recursos afectada en lo que tú has podido apreciar?
1: Lo que pasa es que tenemos que tener claro que en el tema del per cápita, que es el financiamiento más importante que tiene la atención primaria, la verdad es que hay un congelamiento hace 2 años ya, consecutivos. Y eso también hace que la contratación de profesionales no se vea, ¿cierto?, en buena forma. De hecho, se han empezado, por ejemplo, hace un tiempo atrás, se sacaron los honorarios, por ejemplo, porque no se podían mantener. Entonces, la verdad es que sí han habido mermas con respecto al tema de las contrataciones, y lo otro es que no se han aumentado las dotaciones todavía, estando en el mes de julio, y eso hace que la verdad es que sobrecarguen los funcionarios, y también la atención primaria, digamos, disminuye la productividad que tiene que tener con respecto al tema de la atención. Entonces es importante el tema del per cápita también con respecto al tema del presupuesto.
7: Correcto. La Confusam advirtió que la Asamblea Nacional va a definir mañana si hay nuevas acciones gremiales, Carlos. La condición que el Ministerio de Hacienda abra una mesa de diálogo formal. ¿Qué comunicación tienen hasta este minuto respecto a este requerimiento que le hicieron a Hacienda?
1: Bueno, la presidenta nacional recién hablaba acá en la sede de Confusam Chile, y la verdad es que nos decía que claramente va a haber un ordenamiento con respecto al tema de las movilizaciones, porque en realidad el gobierno no tiene pretensiones, no ha instaurado mesas de conversaciones serias para poder ver esta situación, y malamente en realidad desconoce el tema de los recortes. Entonces la verdad es que sí van a venir, lo más probable, una seguidilla de movilizaciones con respecto a esta situación.
7: Ahora, hay comunas y hay regiones que van a sentir primero la falta de recortes. Aquí, ¿qué información manejan ustedes en la región de Coquimbo?
1: La verdad es que acá esto va a afectar a todo el país. Tenemos que tener claro que acá, cuando se habla, por ejemplo, del per cápita, es un tema nacional. O sea, acá no hay comunas donde no se vean afectados por un congelamiento del per cápita, por ejemplo. En el caso de los temas de presupuesto con respecto al decreto 333, hay comunas, por ejemplo, como Canela, que se van a ver afectados, y Apel se va a ver afectado por el tema de la universalización, por ejemplo. Y en el caso de los AGL, claramente las comunas no van a tener como, el presupuesto para poder tener los AGL, que son, ¿cierto?, son dineros frescos que en realidad las comunas pueden postular proyectos, también se disminuye. Entonces, la verdad, y el otro tiene que ver con los fondos también de farmacia, que también van a afectar claramente a las comunas del país, y esto a nivel nacional.
7: Ahora, Carlos, la presidenta entregó esta carta al presidente, se pide una mesa formal de trabajo con Hacienda por este decreto de recorte de 413 mil millones de pesos. Si no hay respuesta, si no pasa nada con Hacienda, si no hay respuesta del presidente, ¿está la posibilidad de un paro nacional indefinido en salud?
1: Totalmente, por eso decía que se va a abrir un calendario ahora de movilizaciones, y claramente esto podría llegar a un paro nacional de la atención primaria. Es lo que nos acaba de también hablar nuestra presidenta nacional, Gabriela Flores, y que en realidad esperamos que esto no llegue, y que el gobierno entienda que en realidad la prioridad en este tema tiene que ver la atención de los usuarios, y es lo que nosotros estamos peleando en este momento.
7: Perfecto, Carlos. Te agradecemos el contacto desde allá, desde Santiago, en esta movilización que realiza la CONFUSAM, la Confederación Nacional de Funcionarios de la Salud Primaria. Muy amable, que estén muy bien.
1: Muchas gracias a ustedes siempre por darnos el espacio y por informar a la gente.
7: Carlos Fuster conversando con nosotros a esta hora. Se realizó esta marcha desde las 10 de la mañana por la Alameda hasta el Palacio de la Moneda. Los puntos que se le plantean en esta carta al presidente Kast: freno a los recortes en gasto público, retraso en fondos de reajuste, cerca de 21.800 millones de pesos adeudados a los sueldos de los trabajadores de atención primaria, congelamiento del fondo per cápita y continuidad de los programas de salud, entre ellos insumos médicos esenciales para los municipios.
9: Es un tema que se ha negado permanentemente por parte del gobierno central, dando como explicación que este es un descuento sobre el aumento que se habría generado del mismo presupuesto. Lo que no se condice, obviamente, con lo que dicen los trabajadores, que están con una sobrecarga laboral porque no hay más contrataciones, o simplemente...
7: Y los honorarios, además, fueron despedidos.
9: Exactamente.
7: Honorarios, no para contrataciones, y no hay reemplazo.
9: Ese es el gran problema, y es lo que hace rato están denunciando estas asociaciones de funcionarios.
7: Vamos a cambiar de tema, faltan 20 minutos ya para la 1 de la tarde. Vamos a Coquimbo, un operativo encabezado por la PDI en conjunto a Seguridad Pública de la Municipalidad de Coquimbo permitió decomisar 90 máquinas de azar y más de 6 millones de pesos en efectivo de un salón de juegos, entre comillas, ubicado en calle Aldunate, frente al conocido Empalme. El Ministerio Público ordenó intervenir el sitio, que presentaba irregularidades vinculadas a la ley 19.995 de casinos y juegos, que operaba con otras patentes comerciales en la comuna de Coquimbo. Una persona fue detenida, un extranjero que fue puesto a disposición de tribunales para control de detención. Roberto Iturra, subprefecto de la Policía de Investigaciones, detalla el procedimiento.
3: Bueno, en virtud de una denuncia que se tomó en el cuartel de Coquimbo, la municipalidad da cuenta de que en un local del centro de esta ciudad estarían utilizando máquinas de azar sin tener el permiso. Bueno, en virtud de eso tomamos contacto con la fiscalía de acá de local y en coordinación con ellos nos apersonamos y entramos al lugar estableciendo la efectividad de lo que se había denunciado, procediendo a la incautación hasta el momento de alrededor de 74 máquinas, las que van a ser retiradas y el dinero de igual forma y será informado todo esto al Ministerio Público.
7: Escuchamos a Roberto Iturra, subprefecto de la Policía de Investigaciones, en este procedimiento que logró en Coquimbo, en calle Aldunate, incautar 90 máquinas de juegos de azar y más de 6 millones de pesos en efectivo, operación realizada junto a la Dirección de Seguridad Pública. En total, la información que se maneja desde el municipio es que se han decomisado más de 500 máquinas de azar en distintos procedimientos coordinados con carabineros, con la PDI y también con seguridad municipal. Juan Diego García, director de esta Dirección de Seguridad Pública, nos detalla los avances que se han realizado en esta materia.
4: La Dirección de Seguridad Pública, de manera constante, permanente, estamos realizando este tipo de trabajo, de fiscalizaciones en terreno con otras instituciones, en este caso con la PDI. La tarea que nos ha dado nuestro alcalde Manucheri es mantener siempre el orden dentro del centro de la comuna, tener un centro seguro, y eso también conlleva a hacer estas fiscalizaciones y el retiro de la incautación de estas máquinas que son de juego de azar, las cuales no cuentan con los permisos pertinentes ni las patentes que corresponden. Por ello, se hace la denuncia a la PDI, se trabaja de manera bien articulada y es que el día de hoy ya estamos con ellos, junto a personal municipal, personal de la DAO, de la Dirección de Seguridad Pública, para proceder al retiro y a la incautación, así como también del dinero que se encontró al interior de este recinto, lo que ya es parte de materia de una investigación por parte de la Policía de Investigaciones de Chile. La recomendación siempre es poder denunciar este tipo de salones de juego, estos salones de juego de azar, los cuales son evidentemente clandestinos, siempre hacer el denuncio ya sea a las policías o a nuestro número de emergencia que es el 1420.
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7: Hacer la denuncia, eso es importante. 90 máquinas de juego entonces decomisadas, incautadas en el centro de Coquimbo, orden que entregó la Fiscalía del Puerto debido a irregularidades vinculadas a la ley 19.995 de casinos y juego. Operaban con otras patentes además. Una persona detenida, extranjero, puesto a disposición del juzgado de Coquimbo para su control de detención. Daniel.
9: Exactamente, y estamos ahora en contacto. Vamos a cambiar radicalmente de tema porque nos vamos a ir a la provincia de Limarí, específicamente a Montepatria. Tenemos un contacto con Fidel Salinas, el presidente de la Asociación de Pequeños Agricultores del Palqui, con quien queremos conversar de varias problemáticas que están afectando a los agricultores. Aparte de la crisis hídrica, que por todos conocida, por supuesto, está el tema de las heladas, está el tema de la mosca y la fruta. Los saludamos, Fidel. ¿Cómo está? Muy buenas tardes.
22: Muy buenos días, Daniel. Buenos días, Marcela.
7: Muy buenas.
9: Un gusto saludarlo. Bueno, una situación que está compleja desde hace tiempo. La crisis hídrica en Limarí es bastante conocida, no solamente en Limarí, también en Elqui. Nos gustaría saber la apreciación que tiene usted respecto a la situación que están viviendo en estos momentos, particularmente en una zona tan compleja donde tienen un embalse al 4%, como es el embalse La Paloma. ¿Cómo están viviendo esta situación?
22: Mire, en primer lugar, saludar a la Radio Guayacán también, también presentarme. Yo soy presidente del Sindicato de Pequeños Agricultores Valle del Palqui, de la comuna de Montepatria, productores de hortalizas, productores de cítricos, productores de vides, de uva de mesa. El problema de la escasez hídrica viene arrastrándose ya cíclicamente por muchos años. Es un problema que viene arrastrando un problema económico en el sector productivo y social. Esto lleva a que la gente hoy día, muchos agricultores están dejando de cultivar, por no porque no quieran, es por el tema del agua, que no es segura para los cultivos de hortalizas, porque las hortalizas ocupan agua continua, aunque sea con sistema goteo, aunque hayan estanque, todo almacenamiento de agua, pero esto tiene que tener agua continua, y eso se ha visto que muchos productores no han llegado a cosechar y han perdido sus cosechas, y eso yo he visto plantaciones de maíz perdidas, plantaciones de melones, plantaciones de tomate perdidos por la escasez de agua. Ese es un tema. Entonces, lo que pasa es que también se ha ido acercando otras problemáticas, como la mosca de la fruta, que hoy día hay gente que no ha vendido sus productos, la pasta, el higo, los huesillos y otros productos más, que ellos viven de eso y también no han podido porque está en zona que se llama zona sucia, donde está la mosca, y a tantos kilómetros a la redonda nadie puede cosechar,

0: que haya algún permiso de SAC, algún permiso de los que están monitoreando este tema de esta plaga, pero eso también hay que darse cuenta que la gente vive de eso. Si no venden, ¿cómo pagan sus cosas? Lo que es el gasto básico, la luz, el agua. Hay mucha gente que no ha tenido ni para pagar los gastos básicos, y hay gente que se le ha cortado el agua, se le ha cortado la luz. Entonces las autoridades no han tomado conciencia de esta problemática que viven pequeños productores.
1: Ahora, esto, eso ahí hay una pregunta. Los instrumentos que en general se están dando, algunos, porque también hay agricultores que están bajo el alero de INDAP y otros no. ¿Hay instrumentos, hay ayuda permanente de autoridades de gobierno para poder paliar un poco esta crisis?
0: Lo que pasa es que nosotros hemos visto que los programas del Estado siguen siendo como los mismos. Es como que son, es como una cosa normal que el año, los instrumentos que hay que postular a los PDI, hay que postular a los PRON, hay que postular a proyectos que ellos, que son instrumentos que tiene el Estado, pero el Estado, o son los instrumentos, o el INDAP, o lo, quien representa el Ministerio de Agricultura para la pequeña agricultura, no se ha dado cuenta que hoy día ha cambiado la realidad del sector. Hoy día la gente no puede postular a programas porque, una, que están debiendo capital de trabajo, por lo que hemos ido conversando, y el tema de lo que ha ido pasando, no pueden postular porque de repente no están produciendo. Entonces empiezan a tener problemas. Los programas se tienen que adecuar a la realidad del sector, ¿sá? Con menos burocracia, porque aquí hay un... Nosotros ayer lo conversábamos, dirigentes, los reunimos en la tarde, ya no hay un problema, es como una catástrofe, se le han dado todo. Yo creo que ya es un desastre agrícola. Es un desastre, ya esto ya ha tomado dimensiones de otra forma. Y nosotros estamos tratando de buscar ayudas internacionales como la FAO, el ICA y otros organismos, incluso hasta la JADA, que pueden ayudar, pero no pueden ayudarlo porque nosotros estamos en la OCDE y ningún país lo va a ayudar. Entonces también el Estado no está haciendo, no tiene la capacidad para ir en ayuda de toda esta problemática. Entonces algo pasa, porque si no los dejan salir para pedir ayuda en otros países, porque... Vuelvo a insistir, estamos en un programa internacional que también nosotros somos cooperantes. Hoy día, ¿cuánta plata se mandó? Y yo respeto eso, porque hay que ayudar a otros países, pero no se mandaron 100 lucas para allá, para Venezuela, un avión, con gente. ¿Cuánta plata se gasta? Y nos estamos cuidando lo que tenemos nosotros internamente adentro también. Yo respeto eso, pero también tenemos que también ir en ayuda en las cosas internas que tiene el país, porque como somos cooperantes, tenemos que mostrar que somos cooperantes, pero a la vez... Adentro del país hay un problema que no se ha solucionado de la agricultura que alimenta el país.
1: Ahora, y Fidel, preguntar también, porque hay un tercer condimento que se suma a la crisis hídrica y la mosca y la fruta, que es el tema de las heladas. ¿Cómo se ha visto esto en Montepatio, particularmente el sector donde tú estás radicado, el sector del Palqui? ¿Se ha visto alguna afectación ya en esto?
0: Bueno, las heladas, y no, lo conversábamos, nosotros siempre lo estamos reuniendo los dirigentes, nunca hemos estado preocupados de la situación del territorio. Y el problema de que cuando empiezan a caer heladas y no llueve, es un año muy helado, y vamos a tener problemas. Acuérdense que nosotros estamos en una región que son semiáridas, y las regiones semiáridas tienen estos problemas cíclicos de sequía, de ventarrones, de granizar, de cualquier tipo. Somos una región de riesgo, y ningún parlamentario ha podido levantar la voz de plantear que la región de Coquimbo es una región de riesgo, y que se haga un programa estatal hacia la región en el tema productivo, en el tema energético, en el tema social. Nos ha hecho, porque siempre vamos a tener esto, pero hoy día colapsa esto porque hay más habitantes, hay más gente, hay más plantaciones, y hoy día se ve la problemática más visible. Entonces, ¿qué es lo que pasa? Que esto de las heladas, cuando empezaron a caer en abril, cayeron las primeras heladas, quemaron, esas queman, que son heladas que se negras, que uno las ve y chamuca y se pierde. Después vinieron las ondas polares, que fueron las que cayeron ahora en junio y julio, que son ondas polares. Y a mí me pasó cuando tenía tomate en un sector de la parte, me pasó con estas ondas polares. Estas congelan la planta, la congelan, cuando uno mete una planta a una congeladora y después la saca, eso pasa. Entonces, yeah, muchos técnicos del PRODESAL, que yo los respeto, del INDAP, que vienen, usted no le hizo nada, está la planta impeque.
1: Ya. Yeah.
0: Pero la planta se congeló. Y la planta hoy día, muchos agricultores, ayer me llamaba un agricultor de Santa Fe, oye, me quemó todo. Otro agricultor me quemó.

0: Los pepinos, se me quemaron las habas, se me quemaron los chocos, se me quemaron la... todo, incluso salió hasta la tele algunas personas. Claro. Entonces el problema de la onda polar es más complicado que la edad normal de temporada.
1: Por supuesto, y el llamado a las autoridades a poder tomar cartas en ese asunto. Lamentablemente se nos acabó el tiempo. Muchas gracias por la conversación, Fidel. Vamos a estar, obviamente, reporteando este tema durante las próximas jornadas y podremos conversar nuevamente. Gracias a Fidel Salinas, presidente del sindicato, entonces de trabajadores de la pequeña agricultura y del sector del parque en Montepatria. Muy buenas tardes.
0: Igualmente, buenas tardes.
2: Qué tremendo lo que había en esa región, porque él hablaba de todas las hortalizas quemadas y tampoco la posibilidad de poder contar con una ayuda inmediata. Oye, Daniel, voy a leer este comunicado que hace pocos minutos entregó Carabineros de la región de Coquimbo. Dice: Carabineros de la prefectura Limarí informaron que a raíz de las constantes evaluaciones y fiscalizaciones a los servicios policiales, el Departamento de Asuntos Internos inició un proceso de investigación que culminó con la desvinculación de dos funcionarios de esta institución tras acreditarse irregularidades en un procedimiento policial. Los antecedentes fueron dados a conocer al Ministerio Público sin perjuicio de iniciar también el sumario administrativo de rigor. Como Carabineros no aceptaremos ni permitiremos el actuar de ningún funcionario que no se adhiera a la doctrina institucional. Esto a raíz de lo que conversaste tú, lo que informaste hace pocos minutos, un cabo primero y un cabo segundo de que fueron en una fiscalización nocturna, pidieron a un ciudadano de nacionalidad boliviana que conducía un autobús sin portar licencia de conducir, le pidieron dinero a cambio. Las dos personas, un cabo primero y un cabo segundo, entonces fueron expulsados de esta institución en Ovalle y además los antecedentes puestos a conocimiento del Ministerio Público.
1: Se entiende que no se realizó la transacción, pero en la investigación interna que realiza Carabineros y este seguimiento, el Departamento de Asuntos Internos, entiendo se llama, de Carabineros, es el que realiza esta investigación y da a conocer esta información y se desvincula inmediatamente a estos funcionarios que obviamente no están entregando una buena imagen para una institución.
2: Vamos a noticias nacionales. Mostremos esta imagen de lo que está sucediendo a esta hora en la comuna de Corral. El subsecretario del Interior, Máximo Pavés, encabezó en la mañana una reunión del Servicio Nacional de Prevención y Respuesta de Desastres con la SENAPRED para evaluar el impacto del sistema frontal y descartó por ahora declarar zona de catástrofe. Esto levantó una tremenda campaña en redes sociales, Daniel, debido a la situación intensa que se está viviendo en esa zona. Este es un temporal histórico, señala la gente, con un río atmosférico categoría 4 que además dejó caer agua que llegaron a los 380 milímetros, provocando 16 deslizamientos de tierra simultáneos. Según los medios de Corral, los cerros se cayeron así dramáticamente y las calles se convirtieron en verdaderos ríos sin conectividad marítima y además sin conectividad terrestre. No solo es lluvia, dice este comunicado enviado desde Corral a los medios de comunicación, es la angustia de las familias que ven cómo el barro amenaza sus hogares. El alcalde, parlamentarios ya confirmaron, estamos ante un récord climático sin precedentes. Una emergencia de esta magnitud supera cualquier capacidad municipal. No obstante, el subsecretario del Interior ha descartado declarar la zona de catástrofe para Corral y un sistema de frontal que no les ha dado tregua. 380 milímetros es lo que se dio a conocer a las 8 de la mañana.
1: Increíble. Sí, en la mañana estuvimos ahí tratando, entregando las primeras informaciones. Eran 60 las viviendas afectadas, pero ha aumentado bastante ya de acuerdo a lo que hemos conocido durante la jornada. Un desprendimiento de masas ahí que genera una situación bastante compleja para quienes conocemos Corral. A mí me tocó conocer Corral.

0: Gracias, Daniel. Nos vamos ya. Concluimos nuestra edición central de Está Pasando Noticias. Recuerde que ya comienzan hoy los cuartos de final en el Mundial. El partido a las 4 de la tarde. Juega hoy Francia, enfrenta a Marruecos. Así que va a ser un entretenido partido esta tarde, a las 4 de nuestros cuartos de final que concluyen el día sábado. Hoy día, Francia-Marruecos. Mañana, España-Bélgica. El sábado, Noruega-Inglaterra. Y el sábado también Argentina-Suiza. Quedaron afuera, y eso es lo que se destaca en los octavos de final. Todos los anfitriones.
1: Todos.
0: México, Estados Unidos y Canadá.
1: Y todo se va a jugar ahora en Estados Unidos y Canadá. Todos los partidos van a estar ahí, como bien decía Marcela. Es mañana, ¿eh? Ojo, 4 de la tarde, ¿eh? Mañana Francia-Marruecos. Mañana.
0: Me cambió un día.
1: Viernes, para aclarar a la gente, viernes 10 de julio es España-Bélgica. El día sábado, 11 de julio, Noruega-Inglaterra. Y el sábado también, como bien dice Marcela, a las 9 de la noche, Argentina-Suiza. Argentina que pasó raspando el día.
0: Claro, me corrió un día.
1: La están llamando para avisarle. No hay problema, Marcela. Yo sé que usted va por el partido de Noruega, va por Noruega, así que sí, lo sabemos todos ya acá. No esconde su hinchada, Marcela Salas. Hasta.
0: Ya, gracias por acompañarnos, que tenga una linda tarde, nos vemos mañana. Chao, chao.
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2: Son las 13 horas y 32 minutos.
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7: Son las 14 horas y un minuto.
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0: ¿Cómo están, amigos? Muy buenas tardes. Comenzamos aquí Conexión Guayacán 98.9. Hoy el Mundial está que arde, pero hoy día hay un break mundialero para que podamos hacer el programa y con todas las de la ley y estén concentraditos escuchando Conexión Guayacán 98.9. Pueden ver nuestras noticias a través de nuestro portal conexionguayacán.cl, todo el detalle y más. Y como cada miércoles vamos a saludar a nuestro panelista Miguel Ángel Pedraza, psicólogo. ¿Cómo estás? Bienvenido.
1: Hola, Félix. Primero que todo, gracias. Hoy día rompimos el tema de Juan Pablo. Juan Pablo nos acompaña hoy día.
0: Viene más tarde Juan Pablo.
1: No, Juan Pablo está ahí. Mi sobrino que nos acompaña hoy día se llama Juan Pablo.
0: Te decía Juan Pablo.
1: Ah, tú leías el futuro.
0: Sí.
1: Está ahí
0: con una predicción.
1: Estás conectado ahí con Paula, la bruja silvestre. Hoy día vamos a hablar justamente de un tema súper importante, porque mira, esto tiene que ver o surge de una persona que me contacta por Instagram. Aprovecho de avisar que yo atiendo online a todo Chile. Entonces, una persona ve en mi Instagram que yo me dedico a educación, que trabajo en ese tema, y me contacta porque en Santiago...
0: ¿A dónde te contactó?
1: Por Instagram, @psicólogo.map.v.
0: Buenísimo.
1: Entonces me contacta por Instagram, que si lo puedo ayudar, como yo soy especialista en educación, y me cuenta una situación que ocurre en el colegio de su hija en una comuna de Santiago. Lo trabajamos, lo resolvimos, nos fue súper bien. Y de hecho, bueno, Don Tomás, le vamos a poner así para ocultar su nombre, me da la autorización justamente para que utilicemos su caso para enseñar, para educar a la comunidad respecto de sus derechos, porque es súper importante que las familias se informen de los derechos que tienen, principalmente en educación, que es mi área de especialidad.
0: Oye, buenísimo, estamos con Miguel Ángel Pedraza, psicólogo que nos acompaña cada día miércoles hablando de interesantes temas. Oye, cuéntanos, terminaron las vacaciones, también regresan a clases, ahí hay importantes temas, pero vamos a hablar también de este caso y obviamente también de la ley Karin. Una solución a muchos temas, pero cuando hay soluciones con tanta expectativa, sin una bajada y sin información, se generan problemas, porque al final todo termina siendo ley Karin y al final el espíritu de la ley, una frase cliché muy usada, no termina siéndolo realmente de ayuda o de apoyo a quienes han sufrido hechos de violencia en el trabajo, de acoso sexual o laboral, y al final se malinterpreta. Y oye, no le podemos decir nada a los trabajadores porque ley Karin, no le podemos decir nada al jefe porque ley Karin, al final se genera un nudo ahí que no permite destrabar estas situaciones que a diario pasan muchas cosas en la convivencia humana, pero cuando se transportan a este tema, a todo lo legal, finalmente queda ahí una maja más importante, Miguel Ángel.
1: Mira, nosotros en educación tenemos un dicho que yo sé que los colegas se van a reír bastante cuando lo escuchan, que decimos que todo es bullying y nada es bullying, porque esa palabra está tan manoseada que se usa para todo y para nada. Entonces, lamentablemente, esto es como Pedrito y el Lobo. En cierto momento se deja de creer y es súper importante. O sea, la ley Karin es un gran avance, que los trabajadores puedan tener este derecho a tener un trato digno, a tener las condiciones laborales justas, a que se les reconozca, a que no hayan diferencias en el trato, a que puedan realizar su labor en un ambiente agradable, en un ambiente de profesionalismo, de camaradería, porque sabemos que cuando las personas se sienten bien, su trabajo, su productividad es mejor. O sea, eso ya está más que estudiado. El problema es cuando las personas desde la ignorancia comienzan a utilizar este tipo de herramientas de mala forma, generan problemas en otros, en otras, y además le generan también esta duda a una ley que tiene muy buen fondo. O sea, debemos recordar que esta ley tiene nombre por algo, tiene nombre por una persona que se suicidó debido al acoso laboral.
0: Hechos graves.
1: Claro, justamente al acoso laboral que sufrió.
0: Oye, eso dio paso a la ley, pero también un caso muy particular que lo quiero mencionar, a ver si lo podemos desarrollar quizá en el siguiente bloque porque nos queda poquito. Uh-huh. Es en relación a este este joven que tenía, no me acuerdo si autismo o TEA, y que trabajaba en un hospital de Concepción, y sus compañeros no solamente lo atacaron, lo torturaron, le pusieron vendas, lo atacaron, después dijeron no, era un juego, era parte de como de la dinámica. Y uno dice, ¿cómo, en qué mentalidad puede caber generar tan daño a un compañero y personas adultas? Porque uno no lo justifica, pero podría entender que quizás en la edad preescolar hay menos formación y se hacen cosas muchas veces sin conocimiento, pero aquí eran personas adultas que atacaron psicológica, física y mentalmente a esta persona, súper grave, y quedó como en una investigación y no pasó a mayores muchas veces.
1: Es que como tú señalas, el tema de no es justificarlo, pero sí es entenderlo. ¿En qué sentido? Un niño o una niña pequeña no tiene un criterio formado, aprende por imitación, aprende por lo que ve, por lo que observa, por lo que escucha. Y si ve que los padres constantemente se pelean, hay golpes, etcétera, es muy probable que llegue al jardín y golpee o tenga problemas con sus compañeros. Entonces, ahí va el punto de que decías tú. En ese contexto no lo justificamos, pero lo entendemos. Pero cuando son personas adultas con criterio formado, que más encima están trabajando en el ámbito de la salud, cometen este tipo de aberraciones, este tipo de vejaciones, este tipo de burlas hacia una persona que además tiene una necesidad especial, tiene una condición de espectro autista, sí, claramente hay que prestarle mucha atención. Entonces, finalmente, casos como estos, donde la ley Karim debiese actuar, terminan deslegitimándose o poniéndose en duda por instituciones negligentes como este Colegio de Santiago, que, ¿te cuento qué pasó? Todo parte porque en el grupo de WhatsApp estaban viendo si ponían cámaras o no ponían cámaras en la sala, y la normativa dice que basta con que un apoderado se oponga para que no se haga. Okay. Este apoderado de formación es profesor, es docente, entonces conoce, y él dice que no está de acuerdo. Yeah. A raíz de esto se arma una discusión en el grupo de WhatsApp, que luego escala a la reunión de apoderados, en donde en presencia del profesor jefe, la presidenta de curso se dirige directamente a él en voz alta, lo encara, le dice algunas cosas, y más encima lo amenaza de que si vuelve a dar una opinión distinta, lo va a expulsar del grupo de WhatsApp. Un grupo de WhatsApp en donde se hablan de las pruebas, de los trabajos, donde si un estudiante falta, envían la materia, etcétera. Se hablan de las cuotas, de las rifas, etcétera. Entonces, un medio de comunicación que, si bien no está reconocido oficialmente por esta institución en su reglamento, pero sí es de uso diario. ¿Qué pasa? El apoderado, días después, porque está en shock, va y pone una solicitud en el colegio para que puedan activar el protocolo. Todos los colegios tienen distintos protocolos, y hay un protocolo que se llama de violencia entre adultos, que es cuando un apoderado agrede a otro. Él pone la denuncia para que puedan activar este protocolo por violencia entre apoderados, y el colegio, en vez de respaldarlo, en vez de resguardarlo, lo denuncia a él por ley Karim. Primero que todo, le niegan el protocolo, y después lo denuncian porque, como esta persona es profesor, sabe de las normas y de las leyes, y cuando lo entrevista el encargado de convivencia escolar, él le dice qué normas, qué leyes, qué se está violando y por qué su petición tiene sentido.
0: Oye, ¿y qué pasó con la ley Karim? Lo vamos a saber a la vuelta de estos consejos comerciales. 2:31. 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Y nos vamos a unos consejos comerciales aquí en Conexión Guayacán 98.9, Radio Guayacán, y ya regresamos.
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5: Son las 14 horas y 30 minutos.
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6: Ya estamos de regreso en Conexión Guayacán 98.9 con nuestro amigo psicólogo que nos acompaña cada día miércoles. Y vamos a hablar de este caso que quedó en suspenso. ¿Qué pasó ahí con esa supuesta denuncia de Leigh Karim?
7: Eso es lo más chistoso que está ahí, porque debemos partir separando las cosas. La ley Karim, que es una ley que, vuelvo a insistir, no la estamos criticando para nada, es una ley muy necesaria, es un gran avance, pero lamentablemente hay personas que le están dando un uso horrible. La ley Karim aplica a relaciones laborales. Yo te voy a hacer una pregunta súper simple. Si tú eres apoderado del colegio de tu hija, ¿trabajas en el colegio?
6: No.
7: Lo mismo le pasó a este profesor. Este profesor, pese a trabajar en educación, decidió que no quería tener a su hija en el mismo colegio donde él trabajaba. Lo tenía en otro justamente para evitar cualquier situación, poder reclamar como una persona más. Entonces, de partida ya comenzamos mal. La ley Karim regula relaciones laborales. Un apoderado no trabaja en el colegio, no puede ser aplicada la ley Karim. De hecho, la Superintendencia de Educación tiene el ordinario 1189, que dice que para casos de entre apoderados y funcionarios, la ley Karim se aplica al funcionario en el sentido de aplicar el protocolo de resguardo emocional. Se le deriva la mutualidad, se le da la contención psicológica, se le brindan todos los apoyos. Pero respecto a lo que es la sanción o el proceso del apoderado, debe regirse por lo que dicta el Reglamento Interno de Convivencia Escolar. Entonces, este colegio ya parte horrible, porque un colegio en Santiago entonces finalmente le aplica ley Karim a un apoderado, pero el apoderado no trabaja ahí. Conversábamos justamente esto con el apoderado. le llega una carta del sostenedor, que viene del sostenedor, o sea, imagínate, del dueño del colegio, con todos estos timbres, representante legal, del abogado y todo el asunto, que dice que tienen 30 días para investigar y que van a designar a un funcionario o funcionaria que sea el fiscal de la investigación, y además le señala que tiene derecho a presentar sus descargos, pero que antes de hacer eso, la persona que está a cargo de la investigación le va a presentar por correo electrónico las acusaciones de las que es víctima y las pruebas que las respaldan. Porque hasta el momento le decían, usted trató mal al encargado de convivencia cuando lo entrevistaron, pero no había ninguna prueba, no había nada. Entonces yo le digo, tranquilo, usted espere. De repente don Tomás me dice que ya le llegó una citación, pero que no le ha llegado ni las pruebas ni nada. Entonces juntos construimos un documento que daba cuenta de eso, que decía, oiga, su jefe me dijo que usted me iba a presentar las pruebas, pero usted me cita y yo no sé por qué vengo acá, yo no he hecho nada, yo estoy sin saber qué pasa, ¿me puede notificar? Y don Tomás me dice que cuando el director se enteró de eso, se le desfiguró la cara. Y después más encima le dice, pero es que en la carta que le mandó el dueño del colegio salen las razones. Y don Tomás le dijo, sí, pero el dueño del colegio en su carta dice que usted me iba a informar lo que se me acusa, de lo que soy víctima, y además me iba a mostrar las pruebas que hay. Yo le hago caso al dueño del colegio y estaba esperando eso. ¿Usted le hace caso a su jefe y me va a presentar lo que él dijo? Con eso me dice que a la persona se le desfiguró la cara, la reunión se terminó ahí y listo. Cuento corto. Le llega después la respuesta y donde dice que claramente, por acorde a la ley, no hay ninguna prueba que don Tomás haya vulnerado o haya ejercido violencia en contra del trabajador, por ende es totalmente inocente, se absuelve de cualquier cargo. Y la pregunta ahora es, ¿don Tomás es profesor? ¿Don Tomás trabaja en el mundo de la educación en Santiago? ¿Qué pasa si otros profesores, porque el mundo de la educación es súper chica, empiezan a conocer el rumor de que don Tomás está siendo acusado por Ley Karim? Porque tengamos en cuenta que cuando te dicen que se denunció a alguien, lo primero que pensamos es que es culpable, así es la sociedad chilena. Y entonces, ¿qué pasa si, por ejemplo, a don Tomás esto le hubiese costado su trabajo, o le hubiese costado la relación con sus pares, o si a don Tomás pensaban ascenderlo dentro de la institución donde él trabaja, pero producto de esta calumnia, de esta falsedad, eso ya no va? Entonces, por eso te digo, la ley Karim es una muy buena herramienta, es excelente, pero debe ser utilizada con responsabilidad. Yo creo que esa es la palabra clave, porque acá acusaron injustamente a una persona, y que si él no hubiese tenido los conocimientos por trabajar en el área, si él no hubiese buscado a un psicólogo especialista en el área, quizás hoy día don Tomás tendría en la dirección del trabajo una denuncia por Ley Karim, siendo que ni siquiera trabaja en ese colegio. Entonces, como te digo, está todo tan mal hecho que de verdad,
8: demasiado.
7: Cuando me presentaron el caso, lo primero que le dije a don Tomás fue como, disculpe, pero esto me dio un ataque de risa, esto está ganado, confíe y listo. Y así fue.
6: ¿Qué podemos hacer en estos casos cuando hay falsas denuncias? ¿Cuál es la manera de operar o de defenderse en este sentido?
7: Excelente, mira. Yo creo que todas las personas tienen derecho a saber esto. De partida, cuando son denunciados por Ley Karim, tienen derecho a un proceso justo. En ese sentido, el empleador, ya sea el sostenedor o la autoridad máxima, va a designar a un funcionario o a una funcionaria quien de manera objetiva va a ejercer como fiscal durante la investigación. Y de su derecho es, primero que todo, a defenderse. Pero para defenderse, el fiscal o la fiscal que designe el sostenedor o el dueño de la institución le tiene que presentar las acusaciones de las que es víctima y además le tiene que presentar las pruebas que respaldan lo que se le imputa. Y ojo, acá, ¿qué entendemos por prueba? Es que me miró feo. Es que me dijo una palabra que no me gustó. Prueba es un correo electrónico donde la trató mal, una foto donde se ve que está sucediendo algo, un mensaje de WhatsApp, un audio, un video, algo que sea comprobable, rastreable y objetivo. Si en este momento estamos nosotros dos acá en el estudio, yo puedo entender que tú, no sé, me miraste mal y te voy a ir a denunciar porque me miraste feo. Y en realidad, no sé, tú estabas a punto de estornudar, cerraste los ojos por una reacción natural, biológica, y ley Karin. Entonces, no, ¿cachai? Por eso es súper importante cómo las personas tienen ese derecho a conocer de lo que se les está acusando y a poder ser parte también del proceso mediante una defensa informada.
6: Oye, buenísimo. Eso y más, ¿cómo te seguimos en redes sociales?
7: psicólogo.mapbcorta en Instagram.
6: Buenísimo. Eso y más vamos a comentar esta tarde y también vamos a dar la bienvenida a nuestro invitado. Le vamos a pedir que te corres una de estas y ahí ordenamos un poquito ahí el estudio para hablar con nuestros amigos de la oficina de deporte del municipio de Coquimbo, que siempre están haciendo muchas cosas interesantes y hoy día tienen varias invitaciones para poder invitar a nuestros amigos de la región de Coquimbo. ¿Cómo están? Bienvenidos. Ahí hay hartas actividades que se están haciendo. Se estuvieron inaugurando unas multicanchas bien interesantes también. Y por otro lado viene Puños del Puerto, gran velada de boxeo este sábado 11 de agosto. ¿Cómo están? Bienvenidos.
8: Buenas tardes.
6: ¿Cómo estás, Carlita?
8: Bien, todo bien.
6: Sí. Cuéntanos de esta actividad.
8: Bueno, queríamos invitar a toda la comunidad de Coquimbo de La Serena a esta inauguración de un ring de boxeo que se pudo generar esta solicitud a través de la promoción de la actividad física y pudimos adquirir este nuevo espacio deportivo. En este caso es boxeo. Y la velada se llama Puños del Puerto. Queremos invitar a toda la comunidad el día 1 de agosto a las 6 de la tarde en el espacio Arena Herradura. Este es un nuevo recinto deportivo acá en Coquimbo y lo importante de esto es que es un evento gratuito. Generalmente hemos tenido algunos eventos también de boxeo en la región, pero este es gratuito.
6: Oye, tremenda oportunidad. Y viene acompañada, Carlita. Cuéntanos con quién vienes y también para hacer esta invitación bien relevante para este sábado 11 en Coquimbo.
8: Así es. Dejamos entonces a Rodrigo Araya. Él es nuevo en la oficina de deporte, kinesiólogo de profesión. Y viene con tremendas ideas, influencer en redes sociales también. Así que genial que pueda poder aportarnos todo su conocimiento.
6: ¿Cómo estás, Rodrigo? Bienvenido.
9: Félix, muchas gracias por la oportunidad de venir a la radio. Bueno, como mencionaba la Carlita, yo estoy trabajando en la oficina de deportes desde abril. Anteriormente he trabajado en otros lados, Plan de Serena, Ovalle, Coquimbo. Siempre he enfocado en la salud y obviamente en entrenamiento igual de personas y deportistas acá en la región.
6: Oye, buenísimo. Hay una muy buena instancia. ¿Cómo se viene esta velada? ¿Cómo pueden participar las personas? ¿Solo deben ir? ¿Y qué nos vamos a encontrar, Carla y Rodrigo?
9: Bueno, la velada principalmente va a ser el 1 de agosto y es súper importante que, como es una velada, van a ver como, en este caso, demostraciones de peleas dentro del ring, que va a ser la inauguración principalmente del ring, y posterior a eso vamos a ir instaurando quizás talleres, clases. Todos estamos recién en marcha blanca, pero principalmente lo importante ahora es la velada, que va a ser el 1 de agosto, para invitar obviamente a toda la gente que se pueda acercar, porque va a ser una actividad súper bonita y es algo nuevo. Hay pocas instancias de donde se pueda otorgar como oportunidades a los deportistas y creo que la región de Coquimbo, principalmente Coquimbo, lo está haciendo súper bien.
8: Sí, Y oye, bueno, aparte de las exhibiciones de boxeo, vamos a tener cantantes urbanos también reconocidos en la región, stand de alimentación saludable y actividades recreativas en el mismo evento.
6: Oye, buenísimo. ¿Cómo se pueden enterar de más actividades que tiene la oficina de deporte? Están haciendo siempre muchas acciones, no solamente también del apoyo a los deportistas, infraestructura y también estas actividades también que hacen compartir a la familia.
8: La mayor información se puede entregar en el Instagram o Facebook de la Municipalidad de Coquimbo, y también a través del Instagram de Dideco, que es el departamento oficinas comunitarias, que también entrega información de diferentes departamentos o oficinas dentro del municipio.
6: Oye, buenísimo. ¿Sí?
7: Mira, en ese sentido, me parece súper que haya un nuevo ring de boxeo. Que, bueno, para los que no saben, yo soy un boxeador que está más cerca del retiro que del debut. Y ojalá también ahí pudiesen contratar, o sea, invitar y hacer parte al club histórico y más grande de la región de Coquimbo, Centro de Combate y Lucha, el gran profe Andes Pedrini, Sebastián Pizarro también. Nosotros somos los que llevamos más tiempo, de hecho. La mayoría de los instructores que hoy día están tomando con sus propios clubes fueron formados por Andes. Andes lleva mucho tiempo impulsando el boxeo acá en la región. Es CCL, es el club histórico, el club que ha formado a los otros profesores. Por ejemplo, Piratas Boxing, el instructor que tienen ellos fue formado por Andes Pedrini en CCL. Entonces es súper importante y lamentablemente por un tema de egos, voy a decir las cosas como son, hay un tema de egos acá en la región que en los últimos eventos de boxeo
6: hagamos siempre... una pelea al tiro nomás.
7: Sí,
6: sí. Nada de cosas.
7: No hay problema. Me
6: pongamos el ring acá al tiro nomás.
7: Me peso al tiro y comenzamos. Como te digo, lamentablemente ha habido un problema de ego muy grande acá en la región y a CCL nos han dejado afuera, siendo que somos los pioneros, que fueron los que comenzamos y que muchos de los que hoy día tienen su propio club surgieron de CCL. Así que un gran abrazo a la familia de Centro y Combate Lucha, al profe Andes Pedrini y a todos los que están haciendo ahora en Coquimbo, en la parte alta.
6: Pero fuera de broma, armemos un desafío, pues, obviamente ahí es importante que construyen y quienes avanzan, y es la idea también de ir sumando, y el deporte también es eso, también competir, ver ejemplos, sumar, ir creciendo y también
7: oye, CCL,
6: la idea de ir sumando.
7: CCL ha desafiado a otros profesores, pero no nos han dicho que no, pues no nos han aceptado.
6: Entonces, próxima semana hacemos el desafío al aire ahí para quienes quieran.
7: Si tú me das el espacio, yo invito acá al profe que venga.
6: No tengo,
7: listo, ningún problema.
6: Le armamos un ring abajo de la roncaria
7: que CCL tenemos. Tiene su propio ring profesional. Nosotros, sí, ¿ya? Tenemos nuestro propio ring profesional.
6: ¿Cómo lo podemos seguir en redes?
7: @CCL, @Centro de Combate y Lucha. Ahí te lo voy a dar en el próximo bloque. Pero de verdad sería bueno que nos pudiesen considerar, porque si van a hacer un evento de boxeo, los históricos acá, Centro de Combate y Lucha.
6: Buenísimo, ahí los vamos a sumar para una próxima oportunidad. Carlita, esta actividad del 11, recordemos los lugares donde va a ser para sumarnos, para participar y para compartir en esta actividad que viene bien interesante.
8: Así es, vuelvo a mencionar entonces, esto es el primero de agosto. El primero de agosto a las 6 de la tarde en el espacio Recinto Deportivo Arena Herradura. El evento es gratuito, vamos a tener exhibiciones de boxeo, cantantes urbanos, stand de alimentación, actividades recreativas. Y como mencionaba nuestro profesional aquí, psicólogo, me indica que claro, el boxeo es un deporte competitivo, pero también queremos ponerle un aspecto recreativo en esta primera instancia de inauguración, porque queremos presentar este ring a los más pequeños. Y creo que es muy importante también ver la parte recreativa en cuanto a cómo también puede ir el niño vinculando también a su familia a este deporte.
6: Y sacar un poquito el estigma de que es un deporte violento, de que hay agresión, también que hay una mirada también ahí muy fuerte también a eso, entonces también es importante poder avanzar en esa mirada deportiva. Vamos a profundizar en eso, pero antes tenemos un llamado con nuestra amiga María Belén Cifuentes de Diagnosalud. A propósito del deporte de Coquimbo, tenemos una tremenda noticia aquí en Conexión Guayacán. Vamos a estar regalando junto a Diagnosalud dos camisetas de Coquimbo Unido. ¿Cómo estás, María Belén? Bienvenida.
10: Hola, Félix. Muy bien. Gracias por adelantar esa noticia. Efectivamente, tenemos un concurso. 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Tienen que ir a Diagnosalud, realizar su atención, solicitar el cupón, llenarlo y luego depositarlo en el contenedor que corresponda.
6: Así oye, buenísimo. Tremenda, tremenda oportunidad, María Belén. Además que ahí lo estamos viendo en nuestra transmisión de streaming. 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Y aquí en Conexión Guayacán vamos a estar haciendo el sorteo de ambas camisetas para que estén atentos también a las redes sociales. Una tremenda oportunidad. Estamos en modo mundial, María Belén, pero también se está jugando Copa Chile y luego se retoma el torneo nacional. Y por otro lado, Coquimbo está en Copa Libertadores, así que un gran premio para los amigos de la ciudad puerto de Coquimbo, María Belén.
10: 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Pueden realizar su atención de imagenología, de laboratorio o alguna especialidad médica. 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El primer sorteo lo vamos a hacer en la radio el día viernes 17. Va a ser al aire. El segundo sorteo de la segunda polera va a ser el viernes 31 de julio.
6: Así que estén atentos.
10: Estamos a todos invitados a realizar sus atenciones y atentos, atentos para que ahí vayan viendo si es que son ganadores de una de estas poleras de Coquimbo Unido.
6: ¿Va a venir con la camiseta puesta, María Belén?
10: No, lamentablemente.
6: Con la camiseta puesta por Diagnosalud, me refería yo, pues obviamente.
10: Viene guardada, sellada. Tenemos camisetas de hombre y de mujer, ahí dependiendo del sexo de la persona que sea el ganador.
6: Oye, buenísimo, María Belén. Oye, y no es primera vez, tal como tú decías, Diagnosalud, que se preocupa por tu salud, pero también apoya al club de Coquimbo Unido. No es primera vez que se regalan camisetas. 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Y además, buenas novedades también en el ámbito social y de ayuda que tienen ustedes, María Belén, esta atención de bonos de FONASA. Cuéntanos de aquello.
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6: Buenísimo. Oye, María Belén, estamos acá con nuestros amigos de la oficina de deporte que están invitando a alguna actividad. También tú, como gestora comercial de nexos con instituciones, ¿podría generarse ahí alguna alianza también con los deportistas de Coquimbo, que sin duda siempre necesitan apoyo? Tienen un equipo bien importante en la oficina de deporte, Campeones para Coquimbo. Carlita, quizás podríamos generar una alianza importante para los múltiples programas que tienen. Y obviamente Diagno tiene una mirada también muy social, buenos precios y descuentos también que pudieran generarse para agrupaciones o para los deportistas que trabajan ustedes, Carlita.
8: Estamos en conversaciones, pero ellos ya nos han apoyado allá a la oficina de deporte. Hemos realizado varias corridas. Una de esas fue la de Tongoy. En esta corrida de Tongoy, Diagnosalud nos ayudó con un auspicio para poder obtener estas poleras y teníamos ahí también Diagnosalud en la parte de la manga de la polera, estaba escrito, me acuerdo, la promocional.
10: Sí, efectivamente, Carlita. De hecho, estamos también en conversaciones para poder otorgar un convenio gratuito a todos los alumnos, a todos los deportistas que están ahí adheridos a Club Coquimbo. Así que ahí estamos igual trabajando en ello.
6: Buenísimo, muy buenas noticias también, preocupados de la salud de los deportistas. 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
6: Maravilloso. Oye, exacto. María Belén, pura buena noticia. Camisetas para los amigos de Coquimbo Unido. Aún pueden participar 17:31 para que vamos a hacer el sorteo acá en Conexión Guayacán, en Radio Guayacán. 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

0: Importante darle ese enfoque que mucha gente no lo ve. Mucha gente piensa que el deporte es como algo externo que uno tiene que tener, pero realmente es la herramienta más básica que tenemos que tener día a día. El deporte,
1: la alimentación, previene temas de salud, es muy completo el deporte y ayuda también a sociabilizar y a generar también un desarrollo mucho más integral de las personas, de los jóvenes.
0: Trae desarrollo a nivel, de hecho, con Carlita estábamos comentando antes de entrar, que igual me puse a averiguar y a leer como de parte de salud con respecto a los beneficios que trae el boxeo y traen mucho entrenamiento. De hecho, hay estudios en pacientes con Parkinson, hay estudios en pacientes con accidente cerebrovascular, que genera, obviamente, los entrenamientos de boxeo, mejora en la parte cognitiva, mejora en la parte de la corteza motora del cerebro, disminuye la disminución, sí. O sea, permite disminuir el riesgo de padecer un accidente cerebrovascular. Y también creo que el alcalde le ha dado un enfoque a la región de Coquimbo de, obviamente, yo creo que salvar vidas con respecto a las personas. Como tú dices, tiene cambio a nivel de la delincuencia, de las personas, de los jóvenes sobre todo. Y creo que el enfoque que le está dando de ser la capital del deporte es algo súper importante. Y sobre todo auspiciar a deportistas como en la beca Campeones para Coquimbo.
1: Sí, oye, maravilloso.
0: Es algo súper lindo.
1: Se nos pasó el tiempo, tenemos que ir a unos consejos comerciales. Muchas gracias. Y obviamente, gracias, bienvenido los miércoles para hablar del deporte. Siempre tenemos espacio aquí para conectarnos con deportistas, con buenos ejemplos y también con el trabajo que tiene Campeones para Coquimbo y ustedes también de la Oficina del Deporte. Muchas gracias, Carlita.
0: Muchas gracias, Félix, por la oportunidad.
1: 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Nos vamos a unos consejos y ya regresamos.

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11: Son las 15 horas y 4 minutos.
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9: Ya estamos de regreso en Conexión Guayacán y vamos a hablar de un importante proyecto Impulsa TP SEDUC UCN Coquimbo, trabajando por la innovación, el emprendimiento y más. Vamos a hablar y saludar a Matías Arancibia, gerente del proyecto Impulsa TP SEDUC UCN, para conocer, profundizar y también ver quiénes se pueden ver beneficiados de este importante trabajo y alianza que tiene SEDUC UCN, creciendo y avanzando también en la innovación y en el emprendimiento. ¿Cómo estás, Matías? Bienvenido.
10: Muchas gracias, Félix, por la invitación a Radio Guayacán, a los demás panelistas y también a los radioescuchas. Sí, sumamente importante nuestro programa. Darle la más cordial, ¿no es cierto?, el deseo que puedan participar con nosotros y este llamado, básicamente, dado que nos encontramos ya en una recta final de la convocatoria. Así que hoy día vamos a conversar de aquello.
9: Oye, hubo un lanzamiento muy bueno en el gobierno regional en el Frontis, con muchos estudiantes, mostrando también todo lo que hace desde la educación técnico-profesional SEDUC-UCN, pero también con una mirada de emprendimiento e innovación. De hecho, trajeron uno de los innovadores del año, por así decirlo, de los vasos Greengrass. Que está desarrollando no solamente su propio modelo, sino también orientando a otros cómo vender, cómo innovar, cómo generar. Ahí hay focos importantes, pero cuéntanos también de los focos de este proyecto en específico.
10: Sí, claro. Como tú muy bien señalabas, nosotros tuvimos ahí en nuestro lanzamiento formalmente en el Frontis del Gobierno Regional, en plena Plaza de Armas de La Serena. Y con nuestro invitado especial ahí con Oski, para nosotros es sumamente importante que se haga carne la realidad de los técnicos profesionales y sobre todo los de SEDUC. Pero no obstante, también invitamos y dejamos abierta la comunidad. Estuvimos trabajando con las demás instituciones de nivel superior de técnico profesional. Hicimos llamados también a empresarios a participar, al público en general. Y a aquellos que tienen una idea y que la quieren materializar, también pueden ser parte de Impulsa. Y ese es el llamado hoy día principalmente a todas esas personas que el día de mañana dicen: oye, ¿por qué no hago un cambio? ¿Por qué no puedo hacer esto yo mejor? Es ahí a donde queremos apuntar nosotros y la única restricción que tenemos para este programa son tres cosas: ser mayor de 18 años, que residan en nuestra región de Coquimbo y que estén alineados a nuestros desafíos que tenemos ahí en nuestra plataforma virtual, que son 15 desafíos, que tomen uno solo y que puedan hacer carne, ¿no es cierto?, y realidad el día de mañana un emprendimiento, un negocio bajo, ¿no es cierto?, el alero de la innovación.
9: Oye, maravilloso. Y también vamos a saludar a Emilio Castro, encargado de vinculación con el medio, y la vinculación de SEDUC ha ido creciendo y fortaleciendo también estos apoyos, estos nexos, y lo vemos no solamente en la región de Coquimbo. Hemos visto cómo ha crecido SEDUC también a lo largo de Chile, sobre todo en el sur, con fuerte presencia, innovación y generando un impacto muy positivo y concreto en la vida de las personas. ¿Cómo estás, Emilio? Bienvenido.
11: Muchas gracias, Félix. Bueno, muy contento, agradecer la invitación de Radio Guayacán. Y claro, lo que tú mencionas es cierto. SEDUC-UCN no solamente está formando a excelentes profesionales, sino que también está dando esta oportunidad para que los mismos se vinculen y se inserten en este mundo de la innovación, de la creación, y por qué no transformar sus ideas en realidad. Y para eso hay instancias dentro de la misma institución, como el proyecto Impulsa ATP, que toma estas ideas, les da mentoría, les da la oportunidad de convertirse o materializarse a través de este programa, e incluso les da la oportunidad de obtener un capital semilla, que es bastante, bastante potente en cuanto a poder generar que estas instancias tengan ese piso o esa base para poder materializarse. Así que sí, SEDUC, hasta este momento yo considero que estamos haciendo las cosas muy bien en ese sentido, y obviamente vamos a seguir trabajando a futuro para poder transformar y materializar estas instancias de ideas y sacarlas a la luz, porque uno no sabe cuándo una idea es buena hasta que se materializa. Así que... Justo.
9: Oye, Emilio, uno tiene la idea antigua de SEDUC, carreras técnicas para empezar a trabajar desde ya, no de tan largo aliento, con una empleabilidad rápida, con mucha información técnico profesional, pero aquí también SEDUC, aparte de fortalecer esa mirada técnico profesional del momento y de soluciones para la región y para el país muy positiva, también ha avanzado en la innovación, en el emprendimiento, y con una apertura muy importante no solamente de las fronteras de la región de Coquimbo, sino a lo largo del país y dentro de la región también, descentralizando para el Quilimarí y el Choapa.
11: Claro que sí. De hecho, bueno, hay varias instancias dentro de la misma institución, por ejemplo el programa Travesía, que también apuntan a poder empoderar a los emprendedores o creadores dentro de este mundo productivo. Y también el proyecto Impulsa, que es la instancia que traemos el día de hoy, tiene este espíritu descentralizador que se vislumbra en el hecho de que estuvimos presentes en Choapa, estuvimos presentes también aquí en Elqui, estuvimos presentes en Limarí, a través de laboratorios sectoriales, los cuales llevamos este impulso del programa a las ideas, a dar esta oportunidad, esta vitrina, y sacar un poco de esta centralización que se tiende a caer en instancias de este tipo y darle oportunidad a los distintos rincones de toda nuestra región, porque consideramos que la innovación no tiene fronteras. Entonces,
9: justamente.
11: Entonces tenemos que romper esas barreras que generalmente son de entrada y dar esa oportunidad a que otros lugares tengan las mismas oportunidades. Esa es la idea y ese es el corazón de Impulsa también.
9: Buenísimo. Matías Arancilla, gerente de proyecto de Impulsa TP SEDUC-UCN, un hombre que tiene harta experiencia en materia de innovación, de emprendimiento, ha trabajado en diferentes proyectos. También cuéntanos para ti la importancia y el desafío también de establecer lazos, de dar oportunidades con estos proyectos y fortalecer también el trabajo que está haciendo SEDUC-UCN.
10: Sí, claro. Para nosotros es completamente importante y, como bien decía Emilio, no estamos cerrando esto en una sola institución. Por el contrario, para nosotros creemos que el mismo modelo innovador de intervención que nosotros manejamos, que consta de cuatro etapas, primero de identificar y validar la idea, acompañado obviamente con el equipo, para luego pasar a la fase de formación, para que estas ideas vayan teniendo un proceso iterativo, vayan circulando, ¿no es cierto?, en pos de crecer, para luego pasar a la fase de prototipado, y ahí sumar también que contamos con un capital de 500.000 pesos para hacer realidad. Sabemos que muchas veces hacer mockups, maquetas y todo lo que conlleva, ¿no es cierto?, esta fase pueden generar ciertas líneas de trabajo. Y por último, pasar a este gran capital semilla, que tenemos 5 millones de pesos para hacer realidad los sueños.
9: Disculpa que te interrumpa, ¿los sueños desde qué lado van? Lo escuchan muchos emprendedores, ¿tiene algún foco especial? Tú comentabas ahí hay 15 líneas temáticas, por así decirlo, para orientarse, si profundizamos en eso.
10: Sí, claro, perfecto. Tenemos 5 sectores productivos priorizados, esto yace en el marco de la RD 2030 del gobierno regional. Silvo, agropecuario, pesca, agricultura, minería y proveedores mineros, turismo sostenible, cultural y territorial, energía y sustentabilidad productiva, y por último y no menos importante, servicios sociales, con este gran foco que puede ser o la educación o la salud primaria. Y por cada uno de estos sectores productivos tenemos 3 desafíos. Es decir, en total debiésemos tener 15 desafíos nosotros. Ahí, no por temas de tiempo, no vamos a entrar en detalle en cada uno de los desafíos, obvio. Pero los pueden revisar en impulsatp.seduc.cl o en nuestro Instagram, impulsatp-seduc.cl.
9: Oye, buenísimo, una tremenda instancia para ir sumando. Y fechas límite hasta este 19, hasta 2 domingos más.
10: Hasta 2 domingos más, efectivamente.
9: Hasta el día de la final del Mundial, como para que no se olvide.
10: Exacto, justamente, ahí esa final tan ansiosa que estamos todos esperando los futbolistas. Pero, claro, como tú muy bien señalas, tenemos hasta el domingo 19, hasta las 23:59. Es un formulario que aparece en nuestra plataforma. Por favor, los dejo a todas y a todos invitados ahí mismo, en impulsatp.seduc.cl. Aparece en el correo de todo el equipo, así que, por favor, ese llamado a comunicarse, a hablar con nosotros, respondemos lo más pronto posible. Por la inquietud que sea, comuníquese con nosotros, estamos ahí a disposición de ustedes, a ayudarlos incluso con la formalización, con la postulación, con la generación incluso hasta de la idea o darnos, ¿cierto?, este mensaje que podamos transmitir. Señalar que para nosotros los desafíos son una temática importante a resolver. Tenemos distintas herramientas, dentro de ellos también trabajamos con la IA, con la inteligencia artificial, ¿no es cierto?, que hoy día es un mecanismo, si bien de trabajo, esto no conlleva a que sea una solución propia y tal, sino más bien, como visto, una herramienta de apoyo. Entonces, por ahí queremos dar, ¿no es cierto?, estos primeros pasos y estos primeros énfasis a quienes motiven finalmente a postular.
9: Oye, buenísimo. En este sentido, Emilio, el fortalecimiento del trabajo de SEDUC fuera de sus puertas es muy potente, y ahí se ve demostrado no solamente en este proyecto de impulso a los emprendedores, de travesía y de otras instancias, se ha fortalecido bastante. ¿Cómo ves tú también el desarrollo, y también desde la mirada académica, cómo van ayudando al desarrollo también concreto de la región en muchos aspectos, para los emprendedores, empleabilidad y muchos otros temas más que son fundamentales hoy en día?
11: Sí, bueno, SEDUC hace ya bastante tiempo lleva haciendo un trabajo de vinculación con distintas entidades y también con distintas instituciones de educación superior técnico profesional, y a raíz de ello es que se han generado instancias en las cuales los conocimientos son compartidos. Tenemos como institución la idea de que todos podemos contribuir al crecimiento de nuestra región y sobre todo al crecimiento productivo, dado que es la matriz que da empleabilidad a nuestros mismos estudiantes el día de mañana. Incluso el mismo programa Impulsa ATP es un programa abierto que no se centra solamente en estudiantes EDUCUCN, sino que convoca a las ideas más que a una institución en particular. Y de hecho reitero el llamado a que postulen en impulsatp.seduc.cl, porque uno es que la postulación es bastante amigable, dos es que, como mencionaba Matías, se pueden incluso apoyar con la inteligencia artificial para poder generar sus postulaciones. Ahí hay un tutorial muy claro, muy, muy específico de cómo pueden generar estas ideas o estos prompts, y también a participar, porque esta es una oportunidad que se da muy pocas veces. No siempre vemos que hay programas o proyectos que apoyen desde las mentorías, desde el conocimiento y desde el aporte pecuniario, como se dice coloquialmente, desde poner las lucas en la mesa.
9: Está todo previsto ahí, claro, así que hay que solo postular y sumarse para seguir creciendo.
11: De todas maneras.
9: Oye, Matías, tú ves también un desarrollo importante, tienes harta experiencia, los emprendedores han avanzado bastante y también, si lo comparamos a nivel latinoamericano, Chile es una tremenda oportunidad que da a sus emprendedores en formalizar, en generar postulaciones, en obtener recursos. En otros países el emprendedor se las tiene que, como se dice en buen chileno, rascar por sí solo. Aquí hay harta oportunidad, entonces también el llamado es atreverse a buscar estas alianzas y Impulsa ATP con CEDUCN es una tremenda alternativa.
10: Tú lo dijiste, pero perfecto, Félix. ¿Eh? Para nosotros consideramos que es una tremenda oportunidad. Existen fondos públicos, existen fondos privados, y dentro de ese alero nosotros estamos haciendo una gran opción hoy día, sobre todo con esta fase más inicial, que si bien uno hace una comparativa con otros instrumentos públicos, estamos superando incluso la cuota de participación inicial. O sea, un fondo estatal está alrededor de los 3 millones y medio, nosotros hoy día estamos por 5, así que es un gran primer paso que uno pudiese optar como medida. Solamente citar ahí lo que nos decía Oski en ese lanzamiento: él partió con 500 mil pesos y hoy día vende $1,000,000, ¿no es cierto?, de forma anual. Entonces hay ahí también cierta analogía de que el camino, si bien para lograr eso no es fácil, se necesita, ¿no es cierto?, una convicción, un entusiasmo y esas ganas más que nada de decir, oye, ¿sabes qué? Yo también puedo hacerlo distinto hoy día. Yo también puedo proponer mi propia solución. Yo puedo ser, ¿no es cierto?, el que cambie el paradigma y tener este énfasis un poco más disruptor y hacerse carne y responsable de ciertas acciones. Que muchos dirán, oye, pero el camino es largo, es complejo. Efectivamente, lo es.
9: Pero hay que empezar.
10: De algo se parte.
9: Mientras más nos demoremos, vamos a estar ahí. Yo soy de la ideología del se pensó y se hizo. Perfecto, hay claro. Que actuar hoy en día. Y hoy en día está esta oportunidad hasta el 19 de julio. Pueden postular Emilio y Matías, ¿a través de qué página?
11: Emilio. Bueno, pueden postular, como señalábamos anteriormente, a través de impulsatp.seduc.cl. No obstante a ello, también pueden en la misma página web encontrar los contactos de todo el equipo y hacer como un acercamiento previo para resolver dudas que puedan quedarle, para poder recibir una guía respecto de cómo postular, dónde postular, si la idea está bien, cuáles son las bases más en profundidad o cualquier otra información que pueda quedar ahí dentro de la duda o dentro de aclarar alguna incertidumbre que se pueda generar. Pueden acercarse al equipo mediante nuestro correo institucional, que ahí está públicamente para todos. Sin embargo, los invitamos a que postulen y a que sigan también nuestra cuenta de Instagram, ImpulsaTP -seducucn, donde podrán encontrar de forma diaria también información pertinente al programa, a todo lo que podemos generar, y también ese es un canal habilitado para las consultas, para todo lo que se pueda generar como una vía bidireccional de comunicación.
9: Súper. Oye, Matías, y en formato pitch, porque nos quedan poquitos minutos, usted mismo invite a todos los emprendedores de la región, cumpliendo los requisitos, siguiendo las redes sociales de Impulsa TP, esta tremenda oportunidad para sumarse, para concretar hoy día tus sueños y con el apoyo, asesoramiento técnico y profesional de Seduc UCN para este tremendo proyecto y avanzar en la innovación y en el desarrollo y emprendimiento de la región de Coquimbo.
10: Super, muchas gracias. Bien, antes de despedirnos, este es el llamado, esta es la oportunidad. Tú que nos estás escuchando ahí, por favor, te invitamos. impulsatp.seduc.cl o impulsatp-seducucn en Instagram. Acércate, conoce nuestras plataformas, conoce nuestras bases de datos, conoce nuestras bases de postulación y postula. El llamado hoy día es hacer realidad tus sueños. Tú tienes la opción, ¿no es cierto?, de cambiar este paradigma del hacer las cosas. Tú eres el responsable de que el día de mañana tu éxito se convierta en una realidad. Te invitamos, conoce nuestra página web, postula, y ese es el llamado por lo menos que puedo hacerle yo.
11: Sí, por mi parte, bueno, confirmo el llamado que hace Matías, lo insto a que vivan esta experiencia. Las ideas no solamente pueden quedarse en ideas, tienen que en algún momento materializarse, y por qué no tomar esta instancia. Pueden recibir mentoría, ayuda, guía de expertos, pueden recibir financiamiento, semilla inicial para su prototipado de 500,000 pesos, y pueden incluso llegar a adjudicarse 5 millones de pesos para poder llevar a cabo sus emprendimientos, ideas que vayan en pro del desarrollo de nuestra región en el sentido de todo lo que pueda impulsarla, como muy bien se llama nuestro proyecto.
9: Oye, buenísimo. Matías, Emilio, muchas gracias por lo que están haciendo en Emprendimiento e Innovación. Esta oportunidad también para emprender hasta el 19, acuérdense. Hasta el día de la final del Mundial tienen
11: hasta
9: ahí.
11: Hasta el 19.
9: Así que si no alcanzan, sí, ahí entre la previa del Mundial, ahí pueden postular a este tremendo proyecto con fondos disponibles, asesoramiento, ayuda para despegar y para avanzar en Emprendimiento e Innovación. Matías y Emilio, muchas gracias.
11: Muchas gracias a ti, Félix.
9: Nos vamos a ir a unos consejos comerciales junto a Diagnos Salud, Atención y Sapre, Fonasa y Particulares, y están regalando una camiseta junto a Conexión Guayacán para los fanáticos de Coquimbo Unido. 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Nos vamos a unos consejos y ya regresamos con más aquí a Conexión Guayacán.

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6: Son las 15 horas y 29 minutos.
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0: de regreso aquí en Conexión Guayacán 98.9 y estamos con nuestro amigo psicólogo hablando temas relevantes como cada miércoles. ¿Cómo te pueden seguir en redes sociales?
1: psicólogo.mapbcorta@gmail.com
2: es mi correo, pero lo mismo para Instagram y todas las redes sociales que estamos. Oye, te quiero pedir...
0: Menos mal no dijo yahoo.es.
2: Te quiero pedir permiso para algo. Lo que pasa es que, bueno, primero que todo, agradecer por todo el espacio y difusión que nos diste para el bingo de Renato, que ya fue este día domingo, les fue bastante bien, hubo mucho apoyo. Pucha, María Belén no vino hoy día, pero también agradecerle con el gran premio que dio Diagnosalud. Oye, súper importante tener un centro con esa calidad acá en la región. Y que más encima ahora van a atender este jueves feriado. Pucha, ideal esta alianza que tienen ellos también con Fonasa para poder comprar los bonos fuera de horario. Así que se pusieron la camiseta también con este sorteo que están haciendo con una persona que es justamente Renato, que agradece mucho su madre, su familia, y gracias a Diagnosalud, a María Belén. Y volviendo un poco al tema, hablé con los chicos de CCL y encantados, me dijeron que el próximo miércoles, si tú los recibes, ellos vienen para acá, que tú estás invitado a un entrenamiento.
0: Vamos, nos ponemos los guantes.
2: Por eso, ¿vamos los dos juntos?
0: Vamos.
2: Ya, nos vamos a poner de acuerdo y vamos a ir los dos a un entrenamiento. Vamos a hacer una sección de sparring ahí para que nos graben y todo el asunto. Y CCL, como te digo, es el club más grande, más histórico que tiene acá la región. Entonces vamos a ir a entrenar con ellos uno de estos días. Cordialmente invitados, y el próximo miércoles, de verdad, ellos ya me aceptaron la invitación, así que los vamos a traer. Voy a preparar un tema que tenga que ver con deporte para poder hablar con ellos, porque justamente es importante. Carla decía algo súper importante: el boxeo no es una actividad violenta. Yo creo que es súper importante desmitificar el tabú que tienen. Cuando tú boxeas, para poder entrenar de buena forma, lo tienes que hacer con un par. ¿Por qué? Porque tienes que aprender a lanzar el golpe, tienes que aprender a recibir el golpe, a defenderte. Si yo lo hago con maldad, con fuerza excesiva o de mala forma, no va a haber ningún otro compañero que quiera entrenar conmigo, y por ende yo no voy a poder avanzar. Entonces, justamente, el boxeo te enseña disciplina, te enseña autocontrol, te enseña a resolver los problemas de manera pacífica, porque no hay ninguna persona que entrene un deporte de combate que salga a la calle a buscar pelea. Por el contrario, tratan de evitarlo a toda costa. Entonces, desde ahí, es un muy buen deporte, es una muy buena forma de canalizar las emociones, que siempre hemos dicho acá, que este espacio tiene esta mirada formativa, educativa, de entregar herramientas a los padres. Entonces, partimos hablando de este caso de Tomás de Santiago, de la ley Karim, de cómo este colegio lo vulneró, y él, a través de su conocimiento y la asesoría experta de este servidor, logramos derrocar a esta corporación, que con abogados y con todo el asunto, aún así no fueron capaces de probar que don Tomás había ejercido violencia en contra del trabajador. Después pasamos al tema de justamente hablando de la violencia del boxeo, de los deportes de combate, donde lo que menos hay es violencia. De hecho, en los eventos se comienza con un abrazo entre los competidores, entre las esquinas, se finaliza también con un abrazo, con un tema de respeto, porque se cuida mucho la integridad de la otra persona. A mí me ha tocado personalmente estar de animador, de comentarista en los últimos eventos que ha hecho CCL, entonces es súper importante el respeto de cómo se vive cuando vienen las otras delegaciones y el compartir. Entonces es eso, es importante sumarnos. La actividad física siempre va a ser algo muy bueno. Vamos a hablar ahí con Carla por interno también, para para ver cómo me puedo sumar a su iniciativa, la podemos ayudar. Y es súper importante que si usted en la casa está pasando por alguna situación complicada, si su hijo, su hija, su sobrino tiene algún tema en el colegio, tiene alguna duda sobre lo que es identidad de género o cualquier situación que pueda requerir un psicólogo, me puede contactar. Yo me especializo solamente en eso, en educación y en inclusión de la diversidad sexogenérica. @psicólogo.mapbcorta, así me encuentro en Instagram. Hoy día te voy a dar una premier. Hoy día voy a hacer mis reels de prueba. De hecho, ando con mi sobrino de Santiago porque va a ser mi camarógrafo oficial hoy día, JP. Aprovecho de mandarle un saludo también a JP.
0: Mandémosle un saludo a JP, pues salude por aquí, JP, nomás.
2: Un saludo a JP, a Santiago, JP, a Josefa, a sus hermanos ahí que están de vacaciones. Hable el micrófono nomás, JP, acérquese.
1: Bien, acá. Muchas gracias por el saludo. De verdad, acá apañando en Conexión Guayacán.
0: ¿Cuántos años tiene JP?
1: Yo,
0: 14. ¿En qué curso está? ¿Séptimo, octavo por ahí?
1: Estoy en octavo.
0: En octavo. Sí. ¿Qué tal? ¿Le gustó La Serena, Coquimbo?
1: Sí, bien. Siempre tenía como conexión con esta ciudad, con esta linda región. Y gracias, en verdad, por estar acá.
0: ¿Qué es lo que más te gusta de acá?
1: Nada, la gente, como el ambiente más que nada. Y me parece algo muy bonito, ¿verdad?
0: ¿Cómo se porta el tío? Si se porta mal, nos dice que no.
1: No,
0: vamos a estar atentos.
1: Apañando.
2: Sí, ayer fuimos a jugar vóley. Es que sabe que yo soy el tío loco de la familia. Entonces, cosa rara que se les ocurra, soy yo el que apaña. Así que bien, ¿no? Y ahora, como te digo, va a ser mi cameraman. Y vamos a hacer algunas locuras probando en la grabación de Reels y todo. Es súper importante eso.
0: Buenísimo. Oye, recordemos tus redes sociales y también cómo te pueden contactar por diferentes temas que hemos estado hablando, ¿claro?, durante diferentes semanas.
2: psicólogo.mapbcorta. Y mira, me acaba de llegar acá un WhatsApp que nos están escuchando los chicos de CCL y que nos esperan. Dijeron que...
0: ¿Qué días tienen? A ver, al tiro no.
2: CCL tiene todos los días. Todos los días se entrena dependiendo la sede. Por ejemplo, si usted vive en Coquimbo, en la sede del Club Social Arturo Godoy, ahí están entrenando todos los días a las 7 de la tarde. Y si usted es de La Serena, en las compañías está la otra sede que ellos entrenan, tienen más horarios. Tienen horario a las 10 de la mañana, tienen horarios a las 6 de la tarde y tienen un horario también a las 21:45. Entonces, todo depende. El deporte es súper bueno y ya me avisaron que nos esperan, que estamos cordialmente invitados. Así que nos tenemos que simplemente poner de acuerdo para ir a visitar a los chicos. Yo dejé de entrenar hace un tiempo por el tema del asma, pero vamos, no tengo problema, vamos. Yo te acompaño y hacemos algo divertido ahí con CCL.
0: Ahí vamos a estar. Oye, importante apoyar el deporte y estas actividades y sacar el estigma negativo muchas veces que tiene el boxeo, que es un deporte también de mucha concentración, precisión y también manejo del cuerpo, de las emociones y de muchas otras cosas más.
2: Sí, totalmente. Sí, eso es. Yo creo que nosotros vivimos en una... Bueno, al menos los de mi generación somos los que crecimos castrados con este ámbito emocional. Escuchamos cuántas veces que el hombre no llora y ese hombre que no lloraba hoy día es padre. Y hoy día es padre y tiene un hijo o tiene una hija y tiene que validar las emociones, tiene que mostrarle que la vida no solamente es alegría, que también se pasa mal en algunos momentos y que eso nos hace valorar con mayor razón los buenos espacios. Entonces, desde ahí es súper importante el tema de las emociones, el aprendizaje socioemocional. Es algo que se debe incorporar en la educación, por favor. En los colegios se están haciendo charlas, se están haciendo talleres. Me dedico a eso, así que si algún colegio quiere algún taller sobre lo que es diversidad sexogenérica, sobre lo que es el modelo escuela total, sobre lo que es la importancia del uso de las emociones en el aula, contáctenme, no hay ningún problema con eso.
0: Ahora, para el comienzo del año escolar, segundo semestre, ¿consejos, sugerencias?
2: Ya, primero que todo, paso a paso, porque, a ver, las vacaciones fueron cortitas, pero generaron un desajuste. Mira, te voy a contar una infidencia. Mi hija el lunes no fue a clase.
0: ¿De qué no sale?
2: Claro, es que mi hija, por ejemplo, pasó las vacaciones de invierno conmigo, se fue con mi madre a Santiago y volvieron. Y el domingo, cuando la llevé donde su mamá, no la había visto en 2 semanas, no había visto a su hermana. Olvídate que esa noche se durmieron temprano, se quedaron haciendo cosas de chica, viendo películas, regaloneando, y está súper bien, tuvieron su momento especial y ella volvió el martes. Entonces también el tema va por ahí, por ser pacientes, por entender que es un proceso de recomenzar, de que están recargando los motores, de que están volviendo a tomar ritmo, y que para eso la mejor forma en que los podemos ayudar es con la rutina. Volvamos a instaurar la rutina, sus horarios de alimentación, sus horarios de dormir, sus horarios de estudio, etcétera, porque eso les va a permitir que se adecúen lo más pronto posible a este nuevo espacio y que vuelvan a rendir de la mejor manera. Otra cosa súper importante es que todos los niños y niñas son diferentes, son distintos, y eso no significa que sean mejores o peores, sino que tienen distintos intereses, habilidades y capacidades. Entonces es importante ser respetuosos y potenciarlos desde sus intereses.
0: Oye, muy bien. En este sentido, ¿crees tú que el deporte también ayude y fortalece esto? ¿Cómo incentivamos también que haya más deporte fuera de los colegios, más allá de lo que uno tiene, academias y cosas? A veces los papás lo ven como un gasto, como un costo de tiempo, de dinero y demás. ¿Cómo se puede orientar también a una sociedad que también fomente estas instancias?
2: El deporte, independiente del que sea, pueden ser deportes de combate como el boxeo, pueden ser deportes de equipo como el voleibol, pueden ser deportes individuales, no sé, como el tenis. Tiene algo súper bueno, que primero que todo es disciplina, es tiempo, es dedicación, es tolerancia a la frustración, y también desarrolla mucho lo que es el pensamiento lógico y el pensamiento estratégico. Porque independiente del deporte, un futbolista tiene que tener la capacidad de analizar el campo de juego y ver si es mejor dar un pase, avanzar él, tirar al arco, etc. Un tenista tiene que ver si es mejor cruzar la paralela, un drop, etc. Un boxeador tiene que ver si esquiva, si da un gancho, si se acerca, si se aleja. Entonces todos los deportes tienen eso, que te enseñan a pensar, te estimulan el pensamiento crítico. Y uno dice, ¿pero cómo? ¿Qué va a pensar un boxeador si es un saco de golpes? Mentira, tienes que pensar, hay mucha estrategia. Hay tanta estrategia como en el ajedrez, que quizás es un deporte que asociamos más a lo intelectual, pero en el atletismo, en el fútbol, en el vóley, en todos los deportes se estimula el pensamiento, la toma de decisiones rápidas, porque tienen que ser capaces de reaccionar frente a estímulos. Eso. Sí. Y el que reacciona más rápido tiene la ventaja. Entonces eso después se puede llevar perfectamente al aula cuando esté realizando un ejercicio de matemática, cuando esté aprendiendo una lección de historia, un experimento en ciencias. Entonces el deporte complementa totalmente lo que es la formación educativa. Te hace pensar más rápido, te hace reaccionar más rápido y, ¿por qué no decirlo también?, hace que liberen mucha energía, porque lamentablemente no hay donde liberar energía en este momento. Lo hablábamos el miércoles pasado, de que da miedo que hoy día un niño o una niña salga a jugar a la calle, pero si está en una academia, está con profesores que tienen formación sólida, que pueden acompañar el proceso y guiar de buena manera, van a poder sacar toda esa energía que tienen acumulada. Y también, por un tema que es súper importante, que Chile está pésimo en el ranking de la obesidad infantil. Justamente, sí. Somos uno de los países que tiene la mayor cantidad de población obesa
0: y niños y niñas. Y eso aumenta mucho en las edades adultas, porque claro, en el colegio uno tiene, te guste o no, por obligación, educación física, otras actividades, pero después el sedentarismo va generando estragos muy importantes en la salud, en la alimentación, y en no generar estos hábitos de deporte y de cultura del cuerpo y de preparación.
2: Es que justamente, y eso también después te afecta en el tema de los dolores articulares. Finalmente, invertir cuando eres joven, hoy con qué descaro lo digo yo, pero bueno, cuando hasta cierta edad, invertir hoy en tu salud física es ahorrar para tu vejez, para el día de mañana ser capaces de agacharte a ponerte los calcetines, de poder vestirte solo, y mientras más hayas fortalecido tu cuerpo, mejor va a ser tu vejez. Es súper importante mantener el equilibrio entre lo que es la salud física y la salud mental. Ambas son igual de importantes, ambas van de la mano y ambas se deben trabajar en todo ámbito y en toda etapa del ciclo vital, no solamente cuando son niños y están en el colegio, que de cierta forma lo hacen obligado por la clase de educación física, sino que justamente cuando somos adultos también debemos dedicar espacio a eso, ya sea saliendo a caminar, saliendo a trotar, practicando algún deporte, paseando a nuestras mascotas. Lo importante es mantenerse en movimiento.
0: Buenísimo. ¿Mensaje final que quieras enviar a los amigos que nos escuchan?
2: Es súper importante que se asesoren, que cuando a usted le llegue alguna notificación, algún mensaje, algo que no entienda, busque al profesional idóneo. Y eso puede ser en un tema de salud, en un tema de contabilidad, en un tema de lo que sea. En este caso, vimos hoy día el caso de un apoderado de Santiago que, pese a trabajar en educación, tenía algunas dudas, me contactó como experto en la materia y pudimos darle la vuelta al caso, y finalmente un colegio estaba violentando y abusando a un apoderado que simplemente exigía lo mejor para su hijo, y mediante un buen proceso de acompañamiento, un buen proceso probatorio y de trabajo, pudimos demostrar fehacientemente que no hubo ningún tipo de violencia, que no hubo ningún tipo de vulneración, y el colegio lamentablemente dio un pésimo uso de la ley Karin. Entonces, por favor, sí, la ley Karin es importante, es un gran avance, pero úsenla con responsabilidad.
0: Oye, ¿redes sociales para despedir?
2: psicólogo.mapbcorta en Instagram.
0: Buenísimo. Oye, y vamos a dejar un videito ahí de una denuncia que hicimos y que se hizo viral también, de este vehículo irresponsable que chocó y que dejó este poste, que ahí nos deja dos reflexiones. Uno, de que muchas veces hay cosas que son tierra de nadie. Las empresas te cobran por todo, te atrasas y no hay oportunidad de no cumplir, que corresponde que uno cumpla. Pero los postes, algunos son del municipio, otros son de la empresa eléctrica, pero hay otros que transmiten datos de telefonía o de internet, y en este caso pasó más de un día y la solución de estos ingenieros de la NASA fue dejar estos sacos con parte de los escombros que sacaron ahí y con huincha de peligro. No sé si estos sacos serán de alguna materialidad especial que pueden sustentar ahí, mantener este poste que en cualquier momento se cae porque está colgando literalmente de los cables y que es algo bien riesgoso. Así que un llamado a la precaución, evitemos que pase algún accidente. Obviamente este fue un accidente provocado por un tercero, no por el municipio ni por la empresa, pero hay que tomar acción. O sea, si esto le cae a un niño, un adulto mayor, hay muchos jardines infantiles por ahí, o a un automovilista en una ruta que va hacia el valle, ahí recién se van a tomar las acciones. Justamente. Esperemos que en el transcurso de la tarde se ponga un nuevo poste o se deje estabilizado ese sistema, porque muchas personas también que trabajan en ese sector se les cortó el internet o la telefonía. Entonces ahí esperamos un estado más presente haciendo responder a las empresas que le corresponde en estos temas. Ahí vemos cómo trabajan, agradecemos a los trabajadores que hicieron ahí la pega, pero el resultado, expectativa versus realidad, cuando los vimos trabajando dijimos, uy, aquí va a solucionarse todo, pero quedaron unos sacos con guincha de peligro sosteniéndote poste. No sé qué capacidad tendrá esa guincha de peligro, que en Chile es mágica.
2: Esta guincha, es verdad, se soluciona con todo.
0: Guincha de peligro, todo solucionado.
2: No, y acá en Chile es mágico que cualquiera toma una decisión, no importa que no sepa de qué se trata. En educación, pucha, toman decisiones a puertas cerradas y en las aulas pasan otras cosas. Es verdad, acá todo es parche, todo es salir jugando, ya que estamos en el tema mundial, y reaccionar cuando debiésemos centrarnos justamente en la prevención.
0: Oye, nosotros nos comenzamos a despedir. Sigan nuestra página conexionguayacán.cl. Tenemos varios concursos ahí. Tenemos concursos de Yo Amo la Pizza. ¿Te quieres ganar una pizza?
2: Sí, quiero.
0: Debes comentar una historia futbolera. La que tenga más like se va a ganar una pizza dentro de 18 a elección. Amoalapizza.cl. En nuestro Instagram también de Conexión Guayacán, de Radio Guayacán y de Félix Oles está ese concurso. Está el concurso también. ¿Quiénes llegan a la final? Si le apuntas a quienes llegan a la final, te va a ganar interesantes premios con nuestros amigos de Terraza Restaurant. Y vamos a lanzar hoy día el premio de las entradas para el circo, Golden Circo. Así que atento ahí a los concursos y promociones. 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Nosotros nos comenzamos a despedir. Muchas gracias.
2: Muchas gracias a ti. Y ojalá que gane Noruega. Soy fan de Noruega solamente por su saludo. Su festejo, el tema del tambor y el remo vikingo, me encantó.
0: Buenísimo. Yo siempre, consecuente con mi mirada regionalista y sudamericana, aunque a muchos les caiga mal, voy por Argentina. Super. Así que espero que Argentina le vaya muy bien representando al fútbol sudamericano. Y que tuvo mucha polémica ahí el partido, así que quedan hartos partidos bien intensos y mucha conversación y más. Ya viene Pelota al Piso, quédense en sintonía. Muchas gracias, Kevin. Muchas gracias, Gualito. Muchas gracias, Cristóbal. Nosotros nos encontramos mañana en esto que es Conexión Guayacán. Chao, chao.
2: Chao.
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1: Son las 15 horas y 58 minutos.
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6: Bienvenidas, bienvenidas a este día miércoles 8 de julio. Comenzamos rápidamente, revisemos los titulares de esta jornada.
7: Tenso avance de la mega reforma en el Congreso, impulsada por la mayoría oficialista en las comisiones. Tras una indicación ingresada por el gobierno a las 11:30 de la noche, senadores de oposición se retiraron de la Comisión de Medio Ambiente. En la oposición también duros enfrentamientos en el Partido Socialista. La mega reforma se vota el 15 de julio.
6: Y las bolsas internacionales, el precio del petróleo y la paz siguen bailando al ritmo de Donald Trump. Tras las declaraciones del líder de Estados Unidos en torno al proceso de paz con Irán, cayeron las bolsas del mundo y el petróleo vuelve a subir ante amenazas de nuevos ataques del país del norte.
7: El IPC, cero. Parece muy bueno, pero el mercado esperaba un número negativo. El IPC acumulado en los últimos 12 meses sube de un 3,9 a un 4,2%. El pan, los cereales, las pastas encabezan las alzas.
6: Y Milei, el presidente argentino, inicia una importación no tradicional. Envía al Congreso leyes que permitan aplicar el shutdown o el cierre del Estado cuando se acabe el dinero del presupuesto. Una modalidad que complejiza la administración de Estados Unidos cada año debido a su gigantesca deuda externa.
7: ¿Y usted alucina con Jurassic Park? ¿Junta dinosaurios armables? Si le interesa comprar un esqueleto de dinosaurios REC, el más completo hallado hasta ahora en una granja de Estados Unidos, apúrese, porque el próximo 14 de julio la casa de subastas Sotheby rematará al mejor postor el esqueleto del T-Rex con un piso de 20 millones de dólares.
6: ¿Cómo estás, Rodrigo? Hoy
7: juntando
6: un día
7: plata.
6: Para comprar, sin duda, estoy
7: para
6: en lo mismo.
7: Para comprarme el esqueleto del dinosaurio.
6: Oye, hoy es un día sin fútbol.
7: Sí, pues. Es como raro, ¿eh?
6: Mundial. Sí, hay como un vacío. Sí, veníamos sí, en cierto. Esta oraje de partido, 27 partidos.

0: partidos que se disputaron ya en lo que va de esta Copa Mundial, pero hoy hay receso y ya van quedando, fíjate, que solo 8 partidos del Mundial.
1: Sí, y juega Coquimbo Unido hoy día.
0: Hoy sí, pues hoy tenemos fútbol nacional, semifinal de ida de la Copa de la Liga, donde Coquimbo fue líder, recordemos, en su
1: la
0: fase
1: Copa
0: de grupo.
1: La Copa de la Liga, de veras.
0: La Copa de la Liga, este nuevo torneo, sí. Coquimbo que a las 19 horas se va a estar enfrentando a Unión La Calera. Semifinal de ida es hoy y la vuelta es el domingo acá en el Sánchez Rumoroso a las 15 horas.
1: Ahora, lo bueno es que tiene buenos premios esta Copa. Da el tercer cupo a la Copa Libertadores, sí. No es menor. O sea, sí, si sí. Coquimbo logra pasar o ganar entre estos 4 equipos que quedan, aseguraría pasaje a la Libertadores, no es menor.
0: No, es un muy buen torneo considerando el premio y considerando que no son tantas fases, porque
1: no,
0: es una
1: rápido.
0: Fase de grupo rapidita y de ahí rápidamente semifinal. No tenemos octavos ni cuarto, no, es mata-mata, fase de grupo. Recordemos que Coquimbo salió líder en su grupo, que era el grupo A donde estaba Colo-Colo, con 14 puntos invicto, 4 partidos que ganó, 2 que empató. Y bueno, hoy va con lo mejor. Ayer pude conversar un ratito con el técnico de Coquimbo. No tiene grandes bajas, solo Lucas Prato, y está con lo mejor que tiene. Me decía, para él ya esta es una final.
1: Sí, buenísimo. Lo otro bueno que ha tenido este campeonato es que le ha dado continuidad al fútbol.
0: Sí,
1: y eso
0: sí.
1: Se ha notado en los torneos internacionales,
0: claro.
1: Automáticamente. Era un tema de competencia finalmente lo que necesitaba el torneo chileno.
0: Sí, más ritmo, más juego, más físico también. Lo ha destacado Hernán Caputo, lo ha valorado. Por eso también valora la competencia en la Copa Chile, esta Copa de la Liga, que al principio, fíjate, no encendía mucho. Y muchas personas, pero ¿qué es esto? Es un invento para rellenar partidos. Y agarró harto vuelo y ahora, además que tiene un buen premio, entonces ahora está siendo muy codiciada esta Copa de la Liga.
1: ¿Sabes qué es lo triste?
0: Que, oye, ojo, no tiene ningún equipo de Santiago.
1: Sí, hace rato que Colo Colo va bien en el campeonato. Están en el campeonato nacional muy bien los equipos de Santiago, los grandes de Santiago, por decirlo de alguna manera. Pero los equipos de provincia hace rato que vienen marcando una continuidad de buen fútbol y se ve en estos campeonatos más cortos, que a lo mejor no tienen la concentración de los equipos de Santiago, pero la gracia de Coquimbo Unido que ha estado presente y está dando la pelea en todos los torneos, eso es lo entretenido, incluso en los torneos internacionales. Ahora, lo que te quería comentar es que lo triste de toda esta historia, digamos, en términos de competitividad del fútbol chileno, es que esta cuestión no nació por una planificación, no nació porque porque la NFP se sentara y dijera, ¿qué hacemos para que hacer el fútbol chileno más competitivo?
0: Claro.
1: Nació porque le debían 25 o 30 millones de dólares al canal del fútbol, después de la pandemia donde no hubo campeonato, los mismos presidentes de los clubes no quisieron hacer un campeonato extraordinario, acuerdo que había llegado la directiva de la NFP, ellos se votaron a churro, digamos, y fue a con tribunales, el canal del fútbol, y claro, cuando tenían que pagar millones de dólares, bueno, se bajaron la cabeza e hicieron lo que absolutamente se les pidió.
0: Sí.
1: Ahora, ¿qué fue bueno? Yo creo que fue muy bueno.
0: Sí, claro, dentro de las exigencias del canal del fútbol era tener fútbol de enero a diciembre, o sea, todo el año, entendiendo también que es importante para el canal tener a los suscriptores con contenido, y fíjate que el objetivo se logró. Así es que hoy tenemos fútbol, vamos a estar ahí atentos a lo que ocurra con Coquimbo Unido, por supuesto, desear que tenga un buen resultado. Oye, ¿qué pasa en Estados Unidos?
1: Pasa en el mundo, en realidad.
0: El señor Don Donald Trump.
1: Mira, lo que está pasando es que Donald Trump habla y tambalea el mundo, y esto no ha cambiado, y fíjate que a mí no me queda muy claro si lo hace, bueno, yo creo que lo hace por intereses, yo creo que definitivamente aquí lo que hay siempre detrás de sus payasadas, que parecen payasadas en el fondo, que desestabilizan la economía del mundo, que desestabilizan la paz del mundo, donde muere gente, donde hay situaciones muy complejas en el mundo. Al final, raya para la suma, gana Estados Unidos o gana su familia, derechamente.
0: Sí.
1: En este caso, por ejemplo, él da por, recordemos que habían conversaciones de paz con Irán, bastante avanzadas, estaban todos felices, el estrecho de Hormuz se estaba desminando, el precio del petróleo.
0: Hubo firma de acuerdo.
1: Sí,
0: y todo.
1: Bajó de $110 a $70, que es menor a lo que existía antes de el bencinazo
0: el
1: en Chile.
0: Sí.
1: Por eso hay harta gente enojada. Decía, ¿por qué no volvemos a los 1.100 pesos que costaba la bencina antes del bencinazo? Pero bueno, esa explicación le tendría que darla a Quirós. Lo concreto que parece que a Donald Trump esto no le gustó tanto, porque el que más ganaba, fíjate, esto es lo que no se dice, el que más gana con el petróleo alto es Estados Unidos. Como país productor de petróleo y además tiene de rehén a Venezuela vendiendo el petróleo venezolano. Entonces gana mucha plata, claro. Y gana mucha plata por las armas. Por lo tanto, Estados Unidos gana mucha plata. Y qué decir, cómo se mueven las acciones donde Donald Trump compra y vende, y su familia compra y vende, aprovechándose de los anuncios presidenciales. Lo concreto es que señaló que había terminado el acuerdo.
0: Dio por rota la tregua.
1: No existe la tregua. Fue peor aún, llamó basura a los líderes iraníes, muy en el estilo de este gallo que en realidad utiliza todo el poder de Estados Unidos para decir y hacer lo que quiera. Abogó por terminar las conversaciones y dijo que hoy día en la noche se bombardeaba nuevamente Irán. Un Irán que está lejos de estar muerto, digamos.
0: No, para nada.
1: Y que además está en una situación bien compleja para Israel, porque pasó una cuestión bien, bien particular. O sea, Irán se acercó, cambió la geopolítica del mundo. Trump hace, y no se da cuenta que le está cambiando la geopolítica y que esa intención de mantener a Estados Unidos como el líder mundial, que es cada día más difícil en términos de hegemónicos, porque China se levanta, porque la India se levanta, se hace más complicado con esto, porque se crean nuevos polos de liderazgos regionales. ¿Qué pasa ahora? Que Irán y Turquía, por ejemplo, están haciendo causa común, lo que tiene a Israel muy complicado, porque son dos fuerzas poderosísimas del Medio Oriente. Pero lo que acercó a esos dos países fue este tipo de situaciones con Donald Trump. Bien complicado. Ahora, ¿qué ha pasado en la práctica? Las bolsas se desplomaron.
0: No, desplome,
1: pero cayeron un punto que no es menor. Ahí son miles de millones de dólares que se hicieron humo en todo el mundo. En Chile cayó un 0,9, en Estados Unidos el Dow Jones cayó un 1,02. Que para los entendidos sabrán que tal vez no es tanto, pero son millones y millones de dólares. Que claro, si una acción valía 100, hoy día vale 99, multiplícalo por la cantidad de millones de millones de millones de acciones que hay, y también en las acciones tecnológicas.
0: La bolsa de Nueva York, Wall Street está golpeado el día de hoy. La bolsa de Nueva York inició la jornada con pérdidas, mientras que la bolsa de Santiago también abrió a la baja, sumándose a las caídas en Europa y en Asia, en este escenario marcado por el aumento de la incertidumbre geopolítica tras las últimas declaraciones del presidente Donald Trump, donde fue bien claro, se acabó, califica el acuerdo como una pérdida de tiempo.
1: Sí, el problema es que ¿qué nos importa a nosotros? ¿Dirá usted? Es que el petróleo vuelve a aumentar. Sí. Ese es el problema finalmente. El barril de petróleo estaba bajo los $70, hoy día ya subió a los 78 y a los 80. Entonces, esta ilusión que tenemos, lo anunció el ministro de Hacienda, dijo que este jueves bajan las bencinas aproximadamente $150, ojalá le achunte, ojalá esté bien, pero están recara. Pero eso que nos lleva a pensar que en el mediano y largo plazo los precios muy altos se van a mantener y va a ser muy difícil que lleguen a los precios pre-bencinazo. Pese a que, insisto, el barril de petróleo estaba bajo los precios de la época del bencinazo, pero bueno, hoy día están 78, subiendo, por lo tanto es perfectamente entendible o perfectamente esperable que el gobierno mantenga, o que la ENAP en realidad mantenga los precios a los niveles actuales, tal vez un poquito menos, ojalá bajo, no sé, por los $1,200, yo estoy soñando. Está re difícil.
0: En un país ficticio,
1: que me encantaría. Claro. Mira, 1,200.
0: En el país de las maravillas. Hablando,
1: cuando subía a 1,100 era como mucho. Ahora, ¿quién también está muy preocupado de esto? El Fondo Monetario Internacional, a que todo el mundo le dé plata, que no es menor. Las proyecciones en general del crecimiento mundial lo bajó un 1%, del 4% que estaba al 3%. Y en América Latina está en el 2,4%, y nosotros estamos muy por debajo de ese 2,4%. Estamos alrededor entre el 1 y el 1,7, habló el Banco Central. O sea, estamos re complicados en términos al crecimiento mundial, parte, porque aquí siempre dicen, no, es que la... qué sé yo, el mundo. Sí, claro, algo tiene que ver eso, digamos, y tiene mucho que ver también cómo las políticas internas de un país son manejadas para que no sea tan fuerte el impacto, digamos. Pero efectivamente algo afectan. Chile está alrededor del 2,7 en términos de crecimiento, 2,5 por ahí, pero hoy día está llegando al piso del 1, está bien complicado. Todo gracias a Donald Trump, que sigue bailando, metiéndose en todos lados, haciendo absolutamente lo que quiera. Y yo no sé qué va a pasar cuando este hombre pierda el poder, porque se está juntando rabia, y los demócratas en Estados Unidos le están anotando todas las cuentas. Yo tenía un amigo que decía que tenía una libretita negra donde anotaba todas las cosas que le hacían en contra de él para cobrarla.
0: Toda la factura que tienen que cobrar.
1: Yo creo
0: después
1: que el Congreso de Estados Unidos está en eso.
0: Sí, y debería ser también. O sea, en la forma en la que ha actuado y en el nivel de violencia que ha incitado, no es menor. Oye, ¿quién también está muy alineado con Donald Trump?
1: ¿Tú sabes cuántas veces ha visitado este...? No, cuenta la historia completa. yo te hago la pregunta después.
0: Sí, Javier Milei, el presidente argentino, que quiere importar el shutdown de Estados Unidos para apagar el Estado. El presidente va a presentar una serie de proyectos de ley para reformar el Banco Central. Aspira a sumar un ítem más a su alineamiento incondicional con Donald Trump, y el presidente argentino sigue paso a paso las definiciones geopolíticas del mandatario de Estados Unidos y ha hecho además propios amigos a los enemigos de Donald Trump. O sea, es prácticamente un fans de Donald Trump.
1: No, calcetinero, absolutamente.
0: Claro.
1: Es feliz, se saca una foto al lado de Donald Trump y olvídate. ¿Tú sabes cuántas veces ha ido a Estados Unidos?
0: ¿Cuántas?
1: 17 veces.
0: ¿Y por qué tanto?
1: Debe tener casa ya. debe tener algún
0: bueno, la colonia argentina premio. Es importante en Estados Unidos igual.
1: Sí, pero 17 veces es una locura. O sea, locura. Muchas veces a cena, pseudo premio y un montón de cosas. La cosa es estar en Estados Unidos de alguna manera y aparecer lo más cerca de Milei, y es como su tema.
0: Claro.
1: Ahora, ¿qué es el shutdown?
0: ¿Qué el es shutdown? El shutdown?
1: Mira, Estados Unidos debe como el 107% de su PIB. O sea, de todo lo que produce en el año... Estados Unidos debe más que eso.
0: Debe más que eso.
1: ¿Ah? Y tiene una cantidad de plata asignada por presupuesto a la administración del Estado para que funcionen las cosas en Estados Unidos. Y esta plata llega hasta como septiembre, octubre, por ahí, no, septiembre. ¿Ah? Entonces lo que tiene que hacer el presidente, que no es menor y que es un problema, no es tan simple como lo plantea Milei, hoy cerremos el Estado y vámonos todos para la casa, claro, y esperemos tres meses más hasta que tengamos plata. No. En Estados Unidos el presidente tiene que hacer unas negociaciones muy duras con la oposición, en este caso con el Partido Demócrata, para poder usar el presupuesto del año que viene. Y poder seguir funcionando, porque si no la gente, claro, tú tienes un contrato con el Estado, pero sabéis que no te van a pagar, porque por ley no te van a pagar, entonces te buscáis otra pega, te vas por otro lado, te fijáis, nadie hace el trabajo que es necesario hacer en el gobierno, que no son pocas cosas.
0: Y así se va debilitando
1: cuando el Estado. Sí, pero además te paraliza parte del país, porque
0: totalmente.
1: Imagínate los permisos, no sé, en Estados Unidos el correo, un montón de cosas que hace el Estado en la vida cotidiana, que uno pierde la noción de las cosas que se hacen, que se dejan de hacer, ¿eh? Porque no hay plata, porque presupuestariamente tú no puedes gastar más allá de lo que el Parlamento te aprobó, por lo tanto, lo que tiene que hacer Donald Trump cada año, en este caso Donald Trump, en otros casos Obama y así sucesivamente, es sentarse con el Congreso y decir, ya señores, aprobemos esto, ¿qué me pide el Partido Demócrata? No, el Partido Demócrata dice que el plan de salud interna no puede bajar, o que la ayuda a las escuelas públicas no puede caer. Pucha, no, yo quiero que caiga, no, pero es que no, si no, no la aprobamos ni una cosa. Ah, no me aprueben. Ya están dos o tres semanas con un gobierno a media máquina, hasta que el presidente dice, no, ¿saben qué? No podemos seguir así, aprobemos esta cuestión, y se termina aprobando. Eso es lo que quiere importarse de alguna manera a Milei, porque ¿qué dice él? Si no hay plata, no hay plata nomás. Entonces le cerramos el Estado. Ahora, el problema es que Argentina tiene que pagar el próximo año 45 mil millones de dólares. Es una locura. O sea, para que usted se haga una idea, Chile, que tiene una economía en términos de PIB un poquito más baja que la Argentina en términos de cantidad de lucas en general, paga en interés algo así como 4 mil a 5 mil millones de dólares cada año. Argentina paga 45 mil. O sea, tiene que pedir prestar plata para pagar, los préstamos.
0: Lo que debe.
1: Es muy complejo. Entonces, evidentemente, va a llegar un momento que el presupuesto de la nación no va a dar, ¿eh? Así como están planteadas las cosas. Ahora, ¿qué hace Argentina sin Estado? Hoy día puede parecer muy entretenido, puede ser todo lo que tú quieras. Pero 3-4 meses sin Estado.
0: No, es una locura.
1: O sea, yo me acuerdo que en Estados Unidos incluso hubo policía que le hizo protesta a Donald Trump, porque había problemas efectivamente para el pago de los funcionarios públicos, entre los cuales se cuenta, por ejemplo, en Chile, Carabineros.
0: Ayer lo hablábamos con el cientista político que está precisamente en Argentina, y él nos decía, ya hay sectores que se están viendo muy afectados, como el sector de los jubilados, ni hablar de los trabajadores públicos, las universidades públicas. Bueno, ayer martes, el presidente ya anunció que va a impulsar este mecanismo y también son otras medidas que va a implementar para limitar el gasto público, mientras que sigue blandiendo la motosierra sobre el Estado en persecución del superávit fiscal. El norte es el norte de su plan económico. Hay un detalle también importante, que esta medida la anunció a través de un canal de streaming Neura, porque recordemos que Javier Milei está hablando poco con medios argentinos. De hecho, hace un tiempo le cerró las puertas de la Casa Rosada, no podían ingresar.
1: No es muy estable él en términos de entrevista.
0: No, para nada. Entonces, él habla poco a través de canales oficiales. Además, el periodismo en Argentina siempre es bastante punzante y va con el dato.
1: No, pero además tuvo un problema durante 4 meses, Adorni, que era su jefe de gabinete, un gallo que era muy particular, también para responder, era muy prepotente para responder, y le descubrieron más propiedades que la aloe vera. Tenía, en 3 meses el tipo se había hecho millonario, había comprado casa, un montón de cosas más. Bueno, el tipo aguantó lo que pudo, pero finalmente tuvo que renunciar, lo que dicen provocó un estado alterado del presidente Milei cuando se enteró de que Adorni había renunciado y recién estaba reapareciendo porque evidentemente no quería responder a las preguntas sobre este enriquecimiento ilícito.
0: Y fíjate que dentro de lo llamativo de esta transmisión de streaming, que es un canal de la plataforma streaming precisamente, partió celebrando primero el triunfo de Argentina.
1: Claro,
0: gallito de batalla.
1: Todos ¿quién no? Harían lo mismo.
0: Digamos. Claro, partió celebrando el triunfo y lo vinculó, fíjate las patitas, lo vinculó con un proyecto que está definiendo para reformar el estatuto del Banco Central del país para garantizar su independencia del poder político y prohibir la emisión monetaria con la finalidad de financiar el tesoro.
1: Ya, bueno, cuando tú le empiezas a fijar regla al Banco Central para que no pueda funcionar de manera independiente, ya no es tan independiente. O sea, cuando tú decís, oye, no puede generar recursos, no puede emitir dinero. Bueno, una de las cosas que hace el Banco Central en Chile es definir cuánto dinero hay en la calle, digamos. Y lo, entre otras cosas, tiene que ver con la emisión, pero también con las tasas de interés, etcétera. Tiene una serie de herramientas del Banco Central que le permite de alguna manera preocuparse de que la economía no esté muy caliente ni muy fría. Claro. Juega un poco a eso. Es complejo lo del Banco Central porque tanto en Estados Unidos, la Reserva Federal, que es el símil con Trump ha querido meterse, pero, o sea, lo único que quería era echar al presidente de la Reserva Federal porque no hacía lo que él quería, digamos. Claro. Lo quería acusar de... Era muy chistoso, ¿verdad? Porque en la mañana recorría con el presidente de la Reserva Federal alguna instalación y en la tarde lo quería acusar de las peores cosas del mundo, digamos.
0: Bueno.
1: No tengo idea en este momento en que está esa pelea. Me parece que ya salió el presidente de la Reserva Federal y que están buscando también una forma de modificar. Algo parecido en Argentina. Entonces, cuando se habla de independencia, es hasta por ahí nomás, pues una independencia dependiente, digamos,
0: claro.
1: con normas que de alguna manera permita a su manera de mirar el gasto público no se cambie, ni por el Banco Central, ni por el Estado. Pero Milei está tratando de armar su plataforma pensando ya en las elecciones del próximo año.
0: Este proyecto, según lo que mencionó el mandatario, está interrelacionado con otros en elaboración, como modificaciones en la Ley de Mercado de Capitales, un nuevo programa de, entre comillas, inocencia fiscal. Así denomina el gobierno el blanqueo de dinero o bienes no declarados. También
1: Perdón, lo que pasa ahí es que si hay mucha gente en Argentina y en Chile también que tiene el batajo el colchón.
0: Sí.
1: No se declara. Se declara, evidentemente, para que no están los bancos por los corralitos, la inflación era muy alta, entonces hay muchos dólares guardados, te fijas. Entonces, lo que está tratando de hacer el gobierno argentino es blanquear eso, es que efectivamente la gente declare efectivamente lo que tiene, dándole la posibilidad de no tener ninguna causa en su contra, digamos, no ser acusado de nada, claro, y que no se le cobre nada, pero saber cuánta plata está y que la economía empiece a funcionar, digamos. Por ahí va ese intento de ley.
0: Sí, claro. Y bueno, este blanqueo, ¿no?, de dineros, dice que la desregulación del mercado de seguros y cambios en los regímenes fiscales es un conjunto de reformas que vienen a reparar 91 años de estafas de la política a los argentinos de bien.
1: Claro, en el fondo lo que busca es que no se paguen impuestos. Esa es como
0: la
1: raya va la suma, digamos.
0: Sí.
1: Se parece en algunas cosas con la mega reforma en términos de... por ejemplo, acá se va a permitir, pero aquí en Chile la verdad hacemos las cosas con un poquito más de pudor. Hay 140 mil millones de dólares, que es la mitad del PIB de Chile, afuera, de gente que tiene mucha plata en este país y no la invierte en Chile, se la lleva. Y no produce ni una cuestión para el país, pero está en el extranjero generando más plata para la gente que tiene mucha plata y que no paga los impuestos en Chile tampoco. Pero lo que está haciendo el gobierno hoy día, dentro de la propuesta de la mega reforma, es decirle: señores, traigan la plata para acá y pague apenas un 7%. Te paga el 7% y blanqueamos la cuestión. Obviamente nos preocupamos de que no sea plata de narcotráfico, usted tiene que demostrar que su plata es legalmente ganada en las bolsas de comercio internacionales,
0: claro,
1: en alguna inversión que usted haya hecho en algún otro país, pero tiene que ser justificada y usted la puede ingresar con el 7%. Está difícil. Ahora, ¿qué te dice la gente acá en Chile? Te dice: oye, ¿y qué pasa con la gente que sí pagó los impuestos?
0: Claro.
1: Que sí pagó el 30% de impuestos por... o sea, entonces le está diciendo a esa gente: oye, mejor no pague.
0: Claro.
1: Y se la pata afuera.
0: Sí, pues.
1: Es complicado este tema de los impuestos. Es bien complicado cuando tú no tienes una legislación efectiva. Estados Unidos es duro en eso. Estados Unidos es complicado en el tema de los impuestos. O sea, te hacen una auditoría y te destrozan. Deberíamos imitar un poco acá, pero...
0: Y qué es lo que corresponde, claro.
1: O sea, todo el mundo, nosotros los simples mortales, comunes y corrientes, pagamos todos los impuestos, no tenemos ninguna posibilidad de eludir o evadir.
0: Nada.
1: A lo más, no pedís boleta. Y me dio una rebaja, pero yo encuentro que aquí en Chile esa cuestión no se hace.
0: No se hace.
1: A lo más te lo ofrece algún gallo. Normalmente algún extranjero que te dice, no te doy boleta, pero cobro un poco más barato. Y tú miráis con cara aquí, de que me están ofreciendo.
0: Somos bien
1: cuadraditos. No, aprendimos
0: porque,
1: eso.
0: Lo que corresponde, sí.
1: Eso bastió hace como 3 décadas en el gobierno militar, yo me acuerdo, cuando empezaron a hinchar por el tema de las boletitas y habían concursos con las boletas. Entonces tú guardabas las boletas porque los números te daban derecho a premios. Entonces así la gente se fue acostumbrando a exigir. La boleta, el 50% de lo que recauda el Estado de Chile es por IVA, fíjate.
0: Mira.
1: La mayoría de ellos por boleta, lo pagamos todos nosotros, no tenemos ninguna posibilidad de descontar los impuestos. Cuando tú eres un profesional trabajando, te descuentan los impuestos vía sueldo, viene el descuento, por lo tanto no hay ninguna posibilidad.
0: No.
1: Así que nosotros sí pagamos los impuestos y lo mínimo que podemos exigir es que todo el mundo haga el esfuerzo en la medida de sus posibilidades, aportando para que el país le vaya bien y por lo tanto los que mejor le vayan, pónganse con lo justo, si nadie le está pidiendo que se ponga.
0: Es lo que corresponde, nada.
1: Es lo que corresponde.
0: Bueno, vamos a ver cómo le va a Javier Milei con este shutdown de Estados Unidos.
1: Yo me imagino Argentina, no sé, en junio sin plata para el Estado. ¿Cuánto dura? Yo te lo aseguro que está Milei en el cargo. Al mes va a estar vuelto loco tratando de negociar la posibilidad de adelantar recursos, porque no podéis funcionar.
0: Es que no se puede.
1: No, de hecho,
0: dentro de lo que aparece en esta información es que el sistema de Estados Unidos que rige, o sea, perdón, el sistema que rige Argentina no prevé la suspensión de actividades del Estado. Y esto si es que no hay una ley de presupuesto vigente. De hecho, Milei gobernó sus primeros 2 años de mandato en 2024-2025 sin presupuesto aprobado por el Congreso.
1: Además. Bueno, vamos a una pausa, vamos a volver a temas nacionales. Ya nos cansamos de recorrer el mundo, pero todo esto nos afecta.
0: Totalmente.
1: Eso hay que tenerlo súper claro. Estados Unidos nos afectan las bencinas.
0: Y si miramos las formas y las ideologías son similares.
1: Además podemos comparar en términos de lo que se está haciendo, lo que se está buscando. Yo no entiendo, de verdad, me cuesta mucho entender por qué tendemos a copiar políticas de países que están en situaciones tan complejas en un país que está relativamente ordenado, ¿no? Te juro que todavía no me cuesta mucho entenderlo, pero bueno, a lo mejor es simplemente porque soy ignorante en esas materias. Vamos a una pausa y volvemos con temas nacionales.

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4: Son las 16 horas y 29 minutos.
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6: Dieciséis horas con 36 minutos, estamos de regreso con Pelota al Piso. Hay harta información del momento, Rodrigo.
7: Sí, política local, mega reforma, está en el Congreso, ya pasaron estos voladeros de luces con los niñitos haitianos que ya a nadie le importan. Sí. Mientras tanto se aprobó el endeudamiento de 6.200 millones de dólares de parte de Chile, nadie se enteró. Y se aprobó en ese momento también la ley, la idea de legislar de la mega reforma. Hoy día está en conversaciones, tal vez lo más complejo se estaba dando, fíjate, en la Comisión de Medio Ambiente. Al final va a llegar a Hacienda. Pero en la Comisión de Medio Ambiente, porque ahí hay dos o tres cosas bien complejas. La más compleja de todas está articulado que permite a las empresas cuya calificación ambiental, resolución de calificación ambiental, que es finalmente la tarjeta,
6: el permiso,
7: que te permite funcionar,
6: claro,
7: es revocada. Para que la gente entienda, dentro del otorgamiento de permisos hoy día en Chile, dentro de lo que es el mecanismo en Chile, es una mesa de cuatro patas. Cuando el gobierno o algún gobierno dice, hemos aprobado todos estos proyectos, la COEVA, que es la Comisión de Evaluación Ambiental de la región de Coquimbo, por ejemplo, cada región tiene la suya, es la primera pata.
6: Claro.
7: Por lo tanto, no hay mucho que celebrar ahí. Hay dos patas políticas que son las primeras, el COEVA y el Comité de Ministros.
6: Sí.
7: Normalmente, aquellos que se oponen a los grandes proyectos recurren al Comité de Ministros. Y el Comité de Ministros, que también ha pasado ahora, aprobó un montón de proyectos. Pero ahí empiezan los problemas, porque empieza la segunda patita, que es la parte judicial, la parte donde tienen que demostrar las empresas y el gobierno que lo que se está aprobando cumple con la ley.
6: Y
7: ahí empiezan los problemas.
6: A Tribunal Ambiental.
7: Al Tribunal Ambiental. Hay tres tribunales ambientales. Uh-huh. Uno que va desde la región de la primera hasta la región de Coquimbo. Una segunda que va de Valparaíso hasta el Biobío. Y la última que va desde la Araucanía. Sí, me parece que desde la Araucanía. Tengo la duda con respecto al Biobío, pero la Araucanía hasta Magallanes, que es el de Valdivia. Ellos ven el tema. Se demoran aproximadamente, para que usted lo sepa, cuando le digan, ¿se aprobó esto? No. Se aprobó en la COEVA, tiene que ir al Comité de Ministros, 6 meses más, después va...
6: Son procesos largos.
7: Claro, sí. Va al Tribunal Ambiental y finalmente va a la Corte Suprema. Normalmente, y la Corte Suprema, por promedio, se demora 9 meses en resolver, y ahí por fin se aprueban los diferentes proyectos. Bueno, eso se quiere modificar, de alguna manera, pero hay dos formas de modificarlo. Dentro de lo que es la institucionalidad ambiental en Chile, que creó los tribunales ambientales el año 2010, o hacerlo por el costado. Lo que está tratando de hacer el gobierno es hacerlo por el costado.
6: Claro.
7: Y pone cosas como, por ejemplo, aquella empresa que es aprobada en primera instancia y hace inversión y después es rechazada, tiene derecho a acudir al Estado de Chile a exigir que le devuelvan la plata que invertió.
6: Que le reembolsen lo invertido.
7: Así es. Bueno, lo que hizo el Ministerio de Hacienda después de estas conversaciones, la mesa de Paulino Núñez, fue decir, oye, ¿saben qué? Ya, ok. Como esto también puede ser declarado inconstitucional, vamos a hacer algunas precisiones. Vamos a decir que, por ejemplo, cuando se incumpla el RCA de manera flagrante, como por ejemplo pasó acá en Vallenar con el tema de la minera y lo
6: Barrick y la lo de Superpollo, que era...
7: Sí, pero principalmente que tiene que ver con lo, con el tema de las reservas de agua en la cordillera. Sí. Que fueron maltratadas y se terminó ese contrato. Sí, sí. En ese caso no. Pero deja abierta la puerta a un montón de opciones. Se nombran tres árbitros del Ministerio de Hacienda. La cosa es que a nadie le parece mucho eso, sí, de verdad. Porque se supone que en una economía de mercado, tú como empresario,
6: es muy extraño,
7: vas, intentas invertir y tienes que cumplir la normativa.
6: O sea, y es parte es del básico, riesgo de, y es de parte un inversor. Del riesgo,
7: absolutamente, sí, de inversiones millonarias. Ahora, la mayoría de esas inversiones bien hechas pasan. Si a mí sí, me llama mucho la atención cuando se habla, queremos certeza jurídica. ¿Qué es la certeza jurídica? Es que se cumplan las leyes.
6: Yo y las leyes ya están establecidas.
7: Sí, yo
6: y
7: no
6: si usted quiere invertir, tiene que cumplir con aquello.
7: Ninguna empresa grande en Chile que hable de que no se están cumpliendo las leyes. No. Que no le parezca un fallo, ok. Ah, pero para eso están los tribunales, para interpretar la ley. Mm. Por lo tanto, haga las cosas bien. Le pasó a Coyahuasi hace poco con el Tribunal Ambiental. Claro, claro. Que le dijo, señores, ¿saben qué? Hagan bien la pega. Hagan una línea base. Ah, que es lo que te piden todos los estudios de impacto ambiental.
6: ¿Sí?
7: Dígame qué existe hoy día para saber nosotros el día de mañana si usted está afectando o no está afectando el territorio marítimo porque es por una desaladora. O señores, ¿saben qué? Hay un articulado internacional firmado por Chile que obliga a la consulta indígena. Por lo tanto, lo que tiene que hacer usted en una inversión gigantesca es pagar a una buena empresa de antropología que vaya al territorio, determine efectivamente si hay alguna cultura instalada en el territorio y haga las encuestas correspondientes. Eso es lo que le pide la ley. Sí. Haga eso. Y muchos no lo hacen o lo hacen mal. Entonces, hacen una inversión de 800 mil millones de dólares y después por, no sé, 100 mil, que es lo que cuesta un buen estudio, o menos incluso, se les cae el proyecto completo.
6: Pero eso es un error de la empresa.
7: Es un error de la empresa.
6: ¿De
7: bueno, eso estuvo en discusión y a las... Eso estuvo en discusión durante todo el día, el articulado en la Comisión de Medio Ambiente. Y
6: ¿cuál es la defensa del gobierno?
7: Más bien
6: para defender ese
7: la
6: punto.
7: La certeza jurídica. Ah, o sea, ya. Que tú vas a Chile a invertir y no tenés por dónde perder.
6: Los inversores que están tan asustados de...
7: no tenés por dónde perder.
6: No tienen garantías.
7: Lo más chistoso de todo es que la inversión extranjera en Chile en el año 2025 fue la tercera mayor inversión en América Latina, en América del Sur, después de México y Brasil, que son los gigantes, venía Chile. Por lo tanto, no, la verdad es que no es que los inversores extranjeros
6: teman
7: perder plata, son los nacionales los que están con ese problema.
6: Y cuando además tienes empresas extranjeras que llevan muchísimos años
7: y ganan una cantidad de plata gigante, y cada año ganan más.
6: Y claro, y tienen negocios hace ya bastantes años, tienen proyección de crecimiento de sus mismas empresas. Mira, eso es porque hay certeza.
7: Sí, aquí no se trata de alguna manera de demonizar el ganar plata, porque todos queremos ganar plata, pero en un marco legal que cumplamos, paguemos los impuestos que corresponden, hagamos el esfuerzo que hace la persona que tiene menos plata por este país, digamos, porque se puede espantar por banderitas chilenas en la solapa, somos re buenos, digamos, pero no pagamos los impuestos en Chile, le exigimos a los demás que sí lo haga, le pedimos la devolución del CAE, pero cuando la gente elude impuestos por 4.5% del PIB, no vamos a cobrárselo, entonces...
6: Pedimos perdonazo y
7: sí,
6: así.
7: Sí, pues sí, esa es la cuestión. O sea, está bien, todo está bien. Y nadie se puede oponer a que la gente pague el CAE, nadie se puede oponer, digamos, a que la gente que tiene beca en el extranjero para estudiar no devuelva la beca. Eso es como básico. Pero eso es válido para todos los chilenos, no para algunos nomás. Entonces, eso es lo que de alguna manera da mucha lata. Bueno, la cosa es que a las 11:30, retomemos este tema.
6: 11:30 de la noche.
7: Llegó una indicación del gobierno. Ya. Que no había sido consultada, no había sido acordada. Recordemos que hay una mesa que está trabajando en eso. Este tema es uno de los temas delicados. Y eso provocó la indignación del senador Iván Flores, de la región de Los Ríos, Los Lagos. Siempre me pierdo por ahí, pero es por Valdivia. Quien dijo, oigan, ¿saben qué? Esto es absolutamente poco serio. Aquí no hubo ninguna conversación.
6: Puso son la pelota al piso.
7: 11:30 de la noche y me estáis llegando con una indicación a esta hora, digamos. Que no ha sido conversar con nadie. Por lo tanto, bueno, si quieren aprobar lo que quieren aprobar a la pinta usted, no necesitan en la sala. Ustedes son mayoría en la comisión, van a hacer lo que les venga en gana. Así que yo me paro y me voy. Y todos los senadores de oposición se fueron, dejaron a los senadores de gobierno solo. Bajo la lógica de que no saco nada con estar acá, ustedes lo van a aprobar igual.
6: Lo van a aprobar igual.
7: Y no les importa nuestra opinión.
6: Y además están llegando con una indicación a las 11:30 de la noche, que ya tornan gallos y medianoche.
7: junto con Flores, Durresti, Ricardo Seri del PPD, y también estaba del Frente Amplio Diego Ibáñez, separaron, sí, se fueron. Ahora, esto no trabó nada, finalmente, porque la comisión igual iba a aprobar, estaba Sergio Gaona, sí, claro, aparente, sí, sí, dentro de los presentes en esa reunión, y lo calificó el propio Gaona de una sobrereacción. También le puso paño frío Juan Luis Castro, el senador socialista que está en el centro de la polémica.
6: No, él está, pero...
7: muy complicado.
6: Él está abierto al diálogo.
7: Sí, él...
6: muy abierto al diálogo.
7: Tan abierto al diálogo que está la embarrada dentro del Partido,
6: sí,
7: Socialista.
6: Oye, sí está la escoba.
7: Sí, está bien, bien complicado. Mira, escuchemos, a ver, para poner en contexto antes de escuchar a la senadora Chicardini. Está sentado en la mesa como representante de la bancada de senadores de Matristiano en esta mesa que creó Paulina Bogdanovich, Juan Luis Castro, en representación del Partido Socialista. Y también lo acompaña siempre Paulina Bogdanovich. ¿Paulina?
6: Sí.
7: Sí, Paulina Bogdanovich. Sí. La presidenta del Partido,
6: Partido Socialista.
7: La cosa es que la bancada en general tomó la decisión hace harto rato de presentar ciertos articulados del proyecto del gobierno al Tribunal Constitucional. Eso ya está zanjado.
6: Sí.
7: Pero había una discusión en torno a la invariabilidad tributaria. ¿Qué es la invariabilidad tributaria? Es que si tú haces una inversión en Chile sobre los 50 millones de dólares, no te van a cambiar por ningún motivo las condiciones de impuestos en los próximos 20 años. 25, perdón, dice el proyecto. Lo que ha sido calificado con muchos inconstitucional, porque
6: sí,
7: trasciende los gobiernos. Claro. O sea, le estáis diciendo al Parlamento y al presidente que viene que no puede hacer ninguna modificación. Y eso probablemente termine en el Tribunal Constitucional. La cosa es que...
6: Y sin proyección alguna también de si esto va a funcionar o no.
7: Sí, es que se supone que va a funcionar en 10 años, no menos, digamos. Claro. O sea, cuando todos los especialistas dicen que no, nunca va, el Estado nunca va a... O sea, el fisco no va a recibir nunca lo que va a dejar de ganar ahora. Pero más allá de eso... el tema es que la sensación que tiene la parlamentaria Daniela Chicardini, que es como la oposición a Bogdanovich,
6: sí,
7: es que se estaba trabajando debajo de la mesa, que de se hecho, están negociando cosas que no deberían negociarse.
6: Eso dice que Bogdanovich, Paulina Bogdanovich, la senadora, la está acusando de negociar con el ministro Quirós.
7: Sí, escuchemos, mandó un mensaje, nosotros quisimos conversar con ella, pero mandó un mensaje, sí, en X.
6: Sí.
7: En ex, para todo el mundo, grabó un video, así que escuchemos lo que dice la senadora para conocer de primera parte cuáles son las miradas de este sector del Partido Socialista. Escucha.
2: A las bancadas del PS se nos dijo que no se estaba negociando nada. Era mentira. Nos tuvimos que enterar por Macaya y Paulina Núñez, por la prensa, de que se estaba negociando con Quirós no ir al Tribunal Constitucional por la invariabilidad tributaria, o sea, un candado a la ley de los superricos. Ahora dicen que eran conversaciones hipotéticas. Por favor, las negociaciones hipotéticas no existen. ¿Se negocia o no se negocia? El Partido Socialista resolvió democráticamente rechazar este proyecto. Ese mandato no lo puede pasar a llevar ninguna negociación. Así que lo digo claro, yo voy a votar en contra. No voy a respaldar una colusión con Quirós para ponerle un candado por 20 años a la ley de los superricos. Mi lealtad está con la gente.
6: Duro mensaje de Daniela Chicardini.
7: No se lo mandó a decir con nadie.
6: Con nadie. Y el cierre final, mi lealtad está con la gente. Acusa que hay una negociación. Ella bien lo señala también que sería ponerle un candado por 20 años a la ley de los superricos. Ahora, ¿qué dice Paulina Bogdanovich?
7: ¿Qué dijo el otro? Dijo,
6: se acoge al silencio, parece.
7: No, sí, le contestó de alguna manera. Dice derechamente, no voy a responder. Al dar una colusión, pero no fue una palabra buscada con pinzas, porque recordemos que Quirós fue parte, o más bien intentó justificar desde la economía las colusiones de una serie de empresas en una serie de momentos, digamos. Por eso se habla de la colusión de Quirós, una colusión, claro, con Quirós, para ponerle un candado por 20 años a la ley de los superricos, sostuvo la parlamentaria. Aseguró además que las bancadas del Partido Socialista... no se está negociando, eso no es efectivo.
6: Sí. Lo negó.
7: Señor. Lo negó, sí.
6: Dice que no existe una mala fe o un intento de saltarse a los partidos de la oposición luego de que las indicaran, ¿no? Como que estaría negociando. Fue en una entrevista de Tele13 Radio donde Bogdanovich explicó que fue un tema netamente comunicacional, que no tiene que ver con las decisiones que se habían adoptado en la mañana, y indica que ella sabe que da como para pensar un montón de cosas, pero la realidad es más básica.
7: Sí, hay hartas complicaciones en el Partido Socialista. Hay algunos que están de acuerdo en negociar en conjunto y otros que no, por ejemplo, con el resto de los partidos de la oposición. Mm. Son posiciones que se están dando dentro del Partido Socialista, que tiene una bancada bastante grande.
6: Y que tiene... está dividida, o sea...
7: Sí, hay dos corrientes.
6: Y es bien marcado, claro, la corriente de Daniela Chicardini con Daniel Manucheri y, por el otro lado, la senadora Bodanovich.
7: Sí, son los núcleos más cercanos a la antigua Concertación.
6: Fidel Espinosa, que está pero agarradísimo, sí. Bueno, con Daniel Manucheri. Sí. Entonces ahí, claro, se logra evidenciar estas dos corrientes. Fíjate que el PPD y la DC llamaron al orden.
7: Sí, los demás partidos y Frente Amplio y todo lo demás que están mirando esto con cara de qué pasa aquí, sí. ¿Por qué estamos adelantando cosas? Ordenemos, que en ¿no? que nos íbamos a juntar el jueves, íbamos a sacar una declaración conjunta, no nos llevemos la pelota para la casa, discutamos en privado, y están mirando, están como comiendo cabritas, ¿sí? mientras el Partido Socialista hay este desorden manifiesto.
6: ¿Estarán en el palco como estuvo hace un tiempo Jimena Rincón?
7: No, yo creo que más bien están en la lógica de cumplir los acuerdos que se tomaron, sí. Quedaron de juntarse el próximo jueves después de las negociaciones, comillas, que se están realizando con el ministro Quirós. Ahora, yo de verdad no le siento mucho sentido a las negociaciones, para serte súper franco, porque el proyecto del gobierno es tan ideológicamente duro que es muy complicado justificarlo, fíjate.
6: Sí.
7: Es muy complicado porque está bien. Si tú
6: donde el Tribunal Constitucional va a tomar parte, sin duda.
7: O sea, la invariabilidad la podéis discutir un montón, pero finalmente el Tribunal Constitucional va a tomar la decisión.
6: Sí.
7: No sé, este tema, por ejemplo, de que el Estado le tenga que devolver plata a privados que están invirtiendo porque no cumplieron la normativa y algún tribunal chileno lo rechazó. O sea, es como la reforma o como la ley esta de la revisión de mochila, que claro, podéis revisar la mochila, sí. Pero tenés que tener al apoderado, que es como obvio, digamos. Claro. Y se intenta pasar por sobre la lógica y al final no termina en absolutamente nada.
6: Es que entonces, es mucho humo
7: ¿qué
6: también.
7: ¿Qué te sentáis a discutir?
6: Hasta las 11:30 de la noche, imagínate.
7: No, o sea, eso es aparte de la comisión, pero en esta comisión que armó Paulina Babanovich, ¿qué te sientas a conversar?
6: No tiene mucho. No tiene mucho sentido.
7: La invariabilidad. O sea, objetivamente y legalmente, si tú piensas que la invariabilidad es anticonstitucional, ¿qué te sientas a conversar?
6: Claro. De hecho, ese es un poco el mensaje de Daniela Chicardini. Dice, pero si acá ya se tomó un acuerdo y vamos a recurrir al Tribunal Constitucional porque no hay más que debatir. O sea, es evidente que acá hay cosas que pasan sobre la Constitución y que el mismo tribunal lo va a decretar lo va a revisar y va a decir esto no se puede aplicar.
7: Sí, vamos a ver qué pasa con esta votación. Que es el próximo
6: 15 de julio,
7: de la mega reforma, y se vota artículo por artículo. El gobierno está intentando reponer otra vez este articulado que fue rechazado en la Cámara de Diputados. Quiero ver más, porfiado. tiene una orden y el hombre va por eso a como de lugar.
6: Sí.
7: Aun cuando todos los medios de comunicación, todos los generadores de contenido en Chile le han dicho, oiga, usted no le puede entregar el contenido que nosotros generamos y pagamos por realizar a las plataformas de inteligencia artificial para que lo ocupen libremente y no paguen nada por ocuparlo. Esa es como la lógica de proteger la industria nacional, de proteger los medios de comunicación, de proteger Chile en el fondo. Acá les da lo mismo, o sea, le abren las puertas de par en par a la inteligencia artificial para que ocupe todos los contenidos que estén en las plataformas de internet. Se rechazó en la Cámara de Diputados, pero quiero que era reponer la cuestión de nuevo. ¿No? Es como los monos porfiados.
6: Es un mono porfiado.
7: Es un mono porfiado. Todo sea por las grandes empresas. A morir.
6: Bueno, ¿hasta dónde llegará? El Tribunal Constitucional lo dirá.
7: Sí, primero hay que ver qué pasa con la votación de la próxima semana. Yo no tengo muy claro, lo vamos a averiguar, qué pasa con el senador... siempre se me olvida.
6: Calisto.
7: Con Calisto, en la región de Aysén. Recordemos que el viernes el tribunal ve avanzar. Yo no sé si es automático el desafuero y a partir del lunes ya no puede votar. Si es así, el gobierno queda en una situación muy compleja.
6: Sí.
7: Muy compleja. Porque llegaría solamente a la mitad de los votos. Y con la mitad de los votos no le alcanza. Ahora, si Pedro Araya finalmente se abstiene, a lo mejor van a lograr aprobar algunas cosas. Así que está bien entretenida esta teleserie que tiene el país paralizado en torno a una mega reforma que nadie está muy claro cuáles serán sus resultados finales. Y que ningún organismo técnico apoya mucho. Pero ahí estamos, llevamos un montón de tiempo discutiendo esta mega reforma que, según muchos analistas, es el corazón de lo que pretende hacer el gobierno en los próximos 4 años.
6: Bueno, recién tú lo mencionabas, para este viernes está fijada la audiencia en que la Corte de Apelaciones de Puerto Montt, la que subroga a la de Coyhaique, va a ver, va a revisar todos los antecedentes para ver si se aplica el desafuero del senador Calisto.
7: Es este ¿Tú sabes viernes. Por qué se ve en Puerto Montt?
6: ¿Por qué?
7: Porque los jueces de Coyhaique ya fallaron una vez. Lo desaforaron. Entonces, como ellos ya tomaron una determinación, se declararon incompetentes.
6: El primer desafuero, recordemos, lo que fue cuando él era diputado.
7: Claro, como ya tomaron la decisión de desaforarlo, no pueden, según ellos, por razones obvias, volver a votar, porque ya declararon una visión con respecto a los cargos. Entonces todos se declararon incompetentes en masa y esto terminó en la Corte de Apelaciones de Puerto Montt. Vamos a ver qué pasa con Puerto Montt y vamos a ver qué pasa con el señor Calisto y vamos a ver qué pasa con las votaciones de la mega reforma. Oye. Si es desaforado y es automático este tema, yo creo que las conversaciones van a tener otro tinte el próximo lunes.
6: Uy, ahí sí que el diálogo, las negociaciones y todo lo demás va a estar interesante.
7: ¿Qué pasará con Pedro Araya? El senador de oposición que se obtuvo en la primera votación.
6: Bueno.
7: Está entretenido. Vamos a una pausa. Vamos a recibir un amigo después.
6: Vamos a una pausa, 16 horas con 55 minutos. No se separe. A la vuelta seguimos con más noticias, más informaciones en Pelota al Piso.
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12: Son las 16 horas y 57 minutos.
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2: Pelota al piso. Ya estamos de regreso, 17 horas con 4 minutos. ¿Cómo estás, Rocío?
3: Como metido. Sí, no, mira, lo que pasa es que voy a aprovechar justo la instancia que estamos al aire porque me llega una información de una persona conocida que necesita a su hermana transfusión de sangre. Entonces, justo estaba leyendo ahí la información. Hago aquí el llamado, me tomo un ratito la licencia, Rodri, para quienes puedan ir a donar sangre. Esto es en el Hospital de La Serena. Hay un WhatsApp donde pueden agendar el horario. Es el más 569-6519-0660. Es simple y ya sabemos que el poder donar puede salvar vida. En menos de 40 minutos usted podría ya estar ahí donando. Puede agendar su hora si es que se puede acercar al Hospital de La Serena. También hay un número fijo que es el 512-333-2268. Ahí hacemos el llamado, por favor, para que se puedan inscribir y para que puedan ir a donar sangre. Es una joven madre que acaba de dar a luz y que está requiriendo donantes de sangre. Esto es en el Hospital de La Serena.
2: Ok, vamos a cifras y números, algo que le fascina a nuestros invitados. Don Sergio Aguilera, ¿cómo está usted? ¿A usted le fascinan los números, no?
4: La verdad es que a esta altura me gusta todo.
2: Fuertes declaraciones, cada quien piense lo que quiera.
3: Qué buen inicio de... A esta altura ya te faltó decirle agua a todo.
4: No depresión nada ya. Oye, si sabe bien, me gusta.
2: Tú que estás metido en el tema de la PYME, que siempre has trabajado en tema, siempre en el tema alimenticio, espectáculo, ¿en qué?
4: Espectáculo y de alimentos.
2: Ah, ya. Oye, hay harta discusión. Siempre cuando sale el IPC, hay un montón de discusión. Yo voy a hacer un resumen y después conversamos contigo de tus percepciones.
4: Lo que usted mande, jefe.
2: Ok. Oye, mira, lo primero es que el IPC fue cero. Una cosa que debería alegrarnos a todo el mundo, digamos. La cosa es que el mercado esperaba que fuera menos 0,2. Por lo tanto, fue un poquito más alto de lo esperado.
4: O sea, es una noticia positiva, hasta ahí.
2: Sí, trató muy los filos, porque si el mercado te esperaba menos 0,2, es verdad, porque las cosas estaban bajando más. No fue tan así. No. Ahora, lo malo es que el IPC anual de los últimos 12 meses se pega un salto. ¿Tú te acuerdas que llegamos al 2,7, no, 2,8 por ahí? Sí. Estamos en el 4,3. Sí. Normalmente el límite o lo que pone el Banco Central como meta es el 3. Nosotros estamos hablando anual. Estamos en el 4,3 hasta ahora. Todos dicen que el próximo año debería bajar. Bueno, ojalá. Y lo otro complejo es que sube. Claro. Cuando tú te vas al Zoom.
3: A la canasta básica.
2: Claro, baja, porque ¿qué baja? Baja el transporte y las bencinas. Han bajado, efectivamente, un poquito, sí, pero han bajado.
3: Se anunció que el jueves también vamos a tener una baja.
2: Se anunció que baja. Por lo tanto, eso ha ayudado a que esto se llegue a cero. Pero como estaban bajando esas cosas, se pensó que esto iba a ser negativo. Pero el problema es que subieron cosas, que subieron alimentos, fíjate. Y subió el pan.
3: No, y ahí fue. Ahí sí que duele en el corazón, bueno, y en el bolsillo del chileno.
2: Todo lo que tiene harina, harinas, pasta.
4: Qué bueno, para que no engorden tanto.
2: Claro, se sube la glucosa. Pero para la gente para el circo.
4: No, no, yo soy el, mi vicio es el pan.
2: Sí,
4: el
2: pan. Uno de tus vicios.
3: Una marraquera.
4: Uno de mis
2: vicios. Uno solo. ¿Para qué contamos la cosa?
4: Sí, la verdad, le cuento los otros, no tengo problema.
2: Oye, subieron los cereales, la harina, las pastas, los lácteos, las bebidas vegetales y los huevos.
3: Oye, los huevos ya no pueden estar más caros.
2: Yo no compro 30, compro 20, ¿no?
3: No, están muy caros.
2: Entonces me sale más barato que antes.
3: Sí, ¿te acuerdas que hace poco hablamos del contrabando de huevos? Se explica el porqué.
2: Sí.
3: No se justifica.
4: Y hay que tener huevos para poder tener a la gente bien.
3: Sí.
4: Hoy día se descubrió que el huevo es un tremendo alimento.
3: Es una tremenda fuente de proteína.
4: Cosa que años atrás era el alimento malo de la película.
2: Sí, por el colesterol, dice.
4: Claro. Sí, claro. Hoy día el colesterol. Es que como todo cambiando. Antes el colesterol era pésimo. Ahora es necesario tener el colesterol. No entiendo nada.
3: O sea, tiene que estar bajo control.
4: Sí, no. Pero el colesterol alto no es problema. Como lo era antes.
3: Claro.
4: Porque todo va a cambiar. Estás estudiando más.

0: Ah, no sé.
1: Yo creo que el colesterol alto sigue siendo un problema porque te tapa la arteria. Ahora hay colesterol bueno y colesterol malo.
2: Colesterol malo.
0: ¿Tú de cuál eres?
1: Yo soy de los... No sé. No,
0: yo tengo colesterol alto.
2: Yo tengo tendencia a tener colesterol alto.
1: No es mi principal problema. Mi problema es el azúcar.
0: Ya.
1: Ah, por lo tanto, la harina, ahora que suba el pan, yo lo voy a comer igual. O sea...
2: Sí. ¿Ustedes son de los que va a comprar el pan día a día?
1: Sí. Ya. El otro día hice pan amasado.
0: ¿Cómo te quedó?
1: Extraordinario. Pero un lío no hago nunca más, güey. Te molestó el día.
0: ¿Pero por qué?
1: Porque es un lío.
2: Pues tú, iba, tú sabías que la, también hablando super, de su experiencia.
0: Es súper fácil. Un kilo de harina, 10 gramos de levadura, 20 de sal.
1: Sí.
0: Agua, tibia, se acabó.
1: Sí, pero ¿qué tenés, cuando tú le echas algo levadura, ¿qué tiene que pasar?
0: No, lo que pasa es que estaba hablando de levadura instantánea o cuál.
1: Bueno, la levadura.
0: Cuando... No, es que son diferentes tratamientos.
1: Si nos vamos a poner complicados.
0: No,
2: yo acá observo desde mi palco porque jamás en mi vida he hecho pan, no tengo idea cómo se hace y no lo voy a hacer.
1: Pero mira, tenéis que dejar un par de horas que la cosa crezca. Ya son 2 horas, po, weón. Después tenéis que partir la cuestión, dividirlo, hacer los pancitos
2: los
1: con una harina que no es exactamente dura, es un poquito más para que te quede bien, bonito. Y, ¿cómo se llama? Y después tenéis que dejarlo otro tiempo más para que el pan crezca. O sea, te perdís como 3 horas esperando que el pan agarre su volumen, digamos. Y después rápido, después simplemente horneáis. En todo caso me quedó extraordinario. Qué pero bueno. No lo hago más.
0: Hazlo porque te va.
1: Sí, Rocío, a tu pregunta, compro el pan todos los días.
0: Te va a encantar, te va a encantar. Va a encantar
1: casa, no, no, sí, está bien, yo lo hago y me gusta, pero como te digo, me carga espera.
0: Es que no te gusta cocinar.
1: No, a mí me encanta cocinar.
0: Entonces, ¿cómo no te puede gustar hacer pan?
1: Pero si... esperar no me gusta. Me carga
2: ansioso.
1: Esperar.
2: Pero
1: o sea, por ejemplo, si hay
2: cocina,
0: la cocina tiene su tiempo.
1: Pero no todo el día.
2: Me carga cocinar.
1: ¿Cachai? O sea, yo cocino habitualmente porque me encanta. ¿No? ¿No te gusta?
2: No, me carga. Es un castigo para mí cocinar.
1: Ah, mira tú.
0: Ayer cociné. Es que estoy cocinando para la semana.
1: ¿Ya?
2: Ya, pero bien.
0: ¿Y cómo? Y estoy tan bobo.
1: ¿Cómo? ¿Cómo? O sea, ¿comiste una semana lo mismo?
0: No. Es que ayer te cuento lo que cociné.
1: Hice arroz con pollo. No. Como todo pollo toda la semana.
0: No. Es que, ¿sabes lo que? Es que estoy cambiando mi dieta.
2: ¿A qué bien?
0: No.
1: Espérate.
2: ¿Positivo o negativo?
0: Yo estoy comiendo cosas que nadie come.
1: Piedra.
0: Bueno, me he comido cosas.
1: Cemento.
0: Me he comido cada cosa que no te imaginas.
2: Y que nadie come.
0: No. Yeah. Sobradito. Pero oye, no. Panitas de pollo.
1: Uh-huh.
0: Contre o rique de pollo. Patitas de pollo.
2: Ya. Yeah.
0: Un manjar.
2: ¿Sí? Sí,
0: entonces,
2: sí.
0: Lo que hago que las... Cocino harto.
1: Comerse una pata de pollo debe ser lo más complicado.
0: ¡No! Es lo más fácil y lo más rico que hay.
1: Tiene tanta
0: lo único malo, no, es que no, es que es delicioso.
2: Y entonces, porciono, tiene colágeno.
0: Porciono, sí, claro, mira mi
2: piel. No, está, pero regio. Se te está notando la patita de pollo.
0: No, mientras es de pollo. Me gustan las patitas de pollo. Lo único malo es que ya las hice y obviamente me serví mi platito de inmediato.
2: Ya.
0: Y me dejo 7 patitas por porción. En bolsita ciplo, y las guardo para la semana. Que si vos,
1: y te comí 7 patitas de pollo.
0: 7 patitas de pollo.
2: Ordenado.
0: El único problema es que ayer se me pasó una, entonces estaba en el plato así comiendo y me salió una con la uña así.
2: No,
1: pintada.
0: Tiene que cortarle.
2: Un pedicure, sí.
0: O sea, tiene que hacer la
1: pedicure. Sí, ¿viste ese video de la señora que le hacía pedicure a la gallina?
0: Sí, no. Sí, lo vi. Pero bueno, o sea, eso me dio un poquito de cosas. O sea, sí, se me pasó una. Pero se las corté y me la comí igual. Wow.
1: Bueno,
2: no hay problema.
1: Raya para la suma, subió el pan.
2: Subieron
1: los quesos.
2: Oh, ahí me pega fuerte.
1: Subieron los vinos.
2: Me pega fuerte.
1: 4%. Y los consumidores en restaurantes, cafés y similares. Sergio, subiste los precios, 0,6%.
2: No, está problema, muy caro.
0: El problema, ¿sabes cuál es el problema de las pymes?
2: Está caro salir a comer.
0: Me incluyo. No, es que los grandes se están aprovechando y están pegando unos palos en los precios, que son...
2: Anoche me pasó,
0: fuera, yo voy a comer un restaurante que trato de evitar, porque la cuenta te sale aprox 45 lucas por persona.
2: Sí.
0: Entonces, es mucha plata, hoy día es mucha plata.
2: No, ayer fui a un lugar... y por ejemplo un corte de carne 56 mil pesos.
0: No, es una locura.
1: Estás loco.
0: Es una locura.
2: Una locura. Otro 45 mil pesos.
1: No conversa, discúlpenme, me van a decir que todos los precios han subido, todo lo que queráis, pero no conversa con el valor mercado.
0: No, nada.
1: No conversa porque...
2: No, pues de hecho, no. lo conversaba con mi pareja y decíamos, bueno, si vaya a un supermercado, a una boutique de carne.
1: O sea, te compras
2: una carne buena,
1: un filete completo te sale 38 mil.
2: 2 kilos de ese corte te compras en una boutique de carne, una buena donde puedas comprar una carne premium. Entonces sí, pues mucho, se están pasando.
1: Sí. A mí me pasa cuando de repente queremos hacer hamburguesa o comer hamburguesas, por ejemplo. La otra vez fuimos, eran 16 lucas por una hamburguesa. Sí. Con todas las papas que uno quería comer. Yo decía, yo no quiero papas, quiero la hamburguesa. Sí. Bueno, la cosa es que con esas 16.000, con 20.000, yo hago dos hamburguesas para cada uno en mi casa, sí, a todo cachete. ¿Eh?
2: Rico,
1: espectaculares hamburguesas. Entonces digo, sí, es una experiencia, no es que sea apretado salir, pero no te gastar, no sé, por 100.000 pesos invitando a comer 5 hamburguesas.
2: Sí, muy caro.
0: Mira, cuando
2: está
0: los tiempos lo permiten, sí, está bien, pero cuando...
2: No, tiene, si tiene una celebración, yo, qué sé
1: yo,
2: ya.
1: Yo no creo que nada. Yo, ¿sabes qué? Yo no soy apretado, para serte súper sincero, pero yo creo que es abuso. Porque sí, yo siento, sí, si yo, sí, yo subiera y sí, no sé, que la hamburguesa costara, subió a 10 lucas, no sé, a 5 lucas la hamburguesa, lo entiendo. Lo entiendo, o sea, que el pedazo de carne está en 5.000 pesos, pero no está en 5.000 pesos.
2: No,
1: ¿no? Está en 1.000, con suerte.
0: Y no son más de 200 gramos lo que te dan.
1: Así es. Entonces, bueno, es un tema y efectivamente el INE de alguna manera lo manifiesta en su tema.
0: Viva las patitas de pollo.
2: Bueno, medida entonces...
1: ¿Subieron o bajaron de precio las patitas?
0: No, subieron un poquito, pero está 2.380
2: el kilo. ¿Qué compras patitas de pollo, todo esto, carnicería?
0: En los supermercados venden a granel y también vienen envasadas. 2.380 el kilo, 1.270 el de panita el kilo, muy barato.
1: Y a mí me gusta mucho la panita.
2: Rica la panita.
0: Es muy rica. Muy
1: no todo el mundo le gusta eso.
0: Luego hasta patea.
1: Es baratísimo. Sí, bueno, que el paté real.
2: Sí.
1: No es el paté real.
0: Sí. Que me encanta la cocina. Pues cuando me case...
1: No cocinar en la cocina. ¿Te gusta vivir en la cocina?
0: Me gusta hacer todo en la cocina. Para mí la cocina es como... La cocina es el lugar favorito de mi vida.
2: ¿Te desestresa la cocina?
0: ¿Ah?
2: ¿Te desestresa la cocina, por ejemplo?
0: No, es que nada me desestresa. Estoy tan estresado que no me desestresa, te juro.
2: Pero te distrae, lo pasas bien.
0: Y me gusta.
2: Ya no, sí, yo todo lo contrario. Sí. A mí la cocina me estresa.
1: ¿Sí?
2: Sí.
1: No, yo estuve haciendo pizzas también. Cosa que también hay que esperar un día completo.
0: Sí, pues ahí claro. Es más.
1: Sí, para que quede. Claro, todos gozaron, la pasaron súper bien, les encantó lo que quedaba. Pero yo me quedaba pensando, la pizza es súper conveniente, porque con un kilo de harina hacía un montón de pizza.
2: Claro.
1: El pan no es tanto. No,
0: te salen 10, 11 panes.
1: Sí.
0: El kilo.
1: Y de verdad uno dice, chuta, mejor lo compro en el supermercado. Claro. Pero no es lo mismo, o sea, efectivamente no es lo mismo.
0: Es que lo que tienes que hacer cuando hagas masa de pizza, tienes que hacer harta. Y la porcionas y la congelas. Y chao.
1: Ah, sí. ¿Y como toda la semana como tú dices?
0: No toda la semana, pero cuando se te ocurre. Es que, mira, si lo más rico es cuando se... También me comería tal... Tengo, pum, vas y la sacas.
1: Ya.
0: Y okay. Digo, está hecho.
1: Sí,
2: la comida es un buen método.
0: La comida, hay comillas añejas.
1: A mí me
0: encanta.
1: Me complica esperar, en serio, que me complica
2: no,
1: esperar.
2: Yo igual. O sea, no.
1: Dos horas para que una se levante la
0: Pero
1: boca,
0: para todo eres tan rápido... Por favor, dime que no, weón. Por favor, dime que no.
1: No, 2 horas es mucho. Dos horas es demasiado.
0: Ya, okay, ya.
1: Oye, Sergio, en cosas un poquito más serias, digamos. Te encargamos una tarea y lo más probable es que no la hiciste.
0: ¿Qué?
1: ¿Trajiste algún tema relacionado con nuestros gobiernos comunales?
0: La verdad es que no he tenido mucho tiempo. Pero sí, ¿sabes quién estuvo?
1: Un gusto, ¿eh? Muchas gracias por haber venido.
0: Pero igual le saco. Mira, perdón, yo lo venía escuchando.
1: ¿Ya?
0: Y eran dos viejos serios hablando.
1: Pero somos serios nosotros.
0: Entonces,
2: somos serios.
0: Entonces,
1: estamos hablando de cosas serias.
0: Entonces ahora llegó la gente y a ver, llegó este chiquillo a distraer.
1: Sí, claro.
0: ¿Eh?
1: Sí, se me apagó el computador, súper.
2: No te creo.
1: Sí, no importa, si está el teléfono, siempre hay una manera.
0: Oye,
1: bueno. Estuvo de cumpleaños tu alcaldesa.
0: Sí, es lo que te iba a decir.
2: Oye, sí, ayer estuvo de cumpleaños. ¿La saludó?
0: No la saludé, estoy. A ver, ¿cómo te explico? No, es que. Se ha portado mal la Daniela conmigo.
2: ¿Por qué?
0: Se ha portado mal. Mira.
2: ¿Pero un tema personal?
0: No. Pero se ha portado mal. Es decir, les puedo mostrar. No voy a mostrar los mensajes, pero. Le estoy esperando una respuesta y no me la ha dado, entonces no me gusta la gente. O sea, si es sí, es sí, dale, pam.
2: Ya, pero en una de esas, si lo hubiese saludado ayer.
0: No, es que ya sale muy patero. No, soy para lamer botas a nadie. No.
2: Está bien.
0: No. Si es sí, es sí. Y si no es no, nomás, y tranquila, pero no me gusta la gente que. No, si me quieres, me quieres. Si no, dime que no me quieres y listo, se acabó la amistad, se acabó el amor, se acabó. No.
2: Qué intenso.
1: No, claro, yo no guardo rencor, pero
2: se acaba todo.
0: Pero es verdad.
1: A lo mejor por eso te dicen que no.
0: Pero para qué vaya a quedar enganchado con algo. ¿Te das cuenta? El problema es que es un.
2: Pero que está muy ocupada también.
0: No, pero es que les voy a contar, mira, para que la gente se entere.
2: Ya, transparentemos, y una de esas te llega respuesta.
0: Mira. Y ojalá le cuenten a Daniela, porque para que se dé cuenta que no. Ella es autoridad más allá de que yo la conozca o no la conozca. Es un tema, pero yo estoy hablando con la alcaldesa, con la máxima autoridad comunal de la como en La Serena. Una persona muy importante, pero muy importante, es del medio musical, por decirlo de alguna forma, de Chile. Me llaman y me dicen, oye, ¿tú qué estás? Sí, yo puedo hacer. Necesitamos una reunión con la alcaldesa para presentarles unos proyectos para el verano, pero, perdón la expresión, pero a toda raja. O sea, fantástico, gente muy seria. Oh, qué buena, ya le digo yo. Yo solamente en el nexo, aquí no voy mojado en nada. Voy en el nexo nomás. Llamo a la Daniela, no me contesta. Le mando un mensaje, pero lo contesté. Empezamos a poner un poco de mensaje. Me termina diciendo, mira, que lo reciba, se lo reciba el jefe de gabinete con el turismo y con...
1: Siempre hay una persona encargada de eventos.
0: Le dije, no es ideal, porque esta cuestión hay que hacerla corta, o sea, te lo exponen 10, 15 minutos, 20 minutos, si te entusiasma, di sí, y si no te entusiasma, di no, punto. No, ok, hablo con esta gente, ok, hablemos con las personas. Ok, Daniela, ¿sabes qué? Esta gente me dice que sí, que puede venir de tal fecha, más o menos. Ya habla con mi jefe de gabinete.
2: Marcelo Gutiérrez.
0: Me cansé de llamarlo, no me contesta. Entonces, ¿ahora qué hago? Es decirle, Daniela...
2: No me contesta tu jefe de gabinete.
0: No, ya le dije ya. Es decirle, ¿sabes qué?
2: Camas separadas.
0: Hongo.
1: Oye, no, una cosa queda súper clara acá, ¿eh? Perdón. Si usted quiere hacer alguna actividad en La Serena, no llame a Sergio.
0: No,
1: porque no lo van a pescar. Perdón.
2: No es el nexo.
0: Yo digo, es que, ¿sabes qué? De repente, uno por decir cosas, aquí en este, como es tan chico, pueblo chico, siendo grande, se te cierran muchas puertas. No estoy pidiendo que me las abra a mí. Es una gestión que me pidieron que hiciera para el bien de la comunidad. O sea, no es que yo vaya con un interés detrás de... Quedo pésimo.
1: Pero ¿sabes qué? Yo creo que la respuesta está dada.
2: Sí, totalmente.
1: Alguien me enseñó hace mucho tiempo atrás que cuando alguien te dice no tengo tiempo, es porque no te importa.
2: Es porque no... Claro.
1: Cuando te importa algo...
2: O el silencio es una respuesta también.
1: Oye, yo quería contarle algo. Yo llegué en los años 90 por acá, pensando en el tema del cumpleaños de la alcaldesa. Y
0: ¿la llamaste tú?
1: No, oye, yo no tengo nada que ver con
2: antes los interrumpo breve porque Felipe Fredes nos entrega una información vial. Primero dice 15 lucas una hamburguesa es mucho.
1: Sí,
2: ni que fuéramos Dubai. Pero nos informa que hay un taco del terror en La Cantera, desde el Rosario hasta la Ruta 5. ¿En qué dirección, Felipe? A ver si nos entrega ahí más detalles. Así que, ¿quiénes están circulando ahí por el sector de
1: Evite La Cantera?
2: La Cantera a evitar.
1: Sí, debe haber algún accidente probablemente. Donde hay harto también taco, donde hay mucho semáforo continuo, se producen siempre tacos.
2: No, y es el horario
1: no
2: igual.
1: Sé, ¿no? ¿Cuál será la lógica o cuándo se va a solucionar aquello? Porque me acuerdo que estaba dentro de la licitación de la doble vía Los Viros-La Serena, que se terminó la primera licitación, se volvió a licitar, pero ahora pensando más bien entre el Panul y la salida norte de La Serena para que se arregle.
2: Ahí venía la circunvalación.
1: Pero ahí estamos dándonos vuelta y estamos con un problema bien complejo. Oye, les quería comentar nomás que en los años 90, cuando yo llegué acá, como afuerino, me encontré con una alta sorpresa, porque yo venía de trabajar, estaba trabajando en Televisión Nacional de Chile en Santiago, y estaba de cumpleaños la alcaldesa.
2: En esa época.
1: En esa época era
0: Adriana Peñafiel.
1: Que era todo en La Serena, absolutamente todo en La Serena. Y estaba de cumpleaños. Y nos escribe el encargado de comunicación y nos mandan la imagen. Pues, te mandaban a dejar las imágenes con camarógrafos que trabajaban ahí.
2: Sí,
1: estaba
2: claro.
1: Rubén en esa época.
0: Rubén.
1: Sí, gran valor él. Y nos traían la celebración que le hacían los mismos funcionarios para que la dieran por el noticiero.
2: Ah, como mostrar el cumpleaños,
1: sí,
2: como
1: pues,
2: noticia.
1: Sí, noticia.
0: Relaciones públicas, pues.
1: La alcaldesa, pues, ¿te fijas? Y yo me acuerdo a Pedro
2: ¿qué hiciste
1: Velázquez
2: con
1: también,
2: la imagen?
1: Los funcionarios esperaban afuera con una torta gigante, ¿no? Sí, era todo un show.
0: ¿Sabes qué pasa? Que y la alcaldesa Adriana Peñafiel, yo trabajé con ella.
1: ¿Y tú le pagabas las velitas?
0: Yo le pagué las velitas varias veces.
2: Pero era ahí de saludar, de llevar regalos.
1: Es que
0: No. Es que yo
2: era como algo muy protocolar.
0: De alguna manera, es feo lo que voy a decir, pero era como el primer damo de ella.
1: No, está bien.
0: Yo era el que la acompañaba a todas partes.
2: Ya.
1: Perfecto. Ahora, lo que me llamaba la atención era la forma más bien. Bueno, yo venía de Santiago donde estábamos en otra. Objetivamente, claro. Sí. La relación con la autoridad era mucho más de fiscalización, no tanto como hoy día, pero había fiscalización, había un respeto muy grande por los medios de comunicación, etcétera, etcétera.
2: Y las prioridades de noticias estaban clarísimas y
1: totalmente distintas.
2: No iban
1: entonces
2: por ser relacionadas.
1: La primera vez que nosotros hicimos una nota crítica para la municipalidad, me llamó el encargado de comunicaciones.
2: ¿Quién era en esa época?
1: No me acuerdo el nombre, trabajó para Control después, el personaje, pero bueno, era una persona muy...
0: ¿Era un hombre?
1: Sí, muy amable, muy, muy simpático. Él me llama y me dice, Rodrigo, tú no puedes decir eso de una autoridad.
2: ¿Y qué le dijeron a ti?
1: No, yo no escuchaba nomás. Y le decía, ¿y por qué no? Si esa autoridad electa, escrutinio público. No, me dijo, pero es que es la alcaldesa. Y...
0: Sí, claro.
1: Pero bueno, hubo que hacer todo un trabajo cultural desde los medios de comunicación hacia las autoridades de la época, que no entendían mucho lo que estaba pasando. O sea, la prensa era más bien un sucedáneo que estaba para difundir las actividades. Eso venía del gobierno militar, ¿no? ¿Te acuerdas el 60 minutos? Bueno, tú no te acuerdas, pero nadie nació.
2: No, yo nací
1: pero
2: en democracia
1: formal. Un desfile de las damas de rojo, las damas de amarillo, las damas de azul, que el comandante no sé qué. Eso 60 minutos, ¿eh? Era una locura de relaciones públicas. Entonces, que la gente se acostumbrara primero a cuestionar la autoridad, primero que nada, hoy día ya está bien y se lo merecen.
2: Y se lo merecen. Sí.
1: Pero eso permitía que pasaran cosas.
0: Sí, pero también era otro tiempo en el sentido de
1: pero
0: que.
1: Pero las malas costumbres.
0: Sí, está bien, pero y ya no lo podrías hacer porque hoy día existe el teléfono y puedes grabar y dar tu comentario y se puede viralizar. Sí, a eso me refiero.
2: Antes, ¿cómo eran las filtraciones?
0: ¿Cómo chido nomás?
1: No, te llamaban por teléfono y te daban el dato. Yeah. Muchas veces sin nombre y apellido, o te hacían llegar documentos. A mí me pasó, me hicieron llegar documentos, o me llegaba algún llamado con algún...
2: Anónimo.
1: Era muy divertido porque... No era divertido, era medio... De repente da un poco susto, pero te llamaban y te decían... ¿Usted se ha dado cuenta, por ejemplo, que si usted hace tal cosa, esto no tiene fiscalización, y que hay mucha gente que hace esto? Y tú dices, ¿y usted quién es? No, yo me he fijado en ese tipo de cosas nomás. Y te colgás.
2: ¿Qué quieres?
1: Y te la dejan ahí, dando botes, te fijas. Y uno intentaba hacer cosas. Era muy complejo conseguir información, a diferencia de hoy día, que tú te metís, digamos.
2: Transparencia y ya.
1: La IA, por ejemplo, te entrega un montón de información, o transparencia te obliga. Pero ese tiempo era complicada la cosa.
0: Fíjate, lo que tú estás hablando, claro, existía una especie de mafia. De mafia, de alguna manera. Y me estás acordando que yo trabajé en otra radio, una radio, la puedo nombrar, ¿no?
1: Sí, claro.
0: La San Bartolomé, trabajé 8 años. Y me despidieron por un correo. Me despidieron por correo.
2: Ya.
0: Así de simple. Y todo fue a raíz de dos personas a las cuales yo hice comentarios y me hablaron con el arzobispo de ese tiempo.
1: Eso era típico.
0: Y claro, porque me echaron por eso.
2: Mira, pero tus comentarios fueron...
0: No me acuerdo.
2: Tipo denuncia.
1: Yo no creo que hayan sido desubicados, no creo.
0: No, denuncia
1: es que
0: no.
1: Para la época es verdad. O sea, te iban a hablar directamente de la para que te echaran.
0: Claro.
1: Bueno, a nosotros tuvimos la suerte. Bueno, veníamos con una lógica más profesional. Y además teníamos una gerencia de regiones. Una gerencia de regiones que estaba entre el directorio del canal, el gerente del canal y nosotros. Entonces, esa era la línea de combate nuestra en términos de defensa. Yo no te cuento la cantidad de veces, yo escribí notas muy chistosas, yo escribí y decía, me van a echar.
2: Van a pedir mi cabeza.
1: Pero efectivamente me pedían cosas, yo mandaba la nota, te fijas, la gerencia de regiones hacía la defensa mía, obviamente, y yo sabía que podía seguir trabajando con ciertas libertades. Y eso se agradecía un montón.
0: Pero fíjate que eso es que desagradable es. Y por eso, de repente, el periodismo, y luego con respeto por ustedes, ¿no? Hay mucho periodista que está comprometido, más allá de la ideología política que pueda tener una persona, por el compromiso laboral.
1: Que es complejo.
2: Sí.
0: O la necesidad laboral que tiene. Sí. Porque a lo mejor tú podrías hablar en contra de Juan Pérez, a lo mismo, no lo personal, digo, de la gestión de Juan Pérez, pero eso significa que a lo mejor te dejan sin pega.
2: O sea,
0: llega el editor y te dice, amigo, no hable más de Juanito Pérez porque Juanito Pérez está poniendo lucas acá.
2: A mí me pasó cuando yo hice público una denuncia que ya todos lo saben, sobre un sujeto, y eran varios los que querían denunciar lo mismo. De hecho, sale un reportaje, pero el temor, fíjate, a perder los trabajos, porque claro, varios estaban y varias estaban en instituciones públicas y el temor era mayor, y era netamente porque sus jefes sabían que le iban a pasar la cuenta en el medio de este tipo. Entonces es bien difícil, y yo entiendo y entendí el que no podían dar su nombre y apellido pese a que tenían todas las intenciones, pero es difícil porque hasta el día de hoy eso pasa.
0: Pero fíjate, cuando pasó lo que tú estás contando, fíjate que yo desde ese día dije, esta mujer me gusta. Digo, no, estoy hablando que me gusta personalmente, no. Me gusta que una mujer tenga los cojones para hacer una denuncia que llevabas todas las de, comillas, perder, sin embargo ganaste.
2: Claro.
0: Y te y peleaste con un sistema que había mucha protección y todo lo demás, y te juro por Dios que dije, esta mujer me gustó. Buena.
2: Sí, oye, lo podía hacer también.
0: Te felicito.
2: Afortunadamente.
0: Te felicito.
2: Muchas gracias.
1: Fíjate que hay dos niveles en esto, ¿eh? Está efectivamente aquellos que, bueno, hay tres niveles realmente, para que vayamos transparentando las cosas y la gente lo tiene claro, pero más bien definirlo. Está una, la más sutil, que es la línea editorial del medio. Cuando tú llegas a un medio, tú sabes, efectivamente.
0: Y aceptas las condiciones.
1: Piensas, y tú trabajas en las condiciones. Sí, claro. Y evidentemente no vas a llegar al Mercurio a escribir una nota, no sé, del Partido Comunista, que lo hace, ¿cachai? Pero, no sé, con una visión...
2: Pero tiene una línea editorial.
1: Pero tiene una línea editorial que la manifiesta más bien en los titulares, en Mercurio. Sí, entonces, sí. Y la elección de las noticias y el lugar que va en el diario, digamos. Esas son las decisiones editoriales. En el Mega y en Canal 3, etc. Esa es la primera línea. La segunda línea es cuando hay compromisos muy grandes con algunos auspiciadores. A mí me tocó la experiencia de trabajar en un medio grandote como Televisión Nacional de Chile, y ahí lo que había era, oye, ¿sabes qué? Tenemos este tema con esta empresa. Perfecto, me decían, llámate a Juanito Pérez, que es el gerente de la empresa, y dile que tiene 48 horas para responder. Era el cariño que se le hacía al cliente, claro, digamos, correcto. Y se le explicaba.
0: Me parece bien.
1: Y se le daba la oportunidad de poder explicarse, cosa que me parece bien. Y se hacía. Hay otros clientes que son más duros, hay otros clientes que no soportan nada. Yo tuve una conversación una vez acá con una minera grandota, y fue buena la conversación, pero yo le dije, oye, aquí se vende el espacio, no se vende conciencia, y él me dijo, no, lo único que te pido es que nos llames para poner nuestra parte. Eso es lo que espera uno de la empresa.
2: Es que así tiene que funcionar, digamos. Sí.
1: Hay otras que no son tan serias. Y finalmente está, efectivamente, los que funcionan por lucas, digamos, y son comerciales. Ahora, se nota.
2: Es evidente.
1: Sí. Más allá de del pensamiento ideológico editorial que tengo en medio de comunicación, que uno más o menos entiende para qué lado va cada cosa y lo toma desde ese punto de vista, porque las cosas tienen muchos puntos de vista.
0: Oye, y ya estamos a 8, ¿no?
2: Sí.
0: A lo bombale, ¿cuánto pagan?
1: Oye, vamos a comerciales.
2: Nos vamos. Las
1: 17:30.
2: Oye, a la vuelta...
1: Hablemos de los dinosaurios.
2: De los dinosaurios, y fíjense que hay aumento de nombres futboleros en Chile a raíz del Mundial. Así que ahí lo vamos a estar conversando.
1: Ah, mira qué entretenido.
2: Nos vamos a la pausa, breve, ya volvemos.

0: pausa de hidratación y volvemos a jugar los últimos minutos de este partido de la tarde en Guayacán FM.
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6: Son las 17 horas y 30 minutos.
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18: Estamos de regreso, 17 horas con 35 minutos. Carito nos manda un audio, la vamos a escuchar, porque recién Felipe nos comentaba que está la escoba en la cantera y acá nos dice...
19: Tal vez pasó algo en la cantera porque hay mucho tráfico bajando porque en el momento hacia la ruta 5.
18: Misma información que nos compartían hace un instante, desconocemos, vamos a averiguar.
20: Entonces, lo lógico es que esté complicada la bajada.
18: Es la bajada cantera. De la cantera, sí, hacia toman, la ruta
20: se toman,
18: 5.
20: Claro, que hay un desvío y tratan de bajar por el sector de los
21: semáforos.
20: Qué,
21: pero ¿sabes qué? Es casi normal a esta hora que pasa.
22: Bueno, tú tenés negocio por ahí.
21: Sí, ¿no? Entonces,
18: ah, claro.
21: Yo cuando hasta ahora me voy de repente al departamento que está en la playa, es...
20: Pero la gente que está enviando sus mensajes, gente que también circula
21: por sí, puede ser.
20: Y hoy día lo deben sentir con mucha más fuerza. Un accidente te complica la vida a todo el mundo.
21: No, absolutamente. Oye, la cantera, a propósito, está... Todas las tapas de lo alcantarillado están todas desniveladas.
20: Ah, qué complicado para...
21: Muy complicado.
18: Muy complicado, sí.
21: Muy complicado, pero todas, ¿ah? Todas. Y sientes el golpe cuando pasas por las tapas
20: sufren, de sufren ahí los vehículos.
21: Y hay muchas.
18: Oye, nos dicen era un procedimiento policial. Por eso estaba complicada la situación.
21: Buena hora eligieron. Pues.
18: Bueno,
21: no digo.
20: Es que anda tú a saber qué estaba pasando con el procedimiento.
18: Claro.
20: Policial. Ah, sí, puede haber sido una detención, puede haber sido un control por alguna circunstancia particular y que tenés que hacerlo hasta ahora, ¿no?
21: Sí, está bien. No he hecho nada.
18: Bueno, vamos a seguir ahí atentos a lo que ocurra.
21: Ya me está retacho.
20: Está bien, estos comentarios al pasar. Está bien, puede ser. Si una cosa que se pudo programar en otro momento.
21: Es como de arreglar las calles.
20: Ah,
21: es lo mismo.
20: Se cae en el verano normalmente.
18: Claro. Mira, lo que también nos informaban es que Transporte Informa lo publica. Estaban semáforos. No estaban funcionando, pero ya se restablecieron. Ya. Eso es en JJ Pérez, con Avenida La Cantera. Pues, ha estado complejo el tránsito ahí en ese sector.
21: Como hay mucho tráfico, si hay un semáforo descompuesto, obviamente va a quedar.
18: Claro, claro, claro.
20: Oye, dos temas para cerrar. Uno tenía que ver con algo que mencionaba recién, los nombres.
18: Los nombres.
20: Con nombres de los futbolistas. El problema es que las grandes estrellas tienen nombres extranjeros.
18: Sí, po. ¿Qué nombres creen ustedes que están liderando en este boom futbolístico del Kylian. Mundial? Kylian. ¿Qué otro nombre, Sergio? ¿Eres futbolero tú?
21: Era. Me nos separamos también con él.
18: Estás divorciado.
21: Estoy divorciado. Por todo lo que sea, pero sí me gusta el fútbol. Yo creo que, no sé.
18: Lionel.
21: Pero sí, hay muchos Lionel. Hay muchos.
20: Pero que está Messi. Antes era Diego, ¿no?
18: Bueno,
21: sí, claro.
18: Sí, de hecho en la época noventera.
20: ¿Y Haaland?
18: Yo tengo muchos amigos, un primo que se llama Diego Armando, de hecho.
20: Se llama Diego Armando.
18: Tengo un primo que se llama Diego Armando.
20: Lo más heavy
18: es que no le pega ni al quinto bote la pelota, pero bueno, ahí fue marcado. Mira, dentro de los nombres que han aparecido en las últimas semanas en las inscripciones, está liderando Lionel. Okay. Destaca también Haaland y Mbappé.
20: Lo de Haaland a mí me parece súper complejo. Porque,
21: me encanta.
20: Sí, está bien que te guste el gallo. Cosas de gusto no hay escrito. Pero el nombre Haaland, para apellido en español, es muy raro.
21: Sí.
20: No sé, en mi
18: Haaland González.
20: Claro.
18: Haaland Barraza, dice.
21: Haaland. A veces.
20: No suena.
21: No, porque a veces lo pueden llamar de otra forma.
18: Sí, oye, mira, el líder indiscutido es Lionel. Yeah, es okay. El que estamos lidera. Claro, es el boom, inspirado por supuesto en el futbolista argentino, ha sido utilizado como nombre para 4.085 personas. Esto en las últimas dos semanas. Yeah. ¿Ya? 4.085. Y no es todo, porque el apellido Messi ha sido transformado en nombre. Y 45 chilenos se llaman así, fíjate. Sí.
20: Pobre
21: Desaguagua. Messi, no, Messi González.
18: Otro nombre inspirado en el fútbol más reciente registrado es el de Ronaldo, en referencia al jugador portugués Cristiano Ronaldo, y 2.208 personas ya han sido inscritos con el nombre Ronaldo. Y en tanto, 341 chilenos llevan por nombre Cristiano. También hay 1.923 personas que se llaman Harry por Harry Kane. Oh, y el apellido del delantero también ha sido usado como nombre 85 veces, o sea, Kane.
21: Qué raro.
18: Kane, bueno.
20: Oye, yo no sé cómo, a ver, hay algunos nombres que están prohibidos en el registro civil, ¿no?
18: Claro, lo que pasa es que en Chile rige el principio de la libertad para la determinación de los nombres por parte de los padres, y los oficiales civiles están facultados para guiar en el proceso. La única limitante que establece la ley es que el nombre elegido no sea extravagante, ridículo, impropio de personas, que pueda causar menoscabo moral, material para el desarrollo futuro de la niña o el niño. Ahí es el oficial civil que dice, oiga señora, usted bueno, no le puede poner, por ejemplo, no sé,
20: Messi Torres.
21: Zoila.
18: No, o no sé, pues como un nombre de
20: hay un
18: que
20: listado de nombres
18: a personas, claro. También fíjese que lideran esta lista Kylian Mbappé, Jude Bellingham y Lamine Yamal. Un total de 972 personas se llaman igual que el francés, y dos llevan su apellido como nombre de pila, o sea, se llaman Mbappé. 199 chilenos fueron bautizados como Jude y dos como Bellingham. Bellingham. Y 177 personas se llaman Lamine y dos se llaman Yamal.
20: Bueno, ojalá salga alguno bueno para la pelota, no, no me puede interesar.
18: Ahí está,
20: ahora,
18: ahí está puesta nuestra esperanza.
20: Es que el pobre cabro chico o niña va a tener que llevar ese nombre por el resto de sus vidas. Hoy, y no piensen en eso.
21: Hoy una consulta, si esto se pone de moda cuando hay eventos, por ejemplo, deportivos, que fluyen esta cantidad de nombres. Sí. Eso de los tantos, los Jonathan...
20: Brian.
21: Los Brian.
18: Nombre muy gringo.
21: Sí, pero de repente fue como una cultura.
18: No, no entera.
21: Brian o Brian.
20: El problema es que le marcáis la vida a esa persona.
21: Sí, claro.
18: Por ejemplo, cuando fue el boom de los Backstreet Boys, claro. Muchas chicas y chicos eran fanáticos de esta boy band, que después fueron padres o algunas madres adolescentes, y por eso hay mucho Kevin, Brian. Hay harto a raíz
21: viene,
18: de...
21: Mira, a raíz no sabía, no sabía.
18: De los Backstreet Boys.
21: Mira.
18: Nos dicen respecto a el taco en la cantera, ya avanza. Avanza el taco.
20: Ah, qué bueno.
18: Buena noticia.
20: Mira, lo bueno de los tacos en nuestra querida conurbación es que no son tan largos como los tacos en Santiago, digamos. Y una vez que tú superas el taco, así como que...
18: fluye.
20: Mi casa, digamos.
18: Y véale el lado bonito, debe haber un buen sunset, esa bajada de la cantera es bonita.
20: Sí, pero
18: pongámonos
20: no
18: más románticos a esta hora. Romanticemos el taco.
20: Sí, escúchenlo.
18: Comente con nosotros a nuestro WhatsApp, más 569-58-535252.
21: Ojalá que tú no, porque... Tú eres rápido, te gustan las cosas rápidas.
20: Sí, rápido.
21: Un taco te complicaría.
18: Rápido
20: no,
18: y no furioso.
20: Los tacos, yo, mira, hay cosas que yo no soporto. No soporto ir en un bote. Porque no tengo nada que hacer.
18: ¿En
20: terrible
18: serio?
20: En un bote, yo me desespero arriba de un bote.
18: Pero depende el trayecto. O sea,
20: no,
18: si
20: me
18: es
20: desespero
18: mucho...
20: arriba de un bote.
18: O sea, tú te subes al bote y te desesperas.
20: No, yo ya me aburrí.
21: Ya.
20: Ya
18: ¿y te marea?
20: Ya. No, me marea, me aburro. Me aburro. Por ejemplo, me tocó varias veces hacer recorrido ya en Punta Choro, para reportajes, cosas por el estilo. Una lata, 45 minutos para adentro. Y después, un yate que llegó espectacular en verano acá. Y yo me subí al yate y me acosté y me quedé dormido. Y el yate giraba y todo, me decían, ¿por qué no? ¿Por qué he hecho este recorrido 800 veces? Y la verdad,
18: sí, claro, pues no tenía mucha gracia.
20: No me gusta subirme a un bote porque no puedo hacer nada. Como tampoco me gusta subirme a un helicóptero. Usted dirá, ¿qué anda haciendo usted arriba de un helicóptero?
18: No, me da pánico un helicóptero. Jamás me he subido y espero no hacerlo.
21: Cuando quieran, yo los invito.
18: No,
21: estoy hablando en serio.
18: Agradezco la invitación, pero me da pánico.
21: Estoy hablando en serio.
18: No, no, no puedo.
21: a su disposición.
18: Okay. Me da pánico.
20: Mira, lo concreto.
18: Avioneta también me da pánico.
20: Que a mí me tocó el 97, para cuando el año que vivimos en peligro en esta región, cuando hubo terremotos, inundaciones, pasó de todo, hasta granizó en La Serena. Ese año, bueno, llegaron helicópteros de estos del ejército a recorrer la región y yo tuve la oportunidad de andar harto arriba de los helicópteros. ¿Qué más? ¿Qué fome? Te subí el helicóptero recorría toda la región, 2 horas arriba un helicóptero donde no podías hablar porque estáis con el ruido del helicóptero,
18: sí,
20: entonces tenías unas cosas puestas en una lata. Y además de arriba veis los cerros, muy, muy bonitos.
18: O sea, ahí es lo importante, el rol del camarógrafo, que tiene que captar la imagen.
20: Sí, pero tampoco tanto, es más entretenido cuando baja. Más encima el helicóptero casi se cae, casi se trozó en el estadio Punitaqui. Muy buenas imágenes quedaron ahí.
18: Me imagino.
20: Pero fue bien peligroso. Pero son cosas, yo no soporto estar mucho en espacios cerrados mucho rato. Me cuesta mucho, por ejemplo, estar acá.
18: ¿En serio?
21: No te puedo creer.
20: Sí, cuando yo hacía el noticiero antes, yo salía cada rato. Me arrancaba a cualquier cosa. Tengo un problema. Tengo un serio problema.
18: Un poco claustrofóbico.
21: Hoy día.
20: No, ya estoy viejo, ya fue, no va a ver lo que es.
18: ¿Y a ti
20: no
18: qué te a mí el taco me estresa? Me da lata. Me da lata estar ahí esperando.
20: Ahora sí lo tomo con.
18: Me pongo a cantar, sí. Pongo música y me pongo tipo karaoke.
21: La mujer a mí me molesta todo. No me gusta nada.
20: Es que un grinch.
21: No me gusta, no me gustan las fiestas.
18: ¿Cómo no te gustan las fiestas? No es lo más entretenido.
21: Odio los casamientos.
18: Me encantan los matrimonios.
21: ¿Sí?
18: Invítenme a todos los casamientos posibles.
20: Cualquier cosa que haya que usar formalidad a mí me complica.
21: No, y la aglomeración de gente no, tampoco me gusta. No me gusta conocer
18: un
21: gente.
18: Un concierto, por ejemplo, te delatea.
21: He ido uno y nunca más.
18: Yo lo que sí por ejemplo, concierto, estar ahí parada y con mucha gente, eso sí me desespera porque soy muy chica. Soy muy bajita, entonces no veo, me tapan, me aprietan. Entonces eso es lo que me estresa un poco de los conciertos. Si voy, trato de que sea una ubicación donde pueda estar sentada o al menos pueda ver bien.
20: Sí. ¿Y tú, Sergio, qué concierto irías?
21: A ninguno. No, esto no me dijeron, no.
18: Delatea.
21: ¿Sabes qué
18: te
21: pasa?
18: Delatea conocer gente.
21: Es que a mí nada me. Nada. No, nada. Tengo un artista. Yo escucho música en la medida de cómo siento mi ánimo.
18: Bueno,
21: eso. De repente pasan. Voy a estar un día entero dentro del departamento y no prendo tele ni radio y lo paso después. O sea, no es que me desespere.
20: Es como una ameba.
21: Hay gente que le gusta tener la tele prendida.
20: Un organismo, un celular que se mueve en su espacio. Escuchar.
21: No, te juro, me entendí con mis cosas. No sé, me emborracho. No, mentira. No, pero no.
20: A mí tampoco me gustan los conciertos como masivos. Sí, la pasé muy bien, debo admitirlo, en el concierto de Joan Manuel Serrat.
18: Nacional. Serrat.
20: Hacía mucho frío. Me gustaba mucho, yo soy muy fome, me gustaba Chuenquinilo, me gustan cosas
18: pero
20: como
18: bueno,
20: más íntimas. Más íntimas,
21: sí.
20: No estar gritando, saltando, no disfruto. Me tocó cubrir Amnistía Internacional, por ejemplo, y estoy hablando de cosas de la mayoría de la gente no tiene idea de qué estoy hablando. Pero el concierto de Amnistía Internacional juntó a grandes figuras mundiales, un poquito antes, me parece, del retorno a la democracia en Chile. Estaba el vocalista de Police, por ejemplo, estaba Winston Marsali. Ahí conocí en persona, cuando nadie le conocía, a la española esta de. Tacones Lejanos, ¿cómo se llama
18: Luz Casal.
20: A Luz Casal.
18: Me encanta Luz Casal.
20: Yo conocí a Luz Casal cuando nadie la conocía.
18: Y hermosa, además. Muy buena. A mí me gusta.
20: No
18: Luz
20: era
18: Casal.
20: Tan bonita aquella época, pero tenía una nariz muy protuberante. Pero se operó. Y fue muy chistoso porque se me acerca una pequeñita española.
21: La mujer que tiene la nariz grande es, vamos a decir, elegante. Es cariñosa.
20: Bueno, pues.
21: Entonces, no, son características.
18: ¿Es el mito? ¿O es real? No. ¿Lo confirmaste?
21: Sí.
18: Mira.
21: Sí.
20: Bueno.
21: Okay. No, pero no pienses mal. Yo estoy hablando bien de.
20: No, si tú puedes estar hablando bien de cosas que no deberías hablar.
21: No, de cariño, de.
20: Sí. Bueno,
18: de amorosa, bien. De amorosa.
20: Bueno, Luz Casal estaba en ese momento, iba a actuar. Vino con toda la armada de gente que estuvo en ese espectacular recital, digamos. Tuvieron los Backstreet Boys también en ese.
18: Mira.
20: Sí, quedé sordo con los Backstreet Boys, con estas cabras chicas gritando alrededor mío. Pero estuve con ella, andaba con una carpetita, fíjate, y con unos CD. Mala elección, porque en Chile no habían CD. No había dónde escucharlo.
18: Ya.
20: En España sí, y andaba con una minifalda, que se vio muy agradable, se sentó, me explicó quién era. Que
21: ¿Pero por qué hace el alcance de la minifalda?
20: Porque andaba de minifalda.
21: Sí, pero está ahí. Que si hubiese andado en pantalones, no hubiese dicho andaba
20: en pantalones. Te habría dicho andaba de pantalones.
21: Rodrigo.
20: Sí, te habría dicho
21: andaba de pantalones. No me mientas.
20: Me llama la atención porque no era una tenida habitual en Chile. Estaba hablando de yo, retorno a la democracia.
18: 88, 89, ya.
20: Bastante más. Era bien complicado. Tú no ibas a la conferencia de prensa sin corbata, po.
21: Sí, es verdad.
20: Te fijas, entonces era llamativo. Ahora, nunca, yo me paseé con ese CD un montón de tiempo sin poderlo escuchar, fíjate.
18: Bueno,
20: y después Luz Casal sale con todo su éxito y se hizo conocida en Chile, pero sí, fue una de las cosas entretenidas.
21: Yo he ido solamente a un recital en mi vida. Antiguo, si se van a reír de mí.
20: Los Ángeles Negros.
21: No, Miguel Bosé cuando vino a la región.
20: Ah, Miguel Bosé.
21: Estaba el hipódromo. ¿Te acuerdas?
20: Sí, claro.
21: Ah, está lleno de edificios.
18: Claro.
21: Claro, ahí hay un hipódromo.
18: Y ahí estuvo Miguel Bosé.
21: Y ahí estuvo Miguel Bosé. Yo estuve ahí de la primera.
20: Rafael estuvo en La Pampilla.
18: Buena. Chayanne también estuvo acá en el Estadio La Portada. Me recuerdo, lo fui a ver. Bueno.
20: Mecano también estuvieron acá.
18: Mira.
20: Con mi familia. Oye, cerrando este.
21: ¿Ah, ya nos vamos?
20: Sí, todavía queda un temita que tiene que ver con una cosa que mencionamos en titular y por eso lo toma. Fíjate que hace unos años atrás, en una propiedad de un ganadero en Estados Unidos, estaban escarbando, buscando fósiles, fíjate. Y encontraron al Tyrannosaurus Rex.
18: Al real.
20: The real, pero obviamente el esqueleto. Ahora, sí. ¿Cuál es la gracia? Porque se demoraron como 3 años en sacarlo, pero estaba casi completo, fíjate. Casi en un 80-85% es el esqueleto más completo. No el más completo, pero lo más completo encontrado jamás en la historia del mundo mundial. ¿Te fijas? Y lo armaron, todo armadito. Ahora, yo no sé cómo será la ley en Estados Unidos, porque aquí no se podría hacer.
18: Depende de Donald Trump.
20: En Chile eso es
21: propiedad. Monumento nacional y aquí te lo.
20: Como un tesoro, no, cosas por el estilo. Claro. La cosa es que ya el tipo, finalmente la familia, porque el hombre dueño de la granja y los que sacaron murieron ya, se va a rematar, fíjate. Se va a rematar el Tyrannosaurus Rex, que está en perfectas condiciones. El piso, fíjate, $20 millones.
18: Oye, pero está.
20: Se piensa que puede llegar a 60.
21: Bueno, hay tanta gente que
20: no quiere. Museo, po.
18: No, sí, y claro. Los filántropos, y acá, Elon Musk.
20: Y gallos que lo tienen que hacer con su plata y sí, que, claro, oye, puedo tener un Tyrannosaurus Rex en el.
21: Y sí, el único en su especie.
20: No. Hay otros, digamos, pero
21: este
20: son
21: está completo.
20: Pocos.
21: Sí, pero está completo.
20: Pero la gracia es que tiene hasta. Me parece que 4 dientes también pudieron rescatar. O sea, una gracia.
18: Sí,
20: claro. De poder tenerlo. Así
18: ahora,
20: que,
18: ¿qué haces con un Tyrannosaurio Rex?
20: Bueno, un gallo que puede pagar $30 millones por un Tyrannosaurio, tiene dónde ponerlo.
18: Sin duda tiene dónde poner el Tyrannosaurio.
20: Acuérdate que Escobar tenía en su parcelita ahí en Colombia, elefantes.
18: Hipopótamos
20: que hasta el día de hoy son un cacho para Colombia.
21: Sí, 200.
20: ¿Cómo?
21: 200.
20: No hay en cómo, porque lo iban a matar. Y finalmente.
18: Pero están en la en esa nacional. Finca todavía.
20: Sí, pero finalmente los van a, fíjate, a devolver.
18: Que ahora funciona esa finca como un resort. Tiene todo un parque. Hace poco vi imágenes.
21: Un parque.
18: Es un parque, pero ahora tiene también instalaciones de resort.
21: Ah, mira.
18: Tiene toda una temática.
20: Bueno, ahí te cabe el esqueleto del Tyrannosaurus Rex.
18: Claro. Yo creo que Elon Musk lo va a comprar, fíjate.
20: Capaz, pues.
18: Como quizás, es bien freak.
20: Quizás para qué. Quizás para.
18: Para llevarlo a su planeta.
20: Para sacar el ADN y después hacer dinosaurios de verdad.
18: En una de esas.
20: Ya. Hablando de cosas que no tienen ningún sentido, vamos cerrando ya.
18: Oye,
20: una lata para la gente que estuvo ahí en la cantera.
18: En el taco en la cantera. Saludemos a Gladys, que siempre nos está escuchando, y fíjate que ahora está entrando al estadio Nicolás Chaguán en La Calera, pero escuchándonos. Saludos directamente desde Calera para ver el partido entre La Calera con Coquimbo Unido en esta semifinal de ida de la Copa de la Liga. Muy bien, Gladys, por estar aquí acompañándonos, y por supuesto que le vaya muy bien. Abríguese, sí, porque ese estadio debe estar, pero bien heladito.
20: Sí.
18: Bien heladito. ¿Nos vamos?
20: Sí, nos vamos. Es que tengo un problema práctico porque se me apagó.
18: Houston.
20: Claro, entonces la canción que busqué. Ah, era porque están celebrando año Psycho. Está celebrando
18: Baja
20: año
18: Nacional.
20: Con
21: gran,
20: una gira,
21: gran banda.
18: Que va a tener gira, sí. De hecho, el sábado 1 de agosto parte esta gira en el Club Chocolate en Santiago. No viene para acá.
20: Oye, en el sur está lloviendo. Están embarrados en el sur. Deberían venir para acá a hacer el concierto.
18: Bueno, van a estar en Santiago, Temuco, Valdivia y Puerto Montt. Psycho, que está celebrando 25 años de trayectoria. Es esta banda nacional destacada. Extendió sus festejos de un cuarto de siglo con esta nueva gira de conciertos por Chile.
20: Sí, escuchándolo.
21: Espero que no den la hora. Seiko. No, ya.
20: Oye, Sergio, gracias, muchas gracias, Sergio, por acompañarnos.
21: Un placer.
18: Como siempre, muchas gracias por acompañarnos.
21: Pero muy cortita la hora, ¿por qué es tan corta?
20: Porque una hora dura una hora nomás. Ahora, si la pasáis bien, dura, se te hace corto.
21: Sí,
20: si la pasáis mal, se te hace más largo. La gente que estuvo en el taco se le hizo interminable.
21: Sí, pero gracias a que estaban escuchándonos a nosotros, se entretuvieron.
18: Se entretuvieron, sin duda.
21: Se informaron.
18: Por lo demás.
20: Ok, oye, vámonos con Psycho entonces. El tema es...
18: Límite con el sol.
20: Límite con el sol.
18: Chao, chao.
20: Buena tarde, que lleguen bien a casa.

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2: Son las 17 horas y 58 minutos.
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0: Estudio, como nuestro equipo viajero deben estar con un frío pero enorme, así nos, señaló Ricardo Vitali, un hincha que va viajando, van llegando ahí al estadio, dijo que bastante frío en la ruta, Daniel, muy buenas tardes.
1: Así es, don Eduardo, don Andrés Sandoval, ay, me estaba confundiendo de nombre. Sí, bueno, una Aquiles. Jornada...
2: ¡Ojo! WD-50, ojo, ojo. No.
1: Ya, bueno, ¿qué quiere que le diga? Sí, una jornada muy fría. Fría en la provincia del Choapa. A ver, lunes, a ver, menos 4 grados. Martes, menos 2. Y hoy día recién como que estuvo un poquito como unos 10 grados con suerte. 10 grados con suerte en la mañana. Así que no, una jornada bien calurosa, o sea, bien fría. Pero se esperan más días así, así. Pero hoy día estuvo, porque parece que viene lluvia, parece que viene lluvia.
0: Sí, ahí las predicciones del gato Gastón y Eduardo Campos dan a señalar eso. Oiga, Danielito, le quería pedir un favor muy especial. ¿Ya? Que esta transmisión vaya en apoyo, un poco en consuelo de nuestros amigos, ¿ya?, del sur, que nuevamente lo están pasando mal con estos frentes de lluvias, también viento, así que también tenemos amigos en sintonía en el sur, sí. Y para ellos va esta transmisión, usted también va a ser partícipe luego a nuestro director, a todo nuestro equipo que ya está allá en el Nicolás Chaguán en La Calera. Daniel, atento a lo que es lo que son los aportes, estamos con usted.
1: Así es, don Andrés Sandoval. Bueno, primero que todo le mandamos muchos saludos, muchas fuerzas a los amigos del sur. Bueno, que este espacio, este lugar, sea un momento para distendernos, también un poquito para olvidarnos un poquito de la situación que está pasando allá en el sur. Así que le mandamos muchos saludos, hartas fuerzas, ¿no es cierto?, en estos momentos difíciles que están pasando ahí la gente allá, que de verdad es dramático. Así que bueno, damos muchos saludos y ahí nosotros estaremos pendientes de cualquier información, cualquier noticia, lo que usted sea. Pero antes de don Andrés Sandoval, le comento: inscríbase, suscríbase en el canal de YouTube, porque nosotros aquí sí leemos sus comentarios, porque aquí sí no inventamos gente rara, no, señor. Nosotros sí, ni pedimos cuota de incorporación para los likes, ¿ah? No, ni también inventamos encuestas, solamente la encuesta de Radio Riquelme, la única, 100% verídica.
0: Estoy yo apretando me gusta,
1: tampoco. Me gusta. Mucho me gusta ahí en el YouTube de Radio Riquelme. Nosotros encantados y felices ahí leyendo. Y bueno, ya está la caja de comentarios para que usted comparta, se agarre de las mechas con la gente. No, lo que sea. De hecho, Roberto Pizarro García dice: vamos, pirata. Nos está mandando muchos saludos. Así que ya la gente está empezando a comentar.
0: Oiga, y una vuelta. Disculpe, Daniel. 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
1: Así es, don Andrés Sandoval. Y nos trasladamos rápidamente. Vamos primero a la pauta comercial y después nos trasladamos allá a los estudios en el Nicolás Chaguán. Recordando que estamos en vivo y en directo a través de www.radioriquelme.cl, radiohuaycan.cl y todas nuestras multiplataformas. ¿Cuál es la gran economía de su hogar? 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

0: 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Esta vez cerrada Rosada Portas, el equipo con más cancha, el equipo ganador. 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Esta es cerrada Rosa Deportes, el equipo con más cancha, don Andrés Sandoval. Y antes de saludamos rápidamente, nos vamos al Francisco Chaguán Nazar. Saludamos a nuestro querido Pedro Antonio Castillo. Qué rico, buena onda. Muy buenas tardes.
1: ¿Cómo está, don Daniel? Don Dani Vega, el placer de saludarte, avanzado, mi amigo.
0: Avanzado.
1: Un gran abrazo, por supuesto, para ustedes y también para todos los hinchas ya del equipo aurinegro que están muy atentos a lo que esta emisión. Un abrazo para Eduardo, un abrazo para Sandoquita, para nuestro Chilaver. Bueno, y para usted también, por supuesto, a la distancia. Uh-huh. Temperatura en estos momentos acá en el Nicolás Chaguán Nazar, le comento, 12 grados y 8 décimas. La temperatura exacta que tenemos acá en este sector de la región de Valparaíso. Recordemos que esta zona siempre bastante gélida por lo demás en esta época del año. Cuando ya esté terminando el partido, vamos a tener una temperatura cercana a los 9 grados más o menos, según el pronóstico que entrega Meteorología de Chile y que da a conocer la temperatura exacta en estos momentos. Va a ir bajando paulatinamente. Yo creo que cuando el partido comience, vamos a tener prácticamente unos cercanos a los 11 grados de temperatura, así que la gente que ha viajado desde Coquimbo muy abrigada, nosotros igual, por supuesto, junto con nuestro gran amigo el gran Toño Rodríguez, que ya luego los va a saludar a ustedes para incorporarse a lo que es este trabajo del equipo con más cancha RRC Deportes, que nos falta la cita con los aurinegros. Estamos acá instalados en este escenario deportivo que alberga 9.200 almas. Este escenario deportivo nuevo, el estadio Nicolás Chaguán Nazar. Por ahí alguna gente pregunta quién fue Nicolás Chaguán Nazar. Fue un destacado dirigente y fundador del club, muy querido en la década de los 50, de los 60, de los 70, de los 80. Fue un destacado dirigente, fundador del club, conocido popularmente como el Missouri, el nombre de una zapatería que él tenía acá en La Calera, y su inmenso amor por el club lo llevó a fallecer de un infarto tras un partido que se jugó en el año 1988, acá en este sector, frente al equipo de Santiago Wanderers. Ahí el corazón no pudo más, a pesar de todas las indicaciones médicas que le habían dado, y donde el doctor le había dicho que no podía acercarse a los estadios, no podía vivir situaciones apremiantes, ninguna cosa, tenía que estar en absoluta tranquilidad. Él no hizo caso a las indicaciones del médico, llegó hasta el estadio que hoy lleva su nombre y por un marcador adverso, lamentablemente perdió la vida. Pero el actual estadio, este recinto deportivo donde estamos nosotros instalados ahora, lleva su nombre como uno de los grandes personajes, porque en el año 1954, en un 26 de enero, fusionó a Calera Comercio, a Tifón y a Deportes La Calera, y ahí nace Unión La Calera. Por eso que esto de Unión La Calera, porque se fusionaron tres clubes, La Calera Comercio, Tifón y Deportes La Calera. Esa fue la visión de este hijo de inmigrantes palestinos que en el año 1954 tuvo también esa visión, tuvo esa perseverancia de que este sector, esta ciudad, tuviera también su representante en el fútbol chileno. Bueno, con esta historia estamos nosotros ya comenzando a dar a conocer lo que va a ser estas semifinales por la Copa de la Liga. No confundirse con Copa Chile, no confundirse con el Campeonato Nacional. Esto es Copa de la Liga, donde lamentablemente, bueno, para muchos hinchas de Coquimbo no van a poderlos ver a través de TNT Sport tradicional por las diferentes plataformas, sino que solamente por una, que es HB Max. Y nosotros, por supuesto, que le vamos a llevar el partido como que si estuviera en casa. Así que no se va a perder absolutamente nada, porque ya nosotros estamos abriendo el telón para narrarle todo lo que pase en este compromiso con la historia en el crisol de juego, porque el Pirata hoy, por supuesto, nos enorgullece en representar al puerto de Coquimbo, y que sabemos que hoy hará un gran papel jugando acá en la tierra cementera. Este es mi primer saludo, don Dani, por supuesto, para que usted también salude al gran Toño Rodríguez, que está a mi lado, ya listo, dispuesto para dar a conocer los comentarios, mientras nosotros ya estamos avanzando en las formaciones titulares de ambos equipos.
0: Es Don Pedro Negativo. Recuerden que ustedes pueden escuchar a través de www.radioregame.cl. También Christopher Ruz a través del YouTube de Radio Regame. Me dice: hola, muy buenas tardes, amigo mío. Saludos cordiales para ti. Cuídese usted mucho. Le pido por favor, ¿a qué hora juega el partido el día de hoy entre Unión La Calera versus Coquimbo Unido? La visita. Soy Christopher Ruz aquí en el lugar de mi casa, ya en la tarde noche, amigo mío. Le mandamos muchos saludos. Rellamo recién a la casa. Así que nos comenta que a qué hora juega. A las 19 horas, así tal cual, a las 19 horas juega Coquimbo Unido, así que nosotros encantados y fascinados. Antes de, ahí estaba la consulta por si acaso, ahí le respondí la consulta a través de las plataformas. A las 19 horas, nuestro querido Christopher Ruz, a través del YouTube de Radio Riquelme y Radio Guayacán. Ahora sí, saludamos a nuestro querido flamante, ¿quién más podemos decir? Sensei, a nuestro querido Toño Rodríguez. Muy buenas tardes, noche.
2: ¿Qué tal, Daniel? Gusto de saludarles. Un placer para toda la audiencia de RC Deporte de Radio Riquelme y Guayacán, quienes nos escuchan a través de las diferentes plataformas. No, no más grande, soy humilde nomás. Toño Rodríguez a seca. El sensei me falta mucho, mucho. Ni para Kung Fu, ni sensei. Camino sí, pero no para tanto. Así es que un saludo cordial para Campito, para Sandoquita, el Chila B del micrófono. Así es que compartan nuestra transmisión, que lo hacemos con mucho cariño. Toque la campanita. Usted tiene la campanita también ahí, sí, con el gato pastor. Así que comparta, toque la campanita aquí, a través de las multiplataformas de Radio Riquelme y Guayacán, para que mande sus audios, sus saludos, comente el partido, qué le parece la transmisión. Nosotros estamos abiertos, llanos, con mucho respeto, sí, le pedimos con mucho profesionalismo, que pueden interactuar con nosotros, que nosotros gustosos podemos interactuar con ustedes a través de las multiplataformas que están en las redes sociales. Y a esta hora de la tarde, acá en el Nicolás Chaguán, con una temperatura que va bajando rápidamente, está heladito Juan, como dicen por ahí, así que abrigarse, tomar una buena agüita caliente para el frío, y algunos ponerse guatero, así es que los calcetines largos, lo que sea, para abrigarse, porque está bastante helado acá en el Nicolás Chaguán. El estado del campo, normal, a lo que es este reducto deportivo, lo mismo las luminarias, en donde va a jugar el cuadro de Coquimbo Unido como visitante en este compromiso. Así es que esperamos tener una buena presentación, como siempre lo ha hecho el cuadro pirata cada vez que juega con un equipo estelar, mixto, torneo nacional, torneo de la liga, Copa Libertadores, en fin, Coquimbo y el plantel pirata siempre responde como es su tónica a cabalidad en cuanto al deporte. En cuanto a las formaciones, aún nos han salido, nos han llegado las formaciones, aún están por llegar, pero prácticamente hay alguna modificación. Se habla, se dice que no iría en Calera el Sacha Sáez, vamos a ver y confirmar aquello. Se habla también que Coquimbo Unido estaría con una formación estelar para este compromiso. Va a ser un partido interesante porque el elenco de Calera presiona, juega, juega trazos largos, busca mucho centro, es una cancha muy rápida, muy corta. Yo creo que hay que estar muy bien agrupado en la última línea, a no desconcentrarse. No me cabe duda alguna que Coquimbo Unido, con la defensa que tiene, va a estar atento a aquello. En cuanto a la recuperación con los volantes también, y en ofensiva también, me gustaría, en relación a duelos anteriores, que estuvieran un poco más activos, en buena forma lo digo y con mucho respeto, en cuanto a los duelos individuales, con pasadas por la espalda, generar presencia en el área para inquietar al elenco de Calera, que Coquimbo sí lo sabe hacer, puede hacer daño, tiene los nombres y los hombres, más allá de los diferentes esquemas que pudiesen utilizar en el día de hoy, con las variantes que pudiese ingresar el técnico Caputo. Ha hecho debutar a gente joven, a corta edad, tanto en el torneo nacional, Copa Libertadores, y eso hay que aplaudirlo. No todos los técnicos hacen aquello, son capaces, porque están muchos pendientes del resultado de obtener buenos puntos, a jugarse su estadía en una institución, y muchas veces no se atreven a colocar a gente joven. Acá, hoy día, en el presente de Coquimbo Unido, está haciendo un buen presente para los jóvenes y están respondiendo de buena manera. Así es que me alegra por ello, por los jóvenes, por Coquimbo y por la mixtura que está haciendo este plantel, y lo está haciendo de buena manera. Ahora, el rival es un rival que no ha venido bien en campeonatos anteriores. En algún momento estuvo en Copa Libertadores, ha cambiado técnico muchas veces por los resultados, ha traído jugadores de experiencia, de afuera, extranjeros, nacionales, en fin, le ha costado cimentar una buena campaña del elenco de Calera, hablándolo así muy de lejos, no sabemos más allá los pormenores de esta institución. Sí, en el pasado tenía muy buenos nombres, Fantasma Figueroa, en fin, por nombrar algunos que pasaron por esta institución, que dejaron huella, que también González, también otro jugador que pasó por acá y estuvo en México, en fin, hay nombres interesantes, y a nombrar alguno que estuvo de muy joven también jugando, como es el gran Elías Ricardo Figueroa, también estuvo acá en la Calera en sus inicios, y mira lo que llegó a ser el gran don Elías Figueroa en el concierto nacional e internacional en el fútbol. Así es que está todo dicho, por mi parte todo dado, para luego ya ir analizando las formaciones tanto de Coquimbo Unido como el elenco de la Calera, a manos del gran Pedro Antonio Castillo, mi compañero de viaje y de ruta en esta transmisión de RC Deportes y Guayacán, la 98.9 FM, para toda la conurbación de Coquimbo.
0: Así es, don Toño Rodríguez. Bueno, recordando que ustedes nos pueden escuchar a través de www.radioriquelme.cl, radioguayacán.cl y toda nuestra multiplataforma. Saludamos a nuestro querido Del Ali, que ahí está también pendiente de la transmisión de Radio Riquelme y Radio Guayacán, como dicen en FM, Guayacán. Está de cerrar RC Deportes, el equipo con más cancha, el equipo ganador. Toño,
2: dígame.
0: Tenemos la predicción del gato Gastón, ¿eh?
2: Uy, a ver, pero dígame.
0: A ver.
2: Antes que la predicción.
0: Ya.
2: Lo alimentó, le hizo cariño, le hizo masaje, le hizo dormir bien, despertó relajado, o despertó medio sulfuroso su gato para la predicción en el día de hoy, tarde-noche, acá en el estadio Nicolás Chaguán, ¿ah? ¿Eh? Le tocó los bigotitos, ¿ah? Le levantó la cola. ¿Cómo fue el cariño que le hizo el gato Gastón para la predicción del día de hoy?
0: Hoy día cuando llegué de la casa, me bajé de la monta, llegué con todas las cosas de la escuela, me recibió rajuñando. Así que yo con eso ya me dice inmediatamente que ya tiene una predicción sobre el partido de Unión La Calera con Coquimbo Unido. Ya tiene la predicción, me rajuñó. Con eso ya, dijo ya, ¿sabe qué, dueño? Le tengo la predicción del día de hoy. ¿Qué tal?
2: ¿Qué tal? Está bien. El hombre tiene sus buenas artimañas para darle a conocer al dueño. Una para que no lo castigue cuando se sube y le saca los limones, ¿ah? Cuando le come los cables, por ahí. Y dos, con la predicción ya prácticamente, ni que Pulpo Pol, ni que Yolanda Sultana, nada. Gato Gastón, el número uno de la región en las predicciones futboleras en RC Deportes.
0: Así es, recordando que ustedes nos pueden escuchar a través de www.radioregion.cl, radioguayacán.cl, y les comento cuál es la predicción.
2: Diga despacito Gastón, para que no se asuste la competencia.
0: Ay, no, la competencia no tiene una mascota que predice los resultados. Les comentamos. Coquín Bonito. Ay, señor. ¿Vamos por la casa de apuesta?
2: Vamos. Debemos conocer cómo están las predicciones en la casa de apuesta, si hay goles, si hay expulsado, cuántos córner, en fin, si es que está la FIFA ahí entre medio con su presidente, en fin, todo lo que usted sabe hacer con las predicciones de las casas de apuesta.
0: Ya, mire, para la predicción para la casa de apuesta está apostando 3.52 para el local, un empate de 3.13 y para la visita 2.1. Imagínese, está pero candente. Si hay un gol, en este caso estaría apostando 4.6, empate 3.3 y en el caso que gane Coquimbo 1.22. Ay, señor. Con eso le digo todo. ¿Y cuál es la predicción del gato Gastón, según lo que dice?
2: Diga con calma. Afírmense. Créanle al gato Gastón que se va a hacer millonario.
0: Ya. Partido disputados. 17 victorias de locales, 4 de visitantes, 10 empates, 3. La predicción dice que... la predicción dice que ganará, o sea, hará un gol Coquimbo Unido y también Unión La Calera tendrá un gol. O sea, decir que podría haber un empate. Sin embargo, con el tema de la predicción, dice de que posiblemente Coquimbo Unido puede que gane. Así es. Se tira para un empate o a lo mejor
2: empate o victoria de Coquimbo, por lo que ha hecho el gato Gastón.
0: Sí.
2: Ahora, según lo que dice Gastón, el gato Gastón se la juega. Los goles de Coquimbo son en el primer tiempo o en el minuto de la segunda etapa. ¿O no le da para tanto al gato Gastón?
0: diría, según lo que dice la predicción del gato Gastón, en ambos tiempos.
2: Sí, perfecto.
0: Sí, sí. Según lo que dice ahí la predicción del gato Gastón. Si no, ahí vaya a reclamar 16-19 Coquimbo. Ahí lo va a estar esperando el secretario. Así es, esa es la predicción del gato Gastón. Nosotros tenemos una mascota que predice cuándo va a ganar Coquimbo o va a empatar. Así que con eso le decimos todo. Así es, don Toño.
2: Interesante la predicción del gato Gastón en el día, tarde, noche acá en el estadio Nicolás Chaguán para el encuentro entre el local, el equipo cementero, Unión La Calera y el cuadro visitante, nuestro cuadro, Amarillo y Negro, El Forastero, El Barbón, el cuadro de Coquimbo Unido, que ya están prácticamente confirmadas, según me señalan acá nuestro compañero Pedro Antonio Castillo, el hombre de la ruta del gol, el relator número uno de Chile de la cuarta región, con las formaciones del cuadro de La Calera y el cuadro de Coquimbo Unido para esta tarde-noche en el estadio Nicolás Chaguán Nasa.
0: Quiero hacer una corrección, ¿ah? ¿Eh? 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
2: Sí. Hay que comprar un par de clavitos y unos par de martillos para dejar clavado a varios con las proyecciones, porque si no le achunta el gato Gastón, le van a pegar un martillazo y lo van a dejar clavadito.
1: Yo apuesto al gato Gastón, yo le creo al gato Gastón, firmemente. Claro, para que...
0: WD50.
1: Exactamente, para que al final... Bueno, desde los micrófonos de RRC Deporte, ¿ah?, donde la pasión nunca se apaga, ahí seguimos el andar de este equipo pirata y ojalá que al final podamos decirles, empató o ganó el Barbón para lo que es esta semifinal y partido de revancha que se juega el domingo en el Estadio Francisco Sánchez Rumoroso a partir de las 15 horas 3 de la tarde. Señoras y señores, ya tenemos formación, ya tenemos listo la planificación de ambos técnicos para esta gran jornada deportiva. Ya tenemos entonces el equipo que va a mandar al campo de juego el técnico argentino Martín Chicotelo y el técnico argentino del Pirata, don Hernán Caputo.
0: 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Nos vamos con la formación del local.
1: Vamos entonces con la formación del equipo cementero, como le llaman ahora, la máquina cementera, porque se ha convertido en la bestia negra de la U de Chile. Pero atención, hinchas azules, que hoy el aurinegro frena esa racha del equipo de los rojos.
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2: Tan bueno como el libro Limache.
0: Ay, no me daba. Está cerrada RRC Deportes. Esta es, ahí está.

0: Atención, hinchas aurinegros, para que conozcan, para que sepan cómo va a formar el equipo Cementero para esta jornada, para enfrentar al elenco de Coquimbo Unido. Lo hace en portería el cordobés, el argentino, el Nico, el pulpo, como lo denominan, 1.91 m de altura. Toca con su mano el travesaño, Nicolás Avellaneda.
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0: En la extrema defensa aparece el número 25, el curicano, 30 años, conocido como el Coca, Christopher Díaz.
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0: Seguimos en la extrema defensa, el número 3 para Nicolás Palma.
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0: El 27 es para el ariqueño. Este ariqueño es bueno, no como el otro. El 27 es para Peter Daniel Gutiérrez.
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0: Y pasamos al medio campo para comentarles que Martín Chicotelo puso cuatro hombres en el medio campo. Va con el nacido en el Newell's Old Boys en Argentina. El 24 es para Juan Manuel Requena.
1: ¿Dónde está David el 45 frente a los colectivos? La Serena.
0: La número 29 es para un juvenil, el yayiano, como le denominan, Joaquín Soto.
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0: Seguimos en el medio campo, aparece el Milo. Aquí está el ex azul. ¿Usted se acuerda? El número 5, Camilo Moya.
1: Sí. No me lo recuerde. 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
0: Otro extranjero en el medio campo, con la número 18, para el argentino Axel Encina.
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0: Y nos vamos a la parte ofensiva. Otro argentino. Aparece con la 9, Francisco Pozo.
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0: El Mati con la número 19 para Matías Campos López.
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0: Y para Kevin Méndez, el Charrúa, la número 10.
2: Yo soy Calera.
0: Y para cualquier eventualidad, en el banco de suplencia del equipo Cementero, el 12 para Nelson Espinosa. Este es de Doñigüe, también ex Universidad de Chile. El nacido en Puerto Montt, la número 7 para Byron Oyarzo. Para el Puente Altino, la 8, Yerko Leiva. El 26 para Michael Maturana. La número 30 para Maximiliano Fernández. Este es de Hijuela. ¿Usted sabe cuál es el gentilicio de los de Hijuela?
3: Hijuelinos.
4: ¿Hijuelano?
0: ¡No! ¡Hijuelense! ¡No se equivoque!
1: ¡Reprobado!
0: ¡Reprobado! ¡Tóquenle la campana! ¡Tóquenle la campana!
1: ¡Undo! ¡Inmediatamente!
3: ¡La campana!
5: ¡Tin, tin, tin, tin! ¡A tocar esto!
0: El 17 para Martín Irier y el 6 para Vicente Lavín.
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0: Señoras y señores, somos RRC Deportes, el equipo con más cancha. Ya estamos con nuestra bandera al tope, esperando, por supuesto, conocer la formación de los 11 piratas que van a salir en el bergantín aurinegro para enfrentar el elenco Cementero. Hemos conocido formación del equipo de Unión La Calera. Ahora nos preparamos para saber cuáles serán los 11 piratas que enviará al campo de juego Hernán Caputo. Lo conocemos ahora al estilo de RRC Deportes, el equipo con más cancha.
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0: Antes de ir con la mención de los 11 piratas, quiero decir algo que quede grabado. Porque este himno es mucho más que una simple canción. Es una declaración de principios. Es un manifiesto de orgullo y un símbolo de pertenencia. 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Vamos con la
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0: Señor.
1: Me encanta, dele nomás.
0: Vamos con la formación del Pirata. Atento, atento. Aquí está, en portería, con la número 13, para Daniel, este Daniel bueno, Daniel Mono Sánchez.
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0: En la extrema defensa, la número 17, para Francisco Salinas, el coreano.
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0: El sanfelipeño ocupará la número 2, que era duda hasta esta jornada deportiva. Benjamín Gasolo aparece con la número 2.
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0: La número 3, ahí está, el hombre de referente en la extrema defensa, el patrón en la saga. Para el Manuel Fernández, el Toto, la número 3.
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0: Revisando la formación del equipo de Coquimbo Unido, hombres que van en la extrema defensa, y aparece, si no está el mágico, el otro día decía, estaba el Seba Cabrera, el Pichu, pero ahora aparece nuevamente el mágico de Pichidegua, el número 16, Juanito Cornejo.
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0: En el medio campo aparece el tigre chileno, el número 7, para Sebastián Galani.
1: Donde el Tata Villela 45, frente a los colectivos, La Serena.
0: Lo trajimos desde Argentina, al número 8, Alejandro Camargo, el Pela.
1: La primera del norte del país, ahora con Radio France Internacional.
0: Nace en los Andes, y de los Andes da sus primeros pasos para convertirse en futbolista profesional. Muy querido en la zona, Pablito Rodríguez, número 18.
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0: En la parte ofensiva, tres hombres, número 15, para el rápido, para el bala, Cristian Zavala. Ojalá que ahora sí lo veamos en acción a Cristian Zavala. Número 9, ahí aparece el torito de Bustinza, desde Argentina, vistiendo la 9, Nicolás Johansen.
1: 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Y también, ¿para qué te traje, Andrés Sandoval? Manda bien el mensaje, hombre.
0: Y la número...
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0: Y la número 27... es para el paraguayo, el cual está vivito, por supuesto, con sus goles. Para Luis Riveros, es la número 27 en esta gran jornada deportiva, cerrando lo que es la titularidad de los hombres 11 piratas que van al campo de juego. Luis Rivero decía, lleva ya 4 goles, 1 en la Liga de Primera y 3 por Copa Chile. En el banco de suplencia aparece el 1, Gonzalo Flores, el floridano. El 4, Elvis Hernández. Ahí está el argentino Elvis Hernández, el vikingo. La número 10 para el correcamino, como yo lo denomino, Guido Badalá, el argentino. El 11 para el Jano Alejandro Azócar. La número 14 para el antofagastino Salvador Cordero. La 26 para Lucas Sosa. El 28 para el Picho, el Seba Cabrera. Y el 29 aparece, va en el banco, el tanque desde Argentina, Facundo Pons. Y la 31 para el canterano Dixon Pereira.

0: Pedro.
1: Ahí está la formación, señoras y señores, de ambos equipos. Hemos conocido formación del elenco de Unión La Calera. Hemos conocido formación del equipo de Coquimbo Unido. Lo escucho.
0: Árbitros.
1: Vamos entonces con el cuarteto referil y parece que tenemos VAR y AVAR. Usted me indica.
0: 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Damos a conocer el cuerpo arbitral para esta noche. El árbitro principal del encuentro será don Matías Riquelme Sepúlveda. Primer asistente, Carlos Poblete Roa. Segundo asistente, Eric Pizarro Riquelme. El cuarto árbitro será don Mario Salvo Sepúlveda. Y como usted lo dijo, Pedro, en el VAR estará Rodrigo Carvajal Molina y en el AVAR Diego Gamboa Reyes.
2: 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Esta es la puntualización de nuestro querido Andrés Sandoval, y no coma tanto chocolate porque después se equivoca con los números.
1: Ahí está entonces el cuarteto referil, árbitro Matías Riquelme Sepúlveda. Primero Carlos Poblete Roa, que estará corriendo por acá bajito donde estamos instalados nosotros. Ahí va a correr don Carlos Poblete Roa por el sector de las populares, que nos imaginamos que va a tener una buena cantidad de público. Hasta esta hora está llegando Eric Pizarro Riquelme y como cuarto juez Mario Salvo Sepúlveda. Ahí está entonces el cuarteto referil cuando los equipos están en el campo de juego. Estamos a través de Radio Guayacán 98.9. Un saludo grande especial para toda la gente que ya está en nuestra sintonía esperando el fútbol. Recordemos que solamente va por la aplicación de HBO Max el partido, así que mucha gente estará conectada a RRC Deportes a través de la Guayacán 98.9, su plataforma, y la radio Riquelme de Coquimbo también por todas las plataformas. Como suena, como suena la Guayacán en todos los sectores cuando juega Coquimbo Unido. Ahora ya estamos conectados, por supuesto, a través de esta gran señal. Un abrazo para Orel, también para Solange, por supuesto, y para toda nuestra gran audiencia de RRC Deportes. Toño, ya tenemos formación de ambos equipos. Pocas modificaciones, a ver, como tres modificaciones hizo el técnico Martín Chicotelo, por lo que yo tenía, cuando enfrentó al equipo de Universidad de Chile. Va Pozo, va Kevin Méndez y en la saga Nicolás Palma. Son las tres modificaciones. Y Axel Encina, o sea, son cuatro. En el fondo, las modificaciones que hizo el técnico argentino para enfrentar a Coquimbo Unido, mientras que el equipo aurinegro presenta lo mejor, por supuesto, que tiene para este compromiso.
3: Sí, yo diría que, como tú bien señalabas y ratificabas en cuanto a algunas modificaciones del elenco cementero de Unión La Calera, acá en Nicolás Chaguán, hay que consignar que tampoco está el Sacha Sáez, otro hombre importante del cuadro calerano, goleador, centro atacante, que se las arregla a veces para jugar solo arriba, para contragolpear, aguantar, descargar. Es lo mejor que le puede pasar a Coquimbo Unido. Ahora, tiene gente que, si bien es cierto, tiene vasto recorrido en el fútbol, muchas veces ayuda a tener una situación importante con gente de experiencia, porque sabe lo que calza cada jugador, a diferencia que cuando colocan a un juvenil, muchas veces no saben las características de aquellos juveniles, si es rápido, si va al ataque, si es fuerte en la marca, en fin. Hay situaciones que muchas veces con esta gente joven, con el tema de incorporar juveniles, muchos planteles hacen aquello de incorporar, y muchas veces no saben las características de estos jugadores porque no estamos constantemente en el día a día del trabajo, tanto de las divisiones menores y los diferentes planteles del fútbol formativo y profesional chileno cuando están incorporados a un primer equipo. Ahora, Calera tiene la obligación de ganar, está en su casa, acá, con su gente, en su reducto, en un campo sintético que no a todos le acomoda, por no decir a casi nadie de lo que juega fútbol profesional, no aceptan este tipo de superficie. ¿Por qué? Porque se producen muchas lesiones. Pudimos verlo el partido pasado o anterior, cuando Coquimbo jugó en el estadio de Quillota, cómo quedó un jugador de Coquimbo con una quemadura en una parte de su extremidad física, en cuanto a poderse barrer y quema esta superficie. Y bueno, es por eso que muchas veces los jugadores no quieren este tipo de instancias y prefieren el pasto rápido. Ahora, en relación a lo que es Coquimbo Unido, lo mejor que tiene, en cuanto Sánchez vuelve a la portería, lo mismo que usted con Salinas, Gasolo, Fernández, Cornejo, una defensa extrema, yo diría titularísima, sabía el oficio y la coordinación que tienen entre ellos. En el medio campo, ni hablar. Cualquier equipo chileno querría esta dupla de volantes centrales, tanto en la recuperación y en la entrega del balón para sus compañeros, como es el caso del capitán Galani y Camargo, para dejar a Rodríguez en la salida prácticamente de la creación, que esté activo, que no reclame tanto. Lo único que pido es que Coquimbo termine con 11 jugadores en este partido. Y arriba, los duelos. Yo siempre digo, los duelos son importantes. ¿Y dónde están? Esto es un equipo, la pasada por la espalda, el 1-2, tanto los volantes externos e internos para ayudar a Zavala por la orilla, para que pueda desbordar y para que le pueda llegar libremente un balón con peligro a la zona del 9, como es el caso de Johansen. Y lo mismo acontece con River. Yo creo que Coquimbo Unido, Caputo mostró, asegurar la clasificación de Coquimbo Unido en este partido frente a un elenco difícil, donde uno puede ver al equipo de Calera, que tiene un buen portero, como es el caso de Avellaneda, en la portería, en donde también uno ve jugadores con experiencia, Soto, Pozo, López, Méndez, por nombrar algunos, en cuanto a la orgánica de este equipo, que corre todo, marca en todas las zonas del campo, y con una cancha rápida como la Calera, seguramente no va a costar hacer 2-3 pases en cuanto a bajar la velocidad en algún instante. Va a suceder, pero esta es una cancha rápida, entonces hay que estar muy atento, muy activo en los duelos, en los cierres, en las marcas, en la recuperación, para que no te sorprendan y para que Coquimbo pueda marcar diferencia, porque tiene los hombres necesarios para marcar diferencia, tanto en ofensiva, tanto en la zona media, en la recuperación y creación. Y para qué decir, en la portería tenemos un candado con el Monito Sánchez, y lo que acontece también con el bloque defensivo, con un hombre que, como es el caso de Cornejo, que va al ataque, tiene buena pegada con la zurda, busca a sus compañeros. Y para qué decir, Salinas pasa lo mismo, Gasolo y Fernández, guapo en la marca, recuperan bien, entregan bien. Creo que es un equipo absolutamente balanceado, no lo tengo que decir yo, desde afuera. El técnico Caputo sabe lo que tiene, sabe las virtudes de este equipo, y es por eso que hoy acá en el Nicolás Chaguán Nazar quiere hacer explotar esas virtudes de Coquimbo Unido para asegurar 3 puntos importantes en este torneo del fútbol profesional chileno, Pedro Antonio.
1: Somos RRC Deportes, el equipo con más cancha. Ya estamos acá instalado en el Estadio Nicolás Chaguán Nazar. Reiteramos que el equipo de Unión La Calera forma con Nicolás Avellaneda en portería. En la extrema defensa con Christopher Díaz, número 25, 3 para Nicolás Palma. 27 aparece Daniel Gutiérrez, el ariqueño. En el medio campo para el argentino, el 24, Juan Manuel Requena. El 29 para Joaquín Soto. El 5 para Camilo Moy. Y el 18 para Axel Encina. El número 9 para Francisco Pozo. El argentino 19, Matías Campos López. Y Kevin Méndez, el charrúa. Esa es la formación que ocupa el equipo de Unión La Calera, el elenco cementero, Don Dani.
2: 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Esta es la sintonía mayoritaria a través de nuestra multiplataforma. Conéctese, comparta nuestra transmisión y nosotros encantadísimos. Nosotros leemos sus comentarios. Recuerden cómo lo pueden hacer a través del YouTube de Radio Riquelme y Radio Guayacán en todas sus multiplataformas. Comparta la transmisión, háganle me gusta para que nosotros también, nosotros encantadísimos, podamos leer sus comentarios. Porque también en RRC Deportes somos encuestadores, no como en otros medios también. Le digo al tiro, ¿Cuánto está diciendo la gente? ¿Quién ganará? Coquimbo Unido con un 81%, mientras tanto que Unión La Calera con un 11%, y dicen por ahí un 7%, un empate. Esa es la encuesta en tiempo real. ¿Y dónde usted puede votar? A través del YouTube de Radio Riquelme de Coquimbo. Suscríbase, active la campana y comente en nuestras multiplataformas y vote también, si también es gratis. Nosotros no le cobramos como en TNT. Así es.
1: ¿Pero está a favor, de Coquimbo Unido, Dani?
2: Sí, con un 81%.
1: 81%. Bien, bien. Sí,
3: espectacular.
1: Espectacular, sí, señor.
2: Y le digo el tiro. Nos manda muchos saludos. ¿Adivinen quién fue? ¿Quién? Punto Noticioso. Saludos al gran equipo directivo, al Tatita. Le mandamos muchos saludos al Tatita. Sí. Enrique Sarabia dice alineación estelar. Ya la, nosotros ya la mencionamos. Yossi Manbar Terapi dice: vamos los piratas con todo a ganar. También a Diego Andrés Naveas dice: vamos pirata loco. Leonel Ignacio Araya Valencia, a través del YouTube de Radio Riquelme, Radio Huaycán, dice: hola, ¿dónde puedo ver online? Lamentablemente a través de HBO Max, ya no se va a poder, no se va a transmitir a través de la plataforma de TNT, el canal de donde uno lo ve, no, sino que a través de HBO Max. Ay, señor. Francisco Sa Herrera dice: saludos desde Quilpue a la familia Sa Núñez. Vamos, pirata. A también a Jonathan dice: buenas cabras, apoyando a los piratas de la Peguita. Aguante Coquimbo. Jonathan Béjar, a través del YouTube de Radio Riquelme y Radio Huaycán. También a Joaquín Alonso dice: desde el norte, apoyando al Galeón Pirata a través del Facebook de Radio Riquelme y Radio Guayacán. Recuerden ustedes compartir, comentar nuestra transmisión. Mandamos un saludo gigante también a Joaquín Alonso Fernández a través del Facebook, dice: desde el norte, apoyando al Galeón Pirata. A también a Jonathan Béjar, que está en la pega escuchando y trabajando también a la vez él durante la transmisión deportiva.
1: Así es, somos RRC Deportes, el equipo con más cancha. Por supuesto, como dice nuestra consigna, aquí hay coraje, aquí hay historia, aquí está el pirata buscando escribir una nueva página dorada. Señoras y señores, vamos a reiterar formación del equipo de Coquimbo Unido para quienes recién se integran a nuestra sintonía. En portería, número 13 para Diego Sánchez, el Mono Sánchez en portería. La 17 para Francisco Salinas, 2 para Benjamín Gasolo, 3 para Manuel Fernández, 16 para Juan Cornejo. En el medio campo, para el 7 Sebastián Galani, 8 Alejandro Camargo, 18 para Pablo Rodríguez. Y en la parte ofensiva, 15 para Cristian Zavala, 9 para Nicolás Johansen y 27 para Luis Riveros, mientras que en el banco de suplencia va Gonzalo Flores, Elvis Hernández, Guido Badalá, Alejandro Azócar, Salvador Cordero, Lucas Sosa, Sebastián Cabrera, Facundo Pons y Dixon Pereira.
2: Saludamos a Ana Alviña a través del YouTube de Radio Riquelme y Radio Guayacán desde San Juan Coquimbo. Aguante mi barbón pirata. Y también Alfredo González dice: aquí desde Chillán y con lluvia, apoyando a mi Coquimbito. Saludos a la familia González del Llano.
1: Vamos, pirata querido, vamos, barbón. Ya en cualquier momento ingresan los equipos, señoras y señores, al campo de juego. Reiteramos, Andrés, el cuarteto referil y más el VAR y el AVAR.
0: 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Tenemos el cuerpo arbitral, el árbitro central será don Matías Riquelme. Primer asistente, Carlos Poblete. Segundo asistente, Eric Pizarro. El cuarto árbitro será don Mario Salvo. En tanto que en el VAR estará Rodrigo Carvajal y en el AVAR, Diego Gamboa Reyes.
2: Esta es la alineación entregada a través de Radio Riquelme y Radio Guayacán por nuestro querido Andrés Igor Ochoa Sandoval.
1: Las hinchas de Coquimbo Unido que han llegado, más o menos unas 80 personas que han viajado, no solamente desde el puerto de Coquimbo, sino que también gente que vive en la cercanía, Santiago, lo que es esta zona, Valparaíso, Quillota, San Felipe, Los Andes, Aurineros, que han llegado para alentar al Barbón. También gente de La Calera, por supuesto, que quiere ver a su equipo. equipo adentrarse más en lo que es esta semifinal, pero saben que tienen enfrente al campeón del fútbol chileno, saben que tienen enfrente al equipo de Coquimbo Unido, Toño.
3: Sí, tienen un equipo muy potente, ya están los elencos habituales en el campo de juego saludando al cuarteto referil. Coquimbo Unido con su camiseta estelar, titular, amarillo y negro, y en cuanto al elenco calerano, la polera característica roja, en cuanto a la indumentaria, y el estado del campo se ve acá desde arriba bastante bien. Hay unos chicos que están en medio del terreno para acompañar al elenco calerano cuando el cuadro de Coquimbo se dirige hacia un sector del campo de juego para saludar a su barra que ha venido desde la cuarta región a acompañar al elenco pirata en esta travesía tarde-noche acá en el Nicolás Chaguán Nasa.
1: Se comienza ya a sentir la semifinal, señoras y señores, hay entusiasmo. Ya está Matías Riquelme Sepúlveda junto con Carlos Poblete Roa, Eric Pizarro Riquelme, para dar inicio a lo que es esta gran semifinal entre Unión La Calera y Coquimbo Unido. Somos RRC Deportes, el equipo con más cancha, acompañando a nuestro barbón querido, acompañando a nuestro elenco. Coquimbo Unido ya suma un invicto de 7 partidos frente a Unión La Calera. Vamos, pirata querido, vamos, barbón. Próximo compromiso es el domingo a las 15 horas en el estadio Francisco Sánchez Rumoroso, donde también, Dios mediante, estará RRC Deportes, el equipo con más cancha. Cuando ya están en el campo de juego los capitanes, ya están los capitanes de ambos elencos. Christopher Díaz por parte de la mecánica o la máquina cementera, y por Coquimbo Unido está, como siempre, ahí el Tigre Galani. Vamos, Coquimbo Unido, ya se viene el compromiso, esperando el sorteo, por supuesto, y dónde le va a corresponder ahí colocarse bajo los tres tubos al portero Mono Sánchez, tal vez dando la espalda a lo que es el puerto de Coquimbo o hacia la capital, Santiago. Estamos esperando entonces, Toño Rodríguez, para poder verificar. Ya el partido se viene por semifinales. 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
3: Sí, nos ha tocado, como Pedro Antonio, viajar muchas veces hasta este reducto cuando el plantel de Coquimbo Unido se junta en un sector, se juramenta para sacar el resultado y tener la clasificación de una vez por todas en este cuadro, donde el cuadro de Coquimbo sigue liderando la tabla de colocaciones.
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1: Ya se viene el compromiso, señoras y señores, por semifinales, por Copa de la Liga, entre el elenco de Unión La Calera y el representativo nuestro, el representativo pirata. Ya se abrió el telón, ya estamos instalados acá en este bonito recinto deportivo, hay que decirlo, moderno por lo demás, este escenario. Y hacíamos recordatorio con Toño Rodríguez, el antiguo, el vetusto escenario deportivo que tenía La Calera.
3: Y era de madera La Calera, ¿usted se acuerda?
1: Exactamente, y con un túnel que estaba ubicado hacia el sector que da la espalda hacia Santiago. Ahí está, había un túnel por el medio, ¿te acuerdas? Detrás del arco.
3: Sí, el túnel está hoy día donde uno ve la barra del hueso pirata. Hasta ese sector estaba y tenía una pista de arena, de ceniza. No era de recortán, era de tierra la pista que estaba en el costado del todo el contorno del campo de juego. Y el campo era horrible, era más tierra que pasto.
1: Exactamente, señoras y señores, está listo el bergantín, están listos los 11 piratas. El partido se viene en cualquier instante. Estamos esperando ahí a Matías Riquelme Sepúlveda, que dé la orden. Somos RRC Deportes, el equipo con más cancha, liderando las transmisiones deportivas. Un abrazo grande para todos los aurinegros que a esta hora están atentos a través de la señal de la radio Guayacán 98.9, por todas las plataformas de la radio Riquelme de Coquimbo. Estamos instalados acá, estamos en el estadio.
3: ¿Estarán llamando al bar?
1: ¿Sí? Algo pasó, parece, ¿no?
3: No, parece que le están dando el visto bueno, si el gato Gastón está listo, no sé. Algo pasa con el árbitro.
1: Se demora ahí don Matías Riquelme Sebul, parece que hay un minuto de silencio con lo sucedido en Venezuela.
3: Puede ser, no nos ha llegado ninguna comunicación, por lo menos hasta este sector, por lo que podemos ver en el campo de juego.
1: Bueno, se viene el partido, señoras y señores. Ya está todo listo, todo dispuesto para que comience a moverse en la redonda. Vamos, Pirata, a comenzar a marcar territorio acá en Nicolás Chaguán Nazar. El juez se demora, Matías Riquelme Sepúlveda. Ahí están contabilizando en el digital, en el tablero. Se va a venir el partido. Pito, el juez del compromiso. Vamos, Pirata querido. Vamos, Barbón. Vamos por la semifinal y por la gran final. Ya comenzó a jugarse acá en Nicolás Chaguán Nazar. Unión La Calera, Coquimbo Unido.
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1: No importa el marcador, nuestra lealtad está innegablemente a través de RRC Deportes, acompañando al Barbón querido, acompañando al Pirata. Ya se juega acá en el Nicolás Chaguán Nazar, señoras y señores. Hace aproximadamente ya un minuto que comenzó a rodar el balón acá en el pasto sintético en la región de Valparaíso. Temperatura 11 grados en estos momentos acá en este escenario deportivo. En el fondo la recuperando el Toto juega con el portero, el Mono Sánchez, que ya la tiene.

0: lateral que se juega rápidamente, que favorece al conjunto de Coquimbo Unido, pero cuidado que puede venir el contragolpe, porque arriba también el Pozo, que la está esperando siempre en su propio sector, pelota que va más alta que larga, el golpe de cabeza era del mágico Cornejo, también Camargo que intenta por la otra zona, aparecía también Requena, intentando en tres cuartos de campo detener la pelota ante la aparición de Zavala, esta se va, fue el rectángulo, rebota en el hombro de Coquimbo Unido, ahí saca de costado que ya se juega, ya está manipulando la pelota, el elenco calerano.
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0: La pelota que la maneja al final el conjunto de Coquimbo Unido, el tiro de Pablo Rodríguez, rosa un calerano y esta se va, el lanzamiento de esquina para el Barbona y lanzamiento de esquina para el Pirata. ¡Uno!
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0: El lanzamiento de esquina, se prepara el mágico Cornejo, vamos mágico, ahí está levantando su brazo, centro que viene, manotazo de el Nico Avellaneda, la pelota que la va sacando, pero está todo invalidado, al final juega desde el fondo el equipo Unión La Calera, ¿cuáles son los hombres, Andrés, que están en el banco de suplente del equipo calerano?
2: El director técnico argentino Chico Telo prefirió, digamos, dispuso en portería el número 12 Nelson Espinosa, 2 Jonathan Antía, 6 Vicente Lavín, 7 Byron Ullarzo, 8 Yerko Leiva, 17 Martín Iriarte, 20 Johan Cruz, 26 Michael Madurana y cierra la banca el 30 Maximiliano Fernández.
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0: Vamos, Pirata, vamos, Barbón querido. Estamos en las semifinales, acá en el Nicolás Chaguán Nazar. Próximo domingo a las 15 horas, 3 de la tarde, se juega ahí ya el último partido de revancha. Esperando, por supuesto, que Coquimbo Unido pueda clasificar en el otro tramo. Va a jugar mañana Ñublense con O'Higgins de Rancagua. La pelota que la dominaba la tenía Paulo, quería buscar a Zavala, pero al final le envía fuera el rectángulo. Le pega, bueno, no en dirección al jugador. Y esta se va, saca de costado el lateral que ya está proponiendo el equipo forastero. Pelota aquí para Pozo. A controlar nuevamente de atrás. Ahí la tiene el coreano Salinas. Qué bonita arriba. Atención para Zavala. Corría el rápido. Buena la llegada. Pero sale rápidamente el portero, el cordobés Nicolás Avellaneda. Y se queda con la redonda, Toño.
3: Sí, una buena jugada del cuadro de Coquimbo Unido. Buscando la banda Zavala, que es el rápido, para llegar sobre la portería de Avellaneda. Una buena intención para tratar de desbordar y llegar sobre la portería del elenco calerano.
1: Saludamos a Miguel Campuzano, dice vamos Pirata a ganar. Sonia Cepeda dice a ganar tu cumbito en todas las bendiciones para el equipo. Sergio Misiones Mineras dice buenas tardes Pirata Corazón, una vez apoyando al Barbón. Saludos a los señores locutores y a Lauri ganar.
0: 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Pelota que no está en el campo de juego. ¿Cuáles son los hombres, Andrés, que están en la suplencia del Barbón? ¿A quién propuso Hernán Caputo?
2: El golero con la camiseta número 1, Flores, 4, Hernández, 10, Badalal, Correcaminos, 11, Azócar, 14, Cordero, 26, Sosa, 28, Cabrera, 29, Puls, 31, Pereira.
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0: La pelota que la está sacando desde el fondo el elenco calerano. Ahí aparece Palmas arriba, no es Palma. La pelota que la va dominando hasta el círculo central. Insiste ahora para Pozo. Pelota que al final se va más atrás en la activa defensa del equipo aurinegro. Aparece ahí el mágico Cornejo. La tiene ya Pablo Rodríguez. Se entrega para Riveros. Nuevamente para Pablo Rodríguez. Pablo Rodríguez mira su entorno. Prefiere combinar más atrás. Ahora la deja pasar el Toto Fernández para que se vaya quedando con ella. Ahí aparece Gasolo. Gasolo, el San Felipeño. Quería buscar al coreano, pero entrega mal. A posesionarse nuevamente desde atrás, desde el fondo. El equipo cementero para hacer el fútbol con tranquilidad. La pelota nuevamente que la aterriza por el sector donde va el Charrúa Méndez desde atrás. Claro, venía el tiro de Palma. Al final va quedando en el camino el Charrúa. La pelota que la va manejando Cornejo. Pero le pega imperfectamente mal a la pelota el mágico. Buscando arriba a Johansen. Esta se va al saque de costado lateral que favorece a al elenco de Unión La Calera. Señoras y señores, ya marcamos los 6 minutos de esta primera etapa. El marcador está en blanco. El marcador todavía no se mueve acá. En el Nicolás Chaguán Nazar, en semifinales de la

0: Copa de la Liga.
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2: Oiga, Pedro Antonio, mis compañeros harán algún rito como el noruego, ¿ah? Como los vikingos.
0: Como los vikingos. Sí, remando.
2: El reto del vikingo, ¿no?
0: Parece que hacen algo parecido al de remar, ¿no? Pero de otra manera.
2: Le atan las manos.
0: Cuidado, que la carga se va. Soto. Soto que va esta vez entregando para Encina. El centro que viene. Solo golpe de cabeza. Pelota que se va al saque de costado. Frente al marco grande. Hay lateral que favorece al elenco. Al equipo calerano que ya está jugando. Pelota atrás ahora ahí para que la pueda mantener Gutiérrez, el ariqueño. Ahí se da una vuelta completa y está en la mitad del campo de juego. La posesión pertenece al elenco local. Ahí la va combinando nuevamente en el fondo. Ahí se estaciona bien, espera Díaz junto con Gutiérrez. Pelotazo largo buscando la parte ofensiva, el conjunto de la calera. Bien salía el Toto Fernández. Entrega para el mágico hasta la mitad del campo de juego. Pero desde atrás también irrumpe con fuerza. Aparecía Christopher Díaz, le pega la pelota. Llega hasta la cercanía, llega hasta las manos ahora del portero Diego Sánchez. Señoras y señores, somos RR Solo Portos, el equipo con más canchas, saludando a la gran audiencia que a esta hora está en la sintonía a través de la radio Guayacán 98.9. Como suena, un saludo grande para todos nuestros auditores que a esta hora están por todas las plataformas escuchando lo que es esta semifinal. Ahí la tiene Pablo Rodríguez por bajo, va entregando para Riveros, pero lamentablemente no puede seguir. Es ahora Méndez el Charrúa, perfila la pelota arriba en ofensiva para Matías Campos López. No puede, porque también se cruzaba el Toto Fernández. Ya la tiene el Mono Sánchez en el fondo. Estamos en los 8 minutos de esta primera etapa, marcando territorio el aurinegro acá en el Nicolás Chaguanazar.
1: Saludamos a Mirna Alvira, dice, va un pirata que iba a ganar por la liga sin miedo, mis coquimbanos de corazón, sí a ganar.
0: Vamos, Coquín Bonito, Pablo Rodríguez, la deja ahí a Riveros, qué bonita, atención para Nicolás Palma, se cruza, en el fondo cae el defensor, el 3 del conjunto calerano, ante la fuerza del toro argentino. La pelota que va a ser jugada en tiro libre que favorece al elenco de Unión La Calera. El tiempo pasa, el tiempo transcurre, Toño Rodríguez, hasta este momento no han habido emociones en ambas porterías.
2: No ha trabajado afortunadamente para Coquimbo el Mono Sánchez y el portero Avellaneda, a través de un lanzamiento de esquina, ha tenido que actuar en más de alguna oportunidad. Se ha aproximado Coquimbo Unido a través de Zavala, pero Coquimbo, cuidado.
0: Intentaba Coquimbo Unido, era Pablo Rodríguez que buscaba a Rivero, pero la pelota ya está en la mitad del campo de juego. Insiste esta vez, atención, Juan Cornejo para el Toto Fernández. Toto Fernández que le pega, claro, desplicentemente a la pelota. Desde atrás también va recuperando Gutiérrez. Intenta ahora también llegar hasta la cercanía, donde va apareciendo por ahí Soto. Todo esto se hace en propia zona, en territorio del equipo calerano. Recién se va desprendiendo Díaz de la pelota para acercarla para Méndez. Ahora nuevamente para Christopher Díaz. Atrás por el portero Nicolás Avellaneda, que ya la tiene en el marco grande. Le sale ahí a acosar un tanto Pablo Rodríguez, pero se va desprendiendo rápidamente el portero. La pelota que le envía Díaz arriba en la parte defensiva de Coquimbo Unido. Ahí responde el Toto Fernández, ya en tres cuartos de campo. La pelota es para Requena, ahí se queda Requena con ella. Claro, el argentino tiene tiempo suficiente ahora para poder mirar, buscar el pase corto ahí para Díaz. Díaz arremete, balonazo, ya pasó la frontera. Insiste siempre el conjunto calerano. Es esta vez Kevin Méndez. La pelota que va arriba, atención, cuidado, buscando esta vez ahí poder vulnerar lo que es Pozo, la estantería, el conjunto de Coquimbo Unido. Grande el Toto Fernández para poderla sacar. Riveros que cuida la pelota, venía también ahí para poder conquistarla, era Galani, pero siempre se va quedando el Charrúa. Cuidado que es Méndez, saca balonazo por bajo, cuidado, riesgoso en esa maniobra donde intentaba asfixiar la estantería del conjunto de Coquimbo Unido. Era el jugador Kevin Méndez. Al final reclama el Mono Sánchez. Toño Rodríguez, vez una llegada en profundidad del conjunto Unión La Calera, sino es porque se cruza por bajo Benjamín Gasolo para que esta pelota rebotara en su cuerpo.
2: Sí, yo creo que nace propiamente tal de un error de Joaquín Munigo. Tenía en la zona de lateral izquierdo para salir jugando, se demoraron en despejar, se la pincharon, pelota en profundidad, centro, y apareció el jugador Méndez de Calera para asustar a la portería del Mono Sánchez cuando hay saque de fondo.
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0: La va jugando desde atrás. Ahí el Mono Sánchez. ¿Quién es el árbitro del partido, don Andrés Sandoval, cuarteto referil?
3: Don Matías Riquelme Sepúlveda, primer asistente Carlos Poblete Roa, segundo asistente Eric Pizarro Riquelme, cuarto árbitro Mario Salvo. En el VAR está Rodrigo Carvajal y en el VAR Diego Gamboa.
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0: Estamos en la semifinal, ida. La vuelta es el domingo a las 15 horas 3 de la tarde en el Estadio Francisco Sánchez Rumoroso. 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En la mitad del campo de juego intenta Riveros. La pelota que al final rebota en el paraguayo. Sí, rebotó en el paraguayo. Al final se ha marcado el saque de costado lateral, esta vez que compromete al elenco de Coquimbo Unido. Al final lo dejó el juez ante el compromiso, por eso que reclamaban los hombres del equipo de La Calera. El saque de costado que ya se jugó es para Nicolás Johansen. Le salen a marcar, lo cierran al final. Pelota que se va fuera del rectángulo. Hay un nuevo saque de costado que va a jugar el elenco, esta vez de La Calera. Señoras y señores, el tiempo transcurre, el tiempo avanza. Marcamos ya los 13 minutos de esta primera etapa. El marcador sigue 0-0. Saque de mano para La Calera.
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0: La pelota ahora, golpe de cabeza de Palma entre el cuarto de campo, intenta quedarse con ella. La Calera va apareciendo. Méndez atrás ahí para Díaz. Díaz para el portero. Ya le va pegando a Avellaneda. Le pega fuerte la pelota. Buscando arriba ahora en el sector de Coquimbo Unido. Antes estaba el Toto Fernández. La pelota que vuelve nuevamente a la zona de Coquimbo Unido. Por ahí también quería Camilo Moya, pero no puede. Cuidado, que se va también arriba Soto. Intenta, pero no puede seguir hasta la parte defensiva de Coquimbo Unido. El Toto Fernández que devuelve la pelota ya en la cerca de la mitad del campo de juego. Estaba Palma, pero el juez detiene el partido porque cayó un jugador del equipo de Unión La Calera. Está caído el defensor Christopher Díaz, Toño.
2: Sí, una jugada prácticamente de lucha en el medio terreno del campo de juego. Creo que Coquimbo Unido está asfixiando a Calera, cierra los espacios, no lo deja progresar con las bandas para que tiren centro, y cuando llegan a progresar sale muy bien la zona defensiva del cuadro Coquimbo Unido para neutralizar los avances de Calera. Ha estado mejor Coquimbo Unido presionando más arriba, no dejando salir al elenco calerano, y en cualquier momento puede caer el gol para Coquimbo.
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3: Ay, sí, fuerte y claro, como Manolo bueno, de los Comía.
0: Atención, que le va levantando Moya. Pelota que viene al marco chico. Llega al marco chico la pelota. No tiene problemas el Mono Sánchez para quedarse con ella. La sacó rapidito para que se fuera arriba el Bala Zavala, pero al final la pelota antes ya había traspuesto lo que es la raya cal del sector de las populares. El saque de costado que se juega de inmediato para las pretensiones del equipo local. La pelota que la va jugando por bajo Avellaneda. Ahí está el Nico, el pulpo de Unión La Calera, como le denominan en Argentina. Ahí está jugando Avellaneda para salir desde atrás. La pelota ya la tiene Gutiérrez. El tranco es lento en la semiargolla por parte del jugador del equipo calerano. Ya estamos en los 15 minutos de esta etapa. primera etapa, señoras y señores, acá en el estadio Nicolás Chaguán Nazar. Ahí la pelota de Requena que la devuelve nuevamente al portero Avellaneda. Se demora una barbaridad y se equivoca Avellaneda. La pelota queda en Riveros, pero ahí atento estaba Díaz para poder recuperar la pelota. Ya transita en la mitad del campo de juego. Es Galani, cabezazo, pero ha marcado falta el juez del compromiso en la persona de Kevin Méndez. Tiro libre en la mitad del campo de juego que favorece al equipo calerano.
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2: Pero Antonio, no me pareció. Yo creo que el jugador de Coquimbo Unido va en busca del balón y el que choca es el jugador de Calera, pero el juez estaba al lado, cobró tiro libre en favor del elenco calerano en la mitad del campo de juego.
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0: Desde atrás, nuevamente la tiene el conjunto de Unión La Calera. Vamos, pirata querido. Vamos, Barbón. Está igualando 0-0 acá en el Econacha, Juan Nazar. Toda la pasión, por supuesto, a través de RRS Deportes, el programa líder en sintonía deportiva a través de Guayacán 98.9, a través de todas las plataformas de la radio Riquelme de Coquimbo. Está reclamando ahí una falta también el Toto Fernández. La pelota que no está en el campo de juego se ha ido al saque de costado que favorece al elenco de Coquimbo Unido. Ahí cerca donde está Martínez Chicotelo, el DT argentino del equipo calerano. La pelota que la tiene Requena puede salir por el otro sector por el intermedio de el jugador Encina. La pelota ahora más atrás para Gutiérrez, para el ariqueño. Este la va levantando ya en territorio el conjunto de Coquimbo Unido. Es Pozo que viene desde ese sector para poder nuevamente predominar en el equipo calerano. Ahí intenta una vez más salir desde el fondo, ya la tiene Díaz, el capitán del equipo calerano. Cuidado, ahí está Palme, la Semer Goya, hace una vuelta completa porque también venía Zavala. Se va arriba siempre, atención Palma, buscando ahora en tres cuartos de campo, pero se va cruzando el Pela. Entrega para el Toto Fernández, pero antes ya se había marcado falta, sí señor, se había marcado falta al final del jugador del equipo Unión La Calera. Encina cometía la falta, de inmediato ha cobrado el juez del compromiso el tiro libre que favorece al elenco aurinegro.
1: 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Saludamos a Robert Díaz, dice Vamos Pirata, saludo desde Rancagua, hay que ganar también a nuestro querido Roberto Pizarro, dice Vamos Pirata. Valentina Pizarro dice que lo está transmitiendo Radio Riquelme de Coquimbo a través de sus multiplataformas y también en HBO Max.
0: Atención Galani, se fue arriba rápidamente, sale el portero, pelota dividida, Toño Rodríguez, ha quedado resentido Avellaneda, el arquero calerano.
2: Sí, esa jugada de Coquimbo Unido desborde por la banda de la zona de la derecha, un centro para buscar ese balón contra la línea de fondo, sale el portero, no sé si desde esta posición, no me parece que hubiese foul de parte del jugador de Coquimbo Unido, queda resentido el portero calerano cuando el juez va en busca de un jugador de Coquimbo, seguramente para mostrar tarjeta amarilla.
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0: Señoras y señores, entonces ya se le mostró tarjeta amarilla al jugador Seba Galani en esa jugada, en esa pelota dividida al final.
3: Corriero Salinas, Pedro.
0: El arquero viene así.
3: Al Corriero Salinas, tarjeta amarilla para Francisco Salinas.
0: Ahí ya se marcó entonces la cartulina amarilla correspondiente. No sé si en la revisión del monitor allá en Aldonete 16-19 aclara un poco el panorama, Andrés.
3: Así es, claro, la jugada siguió el choque de Francisco Salinas con el portero Avellaneda. En definitiva, cartulina para el coreano, cartulina amarilla.
0: Atención que la carga, la pelota que la tiene Méndez. Méndez está descolgando, quiere ganar el confín del campo de juego. La pelota que va rebotando en el mágico Cornejo. Esta se va detrás de la portería del Mono Sánchez. Hay lanzamiento de esquina que favorece al elenco calerano. ¿Qué número tiene?
3: ¡Uno!
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0: A defenderse los piratas, a defenderse los barbones. El lanzamiento libre que viene por intermedio del charrúa. Kevin Méndez, el mono que alcanza solamente a dejar la pelota. Cuidado que está ahí. Le pega de media vuelta. Era Matías Campos López. La pelota que va saliendo. Insiste nuevamente, tocando por bajo. Soto, más atrás, último hombre. Era Moya. Atrás para el portero Avellaneda. Nuevamente ya la tiene. Es el jugador Camilo Moya. ahí la tiene el Milo, la pelota recién se despega de su botín diestro para Requena, Requena en tres cuartos de campo, comienza a avanzar pero paulatinamente, ahora va buscando la salida por intermedio de Christopher Díaz, así toca, combina, cede, se apoya, se asocian los hombres del conjunto de Unión La Calera. En el fondo de la tiene Avellaneda, Avellaneda levanta el centro, el marcador está 0-0 en esta semifinal de ida que se juega acá en el Nicolás Chaguán Nazar, donde el próximo domingo el equipo de Coquimbo Unido tiene que enfrentar de local a este mismo equipo y esperar el resultado que se viene entre Ñublense y O'Higgins de Rancagua. La pelota que la tiene nuevamente el equipo local en Moya, cuidado que saca centro cruzado, la pelota que viene por el sector de las tribunas preferenciales, por aquí va apareciendo Kevin Méndez, al final se lo va quitando Luis Rivero con fuerza, con bastante empuje, arriba se va, ahí va el paraguayo, buscaba por atrás también, por supuesto el avance del conjunto de Coquimbo Unido, cruzaba por su espalda, estaba Galani también más arriba, el cambio de posición por intermedio de esa bala, la pelota que no está en el campo de juego, se fue al saque de costado, el lateral que viene para el conjunto Unión La Calera. 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
1: Saludemos a nuestra querida Rosy Miranda a través de YouTube de Radio Riquelme, dice, nos manda muchos emoticones, también a Franco Montenegro nos manda muchos saludos, Rodrigo Rivera no se ve en una página que nosotros no nos podemos decir, a través del YouTube de Radio Riquelme y Radio Guayacán.
0: El fútbol está detenido ahora porque va a jugar el conjunto de Coquimbo Unido. Atención, así lo indica a don Matías Riquelme Sepúlveda, el tiro libre que va a jugar, ahí se viene para las pretensiones del elenco aurinegro, el tiempo transcurre, el tiempo avanza, ahí se demora el equipo pirata para poderla jugar, así viene el capitán Galani para hacerlo, ahí combinando con Gasolo, Gasolo buscando por otro sector a Zavala, nuevamente viene el impulso para que se vaya arriba a Zavala, el tiro venía por parte del coreano Salinas, ahora Camargo, ahí está el Pela ya adentrándose en territorio del equipo calerano, va cambiando de curso la pelota, se viene por el sector de la banda, el sector de las preferenciales, ahora para las populares, para que pudiera recogerla, no alcance a engancharla bien, a bajarla el rápido Zavala, pelota que se va al saque de costado por el sector de las populares, frente al marco grande que favorece al equipo calerano.
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0: Acompañando al barbón querido, acompañando al pirata. Ya marcamos los 23 minutos de esta primera etapa. El marcador todavía está en blanco, pelota que no está en el campo de juego. Se fue al saque de costado que favorece al conjunto de Coquimbo Unido, sector de las populares. Vamos, pirata querido. La pelota que ya está en juego, ya está en movimiento. Insiste Moya, la quiere sacar de su propia zona, se esfuerza al máximo. También quiere recuperar el conjunto de Coquimbo Unido por intermedio del coreano Salinas. La pelota que se viene en saque de costado se va a jugar de inmediato para las pretensiones del equipo aurinegro. Ahí está, ya listo para poder ejecutar el saque de costado correspondiente. Se devora el hombre de Coquimbo Unido. Ahora recién lo haciendo, buscando en forma más corta por ahí a Paulo, pero insiste ahora el equipo de Coquimbo Unido. Balonazo que viene hasta la portería de Nicolás Avellaneda, que no tiene ninguna complicación para quedarse con ella. En el fondo va a sacar el arquero calerano.
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0: Esposo que intenta quedarse con la pelota, pero va saliendo nuevamente desde atrás el coreano Salinas con fuerza a la lucha, con jerarquía para poder de esta manera neutralizar el ataque del equipo calerano. El comentario del Toño Rodríguez en este 0-0.
2: Sí, este 0-0 me ha gustado en relación a lo que ha hecho Coquimbo Unido, con franca posición de balón, cerrando los espacios de cadera, buscando las alternativas por las bandas, ha hecho trabajar un poco más al portero Avellaneda en relación a lo que es el trabajo del Mono Sánchez, la zona media se disputa, Calera no puede salir a través de los balonazos largos, Coquimbo le cierra los espacios, recupera bien en el medio y abre harto la cancha. Creo que Coquimbo Unido está haciendo un buen encuentro, en cualquier momento puede caer el gol, están bien ordenados, hacen bien los tandes de relevo de parte de Coquimbo Unido y Calera se ve incómodo en el campo de juego.
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0: Hasta el momento se ha visto complicado el conjunto de la Calera, no así cuando el último partido que jugó con la Universidad de Chile, mucho más rápido, mucho más vivaz. Bueno, la U deja jugar. El equipo de Coquimbo Unido hizo la táctica ahora con Hernán Caputo para poderle cerrar todas esas situaciones. Cuidado, Avellaneda que se equivoca. Ahí le salía. Al final se cruzaba Johansen. esa jugada, casi le arrebata la pelota. Puede venir el contragolpe para el conjunto y no en la calera, pero no se complica. En el fondo Gasolo le pide al saque de costado, casi frente al marco grande. Ahí la está luchando esta vez Kevin Méndez, quería levantarla, pero le cierra el paso. Aparecía Galán, el capitán, se va al saque de costado, el lateral que viene para el conjunto de la calera. Ahí está listo, dispuesto nuevamente para poder ejecutarla con saque de mano. Se prepara esta vez ahí para poderla enviar Díaz. Cuidado, ahí está el Toto Fernández, golpe de cabeza. Bueno, aparecía también Matías Campos López. Ya la tiene el portero aurinegro.
1: Saludos a Rodrigo Cortés a través del YouTube de Radio Riquelme, Radio Guayacán. Dice saludos desde el Sauce. Vamos a aurinegro, saludos a mi hijo Joaquín y Benjamín Matías y a mi esposa. Vamos, vamos los piratas. También a Waldo Covers, dice viva Coquimbo, a ganar. Saludos desde Vallenar, y voy a reiterar el saludo Rodrigo Rivas. Ahora sí, le mando muchos saludos, que no se ve en una plataforma, y también a nuestra querida Eda Montesinos en España. Vamos, Serra Raza Deportes, ayudando, apoyando al pirata desde España.
0: Un abrazo grande para Eda Montesinos, para todos nuestros auditores que están en la sintonía de RRC Deportes, el equipo con más cancha a través de la radio Guayacán 98.9, por toda nuestra plataforma, siguiendo la campaña del pirata. Estamos en semifinal de ida, la vuelta será el domingo a las 15 horas 3 de la tarde en el estadio Francisco Sancho Moroso. Temperatura baja 11 grados acá, va a seguir bajando la temperatura en el Nicolás Chaguán Nazar. La pelota que se lucha en la mitad del campo de juego, intenta irse más arriba y también por supuesto para Pablo Rodríguez. Va apareciendo el coreano, entrega para Zavala. Zavala que levanta la vista, va corriendo Rivero, ahí está Rivero, está de espalda en el marco grande, no le puede pegar bien, no le puede dar la dirección necesaria. Quiere buscar a Camargo más atrás, tres cuartos de campo, insiste siempre Galani. Galani por bajo para el coreano, puede venir al centro, no, prefiere buscar nuevamente a Galani. Ahí la tiene Galani, le pega con zurda, buscando nuevamente para que se vaya quedando con ella Salinas. Salinas entrega para Zavala, esto se hace por el sector de las populares, frente al marco grande, insiste nuevamente por bajo para Pablo Rodríguez. Puede levantar el centro, sí, viene, cuidado el coreano que no puede. Al final ya va recuperando el conjunto de Unión La Calera, llega Coquimbo Unido, pero con imprecisión al final para poder golpear la portería de Nicolás Avellaneda. El tiempo avanza, 28 minutos marcamos de esta primera etapa. Ega solo ahora en la extrema defensa, que va desalojando, pero solamente a media, insiste siempre Moya, la pelota que la viene manejando, a echa arriba, atención para que pueda seguir avanzando el conjunto Unión La Calera, pero no puede. Al final Soto, Joaquín Soto, pelota que se va ahora en las piernas del equipo de Coquimbo Unido. Ya la tiene en el fondo el Mono Sánchez.
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0: Cuidado, pelotazo arriba, buscando a Campos. Pero ahí estaba el Tata Fernández, se cruza en la extrema defensa. Pelota que la saca el Mono Sánchez, pelota alzado que viene arriba. Atención, buscando al Torito argentino. Ahí la lucha, se va quedando con ella. Intentan quitársela, siempre se va arriba. Atención, buscando la diagonal. Rivero, lo grito, lo grito, lo grito.

0: pirata, pirata, pirata, pirata, a festejar los hinchas aurinegros, a festejar los hinchas del Barbón, señoras y señores. En el minuto 29 de esta primera etapa, buscaba Coquimbo Unido, se iba arriba, teníamos miedo que la réplica también pudiera traer estragos en el otro lado, en la portería de Sánchez, pero arriba el Toro argentino cuidó esa pelota, la luchó prácticamente desde la mitad del campo de juego, se la llevó arriba, tres hombres del equipo calerano trataron de pararlo y se la entrega ahí al paraguayo, a Luis Riveros, para que este con un toque sutil vulnerara la portería de Nicolás Avellaneda. El arco de la Calera se tiñe de aurinegro, la portería calerana infla sus redes porque está ganando el Pirata. Anotación de Luis Riveros, minuto 29 de esta primera etapa, señoras y señores, a festejar los Barbones, a festejar los aurinegros. Coquimbo Unido está derrotando en calidad de forastero al equipo calerano por 1-0.
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2: Qué inteligencia de Coquimbo Unido para abrir el marcador, la aguantó en la zona de tres cuartos calerana, de ataque Johansen, aguantó la marca, fue en busca del balón, apareció como en diagonal puntero cuando ya venía persiguiendo los dos marcadores, la abrió hacia la zona de la izquierda para que apareciera el jugador coquimbano Riveros para batir al portero Avellaneda y poner el 1-0. Merecido esta ventaja transitoria del cuadro de Coquimbo Unido acá en el Nicolás Chaguán Nazar.
0: Y cuarto gol de Luis Riveros, el primero por Copa de la Liga, señoras y señores, gana el Barbón acá en el Nicolás Chaguán Nazar, y usted lo vive a través de RRC Deportes.
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0: Vamos, Barbón querido, señoras y señores, está ganando el equipo aurinegro, está ganando el Pirata. 29 minutos de esta primera etapa. Hace poco, ahí Luis Riveros hizo festejar a la fanaticada aurinegra, no solamente quienes estamos acá en el Nicolás Chaguán, quienes han viajado para apoyar al Barbón, sino que también todo un puerto, toda una comuna que se tiñe de aurinegro. La pelota que la tiene el mágico Cornejo en la zurda que va arriba, atención para buscar nuevamente a Nicolás Johansen, se la quieren sacar, la lucha también es Pablo Rodríguez, aparece Galani ante la presencia ahí de Soto, ha marcado el juez el compromiso, al final fuerza brusca en esa maniobra, tiro libre que juega en su propia zona el equipo calerano.
2: Pero Antonio, va a quedar más espacio para Coquimbo Unido, está ganando Calera, va a querer ir en busca de la igualdad y con espacio Coquimbo Unido es altamente peligroso en zona ofensiva y recupera muy bien en la zona media del terreno.
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0: Señoras y señores, somos RRC Deportes, el equipo con más cancha. Ahí está el elenco calerano, venía con la moral bastante alta. El equipo cementero, después de haber derrotado a Universidades de Chile, pero aquí se está enfrentando al campeón del fútbol chileno, a Coquimbo Unido, a ver, que ya diga, lo derrota por 1-0.
2: Diga, bicampeón, no bicampeón. Solo campeón, bicampeón.
0: Diga, diga. Exactamente, bicampeón, está ganando acá, en el Nicolás Chaguán Nazar.
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0: Me trae a colación, Andrés, lo del agrandado Chacarita.
3: Se agrandó Chacarita.
0: Se agrandó. Venía Unión La Calera muy agrandado con esto del Chacarita. Me recuerdo al club. Esto viene del Club Atlético Chacarita. Chacarita Argentina, cuando le ganó a River Plate, ahí se agrandaron. ¡Cuidado! ¡Que puede venir el empate para el equipo calerano! Aparecía al final en esa maniobra. Ahí estuvo a punto Francisco Pozo, el argentino. Queda resentido al final. Me parece que es el 17, Salinas. Estuvo cerca el elenco de Unión La Calera en una jugada al final enviada por Kevin Méndez, donde no pudo desalojar la extrema defensa del conjunto de Coquimbo Unido. Y cuidado, que aparecía ahí afortunadamente en la extrema defensa Salinas para poder despejar. Ya la pelota ya se jugó. Era lanzamiento de esquina. Le pone el número, Andrés. Era el número 2. Nos quedamos con el comentario esta vez ante Toño Rodríguez cuando la pelota nuevamente. Cuidado, que busca Méndez. Le pega por bajo a sacar la retaguardia el conjunto de Coquimbo Unido. Se enreda. Al final ahí Campos no le pudo dar bien. La pelota era Soto. Al final Joaquín Soto. Insiste el conjunto calerano. Bueno, después del gol se fue arriba con todo el equipo de Unión La Calera, Toño Rodríguez, y opción de gol también la tuvo.
2: Sí, básicamente por un despeje, la primera acción de Calera después del gol de Coquimbo, que salió entre el defensa y el portero Mono Sánchez, que se fue al córner, y ahora nuevamente a través de Pozo tuvo una opción de poder rematarse la portería. Afortunadamente la defensa de Coquimbo Unido pudo resolver de buena manera a cuidar la ventaja transitoria en esta primera mitad, donde el cuadro de Coquimbo está en ganancia de un gol a cero. Cuidado que va Coquimbo.
0: Atención a tranquilizarse los hombres aurinegro. Puta que la tiene Rivero. Rivero buscando ahora por sector a tribunas preferenciales. Ahí aparecía el Nico Johansen. Pelota de Juan Cornejo nuevamente para Johansen. Este va cambiando por las populares para que la pueda recepcionar por allá Zavala, pero no. Antes estuvo atinado Encina, golpe de cabeza para dejársela ahí al final a Gutiérrez para salir con Moya. La pelota ya la tiene. Ahí la va recepcionando. Prefiere buscar nuevamente para que se vaya arriba Requena, cae el jugador, el juez ha marcado tiro libre que favorece al equipo calerano, que cae derrotado acá en su propio reducto por 1-0 frente al bicampeón del fútbol chileno Coquimbo Unido.
1: Lanzamiento libre del ferrocarril.
0: Pelota que se juega por el sector de Encina. Prefiere nuevamente abrir los espacios para poder buscar arriba. Cuidado, en forma riesgosa al final. Arca y un hombre en la Calera, pero ha marcado el juez del compromiso. Tiro libre que favorece al elenco de Coquimbo Unido. Cayó Matías Campos López en ese ataque. Y también un jugador de Coquimbo Unido, Toño. Galani me parece que es.
2: Salina me parece.
0: Perdón, Salina, Galani, sí, no Salina.
2: Sé, pero creo que Coquimbo Unido, si bien es cierto.
0: Galani, sí.
2: Galani, sí. Galani, en relación a lo ha hecho de buena manera. Presiona la salida de Calera, no lo deja armarse. Calera, a través de pelotazos largos, busca interceptar esos balones para inquietar al portero Mono Sánchez, que no ha tenido trabajo, afortunadamente. Coquimbo, en la primera que tuvo, la más clara en esa habilitación, pudo abrir la cuenta a través de ese golazo de Rivera y poner el 1-0 y poner nervioso a toda la parcialidad acá en el Golachaguán del elenco calerano.
0: Atención, cuidado que la tiene Zavala. Zavala que la levanta. Golpe de cabeza de Palma, pero está todo inhabilitado. Al final Toño, porque se levantó por el sector de Eric Pizarro Riquelme, el asistente, el juez, la banderola en esa jugada en profundidad de Zavala.
2: Sí, bueno, acá no hay tecnología con la pelotita con chip. Hay que levantar la bandera, hay que confiar en el árbitro. Nosotros de esta posición estamos un poco lejanos desde la caseta, pero si lo marcó, no tenemos repetición alguna. No sé si nuestros compañeros allá en Coquimbo han mostrado esa repetición de fuera de juego, probablemente.
4: Así es, confirmada el fuera de juego, era clarísimo por parte del hombre del ataque aurinegro.
2: No hay nada que decir entonces, estuvo bien el juez de línea de ese sector, Pedro Antonio.
1: Saludamos a Pablo Suazo, dice ya, vamos Coquimbo, saludos a mi gato Ringo, un verdadero gato pirata. Mal, y también gato. Le mandamos un saludo al gato Gastón, que está le está chuntando la predicción.
0: No. Está atinando la predicción el gato Gastón. Luego lo vamos a ver con una túnica. Lo vamos a ver junto con
5: Cochino.
2: Va a tener que cobrar suscripción el gato Gastón.
5: En puro whisky.
0: Ay. Atención en el extremo de defensa. Tenía el coreano Salino, un hombre de la Calera que cae. Ahí parece que Encina caía, pero ya la tiene el conjunto de Coquimbo Unido. Vamos, Pirata, vamos, Barbón. Está ganando por un gol a cero. Pelotazo arriba del coreano que buscaba a Zavala, pero al final la pelota que no llega a destino se pierde en el fondo. Axel Encina, el argentino, el que está caído, acusa un golpe. No sé si allá en los estudios,
4: algo,
0: durante 16-19,
4: algo se ve ahí con el coreano Salinas, Pedro. Bueno, es cosa que el VAR llame al árbitro, vamos a ver, pero se ve un cierto contacto, pero el árbitro parece que lo desestima y dice que es el braceo natural de Salinas.
6: Exactamente, señoras y señores, ya estamos en los 39 minutos de esta primera etapa. Está ganando el Barbón querido, acá en el Nicolás Chaguán Nazar por 1-0. Anotación ahí del jugador Luis Riveros, el paraguayo, para decretar el gol, el único gol hasta este momento que registra el compromiso. 1 para el Pirata, 0 para los Caleranos.
1: Este fue el marcador virtual de Funeraria Calderón y Coquimbo del Coquimano Luis Rojas el Bullín.
6: La pelota que ya la tiene en la mitad del campo de juego, la estaba luchando el coreano, se detuvo el partido, está Moya.
2: ¿Sabes qué, Pedro Antonio? Me queda la sensación, estando acá desde la caseta, que los jugadores de Calera, si hay algún roce, lo están magnificando de sobremanera. ¿Para qué? Para que el jugador de Coquimbo Unido se gane una tarjeta, una expulsión. Creo que si hay algún roce, es propio del fútbol. Hay que ser el fair play, no abusar de ciertas situaciones en el campo de juego.
6: Exactamente, están magnificando bastante las jugadas. Ahora y la anterior, no sé cómo lo ve Andrés allá. Los jugadores como que buscan roce, pero no los hay en el fondo.
4: Una pelota dividida entre Zavala, Pedro Antonio, y el número 5, Moya. No lo tocó. Está ratificado por la imagen de televisión y magnifica el hombre de Calera. Peligrosamente magnificando las faltas, como lo dice Toño Rodríguez, los hombres caleranos.
1: Saludamos a Manuel Reyes Cantillana, dice Manuel de O'Higgins. Vamos, Calera, saludos. Y también a Pitonizo Católico, dice, sí lo están dando a través de esa página. Yo estaba viendo ahí, pero prefiero muchísimo escucharlo aquí. Soy de otro equipo.
6: Un abrazo grande para todos los hinchas que están a través de la sintonía de RRC Deportes, el equipo con más cancha, llevándoles a ustedes la emoción, los comentarios, la palpitación. ¿Dónde está la pelota? Ahí está nuestra narración, los comentarios objetivos de todo lo que acontece en el campo de juego. La pelota siempre la tiene el equipo de Calera. Recién viene saliendo del fondo. Pelota que va para Díaz. Díaz ahora recién despega por el botín diestro. Aparece el mágico Cornejo. Golpe de cabeza. No le da opción a Kevin Méndez, el charrúa. Pelota que la va a jugar en saca de costado de inmediato, que favorece al equipo calerano. El marcador favorece al Pirata por 1-0. Intenta jugarla el equipo calerano, pero al final la pelota se le escapa al argentino Francisco Pozo. Se va al saca de costado esta vez para las pretensiones del equipo de Coquimbo. Murió en su propia zona. La va jugando Juan Cornejo cerca de la mitad del campo de juego. Ahí la retiene Nicolás Johansen, pero la marcan desde atrás. Aparece Camargo, pero el juez ya ha marcado el saque que viene, que favorece al conjunto Aurine. Negro, fría noche acá en la Calera, señoras y señores, pero el calor es inmenso porque está ganando el Barbón por 1-0.
1: Saludamos a Eduardo Fuente Fernández, dice, buenas tardes, noches, lo estoy escuchando en Quillón, en la región de Ñuble, excelente relato, por un abrazo a la distancia, voy por los Piratas.
6: Muchas gracias por estar en la sintonía de RRC Deportes, el equipo con más cancha en la mitad del campo de juego. Ahí está nuevamente para devolverla Rivero, para jugarla con el balón Zavala, pero al final ahí va capturando por bajo Moya, va entregando para Soto. Soto abriendo la combinación de inmediato arriba para Méndez en la mitad del campo de juego. Vuelve a cortar ese sector, aparecía Juan Cornejo. La pelota que la transitaba era para Pablo Rodríguez, para Johansen, nuevamente para Juan Cornejo. Juan Cornejo le pega sutilmente buscando la semi argolla, pero al final no pudo llegar Zavala. Va cortando todo desde atrás Gutiérrez, insiste nuevamente el conjunto de Coquimbo Unido. El pase de Juan Cornejo para que se vaya arriba Riveros. Atención, marcado por Díaz. Alcanza Díaz a pinchar la pelota. Esta se va fuera del campo de juego. Otro jugador del equipo Unión La Calera que se lleva las manos al rostro, como que recibió una bofetada. No sé si esto lo han practicado en el entrenamiento. No sé si Martín Chicotelo les dijo que si el marcador era adverso, a buscar cualquier situación para que fuese expulsado un hombre de Coquimbo Unido, Toño Rodríguez.
4: Nada, Pedro, disculpa, Toño, ¿sí? La está mostrando en la televisión. Nada.
2: Sí, en esas situaciones, cuando hay lateral para Coquimbo, quiso proteger el balón, fueron al choque el jugador de Calera y magnifican todo. Están perdiendo el control, están perdiendo en el marcador en esta primera etapa. etapa, merecía la ventaja de Coquimbo, cuidado.
6: Atención que la jugó Juan Cornejo, aprieta que la va sacando esta vez Méndez, pero es frenada ahí, pero el Toto buscaba nuevamente el conjunto de Coquimbo Unido. Hay lanzamiento libre que favorece al equipo aurinegro, señoras y señores. Lo bueno que Matías Riquelme Sepúlveda no se ha dejado influenciar por estas actuaciones del equipo
2: mala
6: calerano.
2: Mala vida en cuanto a la lealtad en el juego. Yo diría que en esta jugada reciente me parecía tarjeta amarilla para el jugador de Calera. No lo sintió así. Hay lanzamiento libre, ¿con quién? Con el especialista de la casa, el mágico.
6: Atención, se prepara el mágico. Ahí está Juanito Cornejo. A regular la mira, Juanito. Ahí le va a pegar con pierna zurda. Atención, señoras y señores. Se viene el lanzamiento libre. Le pega Juan Cornejo. Y esa pelota que pasa cerca de la portería. Cabezazo de Benjamín Gasolo. Estuvo cerca el pirata. Minuto 45 de haber aumentado a 2 el marcador, Toño.
2: Sí, en esta posición, te digo, la vi adentro. Qué cabezazo, qué lanzamiento libre que nos tiene acostumbrado el mágico. Con esa zurda magistral en el corazón del área apareció el jugador de Coquimbo Gasolo, la conectó de cabeza y pasó pegadita al parante del portero Avellaneda para ahogar casi ese grito de gol que podría haber sido el 2-0 para el cuadro de Coquimbo.
4: Pedro.
6: Sí, señor.
4: Tres minutos de descuento.
6: Perfecto, 3 minutos de agregado. La propina, 3 minutos. Cuidado que arriba se va Moya descolgando como eventual hombre en punta sector derecho. Pelotazo largo. No alcanza a llegar Encina. Sí, llegó Encina. La pata que la tiene cerca al andirín de esquina sector de la popular. El centro que viene, cuidado muchacho. Ahí está el Toto Fernández, golpe de cabeza. Pelota que se va a ir. Esta vez el lanzamiento de esquina para el equipo calerano. ¿Qué número tiene?
4: 3-3-3-3.
1: Con el kick number 3 de doctora Romina La Barca.
6: Oh yeah. Atención, que se viene el lanzamiento de esquina. Se prepara el charrúa Méndez, pelota que va por bajo. Intenta los hombres calerano nuevamente. Pelota que va saliendo el marco grande. Va a depositar los pies de Méndez. Se fue detrás del techo. Se fue detrás del arco del Mono Sánchez.
1: Esta es arrasada de parte del equipo con más cancha, el equipo ganador.
2: Pero Antonio, en esta situación ya prácticamente en los minutos finales de esta primera etapa, Coquimbo Unido pudo haber aumentado el marcador. Qué cabezazo tuvo el jugador de Coquimbo Unido en esa situación en el área para haber puesto el 2-0. Coquimbo Unido lo está ganando merecidamente en esta primera mitad, cuando ya estamos próximos a terminar esta primera fracción.
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6: Quedan pocos segundos, señoras y señores, para que esta primera etapa concluya. Está ganando el pirata querido, está ganando el equipo aurinegro. La única anotación por Luis Riveros a los 29 minutos de este primer tiempo. El 1-0 que refleja el marcador. El 1-0 que tiene arriba al equipo aurinegro en esta semifinal de ida. Recordemos que la próxima se juega acá en el Sánchez Rumoroso. Cuidado que la pelota la tiene Pozo por bajo. Gotillo por bajo. Francisco Pozo, el argentino. Atinado el portero, fue abajo el Mono Sánchez en el primer poste y se queda con la redonda, Toño Rodríguez.
2: Sí, la jugada, yo diría, más clara aproximación de tiro de gol para el elenco de Calera, con un lanzamiento libre al corazón del área por la zona de la derecha, centro a ras de piso, y ahí estuvo para contener el balón el portero Mono Sánchez.
6: Señoras y señores, los primeros 45 minutos con los 3 de agregado han terminado, han concluido acá en el Nicolás Juan Nazar en la Calera. Se van al descanso los hombres aurinegros, se van al descanso los hombres del equipo cementero, los 22 actores más los el juez y sus asistentes también se van al refrigerio correspondiente a descansar para volver en la etapa complementaria. Por el momento gana el bicampeón del fútbol chileno. Gana Coquimbo Unido por 1-0. La única cifra anotada por Luis Riveros, el paraguayo. A los 29 minutos de esta primera etapa, se baja el telón en este primer tiempo, donde Coquimbo Unido derrota en calidad de visitante a Unión La Calera por 1-0.
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0: Así es, los primeros 45 ya fueron historia. Y usted lo escuchó a través de www.radioriquelme.cl y todas nuestras multiplataformas. Recuerden que ustedes nos pueden sintonizar en todas nuestras redes sociales. Estamos en vivo, en directo, a través de nuestras redes sociales. Recuerden que ustedes nos pueden mandar saludos. Y ahora sí, se viene una nueva pregunta en el chat de Radio Riquelme. Saludamos a Pedro Yáñez. Ahora sí, mande su saludo. Dice Pedro Yáñez, dice bien Coquimbo, vamos más. 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También a Vivi Miranda, dice grande Coquimbo, apoyándote desde Santiago. También a Sergio Araya, dale Coquimbo. También a Pepe Trolling, dice, ¿de quién fue el gol? Bueno, le digo inmediatamente a través de las señales de Radio Riquelme y Radio Guayacán. El gol fue de Luis Riveros. También Jocelyn Villalobos dice bendiciones para todos los piratas de corazón. También a Solange Río dice falta el gol de Johansen. Sí. A Yesenia Alcayaga dice Aurinegro. También a Natalia Torres dice saludos a mi tía Vivi, Anto, Luis y Mari, que están en Santiago, Coquimbanos de corazón arriba. El Auri, saludos desde Natalia Torres. Le manda muchos saludos a su tía Vivi, Anto, Luis y Mari, que están en Santiago. También a Coballo dice aguante Coquimbo desde la parte alta. También Antonio Castillo Espinosa, no será, pero Antonio, saludos al mejor programa deportivo, que siga el barbón. Muchas gracias, Antonio Castillo. No habrá una coincidencia ahí, no sé. También Adelina Díaz dice hola, una linda transmisión desde Radio Riquelme y Guayacán. Vamos muchachos, un saludo de Sticky, que también nos manda muchos saludos. A Rosy Miranda, fiel auditora de Radio Riquelme, dice son los mejores. También a Mirna Albina dice que el árbitro no le compre lo a la carrera porque magnifican las caídas, a ganar nomás barbones. También a Daniel Muñoz dice saludos de Daniel Muñoz para su hijo el Piri Win, así tal cual, gracias por su excelente transmisión. También a Víctor Gómez, saludos don Pedro aquí del Chichilo, dígale, le decimos nomás. Inolda dice saludos a RRC Deportes, muchas gracias por la transmisión. Vamos con Kim Bonito. También a Carolina Ramírez dice grande los piratas desde la cantera. También Eduardo Fernández dice pasé por todos los canales que están en YouTube y me quedé con ustedes porque son los mejores desde Quillón, región de Ñuble, y que ganen los mejores. Saludos, muchas gracias por el saludo, de verdad, completamente agradecidos. También a Rubén Fernández dice saludos al equipo de Radio Riquelme, grande Coquimbo, fuerza y coraje. Esta es Radio Raza Deportes, el equipo con más cancha. Rodrigo Rivas dice no es IA por si acaso. Saludos desde Maipú, escuchando al Barbón por la Radio Riquelme y Radio Guayacán. También a Pablo Suazo dice saludos a mi señora Vicky Pirata de Corazón. A Edwards Villanueva, qué felicidad de este equipo también. Y les recuerdo que la predicción del Gato Gastón, que lo que dijo en su momento, que Coquimbo Unido podría ganar o empatar, pero más ganar. Así que la predicción del Gato Gastón ya está ahí y usted puede comentar a través de las plataformas de Radio Riquelme y Radio Guayacán. La pregunta del millón: ¿Toño Rodríguez o Andrés Sandoval? ¿Le gustó o no le gustó el partido?
1: Sí, me gustó, intenso, en lo que es Coquimbo Unido, su juego, salió nunca del esquema. Por momentos creímos que iba a caer en el juego de Unión La Calera, pero es el bicampeón. Toñito, ya vi con todos los ajustes técnicos. Molestarte, Daniel, para un saludo, ya que lo nombraste. Un saludo a Víctor, al Chichilo, gran colaborador, igual que pues, que otrora Chupetita Manuel también, la tía Lucy.
0: Ay, señor.
1: Ay, ahí está la tía Lucy. Ajú, Chupetita, también Chichilo, por recordar a unos también. El Chilín, Omar Chilín también.
0: Ay, ay, ay.
1: Así que ya, hay bueno, un saludo bueno a nuestros colaboradores. Y de haciendo también, no hemos sabido el estado de salud, pero ojalá que esté bien dentro de todo, nuestro amigo don Hugo Villalobos y también don Eric Vargas. Era el saludo a Ju.
0: Ajú, ajú. 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
0: Así es, está Sarra de Raza Deportes, el equipo con más cancha, el equipo ganador. 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O don Antonio Rodríguez, no sé si se encontrará ahí.
3: Sí, ¿me escuchas? ¿Me escuchas
0: sí,
3: ahí?
0: Sí, escucho fuerte, claro. Sí,
3: estamos acá en el estadio Nicolás Chaguán de la Calera. La temperatura bajó sensiblemente. Yo diría que debemos estar bordeando entre 10 a 11 grados a esta hora de la noche acá en el reducto deportivo, en donde lo está ganando el cuadro de Coquimbo Unido. Nosotros lo dijimos en la previa. El cuadro de Coquimbo Unido es el bicampeón, tiene hombres de experiencia, maneja los partidos, sabe a qué jugar, y la obligación era de Calera. Decíamos que Calera busca mucho por las bandas, mucho pelotazo, cancha rápida, y Coquimbo Unido es bien plantado, bien ordenado en la zona defensiva para cerrar los espacios por las bandas, con los laterales que toman bien las marcas, y en la zona media, para qué decir, el cuadro de Coquimbo Unido con Galani y Camargo, en cuanto a la alternancia, mismo recuperación de a ratos de Rodríguez, el mismo Zavala, Johansen y Rivero en ofensiva, que son hombres muy potente, con mucho punch para llegar en ataque, para aguantar el balón y habilitar a un compañero. Coquimbo Unido se creó las mejores oportunidades. Uno ve a los 25 minutos Johansen, a los 28 minutos Rivero, abrió la cuenta con ese gol, con esa jugada de Johansen, que aguantó en la zona media del terreno, se fue en busca del balón, aguantó dos marcas, la jugó a esa zona de la izquierda para que apareciera libre como eventual puntero izquierdo Rivero, para conectar ese balón, para colocarla de lejos de la posición del portero Avellaneda y poner el 1-0. Después, el elenco de la Calera se aproximó a través de Pozo, a los 35 nuevamente, y después a los 47, un par de llegadas del elenco de la Calera cuando ya estaban los minutos de descuento, pero antes lo estuvo Gasolo con ese cabezazo en el corazón del área calerana, que se fue pegadito al parante de la portería de Avellaneda. Podría haber sido el 2-0, pero en líneas generales creo que Coquimbo Unido cumplió ordenado en la marca para tomar a los hombres de Calera, tanto a los hombres en punta, para los volantes de externo que pasan por las bandas, también cerraban muy bien, de buena manera, y en la recuperación en el medio, para qué decir, el cuadro de Coquimbo Unido, que hombres experimentados saben hacer el trabajo, y a la hora de ir en progresión ofensiva para atacar al elenco de Calera, rotan muy bien, tienen movilidad, hacen circular el balón, que eso le complica a la Calera en una cancha rápida, y ha hecho ver mal a la defensa del elenco rojo en esta oportunidad, y ha tenido que extremar recursos el portero Avellaneda, porque si no, Coquimbo Unido lo estaría ganando 2-0 tranquilamente y merecidamente en relación a lo que ha hecho de la Calera, que prácticamente llegó una pura vez y exigió al portero Mono Sánchez y no lo ha hecho trabajar más en estos primeros 45 minutos. Creo que el resultado ha sido justo, ordenado, está sacando la tarea adelante. A ratos el partido se torna un poco con muchas infracciones por parte de la Calera, magnifican. Coquimbo Unido tiene que alejarse de aquello, de los roces, de magnificar por parte del elenco de la Calera. ¿Por qué quiere? Que le expulsen al jugador, que queden con 10 y así con esa superioridad numérica poder manejar mejor el partido, que hasta este rato ha sido prácticamente de Coquimbo Unido en cuanto al ordenamiento defensivo y ofensivo, y para qué decir, con el marcador a su favor se le hace mucho más fácil. La tarea para Coquimbo Unido es seguir igual en el segundo lapso, tratar de asegurar, porque hay espacio en la zona defensiva de Calera, tiene los hombres para hacerlo, tiene poder de gol, tiene poder de recuperación, a no desconcentrarse, porque Calera va a ir en busca de la segunda fracción del arco de la portería del Mono Sánchez, como sea, al pelotazo, a ir al choque, a magnificar, buscar alternativas, ya que con fútbol ha sido mucho mejor Coquimbo en estos primeros 45 minutos acá en el estadio Nicolás Chaguán, donde Coquimbo Unido está, entre comillas, ganando hasta esta primera etapa el partido de ida. Falta el partido de vuelta, falta los segundos 45 minutos. No hay que adelantarse en relación a algún resultado. Prueba de ello que lo pasamos a ver lo que pasó en el Mundial, valga la redundancia, con varios resultados que prácticamente estaban abrochados y se dieron vuelta a última hora, con un equipo vecino de la zona de Argentina, como es la selección transandina, y Coquimbo Unido no tiene que concentrarse, buscar el resultado, asegurar para venir después el partido de vuelta ya con una ventaja bastante importante y asegurar el primer lugar en esta zona de clasificación para el cuadro de Coquimbo Unido. Para cerrar, raya para la suma, Coquimbo Unido bien.